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1: 21 horas más 20 minutos. Saludamos muy cordialmente a toda esta distinguidísima y maravillosísima audiencia del Paraguay, de América y del mundo de este programa denominado Música y Noticias por Nacional, conducido magistral y técnicamente por el doctor Filemo Gómez, más conocido como el doctor File, y manejado oralmente por mí. Y me conocen como Hugo Venancio Villalba. Algunos ya me dicen H-Vil. H es sí, la abreviatura de Hugo. Y Vil es el apócope de Villalba y Morado ya. Ojo mailado. Está. Hasta hace poco estaba el licenciado Andrés Cartamán. Ahora está el otro licenciado, Roberto Bazán. Departamento de Prensa. Bueno, les cuento, hoy es miércoles 7 de octubre, año 2026. Tenemos una temperatura de 29 grados, cielo despejado, y atiendan. Pecuapa me llevo allá, pero nunca está de más decir atiendan. Para mañana, para hoy se anunciaba lluvia todo el día, en un principio, no vino la lluvia. Anoche se anunciaba ya para a partir del mediodía, no vino la lluvia aquí. Aquí no vino, ¿verdad? Y mejor que no haya venido luego. Para mañana jueves se anuncia lluvia todo el día con tormentas eléctricas, mínima 21, máxima 31. Últimamente, a raíz de este fenómeno del Niño, lluvia acompañada con tormenta eléctrica, es muy brava la lluvia y deja su secuela. Aunque viene muy bien a los talleres mecánicos y a los chapistas y a los vendedores de materiales de construcción, porque venden más tejas y más techos de zinc. Bueno, pero hay muchos prójimos perjudicados, hablando crudamente, muchos prójimos perjudicados por este fenómeno natural. Y se sigue hablando, y con mayor intensidad para estos días. Por eso que estamos insistiendo en este tema. Imagínense ustedes, se habla de lluvia con tormentas eléctricas prácticamente para mañana jueves, para el viernes, para el sábado, no, sábado no, para el domingo, para el lunes no, para el martes sí. Va en la decena INAPE, no a ella ve. Bueno, lluvia todo el día se anuncia. No sé lo cómo decir, porque estoy medio apurado. Y mañana jueves, lluvia con tormentas eléctricas. El viernes, lluvia todo el día también con tormentas eléctricas. El sábado, lluvia todo el día, solamente lluvia. Menos mal, sábado. El domingo, lluvia todo el día y con tormentas eléctricas también. El lunes, lluvia todo el día, pero así lluvia nomás. Como el sábado también. Como lo que va a ser el sábado. No como el sábado pasado, en que tuvimos la desgracia. El martes, lluvia todo el día también con tormenta eléctrica. Se dan cuenta cómo meteorología anuncia el pronóstico del tiempo. La humedad actual 67%, sopla viento al sector norte a 5 kilómetros por hora, y a raíz de todo esto que le estoy comentando, hay código rojo en la ANDE. La Administración Nacional de Electricidad prepara 40 cuadrillas o más si las tormentas provocan cortes masivos. Hay compañero que ha sufrido efecto de la falta de servicio de energía eléctrica, y ya había anticipado que si probablemente llegue con dolor de cabeza es por efecto de esto ahora. Bueno, pero por lo menos le digo el copete. La ANDE activará distintos niveles de contingencia ante posibles daños causados por las tormentas previstas para los próximos días. El operativo contempla desde 20 hasta 40 cuadrillas adicionales, dependiendo de la gravedad de la emergencia. Y ante el pronóstico de tormentas y condiciones climáticas adversas, la ANDE no se cruza de brazo. Puso en marcha los preparativos para responder a eventuales cortes y daños en la infraestructura eléctrica, porque el pronóstico que da meteorología da miedo, será. Así nomás, doctor File, ya hace rato me está indicando que hay un oyente en línea. Vamos a descubrir quién es el primer oyente de hoy. Oyente en línea, buenas noches.
2: Sí, buenas noches, pero porque están allí, pero los pronósticos no están buenos.
1: Y sí, aunque a veces hierra. Hoy, por ejemplo, para hoy se anunciaba lo que no llegó ni todo el día ni de siesta para ahora.
2: Sí, y yo pongo en la mano de Dios, cuando estaba en la barca en el mar de Galilea, parece que vino una tormenta muy grande y nos perecemos, le dijo, hombre de poca fe. Entonces pongo en la mano de Jesús que levante su mano y calme la tempestad, porque ¿a quién vamos? Solamente a Dios.
1: Totalmente.
2: Así es, y bueno, vamos a poner en la mano de hoy el día de la Virgen del Rosario, también que ella levante su mano y nos perdone, porque no hay un solo que no es pecador, no hay un solo, solamente Dios y la Virgen María. Y que se apiade de todos nosotros y que sea benigno lo que está viniendo en nombre de Jesús. Y gracias a ustedes por estar allí y que en sus hogares también todo salga bien y volvamos otra vez a escucharnos mañana o pasado, no sé, depende del tiempo. Voy a pedir un poco esta canción, si se puede, si tienen, por Luis Alberto del Paraná, Dulce Esperanza.
1: Dulce Esperanza por Luis Alberto del Paraná.
2: No, es Dulcero, Lucero de mi Esperanza.
1: Lucero de mi esperanza.
2: Sí.
1: Por Paraná.
2: Sí. Y tu recuerdo por Óscar Escobar.
1: Tu recuerdo por Óscar Escobar.
2: Sí.
1: Vamos a ir
2: Yo.
1: buscando esto.
2: Ah.
1: Tu recuerdo por Óscar Escobar. Le estoy soplando al doctor
2: Sí.
1: File porque él no anota. Él ya automáticamente su mente escucha y parece que hay una acción mecánica de mente a dedo y comienza ya los dedos a teclear los temas que se pide.
2: Así es.
1: Ella encontró lo, escuchamos.

0: Qué maravilla, ¿qué te parece?
1: Sí, hermoso, y gracias al Señor, el Espíritu Santo que le guía también en su inteligencia.
0: La rapidez con que cuenta la radio, ¿verdad? De un técnico especializado en esto.
1: Sí, así es. Y muchísimas gracias por todo, y voy a dejar lugar para otra gente también, y que se pongan en oración lo que creen en Dios, y rogar por la familia y por toda la gente para que
0: Amén.
1: pasemos bien. Muy buenas noches, muchas gracias.
0: Muchas gracias a vos también, Salvador Quiroga. 21 horas más 29 minutos, reiteramos 29 grados la temperatura aquí en Ciudad Capital. Estamos hablando del fenómeno natural, de la naturaleza, perdón. ANDE cuenta con un protocolo de apoyo de emergencia que permite reforzar la capacidad operativa y acelerar la reposición del servicio cuando los temporales provocan afectaciones en las redes. Da gusto informar o ñequetilan de luz handenere cuaimba ahora van y va el día van y araca epa recuerde que llegando al servicio de energía eléctrica añete por ahí andesina. Bueno, por eso es importante compartir también la preocupación de la ANDE y los preparativos que está teniendo esta institución para paliar el mal y, si es posible, lo para resolver lo antes posible. A nivel de respuesta, dependerá de la severidad del pronóstico de la Dirección de Meteorología y de los daños que eventualmente se registren. Ojalá que no haya daño, que no haya corte de árboles, caída de columnas, raudales impresionantes, el ha mandado la granizada, ¿verdad? Que rompe techo, rompe vidrio, rompe zinc, rompe parabrisas, rompe corazones. No, ese no sé. Vamos a otro encuentro, indica el doctor File. Otro oyente en línea, buenas noches.
2: Buenas noches.
0: ¿Cómo le va, señora?
2: Y todo bien, ya supe, y nada, me pronóstico, ya en dos y nada.
0: Sí, pero es mejor escuchar antes, entonces uno ya puede prever. A niña seña cereiti, con éramos ni con ambos, éramos ni con ambos de TV, éramos ni. A niña seña cereiti.
2: Pero la oía ahí, pero a ver, la ña de droga, de ahí, la problema ahí, ¿verdad? Una vez ahí, empezaba a mandar y tu chava. En seco y tengo a la mandado una historia más esa. Ha mandado, pero ha mandado la jugada.
0: Pe techo de cinco jataina la ape ha mandado un poco vea
2: sí,
0: que sí que pe ahora mona cambio debe a monte más
2: no, o sea, ya monte
0: no vas a contar la historia
2: tengo estado yo que la teja acuela ha mandado
0: ahí está. ¿Vos sos Hilaria?
2: no, Nélida.
0: Ah, Nélida, las cuentas se ya confundí pa maina.
2: Me confundí, pa, imagina, por lo visto que la hora de vos te tenéis lento, Gina,
0: Ape, amo, y la oyente, pues juega a ser coordinadora, se exigima, y la ambas a hacer la lista ordenada, guañan de Nélida, ¿tu apellido cómo es?
2: Gómez.
0: López.
2: Gómez.
0: Ah, Gómez.
2: Sí.
0: De Barrero.
2: Yo.
0: Señora.
2: Arroyo.
0: Ah, cierto, de Arroyo y Estero.
2: Sí.
0: Anotamos con Ana. Ya, rumor ese bolígrafo. Mélida Gómez. A ver, ¿cómo una partida iba a jugar?
2: Sí, Andú, está, mami.
0: Nélida Gómez de Arroyo y Estero. Tranquilino Martínez de Emboscada. Antonio López, kilómetro 20, Capiatá. Antonio Yaquisís de Payare y Guarema, pero está también la lista de los nuevos. De Luque, Tranquilino Jiménez, vio. Simba, el AEA. Anotado y páginas. Bueno, voy a ir corrigiendo. Tranquilino Jiménez. Y yo puse Martínez. Tranquilino Jiménez de Emboscada, Barrio La Aparecida. Fernando Cáceres de la localidad de Liberación Santa Elena. Y voy a ir anotando. ¿Qué tema vamos a escuchar?
2: Yo quiero escuchar selección de polka por los alfonsinos.
0: Selección de polcas por los alfonsinos.
2: Este mil jambay.
0: Porque mi jambay. ¿Cómo no? Ahí el otro file ya está tecleando el tema que pediste. Y si tenemos suerte y si encontramos, ya podemos poner en avance ese tema. Avance y se inda. Dale avance y inda. ¿Te hay señas en duda, Inda?
2: Sí.
0: Ahí está tu... En el de los dos files ya está tu pedido, mi querida Nélida.
2: Bueno, ya está muy bien. Voy a dejar para que otro llamen, un pedido nomás lo voy a hacer.
0: Dale pues, muchísimas gracias, Nélida. Saluda a tu querida familia.
2: Bueno, buenas noches.
0: Muy buenas noches. Vamos a otro mensaje que ha llegado desde la localidad de Bahía Negra. Nani Benítez está en sintonía con el programa, dice. Saludo para Nani Benítez y su querida familia. También la señora Miriam Martínez desde Santa Rita. Muy buenas noches, muy querido Hugo Ignacio Villalba. Saludo para ti, para el doctor File y para toda esa maravillosa audiencia que acompaña el programa noche tras noche. Y quiero escuchar, por favor, dile al doctor File, por favor, dile al doctor File, mocoy guira y porque mi yambaje, que mi yambaje existe también, ¿no? Tantos pedidos porque mi yambaje. Y bueno, el ídolo del pueblo lo es que mi yambaje. Mocoy guira y porque mi yambaje. Y también, voy a ver otro tema, ¿ve? La música de Manu Cáceres, Rojellata se morena. Manu Cáceres es el autor o el intérprete. Bueno, el tema se llama Rojellata se morena. Es una Rojellata se morena. Rojellata es voy a verte. Y Rojellata es voy a dejarte. Rojellata se morena. Dos temas entonces nos pidió la señora Miriam Martínez de la localidad de Santa Rita. Está otro oyente, indica Filo. Oyente, buenas noches.
3: Buenas noches, Hugo Venancio, doctor File.
0: Pate Juan, ya quisí el aporte.
3: Para todos los llamadores y oyentes de Radio Nacional del Paraguay. Vaya, van de cuidar esa, amigo.
0: A ver, oye, propio cambo, ¿y en la timbre?
3: Ahí, acá porque Orego, Nabrero, pues pico, a lo que sea, déjame pedir, Dios, Sandra, yo quiero ir ese año. A la mandado Nabrero, pues pico, Orego.
0: Ah, porque...
3: Ah, se ya fue ahí.
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0: Está y te digo, ande, un ladrillero, la Teja, anga.
3: Bueno, Hugo... Oye, hay que captar un programa de curia a Andú, oye, comisario. Hombre, busca esta historia y usted quería la, oye, rescataron a la general Perón.
0: Añete, hijo de
3: Paraguay, de 14, te piñan de una, oye, FM. Ura el pesado y lleno un día hoyo capaitela y lleno auto para brisa la mandado.
0: A lleva a pecha, sí, pecha.
3: Y mi saludo para esta señora tan buena, tan amable de tan las 3G.
0: La señora de las 3G, María Graciela Genes Jiménez.
3: Así mismo. Y mando a Curi, doctor, ¿cómo va a ser onda que...?
0: ¿Doctor File vio?
3: No. Doctor, pues, si... Se, 80 por ahí, estuvo, era un gran colorado, tan bueno, tan buena persona, con la señora, compró en... Valle Cucuarebá y una propiedad en Cajú de mi Aregua y trajo la gente de Chacarita, trajo ahí. Habrá traído como 1000 personas ahí.
0: ¿Y cómo se llama el doctor?
3: Anda, se mandó a ir por la jera, se mandó a inaugurar, pero comisario y no, y mandó a ese ahí inaugurar.
0: Ande.
3: Y bueno, también este llamo Luque Becería, ¿no?
0: Sí, República de Luque, te ya asueto.
3: La patrona de Luque, ese amigo, la Virgen de Rosario.
0: Exactamente, dije el Rosario, felicidades a los luqueños.
3: Ya anduvo un arco iris azul y oro, pero hoy en la parte de la octubre, como adorno en cada octubre, la Virgencita.
0: Bueno.
3: Se cuaderno se ingüemi,
0: ¿cómo no? Oye, por acá, José Antonio.
3: Muchas gracias y que pase buenas noches.
0: Bueno, a Inde, buenas noches. Estamos aquí en Música y Noticias en la 920 AM, compartiendo este programa, interactuando con nuestra querida audiencia y abriendo un poco el paraguas antes de que llueva. Es mejor así antes que después lamentar por falta de comunicación o por falta de aviso a la querida audiencia. Es mejor avisar, ya que para eso está el pronóstico, ¿verdad? Y para eso está también una institución responsable que quiere estar acorde a la circunstancia o a la realidad, especialmente a la situación que pueda, o una situación que puede de repente hacernos ver en figurilla, y por lo menos para paliar el mal. Entonces la ANDA se prepara a todo cañón para tratar de prever y en el peor de los casos, para tratar de reparar, y si es posible, lo más antes posible, igual que la redundancia, cualquier daño que podamos tener, ojalá que no, a raíz de la presencia de este fenómeno natural que se anuncia para los próximos días. Y no es luego para mañana nomás, para mañana es jueves, viernes, sábado, domingo, para el lunes y para el martes inclusive. Guatamina, prácticamente una semana luego. Por eso, hasta 40 cuadrillas adicionales, habla la ANDE, establece 3 niveles de contingencia para reforzar sus trabajos. Por ejemplo, código amarillo, movilización de 20 cuadrillas adicionales. Si el código es naranja, despliegue de 30 cuadrillas adicionales. Esta vez más vea. Y si el código es rojo, activación ante cortes masivos y daños severos, 40 cuadrillas adicionales y si es posible más, según la circunstancia. En el caso del código rojo, que es el peor, los equipos serán destinados principalmente a las zonas críticas, entre ellas Asunción y el Departamento Central. Las cuadrillas reciben preparación logística para trabajar de manera autónoma en el terreno y reforzar a los equipos que ya se encuentran en estado de prevención. ¿Qué atiende primero la ANDE? Ante un corte de energía, la reposición del servicio se realiza siguiendo un orden de prioridades. Primero se intervienen las líneas de transmisión y los principales alimentadores de media tensión. Esto con el objetivo de recuperar el suministro para la mayor cantidad posible de los usuarios. Luego se priorizan hospitales y otros servicios esenciales mediante la coordinación necesaria para garantizar el suministro eléctrico. Finalmente se atienden los reclamos particulares o domiciliarios y las fallas en líneas de baja tensión, entre ellas transformadores locales averiados y ramas caídas sobre las redes eléctricas, etcétera, etcétera, etcétera. Y si no hay oyente, aquí tenemos las recomendaciones ante las tormentas. La ANDE también pidió a la ciudadanía adoptar medidas de prevención durante los eventos meteorológicos severos. Entre ellas, recomienda desenchufar electrodomésticos y equipos delicados mientras dure la tormenta. Debido al riesgo de daños por picos de tensión asociados o descargas atmosféricas, entonces esta recomendación. Asimismo, recordó que nunca se deben tocar cables sueltos o cables caídos en la vía pública. Anín de Jones, ya que Estos deben ser considerados energizados y pueden representar un grave peligro para las personas. Aunque cualquier cable caído, la recomendación de la ANDE en este caso es mantenerse alejado. Ani joñemo rambo jañemo anguija ni epocosemba etígese. Y avisa ANDE, dar aviso a la ANDE para que personal especializado intervenga en esa situación. ¿Y cuál puede ser otra recomendación? Arabaí, Araverá, Arasununa, imagina, bombilla mía en Boberaiteana, bombilla mía tirara el rayo, o cualquier cosa puntiaguda, de lejó, y de la amabuibe, de sombrilla y punta agua, pero tirar la rayo, ¿verdad? De sombrilla de oído hasta la rayo, entonces, y punta acuáramo. Va, ella pone ahí punta acuáramo, el día ese, y mira, el día ese es mi cinta adhesiva en un galleja. Peña embollajado, mía, el día ese. Porque un metal, por ejemplo, puntiagudo, estira el rayo. Los cocoteros, por ejemplo, terminan en las puntas bien agudas, ¿verdad? Por eso que los rayos también suelen caer por los cocoteros. ¿Añetean de gina? Aupey, espejo, mía, overá, derembovera, de mañana, de cairoare, gina, a tiempo, ahí, gina. A pedir mi bicueca, todo tira la rayo a vigina. A ni arabaí, ara sonuno, gina. Rejoreñe morrambo, jare abrí, mantre y la canilla, gina. Ayepojei, oyepojei, oreyojei. Porque pearo corre a ira. Sí, canilla de yepoco. Es un peligro también. A misa. Ya llevo mando a mimita y a jaujina. Aquí. Llegó un audio, pero no voy a poder escuchar ahora un audio. Está un oyente en línea, oyente, buenas noches.
4: Buenas noches, buenas noches, oyente de Radio Nacional y formal, Gina, ya en el pronóstico, buenas.
5: ¿Dónde está? ¿Ego, Gina, la y simpático pago a la Hilaya?
4: Hace allí más espacio. Fin de semana, parezco que tiene cositas, están de ahí, están de 44 años que te dice primo hermano. O Uyuta Paraguay.
5: Jamón, era.
4: Chile.
5: Pa' oye, bube.
4: Ojo, petín, Buenos Aires, petín, chilena, oye, a su veja. Ojo, oye, por ir a ustedes, oye, prender otra chilena y tiene tres hijos con esa última chilena. Y una de sus hijas, que tiene 40 años, es lo que hace un año empezó a buscar los familiares de su papá en Paraguay para que tenga un poco contacto con los familiares de ella. Casi nunca. Tuvo que llamar a la embajada, al consulado y una radioemisora, dice que es lo que más le ayudó, y se contactó a través de las redes sociales con un sobrino de ella y empezaron a hablar y hace cuestión de 2 meses que hablaron y mi hermana me pasó el número de mi primo y él sería el penúltimo primo hermano mío, sobrino de Felipe Cardoso, que es joven todavía porque yo soy el último, entre los 40 más o menos que somos ahora. Él ya cuenta más de ese cuando falleció Félix Pérez en el 52, él nació, tiene 74 años me parece, y yo tengo 66 años y entonces va a venir pues este domingo el hombre de Chile con su hija.
5: Pero él, a diferencia de vos,
4: no, él no toca, eso es lo que yo siempre dije, hoy viene hoy vamos a verla marcado, no sé por qué, según la última, la sobrina, haciendo la
5: en Bopuas estamos, Eanga.
4: A Bopuas a la mañana, a Jaime Mija, a Componeja, a Pura Jiva y Guasurbe, a Paitea, lleva. Entonces, hoy va a presentar y gente posiblemente, siempre a Guille, ni ande ya, a ver, ya, a veces, a Poa, lleva, aunque sea, a yo con mi hija, a la mañana, a casa especial.
5: A lleva.
4: Sí.
5: Ay, por nada, seguir ante tío Paso Cue de alguna manera, lleva.
4: A Engola. Único la iba a meter ella ¿cuela? Como compositor, como intérprete, engolando ahí, tengo dos Jenny Petín verso.
5: Dos Jairis era ese.
4: No, es todo de composición, tiene a su mamá con Félix Fernández, porque fue un espectacular, es Rosa, ¿verdad? Que por ahí sí tiene ese limón Rosa, está más Rosa, se ajecaba. ¿Cómo haría Yuri? Bueno, Rosa, con Félix Fernández.
5: Sí.
4: Entonces, pues, han hecho el rumija, hoy miramos, con ese maje, con mi pete y mi, capturamos Félix, y se la, Juan Carlos, la arpa que nace, también va a faltar, y le añade almuerzo, ¿sabes? Hoy inventemos la arpista, pero la sorpresa no hay cualquier que, porque ahora es aeropuerto, pero hay otra arpa que no lo recibí, ¿sabes?
5: Allí va. En el Millena hay para que todo el tema que era ni confundido de autofile. Rosa para ti.
4: Rosa, era de Rosa, es de la letra de Félix Fernández y la música de Félix Fresca. Dicho sea de paso, tiene tres temas nomás con Félix Fernández, el finado tío. Tiene Rosa, tiene Ser en Domingo y Ana, ha pagado campana. Mierda la escuela con alto.
5: Y por angueteo hoy. Andé, no sé, Rosa, o Pepe, te inden para que mí. Hoy me da el tema.
4: Mío, Pepe, menos y la. Historia de un padre, una hija, o hice roga capilla, pero hoy se va la capilla a mí, me unía en baño. Si amigo, que te vamos a ver también de ahí, va a estar con ese primo, para Cela y chofer, Cela y músico, Cela y hospedaje, ahora jato se ve lunes la orejada, y al tuve, porque es el niño que lo mita cuñeta ahorita, o sea, hoy puedo hacer tira y tú vas, muy vivo, muñeca, la pelea, y mítame. Ah, un miango la más de poner allí para el joven de Tava y de correr allí para más, de mitad de Saraquija, güey, que ya me hemos mandado algo más. Las cosas más lindas de que tuvo una persona en su niñez, la vida de su niñez, ¿verdad?
5: O pechiste.
4: Entonces, si amigo, a mí, yo me han dejado a ver cómo a poner este, me hace ese en el sign, o me ese te envía fo, o me ese en Boraijú, porque hoy me dio, hoy será el juego ahí, mitad con él.
5: O pechete, Juan Carlos, amigo, ja, Ney, Chaguillete, ¿te mandan de Juan Carlos?
4: Un abrazo, feliz noche para todos.
5: Bueno, igualmente, Juan Carlos Cardoso González, Juan Carlos González Cardoso, ya. Félix Pérez Cardoso, sobrino, Pepe, papo, y su bebé, ya lleva. Bueno, María Graciela, la mujer de las 3G, dice que no puede ingresar. Se cua, yo topamos la dica, güey, ande que tú, ¿y qué, güey? Entonces envío un audio, Ñandu, miren ahí, audio.
6: Noche, don Hugo, y a toda esa querida audiencia tuya, buenas noches para ellos también. Y estoy escuchando el programa también, como estaba contando sobre el tiempo. Para eso nosotros le tenemos a nuestro creador. A él nomás debemos pedirle que nos guarde de todas cosas y él hará con nosotros, solamente que enducende o se oñande a moisteña de corazón con mucha sinceridad y él va a hacer con nosotros así mismo. Y bueno, saludo para todos los oyentes, a don Antonio Yaquichi, a Dino Ferreira, Alberto Godoy, a Jorge Benítez de La Plata, Argentina, a la señora de Santa Rita, a Sadi, Ñambay. Y bueno, quiero pedir un poco el tema Brisa Suave de los Alfonso.
5: O sea, Brisa Suave por los Alfonso. Ney, oye, por acá, ¿y doctor Filipe? Primer tema, Yurare. Brisa Suave por los Alfonso. ¿A ver?
6: Y Regalo de Amor de Generación, por favor.
5: Regalo de Amor por Generación. Sí, Regalo de Amor interpretado por el grupo Generación.
6: Por favor, ahí para el doctor Files, quiero pedirle esas dos canciones. Y aquí nomás yo estoy a punto de cenar una leche de cabra con un coquito crocante. Y bueno, mi saludo otra vez para todos los oyentes y diferentes del mundo que escuchan también, nuestro compatriota y no compatriota también. Y feliz noche para todos.
5: Cabra campo, ustedes, coquito, jala yagua, guau, la lleve, no la yagua, va, yagua. Mende mi cabarara, guau, y no mi yagua. Probablemente la cabarago. O sea, tiempo ahí, o disparar, o sea, cuteado, tipo de hoy.
0: Y me ne cabararena guajueteina mi y aguacuera lleva. Bueno, avanzamos aquí en Música y Noticias, el programa que va hasta la medianoche, 21 horas más 53 minutos. Salud Pública abre concurso público para cargos administrativos en todo el país. En Dumichira, el Ministerio de Salud Pública dio inicio al proceso de postulación correspondiente al concurso público de ingreso para vacancias en el área administrativa. Las recepciones de la candidatura o de las candidaturas en plural se realizan de manera virtual hasta el lunes 12 de octubre del año 2026. 12 de octubre, antes era Día de la Raza, ¿verdad? 12 de octubre. Los interesados deben gestionar su inscripción de forma personal ingresando a la plataforma oficial del concurso de la cartera sanitaria. Para acceder al trámite, es requisito indispensable contar con una cuenta de la identidad electrónica. Péchame, me estoy jugando. Cuenta con la identidad electrónica, la cual puede crearse a través del portal Paraguay o mediante su aplicación móvil. El sistema está habilitado desde el 5 de octubre pasado y va a cerrar puntualmente a las 15 horas del último día establecido del 12 de octubre.

0: Sobre el proceso, el Departamento de Gestión del Empleo dispuso las líneas telefónicas 021-237-4294 y 0983-102-416. No creo que alguien esté anotando, ¿verdad? Puede ser que alguien haya anotado también. Puede ser que alguien haya grabado justo esa parte. Pero puede ser que la gente entienda de que hay dos números de teléfonos que puede averiguar, fácilmente uno puede averiguar en cualquier medio cuáles son esos teléfonos disponibles para los candidatos a ocupar un cargo en este concurso, ¿verdad?, que abre el Ministerio de Salud Pública para cargos administrativos en todo el país. Vamos al encuentro de otro oyente. Buenas noches.
1: Buenas noches, joven.
0: Va, ella va de Iguazú.
1: Le escuché a mi nueva amiga del aire, a la señora María Graciela. Escuché que me saludó y yo le retribuyo el saludo a ella también.
0: Sí, la señora de las 3G, Ingo, María Graciela Genes Jiménez. Con la gente de Suitén de Maíz, dice que me llama ahí, o sea, campaña de Suitén, dice que me llama ahí, ajá, pese ahí, ñando gente que era de Suitén, dice camburetante, me dice.
1: Y yo pensé que ella era de Encarnación, pero yo creo que es medio linda, luego con el camburetá. Ajá. Un distrito de Encarnación, tal vez sea, ¿verdad? Ella me llamó. Yo le llamé primero y nos hicimos amiga del aire.
0: ¿Ah, sí?
1: Sí. Por eso ella llamó. Después, el siguiente día que llamó, yo escuché que ya llamó. Ya está al tanto de todo, haciendo un pago de lo igual. Ya que hermosa señora. Muy linda señora. A ver, me anduvo ya, ¿verdad? Ella venía riete. No sé, yo te iba a decir una cosa. Ah, mañana es el cumpleaños de una, mi prima hermana, Selva Yambay. Y ella le dice mamucha. Y yo le envío un fuerte abrazo a mamucha. Si no haya escuchado de ella, alguien le va a contar que llame a la radio. Y bueno.
0: Muy bien.
1: Que Dios nos bendiga a todos.
0: Amén.
1: Nuestro pronóstico no es tan... O sea, a veces hubo... Yo tengo un quincho hermoso, para 30 personas más o menos, un lindo. Uh-huh. Y al lado de mi quincho tengo otro ranchito, y ya yo me digo. El culata yo ahí. Y vos sabes, como un colador quedó un poco de techo.
0: Ahí está.
1: Como un colado.
0: La furia del tiempo.
1: Vos sabés que yo entré en el año, me entró el, o sea, de donde entra la luz. Entonces, a las 10 me entró por la cara, por chimbo, para alguna.
0: No, hijo de Dios, y terrible, y nego ha mandado diligencia.
1: Tiempo ahí la vamos mirando hasta que tormenta y la que trae. Así, a ver, la oreja, la oreja patrona Santa Rosa de Lima, a modo de fondo, tranquila. Eso que a la cobia, pues se dormí todo, yo voy a hacer oballeta. Santa Rosa rogaba su tela, ni agua y ballestera. Muchos se quejaron, Hugo.
0: Sí.
1: Suerte que mi hijo tiene auto, pero no salió esa noche. Tiene su garaje, pero de todas maneras está todo. Pero a lo que ya tres, güey.
0: O pesiste. Y bueno, mi querida amiga, agradezco tu aporte como siempre, importante al programa. Feliz jornada en el resto del día para de hoy.
1: Yo hace rato te estoy escuchando. Le escuché todo al doctor Cabrita.
0: Ajá.
1: Siempre hago así porque, ¿sabes que me gusta el doctor Cabrita? Él, por ejemplo, pone una música o dos. Y entonces él dice, los que escriben y los que... o pura ella, el que canta.
0: Uh-huh.
1: Escriben y... ya no se gusta jugar, lo que me gusta.

0: Pues generalmente vos escuchás en la radio, dice tal música y no viste los autores. Y eso es importante que digan los autores. A ver, pero que a mí tiene un centenar de pedidos, tienen ahí los... Un domingo hay un programa muy lindo también en Carinal. Yo suelo escuchar los domingos en Carinal. Después
1: así. Nos bueno,
0: luego.
1: Bueno, gracias mi querida Saidi. Ya estoy recibiendo la indicación técnica de la radio. Agradezco tu aporte como siempre y será hasta otro contacto, Saidi.
0: Y un saludo cordial para el señor, al ingeniero de sonido y para todos los que nos escuchan, los que llaman.
1: Muy amable, muchísimas gracias. Bueno, hay que destacar de que en el audio creo que se equivocó María Graciela. Él dijo Alberto Godoy, dijo. No, es Alberto Godoy. Alberto, estoy recibiendo el aporte de la coordinadora, Maxi Acuña. Alberto Godoy dijo ahora, no es Alberto Burgoys. No sé si el apellido este es extranjero. Pero Burgoys se lleva. Bueno, aclaramos esto también. Y aclarando, antes de ir al corte que indica Philip, aclaramos también que... A Sadiyambay, hay que anunciar los temas, dice ella. Ahora, bueno, depende del formato. Hay formato que no incluye, por ejemplo, pedidos musicales, sino que ya tiene todo preparado, ya todo preelaborado. En ese caso, sí, uno tranquilamente ya tiene todo el nombre, el tema, los actores, etcétera, etcétera. Pero en este caso, en el caso de música y noticias, no tenemos los temas preelaborados o preparados. Nosotros complacemos nomás los pedidos, ¿verdad? Entonces, los oyentes piden sus temas y nosotros ya buscamos y si por ahí conseguimos y a veces no conseguimos y después complacemos. Es complacencia en este caso, no es promoción o difusión como en el caso de un programa que tiene un formato diferente, ¿verdad? El formato de música y noticias es más ligero, es más rápido y es así circunstancial. Hay un pedido, se busca el tema, boom, ojo, imagínate, ¿verdad? Bueno, hablando de eso, ya está la indicación técnica, vamos al corte radial, luego los temas que fueron solicitados, también los temas que fueron preparados por el doctor File, hasta la medianoche aquí en Música y Noticias por Nacional.

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1: 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Es mucho más que hablar, es compartir ideas, experiencias y sentimientos. Desde tiempos antiguos, el diálogo ha sido una herramienta para socializar, transmitir conocimientos y fortalecer comunidades. Ñemongueta, conversemos.
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3: Breve recordación de los medios de comunicación del Estado paraguayo a Dionisio Villamayor.
4: De mi Arroyo Siestero.
3: Nació en Arroyo Siesteros el 9 de octubre de 1943. Falleció en Asunción un 20 de febrero del 2010.
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3: Desde niño participó de las tradicionales veladas acompañando a su abuela, la actriz Mercedes Candia de Cañete. A partir de 1958, en Asunción, formó parte del conjunto de José L. Melgarejo, posteriormente del grupo de Gerardo Arroyo y luego de los Mensajeros del Paraguay. En 1970 integró el conjunto de Luis Alberto del Paraná y los Paraguayos, debutando en Dinamarca.
5: Vecinita de mi tierra paraguaya.
3: Con Paraná y los Paraguayos grabó 4 LP y en 1974 fundó el grupo Los Mágicos Paraguayos. En 1988 retornó al Paraguay para radicarse definitivamente y fundó su sello discográfico

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0: Y llegó la hora de cerrar nuestra vitrina musical en lo que denominamos Música y Noticias por Radio Nacional del Paraguay AM920 con la conducción de Hugo Venancio Villalba.
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4: Somos Latinoamérica, no lo olvidemos nunca más.
2: Una de las denominaciones que se le da al 12 de octubre, día en que se recuerda la llegada a América del navegante Cristóbal Colón en 1492. Su origen simboliza la nueva identidad cultural, producto del encuentro y fusión entre los pueblos nativos de América y los españoles, además de la valoración del patrimonio cultural hispanoamericano.
4: El sueño es la patria grande de nuestros padres. Recuérdalo, América.
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1: La cultura sobre el consumo del pojañaná está presente en todos los estratos sociales del Paraguay. Está asociada al consumo de estas hierbas en el mate, el tereré, aunque también en el té, el carrulín y otras formas de infusiones medicinales o de carácter meramente folclórico.

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6: Este día es dedicado a uno de los productos más nobles y generosos de nuestra tierra, enraizado en los ricos saberes de nuestro pueblo, al punto que es señalado como parte inseparable de nuestra identidad. Es la noble yerba mate, que es celebrada en cada 11 de octubre desde 1997 por un decreto del Poder Ejecutivo. La yerba es un producto naturalmente paraguayo. Su nombre científico es Ilex paraguariensis y es consumida por la mayor parte de la población, ya sea en tereré, mate, cocido negro u otras bebidas. La yerba mate se encuentra en el 90% de los hogares paraguayos y tiene además un gran valor histórico. El origen del uso de la yerba proviene de los pueblos nativos, ya que fue un alimento básico de los guaraníes que la llamaban ca'a en idioma guaraní y que significa planta o hierba. Feliz Día Nacional de la Yerba Mate.
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0: Hola, hola, buen día, ¿qué tal? ¿Cómo están ustedes? Bienvenidos a nuestra edición número 4 de lo que va de la semana de Duplex Nacional, arrancando esta jornada correspondiente al día de hoy, jueves 8 de octubre, señores. A levantarse, a prepararse, hay un aviso meteorológico de por medio y ya por ahí que estamos enseñando con tiempo ya en vía pojape y evitar de esa manera cualquier problema que podamos tener por el camino con la inclemencia del tiempo, es la recomendación que se hace. Bueno, un gusto, un placer estar junto a ustedes nuevamente para transitar durante 120 minutos de las primeras dos horas de programación en Radio 920 AM, Radio Nacional del Paraguay, a través del canal 15.2, a través de Paraguay TV, los medios del Estado. Ya estamos prestos para acompañarte. Carlitos Junior Castro está en la puesta al aire a estas horas. En la producción, como siempre, Pati Galeano. Ahí en sala de prensa, la señora Antonia Arroyo, ya trabajando también de esa manera, iniciando la jornada. Y quienes habitualmente les acompañamos en esta franja horaria con nuestro espacio, Jessica, y quien les habla, decimos muy, pero muy buen día y bienvenidos. Va y llama Jessica Neco en Mijina.
1: Y pone a Ricardo, buen día, feliz jueves para vos, para los compañeros y la audiencia de Duplex Nacional que ya está en sintonía a estas horas, a cuidarse en esta jornada, a estar atentos también a las informaciones oficiales que vaya emitiendo la Dirección Nacional de Meteorología, las instituciones también como la Secretaría de Emergencia Nacional, porque por de pronto reina la calma, un cielo estrellado incluso tenemos en Asunción todavía.
0: Sí, a estas horas, tío joven allá. Entonces, pero ya con un aviso meteorológico, no precisamente para la capital del país, pero para así como indicada puntos. Meteorología por la zona sur del país precisamente.
1: Así es, y hay muchas recomendaciones al respecto. Vamos a compartir el aviso meteorológico que está vigente a estas horas de la mañana y que de hecho abarca a algunos departamentos en principio. Esto se emitió a las 5:25 de esta madrugada. Habla de lluvias con tormentas eléctricas moderadas a fuertes, ráfagas de vientos moderadas a fuertes y la probabilidad de caída de granizos. Indica que lluvias y tormentas de variada intensidad ya se encuentran afectando parte de la zona de cobertura, condición que podría extenderse progresivamente hacia el resto del área. Debido a la inestabilidad existente, también puede que ocurra fenómenos de tiempo severo de manera puntual durante lo que resta de la madrugada y las primeras horas de la mañana de este jueves 8 de octubre. En principio estamos hablando de la zona de afectación sur de la región oriental. Son los departamentos de Itapúa, Misiones y Ñeembucú. Tres por ahora.
0: Es como lo había anunciado Meteorología el día de, en la jornada de ayer, incluso lo escuché también hacer mención a eso a don Eduardo Domingo, ¿verdad? Que por ahí va a empezar y que las condiciones climáticas podrían ser muy similares a la que tuvimos el fin de semana último, pero que afectarían a otras zonas, ¿verdad? Con granizos, no precisamente a Asunción y Central, ya, pero con eventos muy pero muy fuertes.
1: Y esta vez ya nos va a encontrar preparados, estoy segura de que va a ser así. 25 grados es la temperatura actualmente en Asunción. Tenemos un porcentaje de humedad del 76% en el ambiente y vientos que soplan desde el nor-noreste a 16 kilómetros por hora. Para esta mañana se anuncian temperaturas cálidas, cielo parcialmente nublado, anublado con vientos del noreste. Y para la tarde, cálido, cielo mayormente nublado, vientos del noreste, máxima de 29 grados. Esta es la mañana, allá de Dina, porque hoy tenemos madrugada, mañana, tarde.
0: Sí.
1: Bueno, no, bueno no, claro, está bien. Para la mañana, hasta los 29 grados, va a estar cálido, vientos del noreste. Y a la tarde, 32 de máxima, Jacuta, Jinaco, Arape. Cálido a caluroso, cielo mayormente nublado, vientos del noreste, lluvias dispersas con ocasionales tormentas eléctricas, dice Meteorología, en horas de la tarde para Asunción. El pronóstico extendido indica también que el día viernes tendríamos lluvias con ocasionales tormentas eléctricas, mínima de 22, máxima de 29, el sábado 10, 19 de mínima, 25 de máxima, fresco a cálido, cielo mayormente nublado, vientos del sector sur y lluvias dispersas. Desde el domingo o para el domingo no se esperan lluvias y una mínima de 17 y una máxima de 24 con vientos del sector sur, y el lunes ahí retornarían las lluvias dispersas con mínima de 18 y máxima de 25, así que vamos a tener una semana inestable. No vamos a tener temperaturas muy elevadas, a excepción de la que se indica para hoy, que es de 32, y el resto de la semana está por debajo de los 30 grados.
0: Pero con precipitaciones de por medio hasta el día sábado.
1: Hasta el día sábado. Solamente el domingo no anuncian lluvias por
0: y
1: ahora.
0: Después el lunes
1: El nuevamente. Lunes retornan las lluvias dispersas.
0: Así que ya no puedo, tú imita. Y ahí le envié una foto a Carlitos, sí, y
1: preparados
0: en un grupo
1: para la
0: familiar,
1: guerra.
0: Sí, en un grupo familiar, ¿verdad? De una prima ya dice, mejor prevenir que curar, ¿verdad? Y bueno, y así envió la foto anoche en un grupo, ya preparé, ante el anuncio que se hizo, preparamos el vehículo por temor, así que unas cuantas almohadas allí, haciendo de colchón y soporte en caso de que se tenga nuevamente en la granizada.
1: Sí, porque es así,
0: sí, no, y cuesta demasiado, fíjate. Es que te haya tocado en la primera actividad. Y te puedo volver a repetir, porque esta condición climática de la que venimos hablando, Jessica, de audiencia, se habla de que se va a extender hasta marzo, abril, genial. Jambateco, que se van a tocar en la primera partida, te afectó. Y posteriormente, bueno, tiempo después, repusiste ese daño. Y tiempo después, en una de esas, por algún motivo que no pudiste evitar, y te toca otra vez. ¿Es una agradable paya?
1: No, por supuesto. Los gastos de imprevistos, sí, de este tipo de disgustos.
0: Y la mayoría no tenemos para imprevistos, por decirlo de esa manera. A lo mejor escolan de ahorrito a mí, pero no precisamente para ese objetivo, ya, ese propósito.
1: No, y nunca luego va a ser para objetivos como estos, sí, ¿verdad? Pero no están ahí para ese tipo de emergencia, porque la EDB llegando y gusto ya vea, lleva.
0: Y eso es lo que yo creo que ocurre con la mayoría de la gente en la actualidad, a consecuencia de ese primer impacto del fenómeno niño ya en su etapa de niño rabioso, ya eso que nos alcanzó.
1: Sí, con paciencia y tolerancia hoy, y sobre todo a monitorear la información oficial, y en breve les compartimos ya las recomendaciones también.
0: Sí, señorita. Hola, Francisco, ¿cómo te va? Buen día.
2: Ricardo, Jessica, saludos a los compañeros y a la audiencia de Duplex Nacional, Baizaba.
1: Y Poña, Baizaba Necoína.
2: Se puede poner aquí.
0: Va y con IPK y el ambiente.
2: Calculo que es por lo que están mencionando, la cantidad de vehículos de venida. Habitualmente suelo hacer un tiempo de 1:30, 1:20, 30 para entrar desde Ita hasta el trabajo. Salgo a las 4 de la mañana. Y no hay demasiado tráfico. No digo que me encontré con un embotellamiento, pero sí con una cantidad importante de vehículos. Seguramente la gente de alguna manera quiere terminar sus actividades pronto y estar en sus casas resguardados antes que caiga el temporal anunciado. En ese aspecto sí noté hoy un tráfico un poco no habitual de venir, atendiendo a la
0: menos hora. Cargado.
2: No, más cargado.
0: Ah, más cargado.
2: Sí, más cargado. Entonces, lo invitado me da o que se mina, entonces sacan los vehículos, termina el horario laboral y ya van derechito a la casa antes que tengamos ese temporal.
0: Para apurar creo el yo. Regreso.
2: Sí, creo yo, ¿verdad?
0: Ah, y puede ser.
2: Jueves. No solemos tener un tráfico de esa dimensión. Pero queremos que cada uno lleguemos nuevamente sanos y salvos. Y por sobre todo ya la gente está, y vi ayer varios en redes sociales tratando de conseguir carpas, colchones, entre otros aspectos para poder cubrir el vehículo, el automóvil, por el tema de la última granizada, y ya la gente como que sale preparada para la situación. Al menos en ese aspecto, por ser jueves, el tráfico estuvo un poquito cargado.
0: Así que un buen negocio para el rubro de porque hay unas colchonetas especiales que no
1: Esa es
0: sabía.
1: nueva.
0: Sí, no sabía de la existencia de eso, como que no somos, digamos, habitué con la presencia de este tipo de fenómenos. Si bien suele haber granizo, ¿verdad? Pero de tamaño muy, pero muy pequeño, y sin embargo, en esta ocasión, los tamaños fueron como un cascote de piedra, por decirlo de esa manera, y con los daños causados. Y había sido ahí, ¿verdad? Protectores que sirven para eso, ¿verdad? Y aparecieron y ahora un buen negocio para aquellos que tienen precisamente aquello, ¿verdad? Incluso les escajaba algunas cosas andere topaya lleva.
1: Se
0: Así que
1: agotó
0: mucha
1: rápido.
0: demanda.
2: No, el negocio para darte un socio que se encargue de los trabajos también de parabrisas, ventanas y todo mucho trabajo. No quiero decir que fue para suerte de ellos, porque desgracia para las personas que lo sufrieron, pero también de alguna manera eso movilizó bastante los trabajos en ese aspecto, porque más que uno quiere tener su vehículo en condiciones por si vuelve a llover, varios utilizan el móvil para trasladarse a sus trabajos en otros lugares, entonces casi de inmediato algunas personas tuvieron que solucionar ese inconveniente. Eso me decía justamente un amigo de la ciudad de Itajaí, que ya va
1: Y
2: muchísimo
1: muchos lo
2: trabajo.
1: usan como herramienta de trabajo, Fran, en el caso de las
2: Sí,
1: plataformas, por ejemplo.
2: claro, por supuesto. Ahí, por ejemplo, el porcentaje más alto de movimiento, uno, ¿verdad? De los porcentajes altos de movimiento vehicular son las plataformas actualmente.
0: Ahí muestra Carlitos, por ejemplo, la protección de un vehículo, ¿verdad? Y me imagino nomás, esto puedes hacer probablemente en la casa si no tenés un garage con techo, ¿verdad? Porque a la hora de ir al trabajo tu vehículo queda en la calle y no puedes dejar así con este cobertor de por medio porque apenas entras y probablemente volteas después ya no vas a encontrar, ¿verdad? Porque está en la calle Correa, ya le vi casero y así que los vehículos van a tener que estar expuestos precisamente en la calle ante esa situación. O Gabriel ayer me dijo, Ricky, voy a decir si llevo ahí mañana mi vehículo. Andate sin papel, pero ya pota, le dije. No puedo irte, no, andate y punto, le
1: Una
0: asegúrate.
1: amiga me dijo, y que seguro está escuchando, que prefería ir en plataforma, por si acaso, para evitar, porque la
0: Y
1: mayoría estaciona
0: sí,
1: en la calle.
0: pero eso también va a encarecer bastante en estos
1: Sí,
0: días, ¿verdad?
1: la
0: Porque
1: demanda.
0: sí, y él me dijo, me voy a ¿cómo era en eso? En Bolnuga. Le dije, lleva tu vehículo. Le dije, ¿qué va a cambiar? Le dije, depende del tráfico, no sabe qué hora va a llegar. Le dije, salía tu horario. Siempre no creo que llueva temprano. Le dije, sí, pero más tarde. Me dijo, bueno, me dijo, ¿qué vas a hacer? Le dije. Entonces es difícil y complicado, ¿verdad?
1: Esperemos que hoy no pase a mayores, pero
0: Sí.
1: sí, como decíamos, hoy ya estamos más preparados para lo que se venga, ahora ya con la experiencia que nos dejó el temporal del sábado también, y espero que no pase a mayores, ¿verdad? Meteorología avisa lo que tiene en
0: Sí.
1: materia de información y puede que no ocurra, puede que sí, y ojalá que esta vez no.
0: Pronóstico siempre llega. Y otra cosa, Jessica, Francisco y audiencia, tener en cuenta el comunicado del Ministerio de Trabajo también en
1: También.
0: ese aspecto, pues no puedo llegar tarde a mi trabajo, ¿verdad? Y te arriesgas, salís de esa manera, entonces te expones. Así que están las instituciones para ayudarnos en ese sentido, para cuidar nuestra integridad y de esa manera tratar también de aprovechar, pero no abusar, ¿verdad? Así que las condiciones cuando dan, porque nosotros los paraguayos somos así, ¿verdad? Te dan un changüí para algo y voy a lo tomarlo así íntegramente, ¿verdad? Así que no lo utilizas. Por decirlo, en beneficio propio por un lado y por el otro lado en beneficio de tu empresa o institución, allá, sin donde eras a 100% la pecaudal de favor. Entonces, todo eso está también, ¿verdad? Para tener en cuenta.
1: Bueno, Fran, ayer mucho movimiento, muchas actividades también en materia del Ejecutivo. Sí, señor.
2: Ayer sí, y quizás el anuncio que de alguna manera sacudió a los medios de comunicación y que tuvo y que se busca tenga un impacto en referencia a lo que ya se viene trabajando con sistema de tecnologías de comunicación Y ayer, con la presencia del jefe de gabinete civil de la presidencia, hablamos de Javier Jiménez, una conferencia de prensa que no estaba en agenda, luego de la actividad presidencial del Centro Nacional de Prevenidos, una hora después aproximadamente, anunciaban en el grupo de presidencia que íbamos a tener una conferencia de prensa sobre un anuncio importante, y el anuncio fue la llegada de nuevos viceministros, de primer viceministro de comunicación, Enrique Biederman, quien respondió a las consultas, también dio palabras de apertura, destacando principalmente. Y me quedo con una frase del nuevo viceministro de comunicación, y claro, esto obviamente a nivel país tiene un impacto, pero a nivel internacional también, que es la marca país, y seguir potenciando esa marca desde el sistema de comunicación, desde el sistema tecnológico. Por ende, el presidente de la República nombró como viceministros de comunicación a Enrique Biederman y viceministro de tecnologías a Juan Pablo Cox. Ayer esto fue en conferencia de prensa, mediante decreto. También, por supuesto, estuvo el ministro del MITIC, Gustavo Villate, quien acompañó el nombramiento, las elecciones, el nombramiento, y luego el anuncio en la sala de prensa de Buru Villaroga. Inicia una era nueva en el sistema de comunicación, en el sistema tecnológico, para el Ministerio de Tecnologías de la Información y Comunicación. Esto fue uno de los anuncios más importantes del día de ayer, en donde también Santiago Peña convocó al Consejo Nacional Anticorrupción para trabajar en iniciativas de apoyo a las nuevas autoridades municipales electas, y este compromiso es instalar y promover las mejoras prácticas de gestión municipal para que cada intendente y cada concejal cuente con las herramientas necesarias para hacer que cada municipio del país tenga una administración de los recursos públicos eficiente y transparente, y para que la ciudadanía acceda a servicios de calidad. Y además, las autoridades que llegan con la voluntad de transformar sus comunidades merecen contar con el conocimiento y el acompañamiento necesario para gestionar acciones con seguridad, y quedaron en anunciar la fecha de una gran jornada de trabajo con las nuevas autoridades, con el compromiso, con la democracia y sobre todo con cada ciudadano paraguayo. Esto fue luego del anuncio de los nuevos viceministros del Ministerio de Tecnologías de la Información y Comunicación. Estamos hablando del MITIC. Y la primera actividad de Santiago Peña fue a las 9 de la mañana, lo que ya mencionábamos, en el Centro Nacional de Prevenidos, que incorpora nueva infraestructura renovada y nuevos móviles para fortalecer la gestión penitenciaria. Son 8 móviles para traslados y 2 ambulancias, y con esto el Ministerio de Justicia habilitó las mejoras edilicias realizadas en el Centro Nacional de Prevenidos, antiguo penal de Tacumbú, como parte del proceso de transformación y fortalecimiento de la infraestructura penitenciaria. Estas obras comprenden la renovación integral de áreas esenciales para el funcionamiento del establecimiento, entre ellas intendencia, carnicería, panadería, cocina, optimizando las condiciones para la prestación de servicios y la atención de las personas privadas de libertad, con una inyección importante en estas horas generales de 15.000 millones de guaraníes. Es lo que mencionaba el ministro Rodrigo Nicora, charlando con nosotros ya en la parte final de las inauguraciones de las mejoras edilicias. Y una visita inesperada y que fue festejada en los World Skates, Santiago Peña se sumó a la fiesta de los World Skate Games, se hizo de tiempo, visitó el Parque Olímpico para observar en primera persona el gran evento mundial que se está llevando a cabo en nuestro país, y de esta manera Santiago Peña recorrió las instalaciones del Comité Olímpico y siguió desde las gradas las competencias de los World Games, el skateboarding, por ejemplo, en una jornada que volvió a mostrar el ambiente internacional que acompaña el Mundial de Deportes sobre Ruedas. Y además el presidente estuvo acompañado por el presidente del Comité Olímpico Paraguayo y miembros del Comité Olímpico Internacional. Hablamos de Camilo Pérez y el vicepresidente del Comité Olímpico, Julio Ferrari, la directora general de ACTO 2026, Larissa Scher, y el presidente de World Skate, Sabatino Aracu. Y durante este recorrido, Santiago Peña observó las pruebas de skateboarding, el street y park, pero también tuvo la oportunidad de compartir con los aficionados que llegaron hasta el escenario banderas, carteles y el aliento de las distintas delegaciones. Le dieron color a una jornada que tuvo al público como uno de los principales protagonistas. De esta manera, la presencia del mandatario se produjo en una semana en la que función concentra la atención del mundo del patinaje y el skateboarding, los World Skate Games, que se desarrollan hasta el 18 de octubre y reúnen a miles de atletas de distintos países. Ricardo, Jessica, audiencia de Dobles Nacional.
1: Bien, Fran, muchísimas gracias. Le quedan 10 días a esta competencia también, y mencionar que la agenda del presidente para hoy vamos a ir actualizando más tarde, entonces.
2: Es lo que comunicaron en el grupo de presidencia bien temprano sobre las actividades del presidente Santiago Peña, que van a ir comunicando en tanto se vayan desarrollando, pero lo seguro es que todas las reuniones y audiencias que vaya ejecutando el presidente de la República será en la Casa Presidencial en Buruvisoroa. Entonces también estaremos atentos a cualquier eventualidad, porque actualmente se han dado muchas informaciones importantes, muchos anuncios importantes, inclusive que no estaban en la agenda del presidente, y por la importancia se decidió hacer los anuncios. Así que estaremos atentos a lo que pueda acontecer a la agenda del presidente de la República, Santiago Peña, en el día de la fecha.
0: Muchísimas gracias, Efraín. Buena jornada para vos y para todo el equipo.
2: Abrazo grande para ustedes.
1: Hasta luego.
0: Hasta más tarde.
1: Francisco Paredes.
0: Así es. Bueno, son las 6:33 minutos. Reiteramos que arrancamos la programación con un aviso meteorológico que está en vigencia para tres departamentos del sur. Estamos hablando de Ñeembucú, Misiones e Itapúa.
1: Sí, señor, y mencionar también que hoy hay una reunión muy importante en la Secretaría de Emergencia Nacional, justamente para monitorear esta situación, y será una reunión de puntos focales, según lo que anunció la Secretaría de Emergencia Nacional, para ajustar los detalles relacionados a la logística operativa y líneas de acción para dar respuesta conjunta conforme a la alerta emitida por la Dirección de Meteorología, Dirección Nacional de Meteorología e Hidrología. Así que esto se va a dar en la mañana también y vamos a estar compartiendo los detalles.
0: Sí, señorita, así va a ser.
1: Lo que quiero leer también son las recomendaciones. ¿Qué es lo que recomendaron las instituciones de nuestro país con respecto a este posible temporal o tormentas severas? Dice, si estás en la calle, no te arriesgues. Evita transitar por calles inundadas, no intentes cruzar corrientes de agua o raudales. Los motociclistas también. Hay cuérala y vale, pea vecinado.
0: Igual hasta el vehículo grande, Jessica.
1: No, y no pasa. Y por eso es mejor evitar los raudales y a pie ni qué decir, ¿verdad? Alejarse de postes y cables eléctricos. Sí. Desconectar los electrodomésticos si podés hacerlo con seguridad. En casa, por ejemplo, solamente la heladera luego estaba enchufada 24/7. Parece que ya soy la señora de la... de las tomas corrientes. Ya no dejo nada enchufado excepto la heladera, ¿verdad? Después, no utilices el calefón durante la tormenta. Menos mal, no hace frío.
0: Pero hay gente que igual lo utiliza.
1: Igual. Sí. Alejarse de las ventanas y balcones. Sí. Sí, alejarse de las ventanas y balcones por la descarga eléctrica. Permanecer en un lugar cerrado y seguro. No te refugies debajo de árboles ni en lugares altos. Primero porque no sabemos qué tan añoso es ese árbol, qué tan sano está, si va a resistir o no el viento.
0: Hablando mal y pronto.
1: Bueno, evita el uso de paraguas con puntas de metal y no utilices el celular mientras está conectado al cargador. Esas son las recomendaciones emitidas y que está disponible, por cierto, en la página oficial del Ministerio de Salud Pública y Bienestar Social, pero es una tarea conjunta de difusión que hacen las instituciones del Estado. Recomendaciones ante lluvias y tormentas intensas previstas para esta jornada.
0: Y hay tolerancia, reitero, también en el tema del ámbito laboral. Que el Ministerio de Trabajo justamente ha recordado a las empresas, instituciones en ese sentido a tener consideración con relación al trabajador o funcionario.
1: Y te comparto lo que dice este comunicado que emitió el Ministerio de Trabajo, Empleo y Seguridad Social. Dice: alerta meteorológica, prevención y tolerancia ante condiciones adversas. El Ministerio de Trabajo, Empleo y Seguridad Social insta a empleadores y trabajadores a extremar las medidas de prevención ante las condiciones meteorológicas adversas previstas este miércoles y los próximos días, dice. Desde ayer ya entonces con esta emisión, con lluvias, tormentas eléctricas, ráfagas de vientos y otros fenómenos que podrían afectar distintos puntos del país. Ante estas condiciones se recomienda evitar o suspender temporalmente las tareas que impliquen exposición a riesgos, especialmente trabajos al aire libre en altura, sobre estructuras metálicas o vinculados a instalaciones y equipos eléctricos hasta que existan condiciones seguras para su realización. Así también, el Ministerio de Trabajo solicita a los empleadores considerar criterios de tolerancia y flexibilidad ante eventuales llegadas tardías o dificultades de desplazamiento ocasionadas por las lluvias intensas, raudales u otras situaciones que puedan comprometer la seguridad de los trabajadores durante el traslado. La protección de la vida y la integridad de los trabajadores debe ser prioritaria. El Ministerio de Trabajo recomienda mantenerse atentos a los avisos y actualizaciones oficiales de la Dirección de Meteorología e Hidrología.
0: Así es. Bueno, otra información que está en el ruido de la gente y ya hace bastante o hace semanas de que se ha instalado el tema financiero, y en ese aspecto veo acá una información que habla, dice: el Banco Central del Paraguay entregó informe al Congreso y ratifica solidez del sistema financiero. Siendo mención, dice: el Banco Central del Paraguay remitió al Congreso Nacional el informe que contiene las respuestas a los pedidos de informe formulado por los legisladores de la Cámara Alta mediante varias notas a las consultas realizadas por cámaras del Congreso Nacional sobre Bueno Bank, Sudameris Bank, Banco Atlas, entre otras entidades. Y un poco más abajo, lo más importante creo que en este momento para muchísima gente, el Solidez, dice: el martes a la noche el BCP también emitió un comunicado descartando intervención en el sistema financiero local. En el texto se reafirma la solidez de la banca local que actúa bajo supervisión de la banca matriz. Ante versiones difundidas en redes sociales sobre una supuesta intervención en el sistema financiero, en ocasión de la presentación del informe solicitado por el Congreso Nacional sobre algunas entidades financieras, el Banco Central del Paraguay informa que dichas afirmaciones son totalmente falsas, indica la primera parte del texto remitido a algunos medios de comunicación a través del correo institucional del Departamento de Prensa del ente regulador. En este caso estamos hablando del Banco Central del Paraguay, que es muy importante en ese aspecto, ¿verdad? Porque hay muchas versiones en este momento que corren, ¿verdad?, de ayer en ese sentido con mucha fuerza, por decirlo de esa manera, la gente han instalado en las redes sociales, y eso puede tornarse muy, pero muy peligroso. Basta mirar, ¿verdad?, años atrás de lo que había ocurrido a consecuencia de todo esto. Así que lo que dice el Banco Central, la solidez del sistema financiero paraguayo es muy importante y eso debería de tranquilizarnos en ese aspecto y hacer que las cosas vayan funcionando normalmente y no por lo que se dice, guiarnos por eso.
1: Las redes sociales son una herramienta de doble filo, puede favorecerte demasiado para el día a día, pero también si no sabes filtrar la información o verificar la fuente de esa información, puede ser peligroso, ¿verdad? Creer todo lo que uno ve y más en tiempos de inteligencia artificial.
0: Sí, porque no hay banco que te resista cuando la gente toma en serio algo, pero una información errónea puede tumbar todo un sistema financiero de un país, ¿verdad? Y eso no sería bueno precisamente en este momento. Bueno, y acá veo también alerta por tormentas severas, un fuerte temporal ingresa hoy, dice, por el sur del país. También todos los medios hacen mención a eso. Vamos a que, uy, qué manta mañana acá, me va a dar una otra forma, Jessica.
1: No, yo creo que lo ya que, está más que instalado el tema, sí, y después, en breve vamos a hablar también con la gente de meteorología.
0: Creo que nos pegamos un susto después de este fin de semana de lo ocurrido, ¿verdad? Algo así, ¿se puede decir
1: no,
0: de esa manera?
1: No, en realidad, ¿sabes qué pasa?
0: Daños que
1: se tocó el bolsillo y,
0: bueno, y ahí está.
1: Y ahí está. Mm. No en todos los casos, porque hay gente también que lastimosamente el tema de sus viviendas.
0: Sí.
1: No es solamente por el vehículo, es
0: no.
1: La situación en general, ¿verdad? De los techos de las viviendas que sufrieron afectación y en gran parte, ¿verdad? Del área metropolitana. En nuestro caso, de nuestras experiencias cercanas, de nuestra compañera de la zona de Santa Ana, nuestro compañero de Fernando de la Mora.
0: Sí.
1: Entonces, es complicada la situación y tiene que encontrarnos más preparados ya. Este sistema que ingresaría hoy al país, pero que reitero, vamos a estar actualizando y ustedes también lo pueden hacer de manera continua a través del sitio oficial de la Dirección Nacional de Meteorología, porque esto es muy cambiante, va cambiando cada una hora, se actualiza y sobre todo si hay avisos así muy importantes o de emergencia, también se hace la comunicación.
0: Sí, el mensaje de la SEN llega
1: también. La SEN también, ¿verdad? A través de su aplicación SAT-SEM.
0: Sí.
1: Hoy Peyuanta, la de tú ya te notifica, ¿verdad?
0: Bueno,
1: que, de
0: yo
1: que
0: nunca
1: hay
0: recibí.
1: Y porque no descargaste pues la aplicación.
0: Ya
1: tenés que descargar la aplicación de la Secretaría de Emergencia Nacional, que es Sistema de Alerta Temprana, SAT-SEM. Sí. En pleno funcionamiento.
0: Sí, también es importante entonces tener y no importa, ¿verdad? Más lleva, no. Es mañana antes de seguir y tenés en cuenta, ¿verdad? Si no pasa nada,
1: mejor
0: así, ¿verdad? Así nomás funciona. Y por el otro lado hay que decir también lo que dejó el temporal a su paso. Daños en escuelas, colegios y hospitales. Vi en algunos comentarios de la gente exigiendo, no, que el ministerio no tiene idea. Hablo del Ministerio de Educación, que no tiene lo para reparar la escuela. A las puyanas, papá, mamá, por decirlo, la educación no es responsabilidad solamente del Estado. Y yo sostengo y siempre digo eso, ¿verdad? Que si yo decidí traer al mundo una criatura, mi responsabilidad como padre recae. El Estado, a través del gobierno, tiene cierta responsabilidad que debe contar con mi apoyo y acompañamiento. Pero en situaciones como esa, con los brazos cruzados, sí puedo aportar algo. Y es la obligación también de los padres en ese sentido, ser partícipe de ayudar, de hacer de que esa infraestructura afectada por el temporal, ¿verdad? Para que mi hijo pueda ir tranquilamente a estar nuevamente en ese sitio, en un lugar seguro, si puedo yo aportar, estoy obligado a hacer eso, ¿verdad? No puedo estar esperando sentado en aquella institución que el Estado tenga que responder a eso, y si no tiene en ese momento.
1: Hay dos situaciones ahí que podemos plantear. Primero, que las condiciones severas de la naturaleza no podemos prever,
0: sí.
1: Más que nada avisar que va a ocurrir, pero no podemos frenar eso.
0: El impacto
1: sobre todo, por un lado. Y lo otro es que sabemos que las instituciones del Estado tienen su proceso. Más allá de que haya ocurrido esto el sábado, el lunes no va a estar reparada la escuela, porque para utilizar la plata del Estado existen procesos también que son para garantizar la transparencia o la trazabilidad del uso de la plata. No es que vos decís, don Benito, podés venir a repararme el techo y le pagás. Y no funciona así, lastimosamente, pero todo tiene un porqué, una explicación también, ¿verdad? Lo que se puede hacer en estos casos es reorganizar y que los niños estén desarrollando las clases en un lugar más seguro.
0: Claro, y veo que algunos lo hacen ya en forma creo que virtual, pero el plagueo, pues, ¿por qué no se repara ya? Antes mi bailarina ya puedo.
1: Pero vos sabés que el plagueo es un hábito, Ricardo.
0: No sé, pero en algunas cosas tal vez...
1: ¿Vos sabés, Ricardo?
0: Sí, es cierto, pero en algunos casos yo no comparto el plagueo de la gente, porque me parece que cuando uno tiene hijos, la responsabilidad en un... Yo lo considero en un 100%, no puedo estar colgándome del Estado, ¿verdad? Para que le dé esa seguridad, ¿verdad? Algunos seguramente pueden hacerlo íntegramente, otros necesitan el acompañamiento del Estado, pero cuando vos tenés la oportunidad y la ocasión de hacer algo, hacé también algo, ayudarle también al Estado, ¿vale? No dejar todo a cargo, justamente, ¿verdad? Que la gente se plaguea en ese sentido. Así que, hay algo, un viejo señor que ya hoy día no está, ¿verdad? Y conocido, por cierto, ya Poina, ¿vale? Así que cada quien asumamos nuestra responsabilidad y el compromiso que asumimos en ese aspecto. Bueno, 6:45, señorita.
1: Sí, señor. Quiero comentar también que el vicepresidente de la República, Pedro Aliana, está de agenda oficial internacional y se reunió con el presidente de Israel. Esto lo comparte a través de su cuenta oficial en X, la vicepresidencia de la República. Y dice, el vicepresidente de la República, Pedro Aliana, se reunió ayer con el presidente del Estado de Israel, Isaac Herzog, en Jerusalén. El encuentro permitió abordar aspectos de la relación bilateral y reafirmar la voluntad de Paraguay e Israel de continuar fortaleciendo sus vínculos de amistad, cooperación y entendimiento. Es lo que se puede apreciar en esta publicación y también las fotos del encuentro que mantuvo el vicepresidente Pedro Aliana con el presidente del Estado de Israel.
0: Así es. Bueno, y ayer hablábamos con la gente de la entidad binacional Yacyretá, como así también con la gente de la Itaipú Binacional, con relación a la crecida del río Paraguay y la situación de alerta también que se da. Y veo, dice que ante crecida del río Paraná, activan alerta y ya preparan albergues. Estamos hablando en este caso de la zona de Misiones, específicamente Ayolas, en el cauce y en la ribera del río Paraná. Y el barrio San Rafael era para ti. De Ciudad del Este, ya también está con una situación de alerta y acompañamiento de la entidad de la Itaipú Binacional en ese aspecto para tener en cuenta, ¿verdad? Porque esta situación se va a ir dando probablemente día a día por las condiciones climáticas que hoy día tenemos, porque el pronóstico habla de precipitaciones y en las zonas donde tiene naciente el río Paraná, precisamente se está produciendo un caudal importante, ¿verdad? Y que hace que también las represas que se encuentran en el cauce del río Paraná tengan que ir liberando las ventanas de agua y eso hace que el río tenga que subir de nivel.
1: Sí, a estar atentos también a esa situación para poder proteger a las familias que pudieran estar siendo afectadas ya por el río.
0: Así es. Bueno, son las 6:47. Está en línea de comunicación el ingeniero Martín Filartia, presidente de la Regional Central Chaco de la Asociación Rural del Paraguay. Ingeniero, buen día, gracias por atendernos. Bienvenido a nuestro espacio Duples Nacional. Jessica y Ricardo, te saludamos. ¿Cómo estás?
3: Sí, buen día. ¿Cómo estás? Un saludo a vos, a Jessica y a la audiencia. Una pequeña aclaración.
0: Sí, señor.
3: Yo ya no soy presidente de la Regional Central Chaco. Uh-huh. El ingeniero Nicolás Silva es ahora el presidente de la Regional Central Chaco. Yo estoy como secretario general ahora de esta
0: ruta. Tomamos nota de eso, ingeniero, pero de todos modos seguí siendo parte de esa comisión. Bueno, gracias. Esta situación, ¿cómo lo están enfrentando también ustedes en el Chaco preparándose ante el anuncio y la llegada del fenómeno Niño que ya está instalado sobre nuestro país?
3: Sí, bueno, nosotros hace un par de meses le cursamos una invitación al ingeniero Mayereyer para que él nos pueda hacer una presentación sobre qué puede ocurrir con este super niño que dicen que vamos a tener en los próximos meses, ¿verdad? Uh-huh. En lo que respecta al Chaco específicamente, él nos dijo que el efecto no que se espera en cuanto a lluvias no es muy grande. Él nos dijo que en la primavera las lluvias pueden estar un poco por encima de lo normal, pero en verano y otoño sería bastante normal, al menos para lo que es Chaco Central y Alto Chaco, ¿verdad? Y repito, esto fue hace un par de meses más o menos, yo no sé si, creo que no cambió el pronóstico, ¿verdad? Entonces, en estas zonas de Chaco Central y Alto Chaco, donde generalmente no tenemos problemas de encharcamiento, de inundaciones, y no tenemos un pronóstico de un exceso de lluvias grande como sí lo hay en el Bajo Chaco y en la región oriental, digamos que creemos que no vamos a tener un año muy fuera de lo normal, ¿verdad? Ahora para el Bajo Chaco, donde hay campos más inundables y donde el efecto va a ser mayor, y en la región oriental, ahí sí el efecto puede ser preocupante, ¿verdad?
0: Así que en caso de que se produzcan precipitaciones importantes por lo que dice el Alto Chaco, ¿verdad? No se producen inundaciones. Y en cuanto al estado de los caminos para la movilidad, ingeniero, ¿cómo están en esa zona?
3: Bueno, en el Chaco eso es siempre, es todos los años un problema, ¿verdad? Cuando empieza la temporada de lluvia, como saben, tenemos miles de kilómetros de camino que se vuelven intransitables, ¿verdad? Por supuesto que esto es una de las aristas que preocupa cuando hablamos de un exceso de lluvias también, ¿verdad? La infraestructura vial, sobre todo acá en el Chaco, sobre todo en el Alto Chaco, la zona de Agua Dulce, una zona que se está volviendo hoy una de las zonas más productivas del país en cuanto a granos y carne, ¿verdad? Son más de 300 kilómetros de camino de tierra que es imposible hacer llegar la producción cuando las lluvias empiezan y esos caminos se vuelven intransitables.
1: ¿Cuántas cabezas de ganado se estima que hay en la zona del Chaco y cómo están trabajando también con un plan de contingencia, ingeniero?
3: Bueno, no tengo el número exacto, Jessica, de la cantidad de ganado en el Chaco. Nosotros en Paraguay hoy estamos con unas 12.800.000 cabezas más o menos de todo el hato en el país, y de esas casi 13 millones de cabezas en el Chaco, creo que hay un poco más de la mitad, unas 7 millones de cabezas aproximadamente. Bueno, nosotros, como te digo, desde la rural, lo que en primer lugar tratamos de hacer es que el productor esté informado, ¿verdad? Por eso fue que pedimos esa presentación al ingeniero Mayereyer. La rural está organizada en regionales, en 20 regionales. De esa reunión participaron los presidentes de cada regional, para que cada presidente regional pueda llevar a su regional la información, ¿verdad? Entonces, nosotros lo que queremos es que el productor esté informado y se prepare sobre todo. Podemos decir que son tres ejes los importantes, lo que uno tiene que tener en cuenta. El primero es dentro del campo, ¿verdad? Y eso depende de cada campo, es un mundo, ¿verdad? Cada productor sabe cómo le va a afectar en su campo, pero uno tiene que prepararse básicamente en reservas de forraje, por si tenga mucho tiempo campo inundado, y también en la cuestión sanitaria, porque sabemos que toda esta cuestión de exceso de humedad también trae mayores parásitos, mayores enfermedades, ¿verdad? Después, bueno, lo que hablamos de la infraestructura vial, ¿verdad? Y como un tercer punto también la capacidad financiera, ¿verdad? De poder aguantar estos embates, de repente quedarse sin camino 3-4 meses, que uno no pueda sacar su producción, tiene que aguantar de alguna manera.
0: Bueno, ingeniero, en ese aspecto, decir entonces que las condiciones ahí en la zona del Chaco Alto están en mejores condiciones y con menos preocupación que digamos, ¿verdad? Así que para la movilización de ganado, llegar a los frigoríficos no sería ningún problema. Pero en cuanto al impacto en sí, más que las precipitaciones, estamos hablando de granizadas, ¿suele darse ese tipo de fenómenos o eventos en esa zona del país, ingeniero?
3: Sí, bueno, en primer lugar, con respecto, quiero aclarar el tema del Alto Chaco. Si bien no se esperan grandes, o sea, mucha lluvia por encima de lo normal para esa zona con este efecto del Niño, igual hay problemas, porque las lluvias normales siempre traen problemas en el periodo lluvioso, ¿verdad? Que arranca ahora en noviembre, diciembre y hasta marzo, abril, ¿verdad? Así que la infraestructura vial sí es un problema ahí en estos meses que vienen, ¿verdad? Y es es complicado hacer llegar el ganado a los frigoríficos.
1: Ahora mismo, ¿cómo están las condiciones ahí de pastura, de suelo, ingeniero?
3: Y bueno, la verdad que tuvimos un invierno bastante bueno, bastante húmedo en prácticamente todo el Chaco. Las lluvias empezaron en los últimos días. Yo tengo información que en algunos sectores del Chaco, más hacia el norte, inclusive alcanzaron 70, 80 milímetros. Acá por el Chaco Central tuvimos en torno a los 30, 40 milímetros. O sea, las lluvias están empezando. Así que desde ese punto de vista, en este momento estamos bien. No tengo, al menos yo no tengo noticias de algún sector, alguna zona del Chaco que esté hoy complicada con sequía, con lluvia o con exceso de lluvia, al menos hasta el momento.
0: El clima para ustedes tiene un buen comportamiento en la actualidad, por decirlo de esa manera, ingeniero. ¿No es tan preocupante?
3: Sí, al menos hasta lo que... así como estamos hoy, sí, como estamos hoy por el momento, no las lluvias están arrancando, ¿verdad? Dentro de la época normal, ¿verdad? Así que venimos de un invierno que nos fue muy muy muy seco, muy muy grave, ¿verdad? Así que sí, la verdad que el año fue bastante benévolo.
0: Hay agua, hay pastura, así como dice Jessica, entonces.
3: Así es.
0: Ingeniero, muchísimas gracias, muy amable, y vamos a estar en contacto, ¿verdad? Y sobre todo darle seguimiento un poco también a la situación que tienen ustedes, y ojalá que las precipitaciones se den de acuerdo a la necesidad que ustedes también tienen siempre por año, ¿verdad?
3: Bueno, gracias Ricardo, a vos por el contacto y a las órdenes.
0: Adiós, señor, hasta muy luego. Amable. Ingeniero Martín Filártiga, secretario general de la Asociación Rural del Paraguay, acerca de la situación de una de las regiones que afecta al Chaco, en este caso el departamento de Alto Paraguay. Hay que decir que Alto Paraguay concentra el mayor porcentaje del hato ganadero a nivel país.
1: No fue un invierno muy seco, decía el ingeniero Filártiga, y por de pronto también las lluvias están dentro de los parámetros normales en la zona occidental.
0: Hasta ahora decir que las precipitaciones se dan de lo que hay un, digamos, una cantidad que se da por año también, que ellos siempre hablan de entre 800 a 1000 milímetros por año. Y si está dentro de ese rango, entonces para el Chaco goza de buena salud, por decirlo de esa manera. Pero cuando hay exceso también ya tienen problemas, ¿verdad? Por la falta de camino de todo tiempo, que es una característica que tiene el Chaco, que hoy día también poco a poco va cambiando aquello, ¿verdad? Con la construcción de nuevos caminos, Ruta 12, nos decía ayer don Mario Apodaca, que hoy día justamente permite eso, la transitabilidad y la movilidad de los ganados casi ya en todo tiempo. La ruta bioceánica también mucho va a ayudar, y por de pronto seguramente ya más adelante se irá cambiando también la situación en ese aspecto en el departamento de Alto Paraguay.
1: Sí, señor. Bueno, 6:58 minutos, es momento de hacer una pausa, recordando que hay aviso meteorológico vigente para el suroeste de Itapúa, Misiones, centro y sur de Ñeembucú. Se habla de lluvias con tormentas eléctricas moderadas a fuertes, ráfagas de vientos moderadas a fuertes y la probabilidad de caída de granizos para este jueves 8 de octubre.
0: Breve pausa y ya regresamos.
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0: 7:07, la temperatura de la hora es de 25 grados, ¿será? Ve, vamos a mirar realmente. Con el aviso meteorológico de por medio, por sobre todas las cosas para tener en cuenta, para la gente que vive en el sur del país, en principio empieza 25.0 la temperatura.
1: Sí, señor, el aviso meteorológico que sigue vigente es el de las 5:25, emitido bien temprano. Habla de lluvias con tormentas eléctricas moderadas a fuertes, ráfagas de vientos moderadas a fuertes y la probabilidad de caída de granizos. Esto abarca al suroeste de Itapúa, Misiones, centro y sur de Ñeembucú. En principio es lo que se informa en este aviso meteorológico.
0: No, ya he cumplido hoy, le he dado un Eduardo Domingo.
2: Mejor.
0: Hola, don Eduardo.
2: Mejor. Hola, director.
3: Muy buenos días. ¿Cómo están, Ricardo, Jessica?
2: El solicitado de la semana. Mate coico, don Eduardo.
3: Ah, tranquilo. Ya eso venda que ve.
0: Y me dan de que era entero niña ya últimamente.
2: Ah, ya.
3: Sí,
0: no, pero...
3: Tengo que confesar aquí frente a usted y al aire que en realidad no es lo mío. Pero es mi función y tengo que hacerla.
0: Pero lo importante es que también creo que los medios estamos tomando muy en serio a la hora de difundir, sobre todo recurrir a la fuente indicada, y esa fuente indicada siempre está disponible, don Eduardo. Upealeña importante, vea.
3: Sí, señor, gracias por eso. Mi gente está, les comento, hoy desde las 5 estamos 4 pronosticadores trabajando más un auxiliar. Y bueno, seguimos los pasos a todo lo que está sucediendo allá en el sur y cómo tendría que estar moviéndose, ¿verdad? Tenemos una noticia, voy a llamarla así entre comillas, tal vez un poco más alentadora porque se está retrasando, pero lastimosamente en el sur está dando con bastante energía.
0: Con bastante energía.
3: Sí, es probable que ahí se den los granizos, eso. No de los tamaños, el tamaño no voy a hablar, ¿verdad? No, no tengo idea de qué tamaño van a ser, pero sí puede haber granizada.
2: Director, y veíamos, incluso en Capital estábamos amaneciendo con el cielo totalmente estrellado y decía yo, esta es como una buena premonición, pero en cuestión de minutos, de segundos también todo cambia. Ahora, ¿qué dicen las proyecciones para el país?
3: Bueno, a tu pregunta excelente y oportuna, en enero vamos a amanecer con cielos despejados, al mediodía van a ver algunos pomponcitos muy lindos, para las 3 de la tarde se va a caer el mundo y para las 4:30 ya va a estar soleado otra vez, Jessica. Eso es típico de las tormentas. Realmente les quiero decir, a este sistema se le puede seguir más fácilmente que lo que vamos a poder tratar de seguir en lo que sería el verano. O sea, insisto, otra vez me estoy quedando como muy oscuro con esto. Creo que estoy engendrando temor o lo que sea, pero quiero que entiendan desde la ciencia que venimos avisando de que esto es probable, esto es posible. Entonces, a tu pregunta, no siempre que amanezca despejado, eso significa que no pueda darse un tremendo aguacero o una tormenta con viento y con granizo también. Y lo que me sorprendió a tu pregunta también, un colega de ustedes temprano me dijo, pero Pellavero, no está lloviendo en la mañana, ¿y dónde decía que iba a llover esta mañana? Le dije a esta persona de otro medio, y acá mi celular. Ah, no, hacete cargo, yo no soy tu celular, ni la DNH no es tu celular. Sí, entonces me marcó un poco, ¿verdad? Y hay veces que tengo que decirlo, ¿verdad? Se siente uno mal porque está haciendo un trabajo y al final recurren o al celular o a la página de fulanito X, sultanita X. Y bueno, el servicio meteorológico, así como ustedes, les agradezco muchísimo. El servicio meteorológico tiene la misión de informar. El resto es probablemente necesidad de cariño, solo así.
2: Ayer les estaba diciendo yo a los oyentes también, director, que para los que no quieren todo el día hacer ese trabajo tedioso de ingresar a www.meteorologia.gob.pi, también tienen un canal de WhatsApp. Entonces es como tener un grupo más y ahí van a tener toda la información.
3: Sí, y entiendo que tiene, porque a mí me suele pasar, ¿verdad? Tiene una forma de que te avise que hay un nuevo mensaje, ¿verdad? Así como en los grupos de WhatsApp. Entonces siempre te va a saltar algo ahí y si querés darle un clic, ¿verdad? O si está demasiado caigüe, hay un mensaje, algo te está avisando ya. Pero si querés darle un clic ahí, Entonces, bueno, puede que leas algo interesante tal vez.
0: Don Eduardo, la región occidental registra más fenómenos o eventos climáticos con relación al Chaco, por ejemplo, granizada, vientos muy fuertes, esas características que más que una lluvia normal, ¿es así o no?
3: Alguna vez, tal vez, en los últimos tiempos tienen poquísima lluvia, yo creo que más ventarrones, así como citabas. Y bueno, por lo menos en la historia reciente de granizo no tenemos reporte, ¿verdad? Recuerden que nuestra región occidental estamos con apenas tal vez una estación meteorológica en cada departamento donde hay un ser humano que pueda reportar el granizo. Entonces allí dependemos más de que la gente se haga cargo del dato que pase, ¿verdad? Estamos tratando de ser voy a decirlo como un deseo, ¿verdad? Un ejército de observadores, colaboradores, pero que se identifiquen, que no pasen de manera casi ahí el tornado de Paraná diciendo que es San Bernardino, ¿verdad? O que no pasen el de Oklahoma que cruza el, ay, no, y este sí fue presidente allí. Entonces, nos falta un poquito de cultura de parte del servicio, digo, para que puedan focalizar ese evento, identificar el lugar, identificarte correctamente y que llegue a ser una historia, vamos a decir, en una base de datos no tradicional, pero importante para el registro de los eventos.
2: Director, ¿y la situación actual de estos tres departamentos que están bajo aviso meteorológico, cuál es?
3: Bueno, las nubes de tormenta están sobre Ñeembucú, cubriendo un 70% del departamento. Aquí aprovecho a tu pregunta, decir, no va a ser todo el departamento el que va a recibir o lluvia o viento. Las nubes de tormenta en su desplazamiento normalmente por delante del desplazamiento van echando lo suyo. Entonces va a haber lugares, ahora mismo si llaman a una parte del departamento, sí, ah, pero qué, y nadie, en otro van a decir, no, va, ya hoy más meteorología, hoy te llueve y tumbar este por nada y por invadir. Entonces, ahora mismo hay esa variabilidad, las tormentas están cruzando la frontera, pero se están moviendo hacia el este. Entonces, en Ñeembucú llegaron y se fueron hacia Misiones y están llegando muy al suroeste de Itapúa todavía. Y pero tienen ese desplazamiento.
2: ¿Podría seguir extendiéndose, llegar a otros departamentos en esta jornada?
3: Sí, sí, sí, así es. Esperamos que en el transcurso del mediodía siesta de repente esté llegando hasta Paraguarí, hasta el sur de Central. Y después de manera muy dispersa se está viendo el hecho de que por la noche desde el poniente nos va a llegar algo acá en Central Capital y lo del sur se queda medio estacionado sobre el sur del departamento central, me refiero. Entonces vamos a tener dos flancos aparentemente para nosotros a la noche, pero sí llegan las tormentas de entrada a la noche.
0: Don Eduardo, ¿hay necesidad de contar con más equipos para tener mayor precisión, digamos, en el pronóstico?
3: Categóricamente sí.
0: Imposible adquirir equipos nuevos, ¿verdad? O de alta tecnología.
3: Bueno, no imposible. La DINAC presupuestó, planificó para este año la adquisición de un nuevo radar para ir aumentando la red. El radar es un sistema que nos ayuda muchísimo o nos ayudaría muchísimo en ver el hielo dentro de la nube de tormenta. No me va a decir, va a caer con 10 centímetros de diámetro o 5, o va a ser una balita nomás, sino que me indica de la disponibilidad, le llaman normalmente lo precipitable, lo que puede caer que está dentro de esa nube de tormenta y de las nubes como tal. Entonces, es una herramienta nomás, no es el todo. Y es muy costosa de todos modos, pero puede focalizar la atención sobre distritos. Bueno, cuidado que ahora está pasando por San Bernardino, está pasando por tal vez Limpio, va a ir hacia Emboscada. Eso se podría hacer con una red de radares más densa. Este año presupuestamos, pero tuvimos un recorte para el año que viene, entonces la plurianualidad se cortó y el radar al menos me refiero, ¿verdad? Hay sí llamados que están encaminando para el tema de estaciones, pero la DINAC sufrió un impacto importante esta vez porque también un sistema de vigilancia aeronáutica no va a poder ser por este recorte que recibió la institución, que es una institución que recauda, ahora tenemos algo así como 120 millones en caja, pero no podemos ejecutar.
2: ¿Cuántos radares tiene o herramientas de monitoreo tiene la Dirección de Meteorología, director?
3: Bueno, herramientas muchas, Jessica. Radar meteorológico tenemos uno. Entre mayo y junio de este año tuvimos el último barrido, porque es una máquina que puede descomponer. Ese llamado está en camino, por lo menos, ¿verdad? Y estamos tratando de que se repare ahora en este punto álgido, ¿verdad? La empresa nos va a definir y, bueno, están los procesos administrativos ahí corriendo. No siempre son los que queremos en velocidad. Entonces tenemos un solo radar acá en San Lorenzo, en el campus. Tiene un radio de 250 kilómetros, más o menos efectivo, pero necesitamos al menos cuatro más.
0: Y bueno, don Eduardo, vamos a seguir atentos en esta jornada de hoy, por sobre todas las cosas, a la actualización de los informes que se van a ir dando seguramente en el transcurso de la jornada, a modo también de advertir a la ciudadanía en general y ser parte de esa información muy importante que están dando a conocer ustedes y que más que nunca creo que la gente va, es meteorología, así estamos.
3: Sí, es importante que ese ámbito de comunicación, pedaña y me, como se dice, ¿verdad? Para nosotros esto es misional y quiero insistir en ello, ¿verdad? No es que porque se nos ocurre, porque queremos salir en la tele. Ayer me decían hasta en la sopa te veo, ¿verdad? Y no, para mí no es muy gracioso en realidad. Es mi misión y tengo que hacerla, ¿verdad? Porque en realidad es una exposición importante, pero por eso hay un director y tiene que poner la cara, ¿verdad? Entonces, seguimos haciendo ese trabajo, vamos a seguir avisando. Ojalá no se cumpla, ¿verdad? Yo como director a veces quiero decir y lastimosamente no puedo estar feliz cuando se cumple a veces con esa cantidad de daño y destrozo que ocurrió. Pero bueno, misión cumplida por mi gente y tengo que felicitarlos igual también por todo el trabajo que hacen.
0: 24/7.
3: Sí, señor, 365.
2: ¿Participan también ustedes hoy de la reunión de la Secretaría de Emergencia, director?
3: Hasta el momento no le reten al ministro, pero yo no tengo ninguna invitación.
2: Ah, bueno. Oh, yeah.
0: Mensaje subliminal para una serie, Zárate.
3: No sabía que había reuniones.
2: No, y son planificaciones, digamos, en base a la alerta que ustedes emitieron.
3: Ah, ya. No, entonces ellos están en contacto, reciben todos nuestros boletines. Normalmente hablamos directamente con el ministro, ¿verdad? Pero seguramente es una condición del ente que tiene que gestionar el riesgo, ¿verdad? O sea, no está totalmente mal porque ellos ya hicieron el proceso previo con nosotros. ¿En qué sentido? Si ya está el pronóstico, ya está instaurado, entonces ellos ahí es donde activan los procesos de la gestión del riesgo. Nosotros solamente nos encargamos de la amenaza. Si hay una amenaza, tenemos que avisar y es atmosférica, ¿verdad?
0: Gracias. Don Eduardo, un abrazo y buena jornada, señor.
3: Igual para ustedes, seguimos en contacto, estamos atentos y bueno, vamos a seguirle los pasos también a esto. Gracias.
2: Gracias, sí, señor, director.
0: Muy amable, sí. La amabilidad de siempre, don Eduardo Mingo, adaptado plenamente a lo que él dice, ¿verdad? No es porque a mí me gusta estar en el ruido, en el oído de la gente o a la vista de la gente, dice, pero el trabajo. Ese es el trabajo de la Dirección de Meteorología y por lo tanto tienen que brindar esa información.
2: Y él tiene méritos, él es licenciado en comunicación también.
0: Claro, de hecho, no, pero ¿cómo a veces decimos? ¿Qué figuretín? No es por simple figuretismo, sino ese es el trabajo de la Dirección de Meteorología, de comunicar, avisar, si hay alertas también de avisar en ese aspecto para que la ciudadanía podamos estar en condiciones de mitigar el impacto de un fenómeno de la naturaleza.
2: Pero eso es normal también hasta cierto punto, Ricardo, porque si informás, se queja la gente. Si no informás, se queja la gente. Entonces, hay que hacer nomás lo que toca y ya está.
0: Así nomás. Así es. Bueno, 7:22.
2: Sí, señor. Recordamos también que tenemos nuestro mensajero de WhatsApp para la gente que quiera comunicarse con nosotros. Nos pueden escribir al 0962327976. Si tienen dudas, consultas, con gusto vamos a estar acá para aclarar hasta las 8.
0: Y después ya termina
2: la... Y después Ricardo viene otra vez con la Mañana Nacional.
0: Para aclarar, para seguir aclarando y así. Bueno, y estamos aguardando también precisamente, y ya está ella en línea de comunicación, la señora Lorena González, directora general de Bienestar Estudiantil del Ministerio de Educación y Ciencias, con relación a la situación de varias instituciones educativas a nivel país que también sintieron los rigores, los efectos del temporal de este fin de semana. Así es que, directora, buen día, gracias por atendernos, bienvenida a nuestro espacio de la de Dúplex Nacional, Jessica y Ricardo, te saludamos.
4: Muy buenos días, ¿cómo están? Jessica y Ricardo, ¿me ha hecho la pendejona?
2: ¿Qué pone ahí?
0: Por ahí, treinta, directora. ¿Cómo va ese ministerio de ahí? ¿Va a ir a la situación con relación a aquellas instituciones educativas que quedaron con problemas a consecuencia del evento del último fin de semana, directora?
4: Sí, ya se ha porque se la tiempo y por ahí indígena, porque ella preocupa, ella preocupa, sinceramente muy preocupada, ¿verdad? Este temporal del día sábado nos dejó muy mal, para qué negarlo, es de público conocimiento, nuestras instituciones se vieron muy afectadas realmente. Consideremos que algunas son instituciones muy antiguas, construcciones antiguas con tejado. Entonces, el transcurso del tiempo y el temporal fueron con inventos que hicieron caos en nuestras instituciones educativas. Capital es la más afectada, con un relevamiento de datos de 43 instituciones. Cerramos el día martes este relevamiento y ya los medios también hicieron lo suyo y lo propio, brindándonos imágenes de la realidad de algunos tejados, sobre todo. Tenemos reportes de afectación en su mayoría de techos, no tanto de derrumbes, no, pero sí afectaciones de goteras y bloques de tejas, de escuelitas que han roto estos granizos de gran tamaño.
2: ¿Cuántas instituciones en total decías, directora?
4: Si hablamos de nivel país, estamos hablando de 135 instituciones en 10 departamentos, y en Capital específicamente tengo 43 locales escolares afectados en diversas variaciones. No todas son tan graves, tengo tres muy sí, pero diversos daños, ¿verdad? No todos tienen la misma gravedad, pero daño en sí.
0: Y en ese aspecto, ¿de qué manera están trabajando para la puesta a punto nuevamente de todas estas instituciones, directora?
4: Una vez llegados estos datos, se le pasa a la Dirección de Infraestructura, que es quien está acelerando todos los procesos para poder obtener los fondos. E iniciar, si tienen contrato, van a ver las maneras administrativas de acelerar todo aquello que implique la contratación de los servicios para reparación. Están haciendo lo humanamente posible y lo burocráticamente posible para acelerar estas reparaciones. Los fondos están, nada más es la burocracia la que tenemos que salvar en este momento.
2: Y mientras tanto, ¿cómo reorganizan el desarrollo de las clases?
4: Tenemos siempre un plan de contingencia. Ya habíamos conversado, creo, en algún momento cuando la SEM nos indicó trabajar en plan de acción para estos casos del niño en inundaciones. Entonces, en este momento nosotros estamos en alerta constante, observando siempre el comportamiento del tiempo. Teníamos indicaciones desde la Dirección de Meteorología de que habrían lluvias súbitas, entonces estábamos ya atentos a cualquier tipo de situación. A hoy, la directora departamental de Capital y las directoras de educación también del interior están trabajando con las supervisoras, viendo los espacios alternativos. Si dentro de la institución hubiera espacios seguros, entonces se están desarrollando clases en esos espacios, se están viendo la posibilidad de juntar incluso algunos grados, a eso le llamamos plurigrado. Entonces, desde el Ministerio de la Institución es no perder días de clases, continuar con el servicio educativo, continuar con el servicio de alimentación escolar también. Entonces están viendo alternativas dentro del propio local si hubiera seguridad para seguir desarrollando clases y en todo caso ver lugares alternativos cercanos.
0: Así que dentro de todo la actividad en aula no queda suspendida, ¿verdad? En ese sentido, y más todavía teniendo en cuenta, directora, que ñamo año, porque ya octubre, o noviembre, o pama lleva.
4: Pero estamos todavía desarrollando clases todo este octubre, todavía el calendario escolar está vigente hasta el 30 de noviembre. Si fuera el caso, se tendría que adelantar algunos contenidos, pero se están desarrollando. Existen las alternativas pedagógicas de recuperación. Hoy esperábamos, teníamos un pronóstico parecido al día sábado. Por la gracia de Dios, realmente estamos aún sin que haya novedades. esperemos que sí, que siga así, por lo menos mientras los chicos gestionen las instituciones educativas.
0: Directora, además de esta cantidad de instituciones educativas, Peñañe es una local de escuela, ¿verdad? Pero en cada escuela, por decirlo de esa manera, o institución, ¿cuántas aulas afectadas en algunos casos tienen? Hablamos de uno, dos, tres, el daño, la magnitud del daño en cada institución. ¿Cómo se observa eso, directora?
4: El reporte que tengo de la mayor afectación es una institución en capital, tiene 16 aulas comprometidas. Menos de aulas, incluimos biblioteca, área administrativa, son 12.
0: ¿Es en un lugar donde estamos?
4: ¿Cómo?
0: En un lugar donde uno está, digo.
4: Claro, la parte administrativa, que también es muy importante por el resguardo documental, laboratorios de informática, o sea, los daños son variados. Ese es el grado mayor de afectación que nos han reportado. Como así puede ser una sola aula, tuvimos también reporte de muralla, antena caída. En una institución como la Granitada fue tan intensa, los hielitos rompieron los vidrios. Bueno, ya es una afectación, pero se puede desarrollar clase una vez que se haya limpiado la zona. Entonces, la afectación es diversa, son de diversos tipos, puede ser un bloque completo, puede ser una sola aula, puede ser solo la secretaría, entonces es variado.
2: ¿Estamos hablando netamente de infraestructura, directora, o también algunos equipos?
4: Una vez que se produjo la lluvia, también podemos hablar de materiales, de libros, biblioteca, equipos, variados.
2: Y en esta escuela que tiene 16 aulas con daños, ¿cómo están haciendo? ¿Ellos están teniendo clases?
4: Están desarrollando el día de hoy, por el pronóstico, iban a ir a virtualidad, según nos avisaron, previendo la situación ya que las condiciones no están dadas. Entonces van a desarrollar clases de esa manera.
0: ¿Cuál es esa escuela, directora?
4: ¿Cómo?
0: ¿Cuál es esa escuela, digo?
4: Nuestra Señora de la Noche.
0: Ah, ¿la que está ahí sobre Venezuela?
4: La misma.
0: Ah, mira, vos. Bueno, ¿y se puede cuantificar en principio los daños o es muy pronto eso para hablar de lo que va a invertir el MEC en la recuperación de estas instituciones?
4: Todavía no tengo un relevamiento exacto de los profesionales de la Dirección de Infraestructura, ingenieros y arquitectos realmente deberían de ir a ver, porque nosotros que no somos profesionales del área observamos y quizás podamos dimensionar, pero aquello necesita ser cuantificado, a ver mampostería, techo, y ahí sí realizar un presupuesto y estimar las cosas.
0: Directora, ¿hay acompañamiento de los padres también en la recuperación de estas instituciones?
4: Perdón.
0: Sí, hay acompañamiento de los padres, digo, en la recuperación de estas instituciones.
4: Totalmente. Cada institución educativa tiene su ACES, también tienen un comité de gestión de riesgo institucional, la ELEGIE. Siempre hay un representante de padres en cada acción que vaya a tomar la institución. Ellos están absolutamente involucrados y los padres sería todo muy difícil para las directoras en las instituciones educativas. Ellos son uno de los actores principales.
0: Los daños en su mayoría, entonces, rotura de techo, directora.
4: Así mismo es. Tejas en su mayoría.
0: Sí, y eso cuesta todavía tener que reponer porque ya hay faltante, parece, en el mercado por la demanda que se tiene, ¿verdad?
4: Sí, totalmente. En el rato del ministerio eso tendría que hacerlo alguna empresa que ya esté adjudicada con servicios de mantenimiento y reparación. Entonces, tendrían que la mano de obra y los materiales proporcionar. Ese es el estilo de adquisiciones para los entes públicos.
0: Directora, agradecemos tu tiempo por compartir con nosotros estos minutos y brindarnos esta información, y de esa manera también lleva un poco de tranquilidad a la comunidad educativa, en el sentido de que están trabajando para la puesta a punto lo más rápido posible de todas estas instituciones educativas afectadas.
4: Así mismo es. Penosamente siempre las instituciones públicas nos vemos involucrados con mucha burocracia, pero estamos haciendo lo humanamente posible con las instituciones a quienes tenemos que recurrir para que los fondos se liberen y que lo antes posible las instituciones estén a punto para que sigamos desarrollando clases.
0: Sabemos de eso y nos consta, así es que fuerza, directora.
4: Muchísimas gracias, un gusto siempre conversar con ustedes.
0: Igual, hasta señora, luego. Adiós. La señora Lorena González, directora general de Bienestar Estudiantil del Ministerio de Educación y Ciencias.
1: Sí, señor, estamos hablando de 35 instituciones a nivel país que se vieron afectadas también 135. Por el temporal. En Capital, 40 instituciones, y fue la zona más afectada, y la escuela, digamos, que reporta los mayores daños es Nuestra Señora de la Asunción, con 16 aulas que necesitan reparar. Pero lo que destacaba también la directora es que ninguno de los estudiantes está con cese de actividades y la malla curricular va a ir en cronograma normal hasta el 30 de noviembre. Sí.
0: Oye, cumplió sin problemas. Así que aparecen los problemas, ¿verdad? Pero es que es un desafío al fin y al cabo para la comunidad educativa, y van venciendo y avanzando en ese aspecto, que es muy importante.
1: Se aplica el plan de contingencia, sí, que es lo que estuvieron trabajando y elaborando también con antelación cuando se hablaba de la llegada del niño. Entonces es momento de aplicar ese trabajo que ya se estuvo realizando también. Y bueno, lo importante es la seguridad de los niños, ¿verdad? En algunos casos van a la virtualidad cuando las condiciones del tiempo así lo ameritan, que es el caso de Nuestra Señora de la Asunción hoy, por el aviso meteorológico que tenemos también y el aviso de lluvias.
0: Jau, pero hoy la plan B, que se conoce también como el plan de contingencia, Jessica de Muñara, en práctica cuando hay necesidad y la circunstancia lo requiere de esa manera. Y bueno, y eso están haciendo hoy día en el Ministerio de Educación. Están también los hospitales, que de repente no se puede hacer eso, ¿verdad? Porque no es muy fácil mudar a enfermos de un lugar a otro, ¿verdad? Entonces es mucho más complicado en ese aspecto. Y hay también hospitales que sufrieron daños importantes a consecuencia del temporal.
1: Sí, señor. Va,
0: pues, y viene la reposición de todo eso.
1: Bueno, 7:33, quiero hacer mención a esta noticia que trae hoy uno de los portales digitales y habla de la yerba mate, que busca nuevos mercados en Turquía, Azerbaiyán y Siria.
0: ¿Pues sabes que ayer, anoche ya, y me acordé de Pati, no, que porque con alguien hablamos ahí, hablan un poco con el
1: embajador.
0: Con el embajador nos había dicho en
1: su
0: momento, ¿verdad? Y no sé por qué me vino a la memoria anoche y le dije, tengo que decir un poco a Pati para rasharlo un poco ahora al embajador, para que nos comente la actualidad justamente con relación a ese producto y otros también, ¿verdad? Porque Turquía hoy día es un mercado muy importante en Europa para nuestro país, en el ámbito de relación comercial.
1: Así es, señor. Y él en la conversación pasada ya nos había dicho que estaba buscando instalar la yerba mate. Ellos lo consumen más en té, pero Turquía es un mercado con potencial, nos decía, y que está poco todavía explotado, sí, si cabe el término.
0: Mercado virgen, por decirlo de esa manera.
1: Mercado virgen. Y la yerba mate es uno de los principales productos que se busca comercializar en esa zona del mundo. Y dice la información, el sector yerbatero paraguayo busca ampliar su presencia internacional con nuevos destinos comerciales ante una producción que supera la capacidad de consumo del mercado interno. En ese marco, el Centro Yerbatero Paraguayo realizó una misión comercial a Turquía y Azerbaiyán, donde presentó la yerba mate nacional y sus distintas formas de consumo ante empresas y potenciales compradores. Los resultados de la misión fueron compartidos por una comitiva del gremio encabezada por su presidente Eduardo Oswald durante una reunión con el ministro de Industria y Comercio, Marco Riquelme, y el viceministro de Industria, Javier Viveros. Durante el encuentro, el sector destacó la apertura para acompañar las iniciativas impulsadas por la industria. Y dice también que el centro yerbatero apunta a ampliar los destinos de exportación ante una producción anual de 45 a 50 millones de kilos de hierba.
0: Sí, una buena producción.
1: Sí, y lo que destacaban es un primer paso el que dieron para que el mundo también conozca la producción de la hierba paraguaya. Agregó el señor Oswald que algunas empresas paraguayas que participaron de la misión ya mantienen contacto con empresarios turcos, con acompañamiento de la embajada del Paraguay en ese país, en este caso el embajador don Guillermo Sosa, ¿verdad? Y Paraguay produce actualmente entre 45 y 50 millones de kilos de yerba mate al año, según explicó el presidente del Centro de Yerbateros. Este volumen podría aumentar considerablemente debido a inversiones realizadas por las industrias en modernos secaderos y procesos adaptados tanto al consumidor nacional como a las exigencias de los mercados internacionales.
0: Una buena noticia en ese aspecto para el sector. yerbatero, Jessica.
1: Mientras yo exista, no va a haber falta de mercado.
0: Claro, donde se gusta, la tereré acá, dice.
1: No, mate, cuñado, mate.
0: Ah, mate lo que más tomo. Sí.
1: También tereré, tomo tereré, también sí. Tomo, pero no soy tan fan.
0: Pero mate sí, mate, pero al final sí. Acabo de consumir la hierba. Bueno, yendo a otra información, ¿y quién no conoce como un himno, por decirlo eso, al padre, la composición musical que ha hecho en su momento el cantautor argentino-italiano, ¿verdad? Porque él es italiano, residiendo ya últimamente y muchos años, Piero, en Argentina, ¿sí? Falleció, murió el cantautor argentino, dice Piero, compositor de Mi Viejo. Así que ese es un tema, creo que...
1: ¿Canta?
0: Clásico, por cierto, ¿verdad? Dice cantautor ítalo-argentino, Piero, compositor de Mi Viejo. Y una de las voces emblemáticas de la canción popular latinoamericana, murió a los 81 años, tras una trayectoria de más de medio siglo de canciones de amor, protesta y contenido social, informó este miércoles su entorno. Así que la familia nació en Italia en 1945. Piero Antonio Franco de Benedictis se radicó desde sus 3 años en Argentina, donde se convirtió en una de las voces más reconocidas de la canción de protesta y la trova latinoamericana. Sí, ahí está.
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0: Algunos se molestan por esa canción, porque no estoy viejo y se no quieren asumir, pero cuando ya no le detiene uno a su viejo y escucha esto, toca, porque realmente describe tal cual. Al papá llegado a una cierta edad, papá convertido en abuelo, ¿verdad? Ya lo describe de esa manera. Así que ve pasar el tiempo, madeña pota. La edad no viene sola, como se dice. Entonces falleció el día de ayer en Argentina, donde reside ya prácticamente desde muy corta edad. Que temprano vino a la Argentina y toda su carrera lo ha hecho en el vecino país. Piero.
1: La noticia entonces del ámbito internacional.
0: Sí, y por eso me pareció que era importante compartir, porque así como yo, ¿quién no conoce o no habrá escuchado y no ha cantado?
1: O no dedicó, ¿verdad?
0: Sí, así mismo. Bueno, 7:39, avanza la mañana, señorita Jessie.
1: Así es, y recordar que hoy también llega a territorio nacional la Espada de San Miguel. Sí, estuvimos cierto. Hablando acerca de esta noticia. Por primera vez en la historia deja Italia esta espada y llega a Paraguay, y es el único país también que va a visitar en esta gira. Itinerario de la visita en Paraguay de la Espada de San Miguel. A las 8:20 de esta mañana llega al Aeropuerto Internacional Silvio Pettirossi. El viernes 9 de octubre mañana va a estar en esta misa central Catedral Metropolitana, con presencia de autoridades nacionales, y se menciona también en la agenda al presidente de la República, Santiago Peña. 19:00, Catedral Metropolitana de Asunción. Esto va a ser mañana. El sábado habrá celebraciones eucarísticas desde las 8 y hasta las 19:00 en la catedral. Cada celebración estará a cargo de los 11 decanatos. Al finalizar cada misa habrá veneración de la Espada de San Miguel. Desde el domingo 11 de octubre al lunes 12 estará en la diócesis de Caacupé. Del martes 13 de octubre al miércoles 14 en la diócesis de Villarrica del Espíritu Santo. El jueves 15 al sábado 17 en la diócesis de San Lorenzo. Y el domingo 18 retorna a Asunción para la despedida en la Catedral Metropolitana de nuestra capital. Y próximamente también se darán a conocer mayores detalles. El lunes 19 retorna a Italia.
0: Así es. Bueno, recién hablábamos con la señora Lorena González y acá veo nomás otra información que hace referencia a una institución educativa. Desconocidos ingresan a escuela de Villaú. ¿Para qué? Hurtan alimentos y utensilios. ¿Qué va? No hay que salvar a bebé con la gente ahí, precisamente, Jessy. Y el caso del chico Kael en el Chaco, creo que ya se levantó el operativo de búsqueda y se activó.
1: Y queda la investigación a cargo de los órganos pertinentes.
0: Porque se sospecha de que pudo haber pasado al otro lado de la frontera, por eso se activó creo que la alerta, para de esa manera poner también en conocimiento de la gente más allá de la frontera. Y ahora veo una información, dice, en caso Kael, hay un nuevo detenido e incautan juguetes, pañales y un pasaje. En el marco de la investigación, en un allanamiento simultáneo de dos viviendas en la ciudad de Filadelfia, departamento de Boquerón, el procedimiento dejó como resultado, dice, la detención de un hombre y la incautación de varios elementos considerados de interés para la investigación.
1: Y voy a compartir lo que reportó también el Ministerio de Defensa ayer tras el retiro del destacamento militar que estaba abocado a la búsqueda. Dice el informe que emitieron: personal de las Fuerzas Armadas especializado en búsqueda y rescate ha realizado un rastrillaje exhaustivo del terreno en la estancia 6 de octubre. Tras cubrir extensas zonas de forma minuciosa utilizando personal del Ejército, la Armada y la Fuerza Aérea con apoyo de helicópteros UH-1H, hasta el momento no se han encontrado indicios de que permitan orientar el rastreo con mayor precisión y en consecuencia se ha decidido retirar el despliegue de medios y personal militar, dejando la investigación a cargo de las instituciones pertinentes, quienes continuarán profundizando las diligencias desde su ámbito de la competencia. Las Fuerzas Armadas se mantienen en estado de alerta permanente y en el instante en que surja cualquier indicio o novedad, el personal y los medios regresarán a la zona de inmediato, es lo que reportaron.
0: Y en el caso de la madre que en principio fue liberada, pero finalmente fue detenida nuevamente porque encontraron, creo que en poder ella, otro teléfono, y tenía dos teléfonos, evidentemente la señora un teléfono, un celular había entregado en la primera intervención cuando ella fue demorada, después liberada nuevamente, y ahora a consecuencia de eso fue detenida porque también estaba preparando maletas como para salir de la zona. Así que ante esa actitud sospechosa del actuar de la madre del pequeño, también fue detenida. Y en esta ocasión el detenido es Daniel Caballero Velázquez, de 41 años, a quien la madre del niño y se atribuye la paternidad del niño. Esa es la persona detenida en el procedimiento realizado últimamente, ¿verdad?, en el marco de la investigación y búsqueda del pequeño.
1: Que va a continuar. Sí, sí, así es. Bueno, esperemos que puedan encontrar sano y salvo a este niño.
0: Sí, porque es una, creo que es una información que está en la mente de la gente en este momento. A partir de que se dio a conocer, ¿verdad?
1: Aguardando un poco los días.
0: Sí, tiene casi una semana entonces.
1: Y desde el 2 está desaparecido. Hoy es el 8, 6 días de desaparición.
0: Sí. Bueno, ojalá realmente se sepa en definitiva qué fue lo que pasó con el pequeño.
1: Bueno, señor, 7:45 y cambiamos de tema. La ANDE se prepara para afrontar los temporales, es lo que dieron a conocer también ante el anuncio de posibles tormentas y condiciones climáticas adversas para los próximos días. La Administración Nacional de Electricidad se prepara para responder con el protocolo de apoyo de emergencias, con un mecanismo que permite reforzar la capacidad operativa y acelerar la reposición del servicio ante eventuales daños provocados por la tormenta al sistema eléctrico. De acuerdo con la severidad del pronóstico emitido por la Dirección de Meteorología o de la magnitud de los daños registrados, el presidente de la ANDE dispone la activación de los diferentes niveles de contingencia. Y estamos observando también a través de las imágenes de nuestro canal 15.2 de Paraguay TV, y esto ustedes lo encuentran en las redes oficiales de la ANDE, cómo es el protocolo de apoyo. Dice este flyer: al producirse el desastre o evento, se evalúa la situación y se dimensiona el apoyo requerido para la actuación de las cuadrillas adicionales al servicio normal. Ante la ocurrencia del evento, el presidente de la ANDE activa el protocolo con la definición del nivel correspondiente. El código amarillo contempla 20 cuadrillas adicionales, el código naranja 30 cuadrillas adicionales y el código rojo son 40 cuadrillas adicionales que van a estar alerta ante la situación que pueda registrarse.
0: Así es. 7:46 está en línea de comunicación Luis Centurión, director de Salud y Seguridad Ocupacional del Ministerio de Trabajo, con quien vamos a estar charlando precisamente, agradeciéndole por permitirnos este contacto en nuestro espacio de Duplex Nacional. Jessica y Ricardo, te saludamos. ¿Cómo estás, director? Buen día.
6: Buen día. ¿Cómo estamos a toda la audiencia? Un placer. Bueno, a las órdenes.
0: Bueno, más que nada también conocer un poco la actualidad y sobre todo la preocupación que trae consigo el fenómeno Niño, el aviso meteorológico que está en vigencia por parte de meteorología y sobre todo a partir del último evento es importante también la recordación que hacen ustedes del Ministerio de Trabajo con relación a la presencia de los trabajadores y funcionarios, don Luis.
6: Así mismo, bueno, nosotros como Ministerio del Trabajo, obviamente nuestras políticas siempre se basan en la prevención, ¿verdad? Anticiparnos a los hechos. Y a raíz de todos estos eventos que tuvimos últimamente, emitimos justamente ayer un comunicado sobre la alerta meteorológica, ¿verdad? Estableciendo algunas medidas de prevención y protección para los trabajadores, más todavía para estas actividades laborales que se suelen hacer al aire libre, ¿verdad? Entonces buscamos justamente proteger al trabajador. Sí, desde el ministerio lo que queremos transmitir también, tanto a empleadores como a trabajadores, es un mensaje claro, ¿verdad? Ante estas condiciones meteorológicas adversas, ¿verdad? Justamente la protección de la vida y la integridad de estos trabajadores debe ser siempre la prioridad. Ningún trabajo urgente debe convertirse en una emergencia mayor, ¿verdad?
2: Director, ¿y qué contempla este protocolo que emitieron también desde el ministerio?
6: Sí, en realidad es justamente son medidas preventivas que estamos haciendo como unas recomendaciones, ¿verdad? Por ejemplo, suspender las tareas al aire libre, buscar refugio, ¿verdad? En algunos lugares, el tema de las inundaciones, ¿verdad? Resguardarse, reanudar las tareas en caso de que haya un evento similar, bueno, por lo menos esperar 30 minutos, evaluar si las condiciones ameritan para reanudar el trabajo o de lo contrario, suspender, reprogramar.
0: Y con relación también a aquellas actividades que se desarrollan bajo techo, también tener cierta consideración, así como decía, en la llegada en ese aspecto, ¿verdad? Pero creo que por encima del tiempo que se puede establecer, lo importante es que al fin y al cabo, ¿verdad?, que una vez que pase el peligro, que la persona, el trabajador, el funcionario pueda llegar a la institución, ¿verdad?, para cumplir con su tarea diaria, ¿verdad?
6: Claro, totalmente. O sea, la idea no es suspender la actividad, sino justamente dar una tolerancia. Que los empleadores tengan esa consideración también para que puedan llegar un poco más tarde los trabajadores, ¿verdad? La idea tampoco es que se ausenten, sino prevenir y dar esa cierta tolerancia.
2: Director, ¿reciben consultas del sector patronal sobre este tipo de protocolos, acciones a activar en días de tormentas o denuncias también por parte de los trabajadores?
6: Sí, hasta la fecha muy poco en relación a denuncias, ¿verdad? Pero sí también es importante que considerar que este comunicado que sacamos, ¿verdad?, no es solamente una recomendación de carácter general, ¿verdad?, sino que todas estas medidas que les comenté se encuentran respaldadas por el marco normativo paraguayo, ¿verdad? O sea, son todas normas de salud y seguridad ya que están vigentes del año 92. O sea, no es simple recomendación, ¿verdad?, sino también son medidas legales que están que le contempla y le protege tanto al empleador como al trabajador.
0: Por la experiencia, y no tenemos mucha en ese sentido, salvo que algunas veces sean las precipitaciones importantes, ¿verdad?, que impide, cuando se produce a tempranas horas, ¿verdad?, que impide que la persona pueda llegar ahora a su lugar de trabajo, ¿verdad? Pero como experiencia con fenómenos de la naturaleza tan impactante como la que tuvimos este fin de semana, supongo en cuanto a denuncias en ese aspecto, no hay muchas, ¿verdad?, y las pocas veces que hubo necesidad de que alguien llegue un poco más tarde del trabajo, la falta de consideración por parte de la patronal, denuncia de ese tipo, no hay muchas entonces, director.
6: No, hasta el momento no, lo que sí, esto también nos obliga a ir pensando un poquitito más allá y establecer a nivel de empresa también ciertos protocolos, ¿verdad? En otros países ya existe, por suerte, gracias a Dios, nosotros no tenemos ese tipo de eventos, ¿verdad? Pero en otros países sí ya tienen contemplado en caso de así grandes inundaciones, en caso de terremoto, todas esas cuestiones, ya hay protocolos establecidos, ¿verdad? Uh-huh. Pero esto también ya de poquito hay que ir, independientemente a que la empresa está obligada a tener un plan de emergencia, evacuación, todas esas cuestiones, pero dentro de esos planes ya meter estos protocolos, ¿verdad?, de qué hacemos a nivel de empresa cuando ocurren estas cuestiones, ¿verdad? Y fundamentalmente que las actividades estén destinadas a la prevención.
2: Director, y respecto a esta tolerancia que mencionabas de las llegadas tardías que pudieran existir en días con tormentas, ¿qué establece el Ministerio de Trabajo o la ley del el Código Laboral respecto a los descuentos? ¿Qué es lo recomendable, la compensación o el descuento o el pago por horas trabajadas?
6: Ya, y en realidad es una cuestión, una política interna ya dentro de la empresa. Ahora, lo ideal es que esto no se descuente, ¿verdad? Porque no es una cuestión planificada, ¿verdad? Sino son sucesos justamente que van ocurriendo. Y bueno, la idea justamente es que el trabajador llegue al lugar de trabajo, pero que tenga cierta tolerancia.
0: Y aparte, el trabajo que hacen ustedes es recordarle a las patronales en ese aspecto también de que está el compromiso y sobre todo cuidar la integridad del trabajador, ¿verdad? Como persona.
6: Totalmente. Acá lo más importante es salvaguardar la vida. Los bienes, material, equipo, podemos recuperar, pero la vida no.
0: Así es. Bueno, Luis, muchísimas gracias, muy amable, como siempre, por compartir con nosotros y sobre todo a poner a consideración y conocimiento de la gente, ¿verdad? Tanto para el trabajador como así también para el empleador.
6: Así mismo, y que sigan siempre justamente mirando lo que está estableciendo la Dirección de Meteorología e Hidrología para que en base a eso también la empresa pueda planificar sus actividades.
0: Sí, señor. Un abrazo, Luis, muy amable.
6: A las órdenes.
0: Adiós, don Luis Centurión, director de Salud y Seguridad del Ministerio, Seguridad Ocupacional del Ministerio de Trabajo, Empleo y Seguridad Social.
1: Así es, señor, que prime el salvaguardar la vida de las personas ante una situación de posible riesgo. Y lo que decía el director, seguir lo que dice la Dirección Nacional de Meteorología, ir a la fuente oficial para tener la información de primera mano.
0: Y así es, ya mencionó vos, Jessica, que la ANDE activa su protocolo. Creo que también lo hace de esa manera la ANDE. Está la ESAT, que de alguna u otra forma también puede afectar el servicio. Está la gente de la PMT, la Municipalidad de Asunción, cómo van a estar trabajando en la ocasión, teniendo en cuenta que en Asunción hay sitios que se consideran peligrosos o de alta peligrosidad por el caudal de agua que se tiene, si van a contar como siempre con la grúa para casos de situaciones de emergencia. Así que todo eso también recordarle a la gente que las instituciones trabajan en ese sentido.
1: Bueno, señor.
0: 7:54.
1: Sí, antes de irnos nomás, sí. Estoy viendo en la cuenta de la entidad binacional Yacinita en X, hay un video con el aviso falso, corre la información
0: que
1: oficial.
0: Creo que no es la primera vez que la corre. Gente emite. ¿Verdad?
1: Bueno, y voy a mencionar, dice la entidad binacional Yacinita informa que no son actuales ciertas imágenes que circulan en algunas redes sociales sobre un incremento desmedido del caudal de las aguas del río Paraná, turbinadas por la central hidroeléctrica. En este sentido, también se aclara que las compuertas del vertedero principal están cerradas. Y cabe señalar que la institución reporta a diario a través de su departamento de hidrología los niveles precisos del mencionado caudal hídrico. Es lo que aclara también la entidad binacional Yacinita a través de su cuenta oficial en X con la imagen falsa que está recorriendo.
0: Recorriendo ahora. Y justamente en ese sentido, 12 familias ya fueron evacuadas en la ciudad de Ayolas a consecuencia de la crecida forma sostenida que está teniendo el Paraná, y al igual que la Itaipú también ya empezó inició también asistencia a familias del barrio San Rafael ante la inminente crecida del río Paraná en esa zona del país. Es que, a modo también de información y aclarar que y reiterar lo de la entidad binacional Yacinita. Y estas imágenes es la primera vez.
1: Alarmista que es la gente. Y si van a usar, sobre todo, medios de comunicación no oficiales, porque ahora crean nomás en Facebook y ya tal medio funciona, ¿verdad? Y bueno, pero si van a usar una imagen de archivo, pongan imagen referencial. Entonces no, o imagen de archivo.
0: Sí,
1: o
0: la intención pues no es esa.
1: Claro,
0: la
1: por eso te digo,
0: es otra cosa,
1: la gente es alarmista y entonces, no corresponde.
0: Ante esa situación, lo más fácil es ingresar a la página de las instituciones.
1: Oficiales.
0: Sí, a beber tu pata sí o sí, cuál es la verdad. Si ahí no hay nada, así que no pasa absolutamente
1: o si
0: nada.
1: O escuchar Radio Nacional.
0: También, sí, cierto.
1: Bueno, ya, japa.
0: Bueno, 7:56. Actualizamos los datos de la hora, señorita.
1: Sí, señor. Aviso meteorológico vigente para suroeste de Itapúa, Misiones, centro y sur de Ñeembucú, Esto sigue vigente desde las 5:25, no hay modificación en el aviso meteorológico que habla de lluvias con tormentas eléctricas moderadas a fuertes, ráfagas de vientos moderadas a fuertes y la probabilidad de caída de granizos. En Capital a estas horas tenemos 25 grados de temperatura con una sensación térmica de 25.9, viento soplando desde el noreste a 17 kilómetros en la hora y esta tarde se anuncia una máxima de 32 grados con lluvias dispersas y ocasionales tormentas eléctricas.
0: Bueno, gracias por acompañarnos. Chau, chau. Hasta mañana.
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11: Breve recordación de los medios de comunicación del Estado paraguayo a Dionisio Villamayor.
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11: Nació en Arroyo Siesteros el 9 de octubre de 1943. Falleció en Asunción un 20 de febrero del 2010.
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11: Desde niño participó de las tradicionales veladas acompañando a su abuela, la actriz Mercedes Candia de Cañete. A partir de 1958, en Asunción, formó parte del conjunto de José L. Melgarejo. Posteriormente, del grupo de Gerardo Arroyo y luego de los Mensajeros del Paraguay. En 1970 integró el conjunto de Luis Alberto del Paraná y los paraguayos, debutando en Dinamarca.
15: Vecinita de mi tierra paraguaya.
11: Con Paraná y los paraguayos grabó 4 LP y en 1974 fundó el grupo Los Mágicos Paraguayos. En 1988 retornó al Paraguay para radicarse definitivamente y fundó su sello discográfico Libra.
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0: 8:38. La temperatura de la hora es de 26.6 grados. Y veo acá el aviso meteorológico y de paso a Jesoñi en Ave Paraguay, te veo en el lugar domingo. Y ya voy a oré justamente. No se solicita hoy treínico a toda hora, cada rato, 24-7, 365 días. Ella lleva. Y veo que el aviso meteorológico precisamente se amplió. En principio estábamos hablando de Misiones y Tapueña en Bucú. Y ahora se sumaron los departamentos de Caazapá y sur de Paraguarí. Así que hoy extendeos, hoy nada, lo mitad, el aviso meteorológico. Ya huereco que en cuenta UPEA yo. Hay que tener en cuenta, estar atentos, precavidos por sobre todas las cosas. Vamos a escuchar. En algún momento después nos damos cuenta, ¿verdad? De que sí, para algo sirve. Y por algo nos insistieron. Entonces ese aviso meteorológico se va ampliando, va creciendo, por decirlo de esa manera, sumando departamentos. Y eso seguramente va a ocurrir durante toda la jornada de hoy, jueves 8 de octubre, señores. Porque el esta situación de alerta está en vigencia por parte de la Dirección de Meteorología y no es que va a terminar allí ni va a pasar, no. Se anuncia para 2 días en principio, hoy jueves y mañana viernes. Por lo tanto, ahí puede empezar, va a tener continuidad durante todo el día de hoy. Puede afectarnos aquí en Asunción, a estas horas no, un poco más tarde, hoy no pasó nada, puede pasar mañana, cosas como esas, no. Es que llega y completo ya, eso íntegramente toma el territorio nacional. Rara vez se produce ese tipo de precipitaciones, ¿verdad? Entonces, eso se va, imagina, ¿y qué? Omega, tuñandeo. Y hasta llegar a nosotros, puede pasar por otras zonas como se da, y por eso el anuncio incluye, reitero, a estos 5 departamentos, que son Paraguarí, Caaguazú, Misiones, Itapué y Ñeembucú. Vale. A tener en cuenta, señores. Bueno, un gusto, un placer estar acompañándoles nuevamente en esta jornada, ya en esta franja horaria, con nuestro espacio de La Mañana Nacional, donde aquí en la 920 AM, Radio Nacional Paraguay, y a través del canal 15.2, señores. Si es que, bueno, aguanta y mírame, estamos acá para acompañarles y estamos siempre prestos, ya con todo el equipo instalado a estas horas de la mañana, el departamento prensa activando a full, generando información precisamente para compartir con nuestra querida audiencia, como así también a través de las redes sociales. 8:41. Hoy no hablamos de la información deportiva. Pasó el terremoto en Barrio Obrero, aquí enfrente. Nosotros estamos en el barrio General Díaz. Cruzamos la otra vereda, pisamos Barrio Obrero. Y bueno, y ayer al mediodía se dio esa conferencia de prensa y le decía a Pati, sí, en el entrevistado, y un pepe había sido, pero acompañando nada más al presidente de la institución, el señor Reguera. Y confirmaron lo que se venía ya hablando, y de que habrá poda en Cerro. Bueno, hay, creo que 5 salieron en la jornada de ayer, confirmó de esa manera el presidente de la institución. Ojo, güey. Durante que en algún momento dado generó mucha expectativa la llegada de estos jugadores a Cerro Porteño, como lo fue en su momento Juan Manuel Iturra, que se identifica con los colores de Cerro Porteño. Creo que también Cecilio Domínguez, de la misma forma, si bien en sus inicios lo hizo, creo que por Sol de América, pasó en un momento dado por Nacional, pero después se identificó con la camiseta de Cerro Porteño, jugando en un nivel interesante, por cierto, ¿verdad? Pero muchos hablan de que la inconducta y la falta de cuidado del mismo no llegó a más el 10 de Cerro en la actualidad. Y a ello se sumó Robert Piris Damota, que particularmente a mí me llama la atención, ¿verdad? Porque él es, para mi gusto, es un jugador interesante, de repente con algunas que otras imprecisiones, ¿verdad? Pero es un jugador y que muchos dicen no por la discusión, por la postura que él tiene, ¿verdad? Porque no siempre, pero hay ñaca y tiene la madre, ¿verdad? Y creo que él no hizo eso en ese aspecto, ¿verdad? Bueno, escuchó ni nada, no, sí, cuestionó justamente, ¿verdad? Porque es cierto, ¿verdad? yo puedo emitir algunas que otras cosas si veo que, no sé, mi jefe o quien sea tiene razón en mi rendimiento, en mi forma de trabajar. Y él manifestó en ese, yo me considero un jugador profesional. Hago todo lo que tiene que hacer un atleta profesional y por lo tanto no merezco este tratamiento que nos están dando, ¿verdad? Incluyéndonos a todos en una misma bolsa. Porque es cierto, pero hoy la jugada y cachafaía no llegó ya oía, lleva. Y otros que lo hacen, y como él lo dice, se considera de esa manera que es un profesional a carta cabal. Y entonces, cuando ocurre así y te meten en una misma bolsa, ¿verdad? Mezclándote con los otros, y molesta. Y bueno, él contestó eso y bueno, y creo que le dijeron, ¿se han de gustar la disposición de la directiva? Anda, está bueno, ajátante, creo que respondió de esa manera. Así que él, en la medida que le golpearon, también respondía. Entonces eso creo no, esa más bien fue el motivo y la razón de su salida de Cerro Porteño, en el caso de él. Y después el otro, este Cristian Paredes, que vino sin muchos ruidos precisamente y con poco ruido nuevamente va de Cerro nuevamente. Él creo que vino de la MLS, donde estuvo jugando en su momento. No sé si esta era su segunda temporada. Es un jugador interesante, pero si no, no tuvo mucha oportunidad en Cerro y en este momento quien entra nomás está en el ojo de la tormenta. Cerro no anda bien, pierde y por lo tanto cuando las cosas están así no hay quien se salve. Así que, y cuando es así hay que asumir esa responsabilidad. Por el otro lado, el expresidente de Cerro Porteño y el senador Luis Pentejil, y no, cinco cosas y la jugada, como 13 por ahí tienen que irse de él. Así que un equipo completo, ¿verdad? Más uno o dos suplentes para a criterio del expresidente de Cerro Porteño en ese aspecto, ¿verdad? Y veremos en qué termina precisamente lo de Cerro, ¿verdad? En esta circunstancia. Y bueno, vamos a ver, Cerro es un club muy grande, ¿verdad? Y que merece recuperarse también para darle jerarquía al torneo en ese aspecto. Son las 45 minutos, 26.6 grados de temperatura tenemos a estas horas, compartiendo nuestra edición número 4 de lo que va de la semana de la Mañana Nacional, aquí a través de la 920 AM Radio Nacional del Paraguay y a través de nuestro canal de aire 15.2. Bueno, y tenemos nueva actualidad también nosotros en MITIC y le saludamos a don Enrique Biederman Smith, nuevo viceministro de Comunicación, y charlar un poco con él también, darle la bienvenida en ese aspecto y desearle éxito en la nueva función que ya está cumpliendo a partir de la fecha. Viceministro, buen día, un gusto tenerte aquí en nuestro espacio de la mañana. Ricardo Germán te saluda.
1: Muy buenos días, Ricardo. Un fuerte abrazo para vos y para todos los oyentes de la poderosa Radio Nacional.
0: Bueno, y ya en plena función, viceministro.
1: Ya, en plena función desde ayer al mediodía. Bueno, antes que nada, un agradecimiento muy especial por la confianza al presidente de la República, al jefe de gabinete y, por supuesto, al ministro de MITIG, Gustavo Villate. Muy agradecido por la oportunidad y para mí esto representa un tremendo desafío, ya que viniendo del mundo privado pasar a la función pública para completar este periodo de prácticamente 2 años que quedan todavía de gobierno, estoy muy muy esperanzado de que vamos a poder hacer un gran trabajo.
0: Bueno, viceministro, más que nada por la audiencia, ¿quién es Enrique Biederman Smith en ese aspecto? Lo sabemos, ¿verdad? De dónde provenís, pero por lo menos para la gente que nos escucha y poner a conocimiento, bueno, de que el nuevo viceministro es don Enrique Biederman Smith. Y bueno, ¿qué podemos más, qué más conocer de él?
1: Bueno, no, Enrique Biederman viene de una familia tradicional muy ligada a lo que es la publicidad y la comunicación. Mi familia y yo yo por lo menos ahora ya no, pero ellos se siguen manejando dentro de la agencia Biederman Publicidad, una empresa que tiene más de 71 años en el mercado. Fue pionera en lo que fue todo el negocio publicitario aquí en Paraguay. Y bueno, hoy a mí me tocó este tremendo desafío, como te había mencionado, de tener que salir de lo que es casi 30 años de trabajo en la empresa familiar para salir y venir a encontrar este mundo de la función pública y de este viceministerio de comunicación, donde realmente desde ayer estoy trabajando y me siento muy, muy contento, muy honrado por lo que pude ir viendo y estoy conociendo. Es un viceministerio que cuenta con un equipo de profesionales realmente muy capacitado, de muy buen nivel. Y bueno, así que vamos a poner un poquitito de nuestro granito de arena para cumplir con lo que me encomendó el presidente de la República, que es el de acercar a la ciudadanía, a todos los paraguayos, todos los proyectos que se están generando y que se están haciendo desde el gobierno.
2: Viceministro, ¿es tu primera experiencia en el sector?
1: Sí, es mi primera experiencia en el sector público. Si bien desde la agencia siempre hemos tenido mucho contacto, obviamente, con instituciones públicas y hemos trabajado bastante para otros sectores también. Esta es mi primera incursión en la función pública.
0: Bueno, y en ese aspecto, era bienvenido a este sector, viceministro, y por el otro lado, decir, bueno, no desconoces lo que significa el manejo de los medios por el hecho de que, bueno, está en el sector como lo es y por los años que tiene Bierman Publicidad, en ese campo siempre ha trabajado muy de cerca con lo que significa los medios de comunicación. Y en ese aspecto, en base a esa experiencia y el conocimiento, porque nada, también estuvieron ligados a un medio de comunicación como lo fue y lo sigue siendo, tengo entendido, Chaco Boreal hoy día, viceministro. Entonces, todo ese conocimiento de qué manera se puede plasmar y sobre todo de esa manera llevar a la práctica ya en el campo de lo que significa el trabajo y sobre todo la comunicación para los medios del Estado.
1: Sí, absolutamente. Yo tengo más de 30 años de experiencia en lo que es el negocio publicitario, soy especialista en comunicaciones. Obviamente también mi familia es propietaria de Radio Chaco Boreal. Mi hermana es la encargada y que dirige la radio actualmente. Y nada, sí, tengo bastante experiencia en todo lo que es manejo publicitario, atención a clientes. Y por supuesto también mucha experiencia en todo lo que es el desarrollo de medios de comunicación. Esa también va a ser una de mis ejes principales aquí, el de potenciar los medios del Estado, hacerlos más fuertes, que lleguen principalmente a toda la República y que comuniquen también las importantes obras que está desarrollando el gobierno. Así como también mejorar la relación del gobierno con todos los medios de comunicación que trabajan y operan en el Paraguay.
0: Así que priorizar la información de cómo se viene dando en el sector del Ejecutivo, por decirlo de esa manera, del gobierno y por sobre todas las cosas, instalar para que esa información llegue con, digamos, con mucha fuerza y sobre todo en forma eficaz, ¿no?
1: Totalmente. Nosotros prioritariamente necesitamos acomodar la narrativa de las acciones del gobierno para que estos lleguen de manera mucho más cercana a toda la ciudadanía.
0: Viceministro, en ese aspecto y para llegar a ese propósito hay que mirar un poco también cómo están los medios del Estado en ese aspecto, porque es importante recursos humanos, la logística, todo eso para que el material y el producto pueda llegar como uno desea, ¿verdad? ¿Echará una mirada en ese aspecto de las condiciones de la actualidad, cómo están funcionando los medios del Estado? Viceministro. Don Enrique, ¿se cortó la comunicación, Carlitos?
3: Estábamos hablando con el nuevo viceministro de comunicación, don Enrique Biederman. Vamos a ver si podemos recuperar la comunicación con él y seguir la charla en ese aspecto para conocernos de esa manera, él a nosotros y nosotros también a él como nuevo viceministro, porque vamos a estar trabajando y es importante lo que estaba manifestando, ¿verdad? Así que trabajar en forma conjunta, coordinadamente, para que de esa manera se pueda llegar y cumplir con el propósito, ¿verdad? Pues, si bien creo que en cuanto a lo que se refiere a nosotros como medios del Estado, tratamos de siempre llevar en ese aspecto lo que se hace hablando con los diferentes sectores y por sobre todas las cosas difundiendo, ¿verdad?, las informaciones en ese sentido. Viceministro, esta vuelta se cortó la comunicación.
1: Sí, se cortó la comunicación.
3: Sí. No sé si me copiaste, le decía, ¿verdad?, que sí, en ese aspecto era de conocer un poco las instituciones del Estado. Estoy hablando de los medios, precisamente radio, canal, la agencia. Le decía que es importante también contar con los recursos humanos necesarios, con la logística, todos aquellos elementos que hacen, ¿verdad?, para que una información pueda ser elaborada y llegar de forma eficaz al objetivo que uno busca. Echará una mirada en ese aspecto, primeramente los medios del Estado y ver qué es lo que hay que ir corrigiendo para mejorar.
1: Totalmente, sí. Ayer ya en horas de la siesta y un poco de la tarde estuve recorriendo aquí el canal de televisión. Realmente quedé muy gratamente sorprendido por la infraestructura tecnológica que posee el canal, por los estudios, por el equipo humano con el que se cuenta. También voy a estar obviamente recorriendo en los próximos días apenas vaya aterrizando un poco más acá con todas las cosas que tengo que hacerme cargo, la radio, las radios, voy a recorrer también los medios en el interior. Así que verdaderamente estoy muy sorprendido con lo que, con la infraestructura que encontré, con el equipo técnico y humano que encontré. Y estoy seguro que vamos a ir potenciando eso para cumplir el objetivo principal encomendado por el presidente de la República, que también es potenciar los medios de comunicación del Estado para a través de ellos poder comunicar a toda la ciudadanía con mayor cercanía los grandes proyectos que se están desarrollando.
3: Varios son los medios del Estado en la actualidad, viceministro, es cierto, ¿verdad?, que hay realmente material humano, hay equipos, en algunos casos también faltarán otros, ¿verdad?, otros que hay que ir reforzando en ese aspecto, ¿verdad? Pero lo cierto y lo concreto le puedo decir, ¿verdad?, como trabajador de este medio, de que siempre hemos asumido el compromiso, la responsabilidad, por sobre todas las cosas, en brindar lo mejor en nuestro trabajo y por ende el producto en sí, ¿verdad? Y yo creo que también mucho nos va a ayudar en ese aspecto a la hora que usted asumió el cargo y la responsabilidad de contar con ese apoyo del nuevo viceministro de Comunicación. Si es que bienvenido sea en el cargo y estamos para seguir trabajando a través de los medios del Estado paraguayo, viceministro.
1: Muchísimas gracias, Ricardo. Muchísimas gracias. Y como te dije, la verdad me encontré con un equipo humano maravilloso, así que estoy seguro que eso va a facilitar muchísimo más aún todos los proyectos que ya queremos llevar adelante.
3: Si es que lo aguardamos por acá, viceministro, en cualquier momento para conocernos de cerca, compartir, por sobre todas las cosas, también intercambiar ideas, siempre con el propósito de ir mejorando con el resultado del producto.
1: Promesa, promesa, no, en los próximos días sí o sí voy a estar por ahí.
3: Si es que, viceministro, muchísimas gracias, un abrazo y éxitos. Bienvenido.
1: Un abrazo, Ricardo, un fuerte abrazo.
3: Adiós, muy amable. Sí, hablábamos con don Enrique Biermann Smith, nuevo viceministro de Comunicación, que ya está en funciones. En este caso, era que información que se ha dado a conocer en la jornada de ayer, reemplazando en el cargo a la señora Alejandra Duarte, nueva autoridad en MITIC. 8:56 minutos, 26,6 grados de temperatura tenemos a estas horas. Reitero el aviso meteorológico en vigencia, señores, para Caazapá. Caaguazú, dije yo hace rato, creo, en un momento. Entonces me rectifico, vale la pena. Caazapá, Itapúa, Misiones, Sur de Paraguarí y Ñeembucú. El aviso meteorológico en vigencia a estas horas y desde las 5 y algo era que empezó a aparecer este aviso. Hoy ampliado, a estas horas ya, perdón, ampliado los departamentos de afectación por este aviso. Lluvias con tormentas eléctricas moderadas a fuertes, ráfagas de vientos moderadas a fuertes y la probabilidad de caída de granizos. Peágale invitado que guillena, sí. Granizo viene invitado que guillena. Todo visto una tana tormenta que pega moje. Pues sin granizo. Ni el helado no se quiere, ya granizado no usé el helado ahí. Bueno. Entonces, sí, todo es no. Bueno, entonces a tener en cuenta, sistema de tormentas continúa afectando la zona de cobertura, por lo que no se descarta la ocurrencia de fenómenos de tiempo severo de manera puntual durante la mañana de hoy jueves. Hacemos una breve pausa, mi querido Carlitos, y ya regresamos en minutos.
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9,6 minutos. La temperatura de la hora es de 26,6 grados. La sensación térmica está en 28,3, señores. Sí, hay diferencia entre la temperatura ambiente y la sensación térmica. Y ya se siente un poco de calor. 71 el porcentaje de la humedad. Viento del sector nor-noreste a 15 kilómetros en la hora. Otra información importante que se da en el comportamiento del río Paraguay, por sobre todas las cosas, agradeciéndole siempre a don Luis Jara por el material. El río Paraguay está teniendo un comportamiento ascendente, ¿verdad? Desde hace algunos días, desde este último fin de semana, por sobre todo, de ayer a hoy, último datos tomados por la Administración Nacional de Navegación y Puertos, habla de una variación para arriba de 8 centímetros del río Paraguay. En Asunción está en 0.81, así que va acercándose nuevamente a un metro del nivel sobre el nivel del mar, el punto cero, porque ya estábamos prácticamente el último dato, lo más bajo que ha llegado en los últimos días fue del 0,43, si no estoy transcordado, y a partir de allí ha tomado nuevamente esta tendencia ascendente el río Paraguay en Asunción, y vamos a observar en ese aspecto también en otros sitios en la cuenca alta, media y baja. En la cuenca alta, por ejemplo, en Puerto Cáceres, en el asiente del río Paraguay, está en 0.96 y bajó 2 centímetros. En la Dario, en 1.19, bajó 1 centímetro. En tanto que, fíjense, cómo es lo que siempre le digo, la diferencia que uno puede encontrar entre una localidad y otra. En este caso estamos en Puerto Cáceres y la Dario, que tuvieron 2 y 1 centímetro de descenso. Y Puerto Murtiño, poco más abajo, ya en la cercanía de Bahía Negra, está el río en 2.60 y subió 15 centímetros. Sí. Veo a Carlitos, sí. Gracias, Carlitos. Bueno, por fin he encontrado a alguien que me apoya siempre. Y es lo que dice don Eduardo Domingo, ¿verdad? No, hay que insistir, hay que hablar, bueno, instalar eso. Y la diferencia, 15 centímetros Puerto Murtiño. De allí para abajo, Bahía Negra, ya en nuestro territorio, está en 2.85 y subió 4 centímetros. Fuerte Olimpo está en 3.7, subió 4 centímetros. Isla Margarita está en 2.60, subió 18 centímetros. Vallemí en 2.76, subió 10 centímetros. Concepción está en

0: 1.97, subió 13 centímetros. Puerto Antequera con 1.57 subió 6 centímetros. Rosario, Puerto Rosario, está en 1.41 y subió 10 centímetros. Ya después Asunción, el siguiente puerto, en 0.81 y subió 8 centímetros. Agua más abajo, ya en la cuenca, apuntando a la cuenca baja del río. En Itán Ramada está en 1.27, subió 7 centímetros. Villeta está en 1.17, subió 9 centímetros. Alberdi está en 2.60, subió 6 centímetros. Pilar está en 3.44 y subió 11 centímetros. Y el último datos, siempre en el río Paraguay, es en la localidad de Humaitá. Y está en un, que está en 3.60 y subió 14 centímetros. Fíjense ustedes el comportamiento que está teniendo el río prácticamente desde Puerto Murtiño. Una tendencia de al alza, ¿verdad? Que es el nivel del río, va en aumento. Y esto se da hasta Humaitá, en el río Paraguay. Y en cuanto al río Paraná, estamos observando, ¿verdad?, que hay también una tendencia al alza en ese aspecto, casi en la mayoría de las localidades afectadas, ¿verdad?, por el río Paraná. El único lugar donde veo que tiene una tendencia negativa es San Cosme y Damián, que descendió 10 centímetros. Pero Carmen del Paraná, que está aguas arriba de San Cosme, está con 10.11. ¿Qué diferencia, qué diferente es la profundidad que tiene el río Paraná con relación al Paraguay, ¿verdad? Y allí subió 2 centímetros. Y un poco más abajo está San Cosme con 9.84 y descendió 10 centímetros. Ayolas está con 4.18, subió 18 centímetros. Corateí está con 3.99, subió 14 centímetros. Panchito López con 4.39. subió 19 centímetros. Cerrito está con 3.80, subió 20 centímetros. Itacora con 5.30, subió 10. Itapirú está con 5.95, subió 8 centímetros. Y Paso de Patria está con 4.85 y subió 10 centímetros. Fíjense ustedes realmente cómo están las cosas. Nayolas subió nuevamente hoy 18 centímetros y creo que con esto ya prácticamente alcanza la situación de alerta que nos decía ayer don Eduardo 12 de la entidad binacional Yacyretá con relación al nivel del río Paraguay. Bueno, cuando son las 9:11 con una temperatura de 26.6 grados con cielo parcialmente nublado sobre capital y área metropolitana, vayamos a exteriores móvil de la 920 AM Radio Nacional del Paraguay a cargo de Benjamín Gutiérrez. Benjamín, buen día, ¿qué tal? ¿Cómo te va?
1: Buen día, Ricardo. ¿Qué tal? ¿Todo bien?
0: Bueno. ¿Qué tal por ahí el ambiente?
1: Estuvimos acá desde lo que es el Ministerio de Trabajo, Empleo y Seguridad Social, donde hay un balance positivo de la convocatoria laboral para la migración circular Paraguay-España, dirigida a los trabajadores interesados en estas oportunidades laborales temporales en el sector agrícola. A continuación escuchamos a Sara Mareco, de la Dirección General de Empleo.
2: Buenos días a todos los que nos acompañan.
3: Bueno, conocer un poco más sobre este programa que tuvo actividad ayer en Areguá. Queremos conocer un poco de detalles, datos de lo que obtuvimos ayer.
2: Es así, estamos con la segunda edición del programa Migración Laboral Circular, que implica el traslado de paraguayos compatriotas con experiencia en el sector agrícola hasta la ciudad de Huelva, España. Es un programa no solo de trabajo, sino de aprendizaje. La idea es que 300 paraguayos puedan viajar, puedan aprender del proceso de trabajo de la tierra, el tipo de cultivos que realizan y cuando vuelvan lo apliquen a sus localidades.
3: ¿Cuántos son los nacionales quienes estarían o los cupos habilitados para el efecto? Son 300, me decía, ¿verdad? Bueno, ¿y cuál es, cómo se maneja algún filtro de selección, directora?
2: Es así, estamos teniendo convocatorias. Ayer tuvimos en la ciudad de la Areguá, en la cooperativa Copafi. El proceso es el siguiente: se acercan a una de las convocatorias, nosotros le ayudamos a cargar sus datos en la plataforma EmpleaPI, también se les hace una entrevista de perfilado para evidenciar su experiencia, ya que es para gente del sector agrícola, y una vez que tengamos una lista de preseleccionados, contactamos con ellos para que avancen a la siguiente etapa. En la primera edición tuvimos 100 personas, un cupo de 100 personas para este programa. En esta segunda edición nos añadieron 200 más, así que a inicios del año entrante, 2027, entre quincenas, finales de enero, 300 personas estarían viajando.
3: ¿Los criterios los pone el Ministerio de Trabajo o vienen desde España, directora?
2: Realmente es parte de las asociaciones de empresas. Entonces, uno de los requisitos es necesariamente que sea del sector agrícola, que tenga experiencia en el sector agrícola y que sea mayor de edad y paraguayo con cédula de identidad.
3: ¿Y se busca aprovechar el retorno con vasta experiencia?
2: Sí, tenemos un grupo que ya ha retornado. Ellos cuentan lindas experiencias, no solo de intercambio intercultural, ya que son varias naciones que están conviviendo, sino también de la aprendizaje que pudieron traer en cuanto a la tierra, en cuanto al cultivo, el sistema de riego, el uso de maquinaria. Entonces nosotros todavía tenemos algunas actividades muy manuales. Ellos allá ya tienen ciertas innovaciones que es muy viable que los compatriotas al volver acá puedan invertir en sus propios negocios agrícolas y puedan explotar esa área.
3: ¿Por qué esta vez eligió Areguá, directora?
2: Bueno, Areguá tenemos una zona, todos conocemos que es una zona de alto crecimiento en cuanto a la frutilla, y el perfil que nos están solicitando es recolección de frutos. Entonces, aquellas personas que trabajan la tierra con la frutilla tienen esa experiencia y pueden traer capacidades adquiridas en el extranjero para que el sector Areguá y otros sectores agrícolas puedan verse potenciados.
3: Esta vez en Areguá, lo que no significa que solamente aregüeños estuvieron en la convocatoria.
2: Es así, sabes que ayer tuvimos gente no solo de Areguá y zonas aledañas, sino un poquito más lejos. Vinieron de Tobatí, algunos de Ciudad del Este, Pilar incluso. Entonces, aquellas personas que aún no pudieron acercarse a una convocatoria, nosotros el día martes vamos a estar en la ciudad de Casapá, en la escuela agraria. Esta actividad se pospuso por una cuestión de seguridad, por las alertas meteorológicas. Iba a ser mañana viernes, pero lo trasladamos al martes 13 en Casapá. Entonces, todos aquellos que están en las localidades cercanas pueden acercarse. Nosotros vamos a guiarles, vamos a orientarles, vamos a evacuar cualquier duda que tengan. Y el 15 y 16 de octubre, aquí en nuestra oficina, en la Dirección General de Empleos, Avenida Perú, esquina de Río de Janeiro, vamos a tener las últimas dos convocatorias para todos aquellos que no pudieron llegar antes. Entonces, por favor, carguen sus datos en la plataforma, postulen, acérquense, pueden ir a Casapá el martes 13 o el jueves 15 y viernes 16 aquí en nuestras oficinas.
3: Directora, ¿es excluyente de alguna manera el nivel de experiencia que puedan presentar los postulantes?
2: De cierta manera, podemos decir que sí. ¿En qué sentido? No por la experiencia en sí, sino por el trabajo en la tierra, por el tipo de trabajo, por el esfuerzo físico. Mira, nosotros hemos estado en diferentes localidades, así como Lloré, Caguazú, y la gente que está acostumbrada a este estilo de vida, ellos se explayan, te explican con pasión cómo trabajan la tierra. Y como este programa no es solo laboral, sino de aprendizaje, las personas del sector agrícola son los que van a aprovechar en su máxima expresión el conocimiento que puedan adquirir en España.
3: Bueno, entonces reiteramos, por favor, directora, ¿en qué lugar de España, cuándo será y el número de postulantes?
2: Bueno, el programa es para 300 personas que van a estar viajando los primeros días entre quincena y finales del mes de enero del año 2027 a Huelva, la ciudad de España. Ellos van completamente protegidos por la legislación paraguaya y la legislación española, ya que es un convenio. Y estamos todavía en etapa de preselección, pueden acercarse. Martes 13 vamos a estar en Casapá, en la escuela agraria. Jueves 15 y viernes 16 aquí en Asunción, en las oficinas de la Dirección General de Empleo.
3: Muy amable, directora.
2: Gracias a ustedes.
1: Bueno, y así eran las palabras de Sara Mareco, dirección de la Dirección General de Empleo. Y básicamente lo que rescató es que todo lo que es la migración laboral, que van a estar en distintas ciudades y así van a estar haciendo el proceso de selección para estos trabajadores agrícolas que estarán yendo a trabajar en el Reino de España. De esta manera cerramos esta información de momento.
0: Gracias, Benjamín, muy pero muy amable. Feliz resto de jornada y aguardamos el próximo contacto con más información desde exteriores. Benjamín Gutiérrez. ¿Ustedes recuerdan al caso de Fernández Littman? Pensé que estaba él recluido, ¿no? Y acá veo la información, dice, capturan a Fernández Littman en Loma Pintá, condenado a 7 años de cárcel. Andaba por ahí campantemente por lo visto, ¿verdad? Porque lo de él ya estaba. Este joven que se había involucrado era el secretario general, brazo derecho del desaparecido ya senador Oscar González Daer y presidente en su momento del jurado de enjuiciamiento de magistrados, ¿verdad? Dice esta información, durante las primeras horas de este jueves 8 de octubre, agentes de la Policía Nacional detuvieron a Raúl Antonio Fernández Littman en su vivienda ubicada en el barrio Loma Pintá de Asunción. Entonces, uno estaba prófugo. El funcionario público dice quien permanecía prófugo fue capturado por hacer efectiva una condena firme de 7 años de pena privativa de libertad. Se pegó la prófuga y te la joga, digamos. No sé, no entiendo, ¿verdad? Pero así dice la crónica. Bueno, está en línea de comunicación precisamente. Ya son 9:20 en línea de comunicación la directora general técnica del SENAVE, la ingeniera Carmen Berni. Doña Carmen, buen día, gracias por atendernos, bienvenida. Baisha, imagina.
4: Buen día, ¿cómo estás, Ricardo, y a toda la audiencia?
0: Bien, nomás.
4: Un gusto saludarles.
0: ¿Qué tal por ahí?
4: Todo bien, Ricardo, contentos por este nuevo logro para el país.
0: Se concreta la primera exportación de sandía o sandía, ¿verdad? A Uruguay, nada más y nada menos.
4: Así mismo, realmente un mercado muy exigente y con un protocolo de trabajo también que fue batallado, ¿verdad?, para concretarse, así que estamos muy contentos todos.
0: ¿Cómo se lleva eso realmente? ¿Refrigerado o cómo? ¿En qué condiciones se lleva, ingeniera?
4: En este caso se está llevando en camión con cobertura, no va en camiones refrigerados.
0: Ah, llegó con cobertura, con la protección de vida, ¿verdad?, de los rayos del sol.
4: Sí,
0: y en cajas, supongo, ¿verdad?
4: En cajas grandes, son como unos bines de madera que también cumplen con toda la normativa, porque al ser de madera tenemos también una norma internacional que rige, ¿verdad?, el tema de los embalajes de madera.
0: Uh-huh. Superamos los controles fitosanitarios. ¿Cómo se ha venido dando la negociación para la concreción final, ingeniera?
4: Y bueno, comentarles un poquito que este plan de trabajo de exportación surge a raíz de que hay una plaga en como requisito para Uruguay, en este caso es una mosca de la fruta, uh-huh, que es la Anastrefa grandis. Y comentarles también que las moscas de la fruta es la principal barrera para el comercio internacional de productos frescos, ¿verdad? Por su alta capacidad de propagación. Hay como 3-4 normas internacionales que rigen solamente el caso de mosca de la fruta. En este caso, nosotros trabajamos en un sistema integrado de medidas, se llaman, para mitigar el riesgo de que esa mosca ingrese al territorio de Uruguay. Y para eso justamente se hace este plan de trabajo, donde hay una serie de actividades que tienen que cumplir tanto los productores, nosotros como ente regulador, ¿verdad?, que hacemos todo el tema de la vigilancia fitosanitaria y también la responsabilidad de los productores, como mencioné.
0: ¿Y de qué cantidad estamos hablando en principio de la exportación?
4: Y el día de hoy sale rumbo a Uruguay 21.000 kilos de sandía, uh-huh, que proviene de 21 productores, porque hay que destacar también, ¿verdad?, que este es un rubro muy asociado a la producción, a la agricultura familiar campesina, justamente en ese contexto también muy fuertemente trabajando con el MAC, con la DEAR, ¿verdad?, como sistema nosotros también del Ministerio de Agricultura y Ganadería. El MAC en su rol de el fomento de la producción, de todo lo que hace al manejo del producto, y nosotros ya como certificadores de esa producción.
0: Uh-huh. Es una cantidad importante. ¿Qué zona del país, ingeniera?
4: Está saliendo de la zona de San Pedro, de distritos de Guayaquil.
0: Uh-huh. Y en lo que significa el ingreso de divisas por esta cantidad, ingeniera, ¿de qué monto estamos hablando aproximadamente?
4: Todavía no tenemos un monto, eso seguramente vamos a tener recién una vez que llegue al puerto de salida, porque ahí es donde se formalizan las cuestiones aduaneras y las cuestiones impositivas, pero yo creo que en breve tendríamos algún dato al respecto.
0: Decía, 21.000 kilos, 21 productores, toda esa zona de Guayabí de San Pedro.
4: Así mismo, toda esa zona. Pero es importante mencionar que en este momento está saliendo sandía, pero que nuestro protocolo de fitosanitario con Uruguay abarca a otras cucurbitáceas, o sea, zapallo, calabacita, zucchini, sandía y melón. Entonces,
0: así que varios rubros, entonces.
4: Varios rubros, ¿verdad? Lo importante siempre, y es lo que siempre mencionamos a los interesados en exportar, que se tienen que acercar con tiempo. Porque justamente hay estos protocolos que cumplir, entonces tenemos que arrancar desde el vamos, todos juntos, para concretar este tipo de logros.
0: Es la primera vez, ¿verdad?, que enviamos.
4: Es la primera vez que enviamos a Uruguay a sí mismo.
0: ¿A Uruguay? ¿A qué otro país solemos enviar este producto?
4: Tuvimos también antecedentes de envíos a Argentina, que también lo hicimos a través de un protocolo. Como les digo, acá la cuestión principal tiene que ver con la plaga que se regula, que es la mosca. Nosotros tenemos esa mosca presente a nivel nacional, entonces tenemos que garantizar a nuestros países de destino del producto de que vamos a minimizar todo el riesgo posible de que eso pueda introducirse en su territorio. Por eso hay que iniciar todo junto desde el vamos.
0: ¿Y a Argentina dejamos de exportar por ahora?
4: Dejamos de exportar, pero es una cuestión más comercial. Es por unas cuestiones de precio. En este momento los precios se dieron más favorables acá que enviando allá, entonces es una cuestión ya comercial.
0: Claro, porque seguramente ellos tienen una muy buena producción en la actualidad y exportar no es lo más conveniente, ¿verdad?
4: Sí, así mismo. Yo quiero espacio para comentar la importancia de lo que es la vigilancia fitosanitaria, que es el trabajo que nosotros realizamos y que en ocasiones, ¿verdad?, la gente quiere saber qué son esas trampas que están en distintos lugares del territorio, ¿verdad? Y justamente esas trampas son las que a nosotros nos ayudan a identificar las plagas y tener un buen sistema de información. ¿Por qué? Porque ese sistema es lo que nos permite, ¿verdad?, abrir o mantener mercados, porque nosotros tenemos que enviar información constante de cómo están los cultivos, cómo están las plagas asociadas a ellos. Entonces, es importante que sepan también que la vigilancia no es solamente responsabilidad de las instituciones, es responsabilidad también del productor, porque él es el principal vigilante de su cultivo.
0: Sí, claro.
4: Él es el que está observando día a día qué es lo que está sucediendo.
0: Y al final, yo como productor, si no me preocupo por esas cosas, hay riesgo para mi inversión, ¿verdad?
4: Así mismo. Por eso es importante, como vuelvo a mencionar, que todo este sistema camine articulado, todos juntos.
0: Ingeniera, además de la sandía y los otros productos o rubros que estamos enviando a Uruguay, ¿todos son por primera vez o ya estos otros son productos que estamos enviando cada tanto?
4: No. La apertura al mercado uruguayo de cucurbitáceas es la primera carga que va.
0: Entonces, así que esto es un avance importante para el sector de la producción en ese aspecto y un gran compromiso, ahora por lo que estaba diciendo, que hay que trabajar con mucho cuidado y de esa manera también, primero, generar calidad en la producción y también cantidad para que no falte. ¿Verdad? Porque hay que decir que en esta época empezamos a tener el producto de la sandía, ¿verdad?, y siempre suele haber en abundancia, y creo que hay que aprovechar el mercado en ese aspecto, ¿verdad?, para que todo lo que se produzca podamos vender o tener colocación, ¿verdad?
4: Asimismo, yo creo que esto es un avance sumamente importante para la agricultura familiar, como decimos, un nuevo rubro, ¿verdad?, que entra dentro de la lista de productos exportables, siempre con el compromiso, ¿verdad?, que tenemos que cumplir, ¿verdad?, los requisitos del país de destino, y ahí es donde es importante que trabajemos todos juntos.
0: ¿Llevó mucho tiempo la concreción de la exportación?
4: Realmente el trabajo se viene realizando hace como 2 o 3 años que hay intenciones de ir exportando, ¿verdad? Y se están haciendo los idas y vueltas con nuestro par, ¿verdad? Justamente para establecer todo este protocolo que tenemos, como dijimos, abierto para otros productos también, pero que hoy se concreta solamente sandía.
0: Y sí, de hecho, pero de todos modos es muy, pero muy importante la posibilidad de tener un mercado para nuestro producto en ese aspecto. ¿Y a qué hora se estaría dando la salida, ingeniera?
4: Y la salida ahora mismo estaría ingresando en el transcurso de la mañana. Tengo información que está ingresando al puerto seco Boreal y de ahí estaría haciéndose las inspecciones y trámites aduaneros y seguramente en el transcurso de esta mañana, mediodía, tarde, estaría saliendo ya rumbo a Uruguay.
0: ¿Y cuál es el itinerario que sigue, por Argentina o por Brasil?
4: Entiendo que es por Argentina,
0: Por
4: sí, por
0: Argentina, sí,
4: Falcón.
0: mucho más rápido. ¿Y el destino final es Montevideo?
4: Montevideo, así mismo.
0: Qué bueno, qué importante la información. Y con relación a la exportación de la banana, ¿cómo estamos?
4: La banana, el mercado argentino es siempre el mercado principal. Tuvimos intenciones de exportar en algún momento a Chile, pero nuevamente los costos son los que de repente hacen que se opte
0: Encarecen.
4: por un, sí, por un destino u otro, ¿verdad? Chile es un mercado sumamente exigente y requiere de mayores medidas de bioseguridad incluso para introducir frutas en su territorio. Entonces, normalmente los productores optan por enviar a un mercado ya seguro, ¿verdad? Y que tenemos ya bien sólido que es Argentina.
0: Bueno, ingeniero, en otro momento vamos a estar hablando un poco también de lo que implicará para el campo, lo del fenómeno Niño, mucha precipitación y la posibilidad de aparición de muchas plagas también, para hacer recomendaciones y compartir con los productores en ese aspecto. Así es que muchísimas gracias, ingeniera.
4: No, por favor, a las órdenes y un gusto compartir siempre con ustedes este tipo de noticias.
0: Igualmente, señora, adiós. La ingeniera Carmen Berni, directora general técnica del CENAVE. Bueno, ya vendemos y la sandía lleva ya exporta a Uruguay 21 mil kilos. No llegas acá y nada. Producción que sale del departamento de San Pedro, específicamente en la localidad de Guayaibí. Sí, no es fácil. Esto es ahora, ¿verdad? Sí, ya empezó. Alguien diciendo ni invitar y no, pero se entendía las explicaciones brindadas también por don Eduardo Domingo en ese aspecto. Era que los trabajos y esta reunión de equipo que se da en la Secretaría de Emergencia Nacional, que encabeza el ministro Narcenio Zárate, líneas de acción para respuestas conjuntas por eventos climáticos. En la reunión participan autoridades de la Secretaría de Emergencia Nacional, que es la que encabeza los trabajos en ese aspecto, con el acompañamiento de otras instituciones como Salud, Fuerzas Armadas y otras entidades, dice justamente está motivo de la reunión que se tiene y se desarrolla a estas horas. Bueno, está Johnny Ojeda, agregado comercial de Paraguay en Brasil y Bolivia, con sede en Curitiba para todo el sur del Brasil. Hola, Johnny, ¿cómo te va? Buen día. Bye, ya va.
5: Buen día, Ricardo. Tranquilo, pa. Vaya, Jaina, Ricardo. Saludos
0: Bien.
5: para vos, para Patricia y la audiencia. ¿Cómo
0: Bien,
5: andamos?
0: bien, Johnny. ¿Qué tal por ahí el ambiente, el clima? Por de pronto, me atacó el fenómeno niños y nada en esa zona de Brasil.
5: Acá llueve torrencialmente. Hubo ya muchas pérdidas, tuvieron no solamente la cuestión agropecuaria, sino también la cuestión de infraestructura. Viste que acá hay muchas sierras. Bueno, vos conocés,
0: Sí.
5: porque solés venir por acá y genera mucho caos. Y principalmente en la ruta, ya te quedas 3, 4 horas fácilmente ahí, esperando. Una vez que para ahí, vos ves que se paró, ya tenés que estar preparado. Vos sos experto en eso. Una
0: Y
5: locura.
0: sí, cierto, pero es muy muy agradable viajar allá a Brasil y disfrutar de las
5: Sí.
0: serranías en un largo
5: Yo estoy
0: viaje.
5: ahora recorriendo justamente industrias, todo eso. Ahora entré en un lugar para poder hablarte y estamos viendo, pues estamos haciendo toda esta cuestión, no solamente de Paraguay Business Week, que se va a hacer el 11, 12 y 13 en Hernán Darias, que se espera que va a haber más de 10.000 participantes, sino que también estamos viendo todo este tema, Germán, de las industrias que se quieren instalar en Paraguay y también este efecto de las elecciones que hubo acá en Brasil. Entonces hay que estar analizando también todas esas cosas.
0: Bueno, y en ese aspecto de lo que se viene haciendo con tu presencia como agregado comercial, Johnny, ¿cómo están trabajando y sobre todo en cuanto al resultado? ¿Se está logrando despertar el interés? Porque hay que decir que Brasil últimamente ha enviado un número importante de inversionistas que se han instalado en nuestro país y como muestra vale un botón lo que tenemos hoy día en el departamento de Alto Paraná con presencia masiva ya sea en el rubro de maquila como así también en otros, ¿verdad?
5: Sí, así mismo, vos sabes que, y esta es una cuestión que tenés que ir a comentar cómo está el Paraguay, porque Brasil es demasiado grande y vos lo sabes, Ricardo, y es demasiado rico también, principalmente todo lo que es de San Pablo para abajo, el sur de Brasil, es inmensamente rico, entonces tienen otra realidad, aparte que tienen también otro tipo así, un tipo nuestro menonita y eso, son, ¿verdad? Son todos rubios, descendientes alemanes, todo eso que es lo que vos tenés que ir a mostrarle, decirle, pero cuáles son los incentivos, cómo está, tienen miedo, dudan muchas veces. Entonces tenés que decirle, bueno, los canales que tenés somos nosotros como funcionarios de gobierno, como instituciones públicas, nosotros te acompañamos, tenemos el sistema unificado de apertura de empresa, tenemos la ley de maquila, CZ90, nosotros te vamos a hacer las reuniones con funcionarios del sector público para que... Y después, si ustedes necesitan, le hacemos reuniones con aquellos empresarios brasileños que ya están instalados en Paraguay, sea por maquila o no, que pueda hablar con ellos también y que ellos les cuenten cuando se instalaron en Paraguay las bondades y también las dificultades que se tienen al instalarse en Paraguay. Y eso gusta mucho. Entonces ellos preparan una reunión 2-3 meses, en 2-3 meses se van y les vamos viendo y te van diciendo. Y se están haciendo, por suerte están yendo muchos sectores. Alto Paraná es el que todo el mundo está queriendo quedar, pero nosotros también le estamos diciendo, y ahora con el mapeo que sacó el señor ministro de Industria y Comercio, con el Ministerio de Industria y Comercio, para el mapeo industrial, digamos, dónde se pueden instalar, qué se puede hacer, eso también le pasamos, le ayuda mucho, y ya van viendo también otras. Nosotros lo que tenemos que es nacionalizar las inversiones, no solamente Alto Paraná.
0: Así que apuntar a otros departamentos que también son sitios y lugares muy atractivos y buenos será para generar inversiones.
5: Claro, por ejemplo, mira, nosotros estuvimos por Itapuá, estuvimos por Itayaí, que están los grandes puertos de Santa Catarina. Muchos de ellos no conocen, conocen poco sobre Hidrovía Paraguay-Paraná. Lo que no sabe es que para Hidrovía Paraguay-Paraná mueve casi 18.000 a 22.000 millones de dólares entre importación y exportaciones, donde ellos pueden instalar un multipuerto grande, donde se pueden instalar industrias. Entonces, toda esa parte de la zona del departamento de Ñeembucú, la parte de Villeta, y eso donde se puede instalar también grandes empresas ahí. Eso sería muy importante para nosotros, es nacionalizar, y esas son las cosas que nosotros le explicamos, que existen otros departamentos, el departamento de Itapúa, el departamento de Caguazú, donde se pueden instalar, por ejemplo, los madereros, puede traer sus industrias y producir, están a 150, 170 kilómetros de Ciudad del Este, tampoco el costo de transporte es muy alto. Entonces, son las cosas que empezamos a trabajar con ellos y te hacen preguntas y luego vos le preparás una agenda país para que ellos vayan. Y la ventaja también que tenemos es que gracias al recorrido que hace el ministro de Industria y Comercio, Marcos Riquelme, en toda esta parte, le acompañan los viceministros, tanto Eduardo Agustal, Javier Vivero, Alberto Soski. Eso ayuda mucho a que también las autoridades, entonces ellos ven que las propias autoridades están acompañando. Eso es muy importante para ellos, porque a veces ellos no tienen para reunirse con los funcionarios acá de Brasil, y sin embargo se reúnen con empresarios y también que son funcionarios de alto rango, y eso ayuda mucho que se vayan. Aunque vos no creas, esos son fundamental a veces para que se vayan los inversionistas, porque hay una credibilidad mayor, te voy a decir. Eso es muy importante.
0: Genera confianza, Johnny, eso, a más de eso, ¿verdad? La presencia y que lo haga el propio ministro acompañando, ¿verdad? Y tratando de atraer o convencer a los empresarios. Aparte de ese detalle, ¿qué otra cosa es el atractivo resulta para el empresariado para que finalmente toma la decisión de invertir en nuestro país, Johnny?
5: los incentivos y la gente. La gente que le trata muy bien. Ahora, tenemos un grave problema que justamente te manifiestan también, eso estamos ahora incluyendo dentro de los informes que pasamos. Son los precios que ya van pasando también, ¿no? En cuanto a precios de terreno, o sea, antes estaba uno, ahora está cinco, algunos de uno pasaron a 10. Entonces, eso también a veces te dice, no, me sale más barato producir en Brasil, por más que tenga muchos impuestos. Yo ya tengo asegurado acá 220 millones de habitantes, que es el mercado, porque me voy a pagar allá 10 fuera de mi país. O sea, son también algunas cuestiones que se están tratando y estamos viendo cómo ir teniendo esas reuniones para que también no sea una forma de decir y expulsar potenciales inversionistas, ¿verdad? Cuando ellos hacen su estructura de costo, ahí influye mucho. Yo te voy a decir nomás una cosa. Acá, por ejemplo, yo de Curitiba, cuando vos vengas de vacaciones, te vas a dar cuenta. De Curitiba hasta Foz de Iguazú tenés 12 peajes. Pagás 25 reales, o sea, es una locura el precio con que subió para...
0: ¿25 reales está hoy? Sí,
5: 25 reales está, 17, 18, 25, una locura.
0: Sí, realmente.
5: Hay
0: sí.
5: Muchas quejas de los propios productores de Paraná, mira que yo recorro mucho, y lo primero que te dicen es eso. Entonces lo primero que te pregunta es cómo nosotros podemos instalar toda nuestra logística de transporte. Entonces nosotros le contamos que pueden importar los camiones nuevos usados con aranceles mucho más bajos y también cuáles son los costos, y ellos ven un costo muy reducido instalándose en Paraguay. Ahora, cuando empiezan a hacer su estructura de costo en cuanto a la cantidad de peajes que ellos le llaman pedallos, empiezan a ver cómo le va creciendo el costo de combustible, que acá está caro. Entonces todo eso están viendo. Entonces, a veces colocar una logística en Paraguay, utilizar choferes paraguayos, empleados paraguayos, patente paraguaya, eso va reduciendo. Entonces, uno le va explicando todo eso. O sea, es un trabajo integral. Primeramente, escuchan, ven la presentación país que le hacemos. Después, cuando ellos tienen interés, se vuelven a reunir contigo. Va llevando su tiempo y después se van yendo. Y después también hay mucha publicidad, algunos cuentan la verdad, otros no, pero bueno, esto es una cuestión también que se ve, ¿verdad? Y así es como un día a día se va realizando. Estuvimos, por ejemplo, acompañando a la Cámara Paraguay-Brasil con el vicepresidente Junio Dantas, estuvimos en Umarama. Para que vos sepas, Umarama, por ejemplo, está a 150 kilómetros de Salto de Guaira. Nunca, por ejemplo, se hizo una presentación país y estuvieron más de 150 empresarios escuchando a Paraguay. No solamente sobre Paraguay Business Week que se base, sino escuchando y estaban interesados sobre Paraguay. Y están a 120.
0: Despierta interés nuestro país, Johnny. Eso es importante, ¿verdad? Si bien con Brasil existe muy muy buena relación comercial, ¿verdad? Pero volviendo un poco a este Paraguay, Business Week, a realizarse, la expectativa que genera esto, supongo que también en cuanto a rueda de negocios que se pueda dar en la ocasión, ¿o no habrá posibilidad de eso, Johnny?
5: Sí, claro, dos días de... Pues, se cree, mira, el año pasado casi fueron 500...
0: millones.
5: Si no fuese, sí, 500 millones. Este año se quiere llegar a 1.000 millones o al billón de dólares, como le dicen acá. O sea, en cuanto a expectativas que se tiene, o sea, el comercio que se está haciendo. Brasil es inmensamente grande y nosotros le damos una importancia que se merece Brasil. Ahora, crecieron las expectativas. Y va a depender mucho de las elecciones que se haga aquí en Brasil. Y si gana Flavio Bolsonaro, entonces también va a haber una frenada grande de las expectativas de irse a Paraguay. Porque genera también una expectativa de que va a modificar algunas cosas, ellos van a tener mayoría en el Parlamento, entonces se puede modificar el tema de la reforma tributaria. O sea, son cosas que después nosotros también tenemos que ir acomodando y tenemos que ir viendo. Claro, por eso te digo.
0: Perdón, Johnny, para contrarrestar todo eso y seguir haciendo que nuestro país sea un atractivo para ellos y no quedarse finalmente, ¿verdad? ¿Existe esa posibilidad entonces que las inversiones puedan ir regulándose de producirse el triunfo de Flavio?
5: Nosotros somos siempre más competitivos ahí, Ricardo. Nosotros somos mucho más competitivos. El tema es que esto pues se genera por expectativas, ¿verdad? Es decir, crece una expectativa ante un nuevo gobierno.
0: Sí, cierto.
5: Acá lo que nosotros tenemos que ver son dos cosas. La reforma tributaria brasilera va a afectar mucho a las pequeñas y medianas empresas de acá, que si se instalan en Paraguay van a ser grandes empresas. Entonces, lo que nosotros estamos viendo mucho y estamos visitando mucho son las pequeñas y medianas empresas. Pequeñas para ellos son 50, 100 empresarios, funcionarios, y la mediana son de 300 empresarios. Para nosotros son grandes. Sí. Entonces, ¿cómo ellos harían para instalarse allá? Entonces, nosotros estamos abarcando todo eso. Pero con esta cuestión de expectativa, ahora, por eso estamos haciendo mucho que se vayan a Paraguay después de esta elección, al Paraguay Business Week, para que vean. Paraguay, te vuelvo a reiterar, Paraguay sigue siendo el país más rentable de la región. Eso es insuperable con nuestros incentivos. Pero nosotros somos un país mediterráneo, se tiene que ver la estructura de costo. Y si la gente otra vez empieza a aumentar la estructura de costo, como son el costo de tierra y el costo de materias primas o el costo de producción o de mano de obra, todo eso, te vuelvo a reiterar, ellos a veces te dicen, no, prefiero quedarme acá, que claro, ya tengo asegurado los 220 millones de consumidores, y se queda. Entonces, todo eso está dentro de las posibilidades que se estudia cuando van a invertir en Paraguay. Aún así, estamos atrayendo muchísimas inversiones para Paraguay, Ricardo, pero esta es la realidad, que muchas veces no se cuenta.
0: Sí, y allí es importante el trabajo que vayan a hacer ustedes, que cumple con esa tarea precisamente de demostrar que nuestro, a pesar de esa situación, una expectativa que pueda generar un nuevo gobierno, nuestro país no dejará de ser un atractivo, y hay que seguir aprovechando y convenciendo para que vengan a seguir invirtiendo en nuestro país, por lo que ofrecemos precisamente, condiciones muy, pero muy ventajosas.
5: Claro, nosotros lo ofrecemos, 70% de la población es menor a 40 años, tenés todo para producir, tener los mismos incentivos en todas partes, no es que en todos los departamentos de Paraguay vos tenés los mismos incentivos, existe una población joven, existe una seguridad jurídica en las inversiones, tenés todos estos incentivos, tenés todo para hacer en Paraguay, y bueno, y si cumplir los requisitos que exige nuestra ley, que son muy sencillas para cumplirla, y que no son a veces motivos para que ellos no se instalen en Paraguay, más todo lo de los incentivos que te digo. Y yo creo que va a ser también una prueba de fuego, porque hay muchas empresas que ya se quieren instalar en Paraguay, ya se están instalando empresas muy grandes, y ahora queremos llevar, como te digo, las empresas pequeñas y medianas, que son lo que generan mayor cantidad también de absorción de mano de obra, y eso también de la cuestión del emprendedurismo. Entonces, con las políticas que se están haciendo dentro del Ministerio de Industria y Comercio, más todo esto, más la cuestión de la generación. Yo te voy a dar un ejemplo. En estos momentos estamos hablando con Invest Paraná para ver cómo ellos pueden financiar a las empresas brasileñas que se quieren instalar en Paraguay y hacer una integración productiva, es decir, producir una parte en Paraguay más barato, vienen a terminar nuevamente en Paraná. Ahí van a ser más competitivos con los productos chinos e hindúes que están entrando mucho aquí en Brasil y están también teniendo mucha competencia con respecto a los productos brasileños. Entonces, por eso te digo, es toda una cuestión integral, y vamos a ver conforme a finales de octubre cómo salen las elecciones, si gana Flavio, si gana Lula, y a partir de ahí también nosotros intensificaremos mucho más las visitas a las industrias, intensificaremos mucho más que se conozca los incentivos que tiene Paraguay. Y lo estamos haciendo. Lleva su tiempo esto, pero es un trabajo que es hermoso, se recorre, se busca, se conoce empresarios, se conoce gente. Y lo más importante acá, Ricardo, que los propios empresarios, una vez que visitan Paraguay, la forma en cómo se la atiende, ve que hay, ellos mismos son lo que dice, váyase, instálese en Paraguay. Y eso es muy importante, esa publicidad boca a boca de empresarios, que ellos se sientan, hablan, eso es algo fundamental para nosotros.
0: Bueno, Johnny, un gusto en la charla contigo, actualizar un poco la tarea del trabajo que vienen realizando ustedes en un país tan grande como es, que tiene mucha incidencia también en el desarrollo económico de nuestro país y de nuestra gente con la instalación de inversionistas precisamente. Así es que un gusto, un abrazo, buena jornada y hasta un próximo contacto, mi querido. Seguramente ya en noviembre vamos a estar hablando porque vas a ser parte de este Paraguay va a realizarse en los primeros días de noviembre.
5: Sí, Ricardo, que espero verte. Vamos a encontrarnos y nos debemos un almuerzo, mi querido.
0: Ayúdame. Nos debemos la...
5: Fuerte abrazo, hermanito querido.
0: Dale, un abrazo, igual, mi querido. Adiós. Johnny Ojeda, quien es agregado comercial de nuestro país en Brasil y Bolivia, con sede en Curitiba y para todo el sur de Brasil. Sí, es cierto lo que él dice, la expectativa que genera hoy día la posibilidad de la instalación de un nuevo gobierno. Estamos en plenas elecciones también en el vecino país, que este último domingo se había dado y no se pudo concretar el triunfo de uno de los candidatos que pugnan por la presidencia y habrá balotaje y que se estará realizando creo que el 25 de este mes de octubre. 9:49. ¿Quién se vino? Está bueno. Hoy me está castigando Pati, realmente sí. La había denunciado yo a Pati. Sí. Oye, así mismo va a ser, sí. Por escrito. Bueno, vayamos al móvil de la compañera Paola Noceda, quien estuvo también de esa manera compartiendo con Javier Ramírez, ministro de la Secretaría Nacional de Turismo, con relación al lanzamiento de Transitapúa 2026. Esto se realizó en la jornada de hoy y esa información tenemos a través del móvil de Paola Noceda.
6: Sí, muchas gracias, Matías. Se está realizando el lanzamiento de Trans Itapúa Bike, que están brindando detalles de lo que va a ser esta competencia ciclística en el departamento de Itapúa. Está hablando el ministro Javier Ramírez.
7: Impacta en las comunidades, cómo genera también un impacto económico en materia de alojamiento, gastronomía, experiencia logística. Así que agradecemos a la organización porque sabemos que detrás de un evento como este hay todo un equipo humano que le dedica tiempo, planificación, esfuerzo para que todo salga de la mejor manera. Así que desde la Secretaría Nacional de Turismo celebramos esta nueva edición. Vamos a estar acompañando y dando a conocer sobre todo lo que va a ser esta fiesta deportiva en el departamento de Itapúa y que tiene también como escenario a nuestra misión jesuítica de Santísima Trinidad del Paraná. Así que vamos a conocer los detalles de lo que va a ser esta edición. Ya nos agendamos la fecha, la 13ª edición, que será el 18 de octubre en Santísima Trinidad del Paraná, departamento de Itapúa, y que una vez más pone a Paraguay en el escenario internacional. Así que muchas gracias por su presencia y cuenten con todo nuestro apoyo para seguir difundiendo lo que va a ser el evento y obviamente también vamos a estar acompañando con la cobertura de lo que va a ser este hermoso evento que va a relucir nuevamente a Itapúa y a nuestro país. Gracias, gracias.
8: Así fueron las palabras del señor Javier Ramírez, ministro de la Secretaría Nacional de Turismo. Llegamos a la hora del momento central de esta conferencia de prensa. El Trans Itapúa Bike alcanza este año su 13ª edición, consolidando una propuesta que no solo convoca al deporte, sino también contribuye a proyectar a Itapúa y sus misiones jesuíticas como escenario de turismo deportivo y de grandes encuentros. Para conocer todos los detalles de esta nueva edición, el señor Juan Andrés Sopa, representante de la organización, nos va a comentar un poquito más de lo que va a ser el evento. Adelante, señor.
9: Buenos días. Hola. Hola, ahí sí. Buenos días a todos, señor ministro. Muchas gracias por recibirnos en su casa. Señora presidenta de la Federación, gracias por acompañarnos también. a la prensa, que ayuda siempre a difundir lo que hacemos nosotros. Muchas gracias por acompañarnos, estar aquí presente. Este evento nace luego de un paseo con amigos en la zona de Nueva Alborada y Trinidad, en donde yo dije, ¿por qué no hacer acá un evento? Y ahí empecé a investigar, a preguntar que, cuáles eran los requisitos de hacer un evento internacional. Había muchos requisitos, desde tener comisarios internacionales que no teníamos, hasta pagar un canon en euro que tampoco había recursos para pagarlo. Y bueno, nos aventuramos en ese desafío, y hoy ya hacen 13 años de aquel primer sueño de hacer un evento como el Trans Itapúa Bike. Su nombre lo llama así para poder recorrer el departamento de Itapúa. Como dijo el ministro, las bondades y las bellezas naturales que tiene Itapúa, creemos que es un lugar espectacular para hacer eventos deportivos. Y elegimos la Senatur para lanzar porque hace 3 años estamos en las reducciones de Trinidad.
0: Bueno, así estábamos compartiendo precisamente esta información, la conferencia de prensa que encabeza el ministro de la Secretaría Nacional de Turismo, Javier Ramírez, pero la información nos obliga y nos lleva a exteriores nuevamente cuando son las 9:54 con Bethany Steven. Bethany, buen día, ¿qué tal, cómo estás?
10: Buenos días, compañeros. ¿Cómo están? Muy bien. Estamos aquí en la Secretaría de Emergencia Nacional. Son representantes de estas instituciones cuando tuvieron una reunión de coordinación para analizar la logística operativa que tiene la Nación ante la alerta meteorología de hidrología. Este objetivo es participar y articular una respuesta constante ordenando así los recursos y la capacidad de todas las instituciones involucradas para entender eventuales situaciones de emergencia. Estamos ahora mismo en una conferencia de prensa que va a estar hablando el ministro de la Secretaría de Emergencia Nacional, el coronel Arsenio Ramón Zárate, que va a brindar
11: las medidas
10: adoptadas.
11: Ese ya se queda acá conmigo. No, voy a decir que es mi cámara, así que este se queda acá. ¿Sí?
10: Ministro, detalle por favor de esta reunión.
11: Muy bien, esta es una reunión que fue autorizado o es un pedido del señor presidente de la República, que las instituciones quienes atendemos las emergencias nos reunamos y verifiquemos nuestros planes de emergencia respectivamente y que demos en apresto operacional todas las instituciones con los medios que vamos a requerir en caso de que sea necesaria nuestra salida para atender en forma oportuna a todas las familias que sean, que requieran la asistencia del Estado paraguayo, y en otro caso, por eso también está con nosotros los bomberos, las Fuerzas Armadas, Salud Pública, ANDE, en caso que se requiera por lo menos salir a despejar una calle o una avenida. Están los componentes de los bomberos voluntarios, la Fuerza Armada, inclusive la CEN tiene de su equipo para que pueda realizar ese tipo de trabajo y que, reitero, la asistencia pueda llegar en forma oportuna. No hay que olvidarse que la Dirección de Meteorología e Hidrología nos advierte de un ingreso de un temporal y granizada que podría ser superior al impacto que tuvimos el sábado pasado. Entonces estamos preparados y le decimos a toda la población que se resguarde en los lugares más seguros. Eso quiere decir que si está en su oficina, que no salga, que espere, y que si está en su casa, que también que se quede en su vivienda. No salgan, a no ser que sea de última necesidad, en ese caso sí puede salir. Otro, asegurar nuestra vivienda, principalmente quienes tenemos techo de chapa. Aseguremos bien, porque un viento fuerte levanta y lleva, destruye prácticamente nuestro techo. Entonces, asegurar bien y asegurar todo lo que se pueda mover de un lugar, entonces asegurar todo. Otra recomendación que damos de la Secretaría de Emergencia Nacional y que coincidimos todos: si hay lluvia intensa, si hay raudales, por favor, ni aunque tengamos vehículos 4x4 o vehículos grandes, evitemos cruzar, y mucho menos estar a pie y también a peligrarnos de esa forma, porque podría llevarnos el radual. Ya tenemos experiencia negativa, lo que sucedió frente al municipio de Lambaré, lo que sucedió en Luque, lo que sucedió en San Lorenzo, y esos son accidentes donde perdimos vidas hace poco, y que no se repita esa situación. Entonces es mejor esperar un rato. Lleguemos un poco tarde a nuestros hogares o a nuestro lugar de trabajo, pero evitemos exponernos. Y aquellas personas que tienen, vemos que va a haber una descarga eléctrica o lluvia intensa, desconectemos nuestra heladera, nuestros televisores, todos los equipos electrónicos que disponemos en nuestra vivienda, y una vez que pase el tiempo feo, volvamos a conectar, porque si no vamos a tener pérdida en nuestra economía y vamos a tardar en reponer. Después de esta reunión, las coordinaciones ya están hechas, conformamos un nuevo grupo de WhatsApp que vamos a atender esta situación, y esa es la directiva que hemos recibido del señor presidente de la República, de coordinar estas acciones, que no nos tome de sorpresa, y que si nos toma algo de sorpresa, que sea lo mínimo posible.
12: ¿Existe el presupuesto para dar esta asistencia de manera inmediata? Porque recordar lo que ocurría el sábado y el domingo, reclamaba eso el gobernador del departamento central, señor Ricardo Tigarrilla, que por lo menos usted no se había comunicado con él para brindar asistencia a las personas afectadas.
11: Sí, por lo menos las coordinaciones lo hacemos. Esta gente de la Municipalidad de Asunción, que le hemos invitado, y esas coordinaciones, si uno lee nuestra ley y la ley que crea también es de los municipios y gobernaciones, pero voy a hablar enfáticamente de lo que habla nuestra ley. ¿Cierto? Nuestra ley, la 2615, que crea la Secretaría de Emergencia Nacional, taxativamente dice que el 5% del presupuesto destinado para los municipios y las gobernaciones, sin discriminación de qué fuente de ingreso sea, fuente 10, fuente 30, fuente 20 o otra transferencia, debe estar destinado el 5% de todo el recurso presupuestario que maneja la intendencia o la gobernación para atender la emergencia. Una vez que ellos hayan utilizado todos esos fondos, podrá, dice la ley, pedir a la Secretaría de Emergencia Nacional una asistencia para que pueda reforzar y que pueda llegar al 100% de su población afectada por una situación de emergencia o emergencia.
12: Algunas familias del departamento central habían dicho de que hay como mucha burocracia a la hora de recibir ayuda por parte de la Secretaría de Emergencia Nacional.
11: Sí, hay cierta burocracia que no podemos saltar. Por eso decimos, la ayuda no llegamos de forma inmediata, pero tratamos de llegar en forma oportuna. Porque nosotros manejamos recursos que es producto del impuesto que pagan ustedes y nosotros. Y ese recurso se debe de rendir luego, y la Contraloría, por suerte, está casi en forma permanente acá con nosotros. Hay pasos que se debe cumplir sí o sí. Por eso que tardamos un poco. Hay veces que no podemos llegar tan rápidamente, pero llegamos en forma oportuna. Hacemos la evaluación de daño en forma georreferenciada, porque muchas veces entregamos a una familia y había sido que esa familia se mudó en otro lugar, y cuando va a la Contraloría a verificar esa entrega que hicimos, al final no hay una trazabilidad, y nosotros tratamos de darle transparencia y trazabilidad a los recursos que el Estado paraguayo pone a disposición de la Secretaría de Emergencia Nacional para que tengamos cierta transparencia. De hecho, que podemos cometer algunos errores, pero tratamos de minimizar esos errores. Es por eso que tratamos de cumplir con todos los procesos administrativos para la llegada a territorio.
12: ¿Qué zonas van a reforzar, ministro, con esa alerta? ¿Qué zonas específicamente?
11: Bueno, nosotros, así como ya habló acá el general Arza, él es responsable en la región oriental y ya se alertó a todas las instituciones militares para que nos pueda ayudar en la evaluación, y que de la evaluación que ellos hagan, para que nosotros ya podamos llegar ya con la asistencia requerida. Con eso estaríamos reduciendo el tiempo de asistencia a esa familia. Actualmente, en este momento, si usted me pregunta, ¿ya entró la tormenta? Sí, ya entró, porque acabo de recibir una llamada del gobernador de Misiones, y me dice San Patricio, ¿y qué te tormentas o movedema unos cuantos techos de vivienda de la población? Me dice, nosotros ya salió un equipo para ir a hacer esa evaluación de acá.
10: ¿Tienes de
11: Ayola también? Le estamos enviando para realizar 50 viviendas temporales el señor Muti, que es el intendente entrante, me llamó ayer y ahora se le está cargando materiales para dos camiones llenos va a ir, porque son casi 25 mil toneladas de productos que le vamos a enviar para la construcción de viviendas temporales para 50 familias que ellos están planificando mudar en Ayolas.
10: Las familias, no, porque insisten mucho en esto. ¿Cuál es el tiempo mínimo y máximo en que puede llegar la ayuda por parte de la ciudad?
11: Bueno, ahí te voy a responder lo que preguntó uno de tus colegas. La primera institución que debe atender la emergencia es la Intendencia Municipal. Una vez que ellos sean sobrepasados, en cuanto a su capacidad logística, le debe

0: Ministro, ¿cómo se trabaja también con las instituciones educativas atendiendo la gran cantidad que se va a afectar el fin de semana?
1: Muy bien. Educación educativa en cuanto a su infraestructura, generalmente ellos atienden o tienen coordinan con los municipios, tienen una forma de trabajo ellos y son ellos esas instituciones las que atienden la reparación de una aula, por ejemplo. Nosotros nos enfocamos más a los hogares y a las familias vulnerables.
2: Nosotros desde el sistema alerta para emergencia mediante una aplicación sobre la tecnología, ¿cómo que allá? Para advertir a la población cuando hay una tormenta.
1: Bueno, nosotros tenemos una aplicación que uno puede bajar de Play Store y puede bajar de nuestra página. Es de acceso gratuito y libre. Entonces, si ustedes bajan en su teléfono, le va a llegar la alerta temprana. Pero estamos trabajando con MITIR y con ATEL para que no haya ese permiso del usuario de su teléfono para que le pueda llegar las alertas, pero eso va a tener un cierto tiempo, un cierto recorrido todavía, pero ya está encaminado. Inclusive la vez pasada participamos de la constitución de una organización internacional en Taiwán, y ahí ellos se comprometen también en ayudarnos para disponer de CellularCast, que es una llegada a todos los niveles sociales y sin discriminar el territorio. Entonces, con eso llegaríamos en forma simultánea a toda la población que va a tener una afectación, ya sea por tormenta o granizada o por alguna inundación.
0: Hoy no funciona entonces la aplicación, o podemos descargar ya hasta que se subsane, digamos.
1: Ustedes hoy pueden descargar nuestra aplicación y le va a llegar. Solo que el usuario le tiene que dar el permiso correspondiente para que le pueda llegar, no es invasivo. Entonces, como que mi teléfono es particular, si yo lo que yo quiero puedo bajar, ese es el inconveniente que tenemos ahora con nuestro sistema de alerta temprana. Pero es de libre acceso gratuito, reitero, ustedes pueden entrar en nuestra página de la Secretaría de Emergencia o directamente bajar por Play Store a su teléfono y le va a llegar, en el lugar donde esté, le va a llegar la alerta correspondiente. SAPSEM, así es. Muchísimas gracias. Si tiene, pero,
2: Está granizado, ¿dónde se podría repetir qué datos mandaron?
1: es difícil, solamente metodología lo que nos puede indicar, ellos son los técnicos, tienen el know-how correspondiente, ellos nos pueden decir. Si yo le digo, probablemente lo llamen. Nosotros mantenemos comunicación permanente con ellos, como que ellos nos envían los insumos correspondientes, los datos correspondientes, y eso nosotros procesamos. Por eso convocamos a esta reunión, para estar alerta y para disponer de todo nuestro medio logístico y personal cuando se requiera para salir a dar las respuestas. Okay. Nuestro número de teléfono es el 0986111001 y también puede utilizar el 911 de la Policía Nacional.
0: ¿Qué reportes tienen de qué zona ya estaría
1: ahí? Misiones San Patricio. Ahí ya tuvimos una afectación de varias viviendas conforme a datos proporcionados por el gobernador Richard Ramírez.
0: Los gobernadores son los que a través de la SEM tienen que gestionar la ayuda a la ciudadanía directa.
1: El intendente, o sea, los intendentes y los gobernadores. Ese es el conducto correspondiente para que no se duplique la asistencia, porque muchas veces uno se va a pedir al municipio, pide al gobernador y luego nos pide a nosotros. Aquel que tiene cierta agilidad en cuanto a ese pedido generalmente recibe 3 veces. Y eso es lo que se evita con esa ley 2615, que establece los conductos correspondientes para los pedidos y para la asistencia respectiva. Sí, un equipo nuestro ya salió para el Departamento de Misiones para realizar la evaluación de daño y una asistencia posterior.
2: Ya se llega a cabo antes de trabajo, bueno, ¿cuántas

0: Bueno, esta mañana estuvimos reunidos Salud Pública, Ministerio de Educación y Ciencia, Policía Nacional, Fuerza Armada, ANDE, Ministerio de Niñez y Adolescencia, Ministerio de la Mujer, estuvo también una representante de la Municipalidad de Asunción. Y reitero, los bomberos voluntarios completo las tres instituciones y la Policía Nacional que siempre está y la Fuerza Armada.
1: Reiterar la palabra del ministro sobre esta situación que se daba el fin de semana y el reclamo que hacía el gobernador del departamento central, el señor Ricardo Estigarribia, de que supuestamente
0: estaba comprando votos.
1: Aparte de eso que mencionaba el gobernador, ¿a quién se recurre primeramente cuando, lamentablemente ocurren estos hechos?
0: Conforme a nuestra ley 2615, primero se recurre al municipio. Si el municipio es sobrepasado, recurre a la gobernación. Y una vez que los dos sean sobrepasados, recurre a la Secretaría de Emergencia Nacional. Eso lo dice la ley, lo digo yo. Y ellos tienen que tener de todo su presupuesto un 5% destinado para atender las emergencias que se produzcan en su municipio o en su gobernación.
1: Hablaban sobre una aplicación también para estar en alerta. ¿Eso está activo para comentarle también a la ciudadanía?
0: Sí, ese está activo y es de libre disponibilidad y sin costo alguno. Puede uno bajar de Play Store, busca SAPSEM, baja a su teléfono y ahí le va a llegar las alertas y las recomendaciones de la Secretaría de Emergencia Nacional en el lugar donde esté. Y vamos a suponer que viaja al departamento de Caguazú y vas a estar en Caguazú. Entonces baja y ahí te va a llegar en forma instantánea todas las alertas emitidas por la Secretaría de Emergencia Nacional.
2: ¿El evento del sábado se dio la alerta a través de esta aplicación?
0: Se dio para aquella persona que tiene.
3: Así escuchábamos al ministro de la Secretaría de Emergencia Nacional, el señor Arsenio Zárate, quien estaba contando sobre este trabajo en conjunto que tienen todas estas instituciones y para poder sobrellevar sobre todo estas alertas del PREMA y buscan así anticiparse ante estos posibles efectos del fenómeno anunciado mediante una coordinación conjunta de recursos y acciones con el objetivo de reducir riesgos y responder de manera oportuna ante cualquier situación que pueda presentarse. De momento, esta sería toda la información.
4: Muchas gracias, Bethany, muy amable. Sí, información muy importante, por cierto, ¿verdad? Que compartíamos de la actividad desarrollada hoy por la Secretaría de Emergencia Nacional. Reunión interinstitucional con representantes de otras instituciones ya en el marco de lo que significa estar prestos y atentos para intervenir y ayudar a quienes pudieran necesitar a consecuencia del evento fenómeno Niño, precisamente. Bueno, y ahora hay un anuncio en ese aspecto de que podría llegarse con todo para la jornada de hoy, jueves, como así también el día de mañana, viernes. Sí, el aviso meteorológico habla, ¿verdad?, para los departamentos de Casapá y Tapúa, Misiones, Sur de Paraguarí y Ñembucú. Salió de acá un departamento, parece. Y Tapúa, Misiones, para no, están todos, cinco. Pensé que se amplió hace un rato y ahora permanece de esa manera. Bueno, Día Mundial de la Visión, que es muy importante el cuidado, la protección, muchas veces, ¿no? Ya seña, consulta. Y bueno, está en línea de comunicación el doctor Carlos Duarte Reguera, quien es el jefe de servicio de oftalmología del Hospital Central del Instituto de Previsión Social, con quien vamos a estar charlando de la importancia de esta fecha y sobre todo del cuidado del ojo, ¿verdad? Que evitar de esa manera en lo que se pueda, en lo mínimo, porque imposible seguramente evitar por completo la pérdida de la vista y sobre todo depende la edad y en algunos casos uno ya muy joven. Hola doctor, ¿cómo te va? Buen día.
5: Buenos días. Audiencia, muy buenos días.
4: ¿Cómo andamos por ahí, doctor?
5: Bien, bien, gracias a Dios, todo muy bien.
4: Y bueno, hoy un día muy importante, era el Día Mundial de la Visión, ¿no, doctor?
5: Sí, tradicionalmente el segundo jueves de octubre se celebra el Día Mundial de la Visión. Este año estamos, nos encuentra, ¿verdad?, con algo muy positivo para el hospital. Justamente te iba a comentar en estos días que ya está en el portal de contrataciones públicas nuestro tan ansiado kit de vitrectomía, que por 5 años no tuvimos, ¿verdad? Se había licitado en la pandemia en su momento, se dejó de lado lógicamente por esa situación, y después nunca más se pudo canalizar esa licitación, y ahora me habían avisado la semana pasada que, gracias a Dios, ya está en el portal, y muy pronto nuestros pacientes que tienen trastorno de retina y que tengan que someterse a cirugías de retina ya van a tener su ansiado kit ya, lógicamente, cubierto por el IPS. De hecho, no había
4: en existencia.
5: Farmacia. Claro, había en existencia. Eso sí.
4: Bueno, y un paso muy importante nuevamente y una información positiva para los asegurados del IPS y sobre todo para aquellos que tienen problemas de la vista, por decirlo de esa manera. Bueno, la importancia de esta fecha en ese aspecto también de la recomendación y el cuidado, y cómo estamos hoy día en el país en ese aspecto, doctor.
5: Siempre nos encuentra con un poco de dificultad para llegar a todos, ¿verdad? Ahora tratamos de que nosotros, a través del IPS, ¿verdad?, que es la institución en la cual yo estoy, tratamos de concientizar siempre a los pacientes. En el caso de los chicos, tratamos de concientizar a los padres para que se hagan sus controles periódicos, de tal manera a que la afectación, si es que existe, no sea grave y pueda ser tratada a tiempo. Y eso solamente con la prevención se puede lograr. Muchas veces existen trastornos de retina que abarcan la parte periférica del ojo, de la retina, y muchas veces el paciente no tiene síntomas ni signos en esos casos. Y una vez avanzado, abarca la parte central, que es la parte macular, y ella es muy tarde de repente tratarlo. Por eso es que tratamos de que el paciente haga sus controles habituales, sus controles periódicos, de tal manera a detectar patologías que pueden ser graves posteriormente en una etapa temprana y puedan ser tratados.
4: Doctor, en ese aspecto, en los problemas de la visión que tenemos en el país, de acuerdo a los datos que manejan ustedes y por las consultas que se realizan y a la hora de ir a un profesional, ¿se da consecuencia a una situación de dejadez o falta de conocimiento de ir a una consulta oftalmológica?
5: Muchas veces puede ser falta de información, por más que tratamos de llegar a través de los canales correspondientes del IPS, ya sea de redes sociales, ya sea de canales informativos, medios de comunicación, pero de todas formas nos cuesta todavía llegar un poquito a toda la gente. Lo mismo pasa en el Ministerio de Salud, ¿verdad?, que es muy difícil a veces llegar a todos, y usted sabe, lógicamente, o sea, ustedes saben que lógicamente prácticamente toda la parte oftalmológica está centrada en la capital y sus alrededores. Entonces, prácticamente es muy difícil llegar a zonas alejadas del país a asegurados del IPS. Solamente en Ciudad del Este existe un centro así preparado, no digo como el nuestro, pero por lo menos para ofrecer una atención primaria y cirugías oftalmológicas. Y después toda la zona metropolitana y área central, ¿verdad? Asunción, Fernando, sería Mariano Roque Alonso, Lambaré, Villeta, Capiatá, en los centros periféricos del IPS. Después es muy difícil encontrar en otros lugares, todavía no estamos en déficit en ese sentido, no solamente por falta de infraestructura, sino que también por falta de profesionales, ¿verdad?
4: Doctor, ¿y en nuestro país cuál es la franja etaria que tiene, digamos, mayor concentración de pérdida de la visión?
5: Y normalmente, o sea, no podemos hablar de una franja etaria X. Existen patologías propias de la edad, por ejemplo, como la catarata o la degeneración macular, que abarcan a personas mayores de 60 años. La presbicia, que es la disminución fisiológica de la visión para cerca, abarca a las personas por encima de los 40 años, o sea, de 40 a 60 aproximadamente. Y también existen patologías propias en los niños, ¿verdad? Por ejemplo, estrabismo, los vicios de refracción, o sea, no podemos dar una franja de etaria. Particularmente, yo que hago adultos, mi franja de etaria, mi universo de pacientes son personas adultas, pero lógicamente los oftalmopediatras, su universo de pacientes son niños, ¿verdad? Niños y jóvenes, ¿verdad? Pero si vamos a irnos por la parte fisiológica de pérdida de visión, la presbicia empieza a los 40 años y los trastornos de catarata, que son prácticamente también trastornos fisiológicos y ceguera reversible, comienzan a los 60 años.
4: ¿Se puede prevenir la pérdida de la vista? Doctor.
5: La presbicia y la catarata no, porque son fisiológicos.
4: Pero que
5: yo como le digo,
4: prolongar su tiempo de aparición, por decirlo de esa manera, imposible.
5: Muy bien. Y podría ser de repente la catarata. Lo que pasa es que la catarata ha llegado a esa edad, ya es normal. Ahora, en estos tiempos estamos viendo pacientes muy jóvenes que de repente presentan ya catarata a una edad menor, mucho menor a los 60. Eso sí puede prevenirse. ¿Cómo? No exponiéndose al sol. Lógicamente el tabaquismo también aumenta la posibilidad de padecer cataratas en pacientes jóvenes, pacientes diabéticos, maltratados, lógicamente, no un diabético controlado, pacientes que por A o B motivo consumen corticoides. O sea, existen factores de riesgo de aparición temprana de la catarata. Pero en un paciente de 70 años ya prácticamente yo no voy a estar preguntando todas esas cosas, porque ya es algo normal a la edad. Podría ser también que de repente haya acelerado uno u otro factor, pero prácticamente a esa edad ya es normal la catarata. Entonces, lo que podríamos sí es evitar esa catarata joven que hoy día vemos muchísimo. O sea, no muchísimo que sea el universo de pacientes, pero yo que hace 29 años hago oftalmología, cuando empezaba a realizar realmente la especialidad, cuando empezaba a hacer la especialidad, no se veía tanto como ahora. La frecuencia es mucho mayor actualmente. Doctor, sigue siendo minoría, pero la frecuencia es mucho mayor. Por decirle, antes operábamos dos al año o tres al año, hoy operamos uno o dos al mes.
4: Doctor, ¿qué hay que dejar de hacer de lo comúnmente que a través del uso de la tecnología hoy día, que muchos hablan, no, a nivel de computadora, no del teléfono, así que esos elementos puede ayudar, digamos, a mitigar los problemas de la vista temprana?
5: Puede llegar a mitigar sobre todo los casos de ojo seco. Los elementos electrónicos como computadoras, celulares, tablets, lo que normalmente produce una sequedad ocular un poco extrema, ¿verdad? Eso sí se puede evitar. Y a través de la sequedad ocular, por supuesto, vienen otros problemas. O sea, eso trae acarreado una serie de problemas. Alergias, cuando uno tiene el ojo seco, se rasca constantemente el ojo. Eso puede producir pequeñas microulceraciones que puede producir posteriormente infecciones. También puede producir, o sea, se produce lo que se llama miopía inducida, porque todo el tiempo está mirando de cerca, sobre todo en los chicos. También hace poquito estuve en una charla donde estaban exponiendo los oftalmopediatras que también puede producir estrabismo, o sea, una desviación del ojo, el hecho de estar mirando constantemente de cerca. Una desviación patológica, no fisiológica del ojo. Imagínense, uno está mirando de cerca y se le desvía el ojo, o sea, produce un estrabismo inducido también produce el hecho de estar mirando constantemente los elementos electrónicos, sobre todo de visión cercana, ¿verdad? Tablets, celulares, computadoras.
4: Y bueno, eso se puede evitar por lo menos, ¿verdad?, con el uso controlado de estos aparatos.
5: Hay cosas que sí se pueden evitar. Como le dije, la catarata en pacientes jóvenes, teniendo una vida relativamente normal, no fumador, no tratándose la diabetes ahora, no exponiéndose a los calores extremos. En el caso de los chicos se podría evitar lo que dije en la última parte, eso sí se puede evitar. Hay varias cosas que sí se pueden evitar.
4: La medicación casera también, ¿verdad?
5: Evitar medicación casera, sí, lógicamente. La gente se pone cualquier cosa en el ojo.
4: Sí, por eso.
5: Realmente, y el ojo es muy delicado porque es un tejido, es un órgano bastante sensible, con un tejido llamado córnea, que es bastante sensible, la conjuntiva es sensible, tiene un pH muy diferente a otras partes del cuerpo, por eso es que de repente uno se aplica en el ojo una gota para la nariz o para el oído, de repente equivocadamente, y pica muchísimo, porque el pH del colirio es muy diferente al pH de los otros medicamentos. Entonces dice, doctor, me equivoqué, me puse sin querer, lógico, no le va a hacer mal, pero pica mucho más de la cuenta, ¿verdad? Entonces uno tiene que tratar de no aplicarse en el ojo cualquier cosa, porque realmente puede quemar la córnea, puede producir lesiones en la córnea, que es el tejido prácticamente más importante que tenemos en la parte externa del ojo, en la capa externa.
4: Doctor, ¿recuerda por uno los datos de lo que va de este año, de enero a septiembre, en cuanto a consultas y cirugías realizadas en el hospital de IPS?
5: Y nosotros tenemos un promedio de consulta de 4.500 a 5.000 más o menos al mes. Eso es también incluye casos de cirugía, pero bueno, La cirugía tenemos promedio de 4.500 a 5.000 al año, ajá, aproximadamente. Las consultas aproximadamente también en ese, o sea, consultas 4.500 al mes aproximadamente, y de los cuales 350, 400 son niños, que es totalmente independiente. Ajá. Esos son los números más o menos que manejamos. La urgencia, estamos entre 100 y 140 personas por día que consultan por la urgencia. Eso es un dato totalmente aparte. Ajá. Y las inyecciones de monoclonales a pacientes con trastornos de retina, llegamos entre los 180 a 200 al mes, ajá, aproximadamente.
4: Así que somos un país con una población, con un porcentaje alto con problemas de la visión, doctor.
5: Y yo creo que puedo decir que somos el servicio que más se requiere dentro del hospital central. Ajá. Dentro del hospital central, inclusive a veces digo que estamos por encima de pediatría, con la diferencia que pediatría existe en todo el país. Prácticamente en los 280 y pico centros del IPS existen pediatras, entonces no se centraliza mucho la atención. Sin embargo, en la parte oftalmológica sí se centraliza mucho la atención del hospital central. Por lo tanto, si no estamos en primero, estamos por lo menos en segundo lugar en disputa con otra especialidad sobre la cantidad de pacientes atendidos. Ajá. Me refiero solamente al hospital central. Ajá. No hablo de ninguna periferia.
4: Así es.
5: Ahí sí perdemos lejos, lógicamente, porque clínica médica, pediatría no supera ampliamente. Solo que, como le digo, ellos tienen especialistas prácticamente en cada centro asistencial del IPS, cosa que no pasa con oftalmología.
4: Ajá. Bueno, doctora, agradecer tu tiempo y un mensaje era por el Día Mundial de la Visión que se conmemora el día de hoy, para que podamos tener en cuenta y sobre todo que se llega el verano y siempre con todos los rayos del sol y cuidar y proteger la vista, que es muy importante el ojo, ¿verdad?
5: Así mismo, protegerse, cuidarse realmente, usar los implementos protectores, tanto en el trabajo como cuando uno está manejando vehículos. Muchas veces uno ve el casco por el brazo de la persona, muchas veces no queremos usar cinturón de seguridad, muchas veces le tenemos a nuestros hijos chicos parados detrás del asiento del conductor y del acompañante. Eso, cualquier frenada brusca, cualquier bache, el chico se va prácticamente por el tablero, por el vidrio, y está prácticamente fundiendo su cabeza y su ojo. Uh-huh. Tenemos que tener los factores preventivos y dejar ya ese coapeminte coaja, dos cuadras de coaja. Siempre uh-huh. le digo a la gente, no hace falta irse acá a Encarnación o de acá a Ciudad del Este para que sea accidente. Basta con que salga a la calle, pise la vereda y puede sufrir un accidente. Entonces, siempre hay que prevenir, ya sea que nos vayamos en la esquina a comprar una gaseosa o nos vayamos a Ciudad del Este de visita a nuestros familiares o al trabajo. Uh-huh. Hay que tratar de prevenir en todo sentido, y sobre todo ahora el tema de los accidentes de tránsito, que están muy en boga. Uh-huh. Yo siempre eso le digo a los alumnos de la facultad. Nosotros 20 o 30 años atrás prácticamente la clase de trauma ocular no existía. No existía. Dábamos así a vuelo de pájaro, dábamos por dar. Hoy día la clase de trauma ocular es una de las principales clases dentro de la facultad, porque está muy, muy en boga, muy de moda, entre comillas, los traumas oculares, ¿verdad? Uh-huh. Ya sea accidentes deportivos, accidentes de tránsito, accidentes caseros, accidentes laborales. Realmente aumentaron muchísimo los casos de traumatismo ocular, que 30 años atrás prácticamente no existían.
4: Y cualquier molestia, consultar a un profesional.
5: Por supuesto, no automedicarse, mucho menos en el ojo, ¿verdad?
4: Gracias. Doctor, un gusto como siempre, un abrazo y muy amable, y feliz resto de jornada para hoy.
5: Excelente, muchas gracias por llamar, que pasen bien también usted, y cualquier cosita siempre a sus gratísimas órdenes.
4: Bueno, gracias doctor, un abrazo, adiós.
5: Gracias.
4: Doctor Carlos Eduardo Reguera, jefe del servicio de oftalmología del Hospital Central del Instituto de Previsión Social. 8 de octubre, Día Mundial de la Visión, la detección temprana y los controles oftalmológicos. Bueno, periódicos ayudan a prevenir y tratar a tiempo problemas de visión. Ah, esa por ahí, mira. Le puse a prueba, ¿verdad? Pero me saco este Indaesaima de TV, ¿verdad? Sí, Carlito me entiende, ¿verdad? Porque está ahí en el canal 15.2, ¿verdad? De un player, y estaba leyendo esa. Parece que me funciona todavía, o tengo que cambiar ya mi cristal. Mi ojo. Ojalá pudiera cambiar, realmente dejar de usar esto, porque me costó a mí acostumbrarme a esto, ¿verdad? Pero un baile ya, puta. 10:29 minutos. La temperatura de la hora es de 31 grados 6 de repente. 35.1 grados la sensación térmica. ¿Será pico? No puede ser. Qué bárbaro. Bueno, vayamos hasta la zona de Ciudad del Este. Ayer nomás hablábamos, ¿verdad?, con la gente de Ayolas, perdón, Pati. Hablábamos con la gente de Ciudad del Este y Itaipú, como así también ya se está con el ingeniero Eduardo 12. Y ahora está en línea de comunicación el capitán de navío Carlos Velilla, prefecto de la zona de Ayolas. Ya están trabajando en la asistencia de la gente y sobre todo evacuando a algunas familias. Capitán de navío Carlos Velilla, buen día, gracias por atendernos. Bienvenido a nuestro espacio de la mañana nacional, Ricardo Germán te saluda, ¿cómo estás?
6: Buen día, Ricardo.
4: ¿Qué tal por ahí, capitán?
6: Para vos y toda tu audiencia.
4: ¿Qué tal por ahí, señor? Evacuación, ya iniciaron, ¿verdad?, con las primeras familias afectadas en la zona de Ayolas.
6: Sí, así mismo. Bueno, hoy amanecimos con un temporal bastante fuerte, fuertes vientos. Y tenemos una altura del río, ¿verdad?, que ya empieza a comprometer, digamos, las zonas más bajas, ¿verdad?, las zonas ribereñas más bajas. Uh-huh. El día de ayer estuvimos iniciando justamente una tarea en apoyo a la población de los barrios Barreto Cue y San José Mío, ¿verdad?, que son las zonas más vulnerables. Si bien todavía no estamos alcanzando la cota de emergencia, ya tenemos familias que están afectadas, ¿verdad? Uh-huh. Especialmente los caminos se nos van cerrando. Tenemos dos componentes importantes acá, ¿verdad?, que es la crecida del río y también las aguas internas, digamos, ¿verdad? Pues son zonas de humedales también que van, digamos, creciendo también a consecuencia de las lluvias locales, ¿verdad? Uh-huh. Y eso van cerrando los caminos de acceso a las viviendas. Por lo que las evacuaciones por tierra resultan muy difíciles de repente, ¿verdad?, por el acceso. Uh-huh. Y lo estamos haciendo por el agua. Ayer estuvimos trabajando, estuvimos evacuando 6 familias aproximadamente de la zona ribereña.
4: 6 familias.
6: Sí. Uh-huh.
4: Hasta ahora.
6: Hasta ahora. De momento no tenemos más reportes, ¿verdad? Porque como te estaba mencionando, hay una cota, ¿verdad?, que es de inundación que le llamamos nosotros. Una cuota de emergencia, ¿verdad?, que de aviso a los 4 metros 20. Uh-huh. Ahora amanecimos en 4.18, estamos a 2 centímetros de eso. Uh-huh. Y a partir de los 4 metros 50 se estaría ya considerando una cuota ya de inundabilidad, ¿verdad? Ya ahí sí ya estarían afectadas casas y familias en estos barrios que te mencioné, ¿verdad? Específicamente San José Obrero, Barrio Lima, San Rafael, San José Mí y otros.
4: Uh-huh. Así que a esa altura del río de 450 ya estamos en una situación de evacuación en la mayoría de las familias que viven en las riberas del río, ¿verdad, capitán?
6: Sí, eso es correcto. Uh-huh. Así mismo.
4: ¿Cuántas familias están en riesgo en ese aspecto de acuerdo a los datos que manejan ustedes, capitán?
6: Nosotros tenemos una estimación, por lo menos aquí en la zona de Ayolas. A ver, en cuanto a familia, tenemos una estimación de entre 700 y 900 familias, considerando el acontecimiento próximo pasado que tuvimos, que fue la inundación del 2023, uh-huh, ¿verdad? Y tenemos más o menos esa estimación, ¿verdad?, que más o menos fue eso lo que había ocurrido. Entonces tenemos, no habrá variado mucho, digamos, la densidad poblacional en estos últimos años.
4: Así que este componente redondeando por 900 familias con un componente de 4 miembros, estamos hablando de aproximadamente unos 4.000 personas, más o sí, menos, capitán. Número importante ya.
6: Entre 2.800 y 3.600 más o menos manejamos nosotros en el puerto de Ayolas, la verdad. Uh-huh. Tenemos también otros lugares, ¿verdad?, que es nuestra zona jurisdiccional, como le llamamos, ¿verdad?, que incluye Corateí, por ejemplo, Panchito López, San Cosme y Damián, que están sobre el río Paraná, uh-huh, en mi zona de jurisdicción de la prefectura de Ayolas.
4: Uh-huh. Y cuando llega a esta cota el río Paraná, la necesidad y sobre todo están obligados a la evacuación, en ese aspecto, ¿ya hay sitios donde estas personas pueden, lugares donde ya se han habilitado como albergue para estar temporalmente en esos lugares, capitán?
6: Sí, así mismo. Aquí en Ayolas tenemos Existe una organización que es el COE, ¿verdad? El Centro de Operaciones de Emergencia, ¿verdad? Que está previendo eso, ¿verdad? Hay lugares como la Seccional Colorada, el Gimnasio de las Mil Viviendas y el Polideportivo nuevo que se había construido todo recientemente, que son lugares donde se están preparando para los albergues. De momento, las familias que fueron evacuadas, la mayoría de ellos tienen parientes en la ciudad, en la parte alta, entonces fueron acogidos, ¿verdad?, en esas viviendas, ¿verdad? Y otras, lógicamente, ya van a tener que ir ocupando los albergues, aquellas personas que no tienen otro lugar donde ir, ¿verdad?
4: Capitán, ¿hay instituciones educativas dentro de esta zona de riesgos?
6: Sí, hay instituciones educativas. Tenemos un colegio, una escuelita que está acá en San José Mí, que normalmente se utiliza también como albergue, pero nosotros estimamos, ¿verdad?, por el comportamiento de este fenómeno del niño, ¿verdad? Estamos haciendo una comparación a lo que fue en el año 1983, más o menos. Esa es la estimación. Estamos hablando de estimaciones, ¿verdad? No queremos alarmarle a nadie. Es solamente por el comportamiento del fenómeno, ¿verdad? Eso en la traducción, digamos, en la creciente del río, tal vez no sea así, ¿verdad? Pero se tiene en cuenta, ¿verdad? Entonces, no se está utilizando esos predios, considerando que podría pasar, digamos, una cota de los 6 metros, ¿verdad? Uh-huh. Eventualmente, ¿verdad?
4: Capitán, y en ese aspecto, en cuanto a la infraestructura o la logística con que cuentan ustedes para realizar la tarea de evacuación, ustedes como la Marina, con algunas que otras embarcaciones, ¿otro tipo de vehículos que utilizan para eso?
6: Sí, de hecho que nosotros tenemos nuestros medios fluviales orgánicos propios, ¿verdad? Y que eso podría ajustarse. Nosotros estamos enmarcados también dentro de un plan de operaciones a nivel Fuerzas Armadas, ¿verdad? Estamos organizados nosotros de esa forma para explorar una orden de operaciones en Araposhi, por ejemplo, ¿verdad? Que digamos, en caso de que se necesite, ¿verdad?, un aporte logístico, porque esa es la parte que normalmente se resiente, ¿verdad?, en estos momentos, con los medios que estamos teniendo ahora, estamos aguantando la situación, ¿verdad? Le tenemos, como te mencioné, también al COE, ¿verdad?, el Centro de Operación de Emergencia de Ayola, que también está poniendo vehículos terrestres, camiones, entonces que están haciendo un aporte bastante importante para este tipo de tareas. De hecho, que nosotros hicimos un trabajo previo ya de concienciación, ¿verdad?, de la población, en el sentido de que, como nosotros tenemos una ventaja aquí en Ayola, tenemos la entidad binacional ya secretaria que cuenta con los técnicos, ¿verdad?, que normalmente nos están pasando ciertas previsiones de 5 o 6 días en adelante, que nos dan como un sistema de alerta temprana, ¿verdad? Entonces, lo que nosotros vamos haciendo, vamos hablando con la población ribereña. Entonces, hay mucha gente que ya se había movilizado, digamos, previamente, por lo que aplicamos ese sistema de alerta temprana, que facilitó, digamos, esa... nos facilita bastante esa tarea, ¿verdad? O sea, la gente ya se fue ayornando a la situación y fue, digamos, sacando sus cosas de sus casas.
4: Capitán, y en ese aspecto, ¿la cantidad de personal con que cuentan ustedes ahí en las Fuerzas Armadas?
6: Nosotros tenemos una dotación orgánica, ¿verdad? Yo, por cuestiones de reserva, ¿verdad?, no te puedo pasar exactamente la cantidad, ¿verdad? Pero tenemos, de momento, una dotación orgánica suficiente para poder cumplir este tipo de tareas.
4: Sí, es que están en ese sentido en guardia, por decirlo de esa manera, ¿verdad? Porque el río muchas veces a la noche parece que crece, sube más, por decirlo, la creciente aumenta a la noche y amaneciendo, a veces uno duerme en tierra firme y amanece después ya en el agua, ¿verdad? Así que 24/7 prácticamente, entonces, la actividad de ustedes de control y en condiciones de evacuar, ¿verdad?
6: Sí, así mismo. Así mismo, como tenemos esa ventaja que te había mencionado, tenemos como una facilidad de previsión, digamos, para eso.
4: Y en cuanto al movimiento de navegabilidad en el río Paraná, como hoy está, supongo que ha mejorado sustancialmente, y más todavía teniendo en cuenta que estamos en periodo de crecida, ¿verdad?
6: Sí, así mismo. Bueno, digamos que facilita bastante la navegación, digamos, de embarcaciones de porte mayor en la zona.
4: Porque en algún momento dado también se ha tenido problemas en ese sentido para la salida de los convoyes, que generalmente también sacan una cantidad importante de la producción de granos de esa zona del país, capitán.
6: Sí, así mismo, eso por darle, digamos, el aspecto positivo, ¿verdad? De la situación.
4: Así es. Bueno, por de pronto entonces estamos hablando todavía de un grupo reducido de familias afectadas por esta situación, capitán.
6: Así mismo, así
4: Pero
6: mismo.
4: eso podría ir aumentando.
6: Puede ir aumentando a medida que vaya subiendo el río, ahora de momento estamos estacionados.
4: Así es. Capitán, muchísimas gracias, muy amable, y vamos a estar dándole seguimiento también al trabajo de ustedes y en lo que nuestro medio pueda servir a modo de comunicación para ayuda a la gente. También estamos aquí disponibles en Radio Nacional del Paraguay.
6: Muy bien, a tus gratas órdenes.
4: Gracias, un abrazo, adiós. Capitán de navío Carlos Eveliña, prefecto de la zona de la Armada de Ayolas, en la zona de Ayolas. Así que ya trabajando en la evacuación de las primeras familias afectadas por la crecida del río Paraná en la ciudad de Ayola, departamento de Misiones. Y esta mañana se vino un temporal bastante importante, ¿verdad? Que eso también ha obligado a aumentar el nivel del río, que ya está en el 4.18. Una situación de alerta y de emergencia es a partir del 4.50 metros sobre el nivel del mar. Comportamiento del río Paraná que está teniendo, y ya que ya produce las primeras evacuaciones en Misiones, como así también en el barrio, ¿cómo era? 3 de febrero, en Ciudad del Este. Bueno, apareció don Maximiliano Ayala. Sí, mano Benaveña. Hola, director, ¿cómo te va? ¿Cómo andamos? Ricardo Germán te saluda.
7: Muy buenos días, mi querido Ricardo. Mi respeto para toda tu gran audiencia, la orden y bueno,
4: Va,
7: por
4: Eiko y
7: fin
4: Conde
7: tu
4: de Wii,
7: pro. Yo pensé
4: director.
7: que se me hablan de productora, un bocañil ese teléfono, nunca
4: No,
7: manda sereno.
4: no, ya, esa es nuestra querida, apreciada amiga, Ñandere, ya, y en el Penaví, bárbaro.
7: No, la pucha,
4: Sí.
7: estamos firmes.
4: Bueno. ¿Qué tal? ¿Cómo andamos por
7: Bien.
4: el registro del Estado Civil de nuestro país hoy día? Se viene segunda edición de Paraguay y se casa en noviembre. Y cómo caray, por un momento sean de verse a cañicañito
7: Los compañeros, los amigos y las amigas que el año pasado no pudieron acceder a este beneficio, bueno, este año vuelve la segunda edición de Paraguay se casa, que consiste en bodas comunitarias 100% gratuitas para la ciudadanía. Es importante que la gente sepa de la importancia de formalizar la unión. No es lo mismo vivir en concubinato que en matrimonio, porque el concubinato, la unión de hecho, no ofrece derechos y obligaciones de manera automática, sino que uno, para formalizar eso, el día de mañana tiene que iniciar un proceso judicial y un juez tiene que dar una sentencia. Sin embargo, al casarme por matrimonio civil, estoy accediendo a derechos y obligaciones de manera automática, inmediata, ¿verdad? Entonces, es por eso que instamos a las parejas que ya están juntos hace mucho tiempo que puedan acceder al derecho de matrimonio en estas jornadas que ofrece el registro civil de manera 100% gratuita.
4: Director, en ese aspecto, ¿verdad? ¿Cuáles son los mecanismos o los requisitos que deben cumplir la persona o cómo deben hacer para ser parte de este Paraguay se casa?
7: Muy fácil, mi querido Ricardo, tener que escribir al 0984-771-151 vía WhatsApp. Te van a estar enviando el formulario con los requisitos que hay que tener, que son requisitos básicos, ¿verdad? Fotocopia de cédula, en el caso de tener hijos, fotocopia de cédula de los hijos, en el caso de aquel viudo o viuda, presentar también los documentos de su ex pareja. Cosas básicas que no serían una limitante para que podamos acceder al derecho de matrimonio. Y vuelvo a reiterar, al 0984-771-151. Las inscripciones van hasta la primera semana de noviembre. Esta campaña la hemos lanzado ya en julio. Y las inscripciones van hasta la primera semana de noviembre. La primera boda más grande que va a ser en Asunción ya tiene fecha, el 15 de noviembre, domingo, en la arena SND, donde va a haber un lindo espectáculo también para compartir en familia.
4: ¿Cuál es la expectativa que tienen justamente para esa jornada aquí en Asunción, director?
7: Bueno, no podemos todavía no podemos hablar de números. Uh-huh. Sí que tenemos ya aproximadamente más de 300 parejas que se han preinscrito. Uh-huh. Y bueno, queremos llegar a la mayor cantidad de parejas posible para que puedan acceder al derecho de matrimonio y también, lógicamente, con la experiencia que tuvimos el año pasado, hemos visto que es un motivo de mucha felicidad y emoción de las familias que acuden a este evento.
4: Uh-huh. El año pasado, en esa primera edición, ¿cuántas personas formalizaron su unión, director?
7: Formalizaron su unión 3.500 parejas a lo largo y ancho del país. En Asunción, 600 parejas que estaban compuestas por personas que viven en Asunción y también muchas de ellas en el departamento central. En el Arena SND se casaron 600 parejas en el más grande. Después tuvimos casamientos en las diferentes cabeceras departamentales, donde hablábamos de 150 hasta 200 parejas en algunos casos.
4: Para esta jornada del mes de noviembre aquí en Asunción, director, ¿una persona que no viva en Asunción o en el área metropolitana igual puede ser parte de esa jornada o no?
7: Igual, no tiene nada que
4: ver. Hay discriminación.
7: Uno vive, todas las parejas que quieran ser parte de esta jornada histórica pueden hacerlo sin ningún inconveniente, y escribiendo a este número de WhatsApp al 0984-771-151. Y es demasiado importante que la gente entienda de la importancia de acceder a este derecho, y también esto tiene una connotación social, porque lo que buscamos es instalar a la familia como fundamento de nuestra sociedad, que también es un mandamiento constitucional, y que la mayoría de estas parejas que ya tienen hijos en común, que puedan tener un hogar ordenado y que estos dos hijos puedan crecer en una familia constituida. Uh-huh.
4: Bueno, reiterar la fecha y el lugar, por favor, director.
7: Hasta la primera semana de noviembre para inscribirse, para participar en la gran boda que va a ser en el Arena SND el 15 de noviembre, domingo, de manera 100% gratuita, y aprovecho este espacio para invitar a la ciudadanía que pueda participar.
4: Director, y yendo un poco a otro tema, ¿cómo estamos hoy en el registro? Presupuestariamente, las metas y el objetivo trazado en su momento, ¿cómo estamos avanzando en ese aspecto?
7: Estamos avanzando de manera muy positiva. Tenemos ya en puertas la inauguración de nuestros sistemas digitales. ¿Eso qué significa? Que si Dios permite, en la brevedad posible, en los próximos meses, ya el matrimonio y el certificado de defunción, el acta de defunción, se inscribirá a través de sistemas digitales, y también en paralelo estamos digitalizando todo el archivo del registro civil, porque lo que nosotros buscamos es entregar un registro civil digitalizado y modernizado para que ningún compatriota tenga ya que moverse ni un centímetro ni un metro para realizar ningún tipo de gestión, que puedan tener su documento en el teléfono celular sin ningún tipo de inconveniente y, por supuesto, sin burocracia.
4: Sí que se está avanzando en ese aspecto, modernizando la institución, director.
7: Estamos modernizando la institución. También es importante señalar que estamos trabajando en un llamado también que es para la implementación de inteligencia artificial en algunos módulos para atención también a la ciudadanía. Y bueno, eso es lo que buscamos, ¿verdad? Que el registro civil sea tecnológico y que esté a la altura de cualquier registro civil del mundo.
4: Uh-huh. Así que hoy día ya no perdemos tanto tiempo a la hora de ir a buscar un documento, un certificado de nacimiento, de función, de matrimonio, cosas como esa, directora, entonces.
7: Asimismo, nosotros queremos que todos los archivos estén disponibles en el portal de identidad electrónica para facilidad de la gente. Un ejemplo de éxito en torno a la implementación de tecnología que tuvimos aquí en el registro civil es la inscripción de sentencias judiciales a través de oficios electrónicos. Después de más de 150 años de vía institucional, por primera vez en esta administración se ha conseguido que los juzgados envíen los oficios a través de oficios electrónicos, cuando que antes un abogado tenía que viajar de cualquier punto del país para inscribir su sentencia, hoy ya lo hacen a través del teléfono celular y el seguimiento es a través del teléfono celular, sin gastar en encomiendas, sin gastar en gestores, sin gastar en nada, más que la suma de 25.000 guaraníes, que es la tasa establecida para la inscripción de la sentencia. Y bueno, ese es un caso de éxito y nosotros eso es lo que buscamos, que todos los procesos del registro civil sean en ese mismo sentido.
4: ¿Y el presupuesto alcanza para ir introduciendo esta modificación o modernización de la institución, director?
7: Y bueno, el presupuesto siempre va a ser un problema, ¿verdad? Pero el caso, por ejemplo, de la firma de acuerdo con la Corte Suprema de Justicia fue solamente una iniciativa de la administración y se ha logrado sin comprometer el presupuesto. O sea, hay cosas que se pueden hacer con gestión y con voluntad y hay cosas que lógicamente demandan de un presupuesto que nosotros también estamos trabajando el presupuesto con el Ministerio de Economía y Finanzas y también en el Congreso Nacional, ¿verdad? Pero el presupuesto lógicamente siempre va a ser un problema, pero nosotros no podemos darle excusa a la ciudadanía más que dar respuestas y soluciones.
4: Bueno, Maximiliano, muchísimas gracias, muy amable como siempre, y vamos a ir hablando cada tanto en la medida que nos vayamos acercando a la fecha para tener los datos y en cuanto a la cantidad de parejas que se vayan anotando, era para ser parte de Paraguay Se Casa el próximo 15 de noviembre.
7: Así mismo, mi querido Ricardo Germán, vamos ya a oír la sopa, estoy a disposición de ustedes y muchas gracias por el espacio.
4: A usted, señor, mi amable, adiós, un abrazo, licenciado Maximiliano Ayala, director del registro del estado civil de nuestro país, hablándonos de esta campaña, segunda edición, Paraguay Se Casa, unidos por amor, protegidos por la ley. Si yo promueve a el año pasado se casaron como 3.500 personas en todo el país y este año no quiere ser menos y cerrar con números superiores precisamente. Así que uno siempre tiene que buscar de mejorar en cuanto a las estadísticas, de mejorar los números. Bueno, son las 10:52. Sí, justo y necesario, Patio. La temperatura de la hora está en 31.6 grados. Cielo parcialmente nublado sobre Asunción y área metropolitana, 35.1 grados. La sensación térmica, 56% el porcentaje de la humedad. Y viento del sector norte a 28 kilómetros en la hora. Departamentos afectados por el aviso meteorológico, Casapay, Tapúa, Misiones, sur de Paraguarí y Ñeembucú, para tener en cuenta, señores. Breve pausa y ya regresamos en minutos.
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0: Ahí afuera se siente el ambiente, la humedad no está muy elevada, por cierto, 54%, y la velocidad del viento del sector norte está a 24 kilómetros en la hora. El hecho de que este porcentaje de la humedad que tenemos a estas horas, un poco más del 50%, no significa de que no vaya a llover en las próximas horas, porque esto puede variar en cualquier momento, y más todavía que la tormenta ya ingresó por la zona sur del país. Estamos hablando del departamento de Itapúa, Misiones y Ñeembucú, y también incluye otros departamentos como Paraguarí y Caazapá. Pero en la zona de Misiones y Itapúa ya se han dado precipitaciones en el transcurso de la jornada. Uy, Nambe de Catuña, Ñandebe. En cualquier momento, Ñanderiputita, señores. Por lo tanto, a tener en cuenta y tomar las previsiones al respecto. Bueno, gracias, Pati. Pati Pescalle, que me se deja mañana ese otro lado. Si año potabu, Ignacio. No, a Pati yo le voy a cobrar, porque hoy me castigo de mala manera. Bueno, está en línea de comunicación el doctor Guillermo Sosa, embajador de nuestro país ante el gobierno de Turquía. Hola, embajador, buen día, ¿qué tal? ¿Cómo le
1: Sí.
0: va? Bienvenido a nuestro espacio La Mañana Nacional. Ricardo Germán te saluda, doctor. ¿Cómo estás?
1: Muy buenos días a vos y a toda tu gran audiencia de Radio Nacional. Un
0: ¿Cómo
1: gran
0: estamos?
1: saludo en esta mañana.
0: Sí, ¿cómo estamos,
1: Estamos
0: embajador?
1: bien, muy bien, trabajando, por supuesto, al servicio de la patria. Bien, todo muy bien. Muchas gracias por preguntar.
0: Sí, bueno, embajador, sabemos que la actividad suya es importante, abarcante, por cierto, ¿verdad?
1: Sí.
0: Ante el gobierno de Turquía, un país que para nosotros sigue de exploración, por decirlo así, entre comillas, ¿verdad? Porque podemos aprovechar comercialmente muchos aspectos, ¿verdad? Y uno de los rubros que hoy día que se está buscando posicionar y aprovechar e instalar, por decirlo de esa manera, es la yerba mate, ¿no, embajador?
1: Sí, por supuesto. En primer lugar, hay que entender que Turquía es un país que tiene 85 millones de habitantes. Y es un país que compra comida, o sea, ellos tienen una gran producción de alimentos, pero no son 100% suficientes, ¿verdad? Entonces compran alimentos y de varios países del mundo y estamos tratando de que nosotros también seamos uno de los proveedores de esos alimentos, ¿verdad? Como podríamos decir, distintos tipos de productos que son... digamos, donde está nuestro fuerte, comenzando por la carne, que hemos logrado la habilitación, la apertura del mercado turco a la carne paraguaya, ¿verdad? Y es un país que consume en forma, yo diría así, religiosa, especialmente té, ¿verdad? Aquí cualquier lugar donde uno se va, en cualquier casa, en cualquier oficina, lo primero que te ofrecen es un té, el té negro, digamos, ¿verdad? Que es un té servido incluso en la mayoría sin azúcar, es un té. Y entonces, café en menor proporción, pero más que nada ellos son grandes consumidores de té. Entonces, cuando nosotros le presentamos la yerba mate paraguaya, cae bien, gusta nuestra hierba. Y el hecho de, el problema es que nunca hemos tenido una actividad, digamos así, profunda en cuanto a la degustación de nuestro Ilex paraguayense, ¿verdad? Entonces, incluso en sus diversas formas de beber, y en sus diversas formas de prepararlo, ¿verdad? En mezcla con otras hierbas, en mezclas con en infusiones calientes, infusiones frías. Entonces, nosotros lo que hemos hecho trabajando con los empresarios del rubro yerbatero es hacer una campaña en tres niveles. Un nivel de degustación, ¿verdad? Y un nivel digamos, de hacerle probar, invitarle a...

0: testar nuestro producto, digamos. Y en una tercera etapa hemos hecho trabajos con cocineros influencer, o sea, personas que están en la televisión fundamentalmente presentando nuevas opciones gastronómicas, y le hemos solicitado para que puedan presentar nuestra yerba mate, y lo han hecho con mucho éxito, ¿verdad? Entonces, hemos trabajado eso y estamos muy, muy entusiasmados y muy seguros de que va a ir prendiendo. Incluso nuestro trabajo ha llamado la atención incluso de otros países como Argentina, Uruguay, que también quieren vender su hierba, pero nosotros en este caso le hemos ganado.
1: Uh-huh. Y en ese sentido, embajador, aparte de la que se ha logrado la apertura de la carne, ¿verdad?, ante el gobierno de Turquía, hoy en las negociaciones para concretar, confirmar la exportación de nuestra producción de hierba, ¿en qué etapa se encuentra? Se puede decir, estamos en una etapa final.
0: Están en una etapa de cierre de contratos. Algunos ya han cerrado contratos.
2: ¿Estaba? Yes.
0: Algunos ya han cerrado contratos y ya están, en algunos casos, ya finiquitando operaciones que se van a ir ampliando. Digamos, todo eso lleva su tiempo. Hay que entender también de que la yerba mate para ingresar al mercado turco es libre de impuestos. No tienen impuestos, libre de impuestos. Lo cual es una gran ventaja que tenemos nosotros también en ese sentido. Hemos participado en ferias de comida y también en ese sentido también van a ir creciendo eso. Hay regiones de Turquía donde ya se consume normalmente. Especialmente en la frontera con Siria, ya hay un importante consumo de yerba mate. Los turcos tienen así, compras online como Amazon, tienen páginas como empresas que se llaman Trendyol, donde uno puede comprar ya la yerba mate a través de la página online, ¿verdad? Uh-huh. Y obviamente hay que seguir insistiendo, y no solamente eso, hay que llegar también a países vecinos como Azerbaiyán, Georgia, Armenia, Irak, uh-huh. Que son países también que están abiertos a nuestros productos, ¿verdad? Uh-huh.
1: Así que ya es un hecho prácticamente entonces la exportación, embajador, y en cuanto a la expectativa en cantidad de toneladas a exportar, seguramente se va a ir observando poco a poco, siempre en la medida que se vaya cerrando el negocio de la exportación, ¿verdad?, con las empresas en ese sentido, y ojalá se dé de una manera importante, ¿verdad?, porque eso es lo que se busca. Lo concreto de todo esto es que ya esa posibilidad está instalada y hay que aprovecharla bien, ¿verdad?
0: Claro, por supuesto. Uh-huh. Pero hay que entender también cuál es el modus operandi que nosotros tenemos. Nosotros como gobierno promovemos, abrimos espacios, digamos, resolvemos problemas de índole sanitario, índole arancelario, normas técnicas. Pero es el sector privado el gran protagonista, es el sector privado, son las empresas las que tienen que cerrar los contratos. Nosotros como gobierno ya llegamos a un punto en el cual hemos hecho nuestro trabajo. A partir de ahí son los empresarios, son las empresas que tienen que ir negociando, viendo condiciones, empaque, fletes, condiciones de seguro, representaciones, marcas, ¿verdad? Todo ese tipo de cosas son muy importantes, ¿verdad? Son cuestiones que ya el sector privado es el responsable y el gran protagonista de eso.
1: Embajador, ¿qué otros productos?
0: Hola,
1: Sí,
0: hello, hola,
1: embajador.
0: hola, hola.
1: Embajador, ¿me escucha?
3: Dale, desde el
1: Le estaba
3: sí.
1: diciendo, embajador, ¿qué otros productos, además de la carne, la hierba, hoy día podemos estar exportando ya próximamente?
0: Arroz,
1: Arroz.
0: arroz. Este es un mercado que quiere comprar arroz de Paraguay. Arroz, también está, hay un perspectiva, buenas perspectivas de comida para animales menores, para mascotas, salsa de soja, ¿cómo se llama? Todos esos productos, ¿verdad?
1: Así que el mercado puede ser muy interesante porque hablabas de una población de 85 millones de habitantes precisamente, ¿verdad? Y Paraguay es un productor de alimentos y podemos aprovechar entonces esta oportunidad que nos ofrece hoy
0: Por
1: día
0: supuesto,
1: Turquía.
0: sí, totalmente. Y no solamente este mercado turco, sino Turquía como un puente hacia otros países vecinos, hacia el
1: Sí,
0: Medio Oriente.
1: exactamente,
3: Y
1: la
0: estamos
1: puerta
0: como la chiquitita
1: hacia Asia, ¿verdad? Por sobre todas las cosas.
0: hacia, exacto, hacia Asia Menor, hacia el Cáucaso, hacia Asia Menor, ¿cómo se llama? Que son mercados que hasta ahora Paraguay no ha llegado con mucha fuerza, ¿verdad?
1: Así que hoy día tenemos esa oportunidad de aprovechar todo esto, lo que nos ofrece y su estadía ahí en Turquía, como así también a otros países de la región en ese aspecto, para ir instalando y haciendo conocer de que nuestro país tiene productos alimenticios muy importantes y de mucho consumo también para esa zona del continente de Europa y Asia, ¿verdad?
0: Totalmente. Y también está de por medio el desafío de darle valor agregado a nuestros productos. O sea, nosotros tenemos que dejar de vender materia prima,
1: Materia
0: tenemos
1: prima.
0: que vender ya productos industrializados, valor agregado agroindustrial de nuestras materias primas. Por ejemplo, te doy un ejemplo. Este país, en todo Medio Oriente, tiene un alto consumo de una comida que se llama hummus. El hummus se hace de una pasta de garbanzo con una pasta de mezclado con una pasta de sésamo. Nosotros exportamos el sésamo crudo en granos. Nosotros deberíamos ya mínimamente exportar pasta de sésamo, ¿verdad? Conocido como tahini, ¿verdad? A estos mercados, porque estos mercados son grandes compradores de tahini, porque necesitan para preparar, mezclando con su pasta de garbanzo, el famoso hummus, que no falta en ninguna, en ninguna comida del Medio Oriente. Y eso se mezcla con aceite de oliva y siempre te están sirviendo eso, ¿verdad? Entonces, son cuestiones que hay que ir resolviendo y hay que ir actuando con una gestión por sobre todas las cosas para ir dando ese valor agregado a nuestros productos primarios, ¿verdad?
1: Embajador, a la hora de cuantificar todo esto, la exportación y la importación, ¿cuál es la correlación que existe en ese aspecto en cuanto a divisas, por ejemplo?
0: Y estamos hablando de miles de millones de dólares. O sea, estamos hablando de mucho dinero. La comida mueve mucho dinero, ¿verdad? Yo no puedo cuantificarte, decirte así, $1 millón o 10 millones de dólares, porque eso es relativo al cierre de los distintos contratos de venta que podían ir. Y teniendo fundamentalmente en función a la eficiencia, ¿verdad? Y la capacidad empresarial que tienen nuestros agentes del sector privado, digamos, que tienen que venir a posicionarse, a negociar, llegar a acuerdos, precio, cantidad, volumen, ¿cómo se llama? Condiciones de representación, incluso marcas, ¿verdad? Yo quiero ver marcas, hay marcas que ya son conocidas en Turquía. Pajarito, por ejemplo, ya
1: La
0: conoce.
1: hierba.
0: Sí, yerba mate, Pajarito se conoce. Pues yo querría ver las otras marcas también, no solamente una, ¿verdad?
1: Claro, cuanto mayor diversidad de marcas también tenemos, hace mucho mejor, porque eso significa que se benefician la mayoría de las empresas a la hora de producir y exportar, ¿verdad? Y creo que eso es un aspecto muy importante, un avance que se ha dado y a partir de la política de la presencia en el trabajo en forma permanente y constante, para que de esa manera aprovechar todo esto. Si bien esto se da en el marco de una relación comercial, y sobre todo también ya hay que decir que hoy día ya tenemos el acuerdo Mercosur con la Unión Europea y todo eso, y el momento que nos toca vivir hay que aprovecharlo de buena manera, embajador.
0: Sí, el acuerdo Mercosur y la Unión Europea es un acuerdo de referencia también, referencia en cuanto a la calidad de nuestros productos, en cuanto a nuestra seriedad a la luz de hacer transacciones y a nuestra fortaleza económica basada en libre mercado, ¿verdad? Entonces, esos son importantes cartas de negociación que Paraguay tiene que aprovechar, ¿verdad?
1: Y sobre todo si ofrece ventajas arancelarias, ¿verdad?
0: Y sí, en este caso, como yo te digo, yerba mate, cero. Hay otros productos que tienen cargas arancelarias muy elevadas, pero en el caso particular de la yerba mate, es cero, ¿no?
1: Embajador, agradecido por su tiempo, como siempre, muy amable. Por último, ¿cómo está el tiempo por esa zona, por esa parte del mundo? Oye.
0: Estamos en otoño acá, en este momento está haciendo 20 grados, una temperatura muy agradable. ¿Cómo se llama? Pero ya a la puerta del invierno, ¿verdad? Acá están bien marcadas las estaciones, ¿verdad?
1: Embajador, un abrazo en la distancia. Muchísimas gracias y feliz resto de jornada.
0: Muchísimas gracias por la deferencia. Muchas gracias por la deferencia y un gran abrazo y muchos saludos a todos los compatriotas.
1: Adiós, muy amable. El doctor
0: Muchas
1: Guillermo
0: gracias.
1: Sosa, embajador de nuestro país ante el gobierno de Turquía. Hoy día trabajando, primeramente fue posicionamiento, la autorización para la exportación de nuestra carne a Turquía, y ahora ya se habla también del prácticamente ya es un hecho y ya se empieza a exportar algunas que va a tener primera partida, pero en una gran cantidad importante seguramente ya se va a ir dando en los próximos meses con relación a la yerba. Todo pasa, ¿verdad?, por la capacidad de negociación de nuestros empresarios. Otro rubro muy importante que podríamos ir instalando, decía él, es el arroz. Sí, porque vender alimentos para una población de 85, para un país con una población de 85 millones, entonces hay que aprovechar. Si bien producen, decía el embajador, también una cantidad importante de alimentos, Turquía como país, pero no alcanza. Y la diversidad que ellos crean o quieren crear en ese sentido, aprovechando lo que produce Paraguay, entonces es un buen momento para hacerlo. 11 con 22 minutos, 32.2 grados de temperatura tenemos a estas horas, compartiendo ya la tramo final de nuestra programación de la fecha, hoy jueves 8 de octubre de la mañana nacional. Vamos a castigar a Pati. Castigada. Ya moñezuta chupé cuarajipe, así como se hacía antes, ¿verdad? Ahí en el patio, para que el resto de los chicos de la escuela la vean ahí. Castigada está Pati ahí de allá. Bueno, así es, a exteriores nuevamente, porque las informaciones no solamente se generan a través de la producción interna, a través de las notas que hacemos nosotros aquí en piso, sino también desde exteriores, en este caso con el móvil de Benjamín Gutiérrez. Benjamín, contigo nuevamente.
3: Sí, Ricardo, sí, estuvimos acá en lo que fue la incursión operativa de la Policía Nacional. Tuvimos de la Policía Nacional en los barrios de Asunción y tuvimos la presencia del comisario Francisco Ábalos, director de la Policía Nacional de Asunción, con este operativo, ¿verdad? Que se realizó en el barrio Ricardo Brugada y lo escuchamos a continuación sus declaraciones.
4: De brindar seguridad a toda la población de Asunción, ¿verdad? Dentro de ese contexto estamos haciendo incursiones en diferentes horarios, en diferentes lugares, de manera a acelerar la comisión de hechos punibles. El fin principal es realizar la tarea preventiva dentro de estas zonas que son consideradas de mayor posibilidad de presencia de personas que estén al margen de la ley.
5: ¿Por qué motivo fue?
4: No, ellos son trasladados en este momento a la comisaría para proceder a su identificación porque no tienen documentos y no saben precisar el número de sus documentos tampoco.
5: Serían también investigando otros hechos delictivos que se denuncian en la zona.
4: Precisamente no, últimamente esta zona está con menor ocurrencia de hechos, lo que no quiere decir de que los que perpetran ciertas acciones estén yendo a otros lugares y luego venir a pernoctar en algunos sectores de la zona baja.
5: ¿De qué se trata las incursiones también hacia 21 proyectadas?
4: Y de la misma manera, con el mismo propósito, era desalentar la ocurrencia de hechos punibles en toda la zona de Asunción.
5: ¿Cómo están encontrando a las personas aquí viviendo? ¿Se muestran reacios a identificarse también?
4: La verdad que no. Las personas que estamos encontrando ahora mismo en este sector no tienen inconveniente de proceder a su identificación.
5: Gracias, comisario.
4: A ustedes por la presencia. Y nosotros estamos dentro de lo que denominamos plan de acción de incursiones simultáneas en diferentes sectores, ¿verdad? Esto lo venimos haciendo en todo momento y a toda hora en diferentes lugares. Tenemos muchos lugares donde podrían estar albergándose personas con antecedentes o con órdenes de captura. La intención es desalentar la ocurrencia de hechos punibles en la mayor proporción posible.
6: O sea, ¿nos está buscando alguien en específico?
4: No. Solamente estamos brindando lo que también la población nos pide, ¿verdad? La mayor presencia de personal en las calles, la mayor posibilidad de identificar a las personas que no tengan forma de identificarse y ver de que la tranquilidad esté también en todos los sectores.
6: Hasta el momento dos personas vimos que fueron demoradas.
4: Exacto, son personas que no precisan su número de documentos, no tienen documentos, entonces lo que pretendemos es llevarlos hasta la comisaría para una mejor identificación.
5: ¿Qué tipo de armas encontraron en el Pentágono peligroso?
4: No, aún nada, esto está iniciando y también en otro sector allá en la zona de la comisaría 24 y la comisaría 21.
5: ¿Cuántos efectivos se movilizan para el efecto, comisario?
4: Estamos más o menos como 100 de diferentes comisarías y con apoyo del grupo Lince y el grupo Aldo, que son los grupos operacionales que nos apoyan en el área de Asunción.
6: Decía que disminuyó un poco la ocurrencia de hechos punibles en la zona del centro.
4: En este sector al menos, ¿verdad? Siempre estamos teniendo la alta posibilidad de que grupos antagónicos se estén enfrentando unos a otros. Entonces lo que queremos es evitar que ocurran esos hechos para que nosotros podamos reaccionar. Entonces con este tipo de acciones venimos tratando de desalentar de que esas personas estén confrontándose siempre, ¿verdad? Porque en algunas ocasiones anteriores detentaban incluso armas de fuego y luchas por territorio.
6: Gracias.
4: A ustedes por la presencia, a ustedes.
3: Bueno, y así eran las palabras del comisario general Francisco Ábalos de la Policía Nacional de Asunción, que estuvieron realizando la intervención en el barrio Ricardo Brugada con la aprehensión de 4 personas. Tres por no poder identificarse y una por portación de arma blanca. De esta manera realizaban este operativo y todos diariamente lo estarían realizando en este horario de 10 a 1 de la tarde más o menos. Y es con esto nuestra información de momento, cerramos con este informe.
1: Gracias, Benjamín, muy amable. Entonces, móvil de la 920 AM Radio Nacional del Paraguay, desde exteriores. 11:28. Piloto de Fórmula 1 completa en bici más de 400 kilómetros entre Sepang y Singapur. ¿De quién se trata? De Valtteri Bottas. Mira, Boche, qué tamo, vea. El triatleta y corredor de la Fórmula 1 de origen finlandés, Valtteri Bottas, en plena pedalea y muestra la foto precisamente del piloto, ¿verdad? Dice, lejos de los lujos de la Fórmula 1, Valtteri Bottas, compañero de Sergio Pérez en la escudería Cadillac, que este año debutó en la Fórmula 1, recorrió en bicicleta 420 kilómetros entre Sepang, Malasia, donde disputó la carrera el domingo, y Singapur, escenario del siguiente gran premio, que sería este fin de semana. Mucho ya es, Carlitos, ¿verdad? 420 kilómetros más que Encarnación, que está a 360, creo, de aquí a Asunción. No sé, pero qué pila tiene, che. Dice, el miércoles por la tarde en la aplicación Strava de seguimiento de deportistas y en otras redes sociales, este piloto y ciclista consumado, dice Valtteri Bottas, de 37 años, publicó el recorrido de unos vídeos de la última etapa de 40 kilómetros entre Jorbaru, frontera de Malasia con Singapur, y el exclusivo paseo marítimo de la ciudad, estado donde recorrió, hizo un diploma por los 419,67 kilómetros recorridos desde la noche del día 4 hasta la tarde del 7 de octubre. 4, 5, 6, 7. Prácticamente 3 días y medio le llevó. Que ahí muestra la foto precisamente a través del canal 15.2, Carlitos. Y hay que decir de que ellos, la preparación que tienen en la parte física para correr en la Fórmula 1, aparentemente no es nada de guapi, ¿no? Pero dicen que hay un desgaste físico muy importante, no sé cuánto. Sí, además de la cabeza, estar atento a la inteligencia de usar allí, porque una concentración total. Dice que se suda bastante y bajan muchísimo de peso después de una carrera. Y la preparación física debe ser muy importante, y sobre todo mentalmente. Y bueno, más de 400, casi 420 kilómetros hizo Valtteri Bottas entonces para llegar de Malasia a Singapur. Y me hago de terazupá por decirlo, ¿verdad? Ahora que de 4 cuadras ya hay así, probablemente ya no costará bajarnos de una bici, ¿verdad? Pero son profesionales, que atletas de élite que compiten en una alta competencia, presidente. Bueno, y este fin de semana habrá Fórmula 1. Y veo que también siempre dentro de la Fórmula 1, resurrección de Verstappen, dice, se pone a prueba en el sofocante Gran Premio. Y ganó este fin de semana precisamente, creo que su primera carrera de lo que va este año el neerlandés, que corre para Red Bull, el 4 veces campeón de la Fórmula 1, que el año pasado no le ha ido bien, peleó, y creo que en esta parte final de este año en su escudería ha encontrado el punto que estaban buscando precisamente al coche o a su monoplaza, y de esa manera compitió en un alto nivel este fin de semana, y hablan de que podría realmente ser un rival importante para la escudería de McLaren por un lado, y de Mercedes, que hoy día está en la punta de la tabla de posiciones en la Fórmula 1, tanto en piloto como así también en escudería, en la mano actualmente del joven piloto italiano Antonelli, de 19 años. Entonces la Fórmula 1 a full, y esperando que nuestro compatriota también, Joshua, haga gala en las próximas carreras que quedan. Y veo acá que justamente dice la Fórmula 2 llegará a México en 2027, y trae la foto de nuestro compatriota Joshua Duresen, que cambia de escudería precisamente, que pasa al Hightech a partir del próximo 2027, una escudería muy importante de la marca inglesa precisamente. Y otro resultado a nivel internacional de nuestro deportista, estoy hablando del tenis en este caso, Dani Vallejo, dice, primera prueba superada con solvencia por Dani Vallejo, sí, porque creo que era en el Master 1000 de Shanghái, empezó a competir un poco, ¿qué más? Dice, el paraguayo Adolfo Daniel Vallejo derrotó en 2 sets al francés Valentin Roger en su estreno en el Master 1000 de Shanghái, sí, porque estaba compitiendo en el Master 250, Master 500, y ahora va elevando de categoría después de haber participado también en el Grand Slam de Roland Garros, en el Abierto de Estados Unidos y también de Wimbledon, ahora en Master 1000 de Shanghái. Daniel Vallejo derrotó, dice, con claridad al francés Valentin Roger, 6-3 y 6-1 en 1 hora y 3 minutos, y rápido fue el trámite para desligarse del rival, y eso le permitirá también a él mantener un buen estado físico, y su rendimiento puede ir mejorando y sosteniendo de esa manera ante su próximo rival. ¿Quién será el próximo rival de Dani Vallejo? A ver, se trata del estadounidense Tommy Paul, de 29 años y situado en el puesto 17 de la clasificación mundial de la ATP, así que un jugador de mucho riesgo, bien rankeado con relación a él, y ojalá le vaya bien, ¿verdad? Porque no, en la medida que vaya sumando, ahora empezó bien, sumó en su primer partido, y significa que creo que los puntos ganados va a ir sosteniendo con ese triunfo, y si sigue avanzando, bueno, va a sumar, ¿verdad? Porque en el tenis uno puede sumar puntos y cuando pierden no significa era que queda ahí con ese punto, no, les restan los puntos y uno se va alejando de la posición que uno con que empezó un torneo. Ahora, por eso es importante que Dani Vallejo siga ganando y avanzando en este torneo de Shanghái. Paraguayo tiene 22 años, ocupa, dice, la posición 52, colocación del escalafón de la Asociación de Tenis Profesionales ATP. Ya enfrentó a Paul en Houston en un parejo duelo resuelto en tres mangas a favor del norteamericano. Dice que esta vez tenemos que volcar ese resultado entonces a nuestro favor, Dani. Así que tomarnos la venganza, por decirlo de esa manera, deportivamente hablando, con un triunfo ante el norteamericano. Entonces, bien, en su debut gana Dani Vallejo y de esa manera ha avanzado la otra etapa del Master 1000 de Shanghái, China. Bueno, y al siguiendo con la información deportiva, dice Blas Reguera, Cerro Porteño y la Copa Libertadores 2027 del... Bueno, preocupa bastante, dice, vamos a acceder, y no sé si Cerro accederá en forma directa a la Copa Libertadores, por de pronto está lejos de lograr el título de campeón de la apertura, perdón, del clausura. La apertura había ganado Olimpia, hoy los punteros son Olimpia y Libertad de este clausura. Ahí cerquita nada más está Nacional, está también Guaraní, que peleando, está también 2 de mayo, como así también Trinidense, la pesca de lo que vaya a pasar con los equipos que están en la punta de la tabla de posiciones. Y Cerro ahí está de la tabla media para abajo, y te oye. Muchos son los puntos que separan a Cerro del puntero. Y con la poda que va realizando, con todo el problema que tiene Cerro hoy día en la institución, en el rendimiento de sus jugadores, y por ende, ¿verdad?, eso tiene consecuencia en la posición del equipo en el torneo. Ayer tuvo una purga de 5 jugadores y ahora la preocupación es entrar en la Copa Libertadores. ¿Cuál es la posibilidad que tiene Cerro de entrar en la Copa Libertadores en caso de que Olimpia sí reditúe en ese sentido su título de campeón en el clausura? Le permitirá, y creo que tampoco le irá muy bien en ese sentido a Libertad, ¿verdad? La tabla de posiciones están de esta manera. Olimpia tiene 26 puntos, al igual que Libertad, pero por diferencia de goles, Olimpia está hoy día en el primer lugar. Luego está con 25 puntos el 2 de mayo. Mira cómo se repuso el 2 de mayo con su victoria, ¿verdad? Y Trinidense está con 23 también. No, con 23, perdón, está Nacional, y Trinidense y Guaraní está con 21 puntos, que se frenó un poco. Hasta ahora, desde que asumió Chiqui Arce, creo que no perdió Guaraní. Ganó, empató, pero se frenó en esta última ocasión. Creo que se había frenado ante San Lorenzo con un empate 1-1, y eso hizo que quedara un poco relegado con relación al puntero. 21 puntos y 26 de Olimpia y Libertad, son 5 puntos, prácticamente 2 partidos de diferencia. Pero el que se ha acercado bastante entonces es el 2 de mayo, que se ubicó en la tercera posición con 25 unidades. Y en el fondo está San Lorenzo con 3 puntos, poco más arriba con 8 está Recoleta, Río Ñu está con 11, pero también en zona de descenso. El otro equipo que se ha frenado bastante, a pesar de que no perdió mucho terreno con relación al rival directo por el descenso, que hoy día es Río Ñu, porque en la medida que Luqueño pierde, Río Ñu también pierde. Entonces, esta vez sí se produjo una diferencia en cuanto al resultado del juego, porque Luqueño perdió y después, no sé, de 5 o 6 fechas volvió a ganar Río Ñu. Pero eso no cambia su posición, abre cierta expectativa, pero Río Ñu está obligado a seguir sumando de a 3, ganar la mayoría de los partidos que quedan de esta segunda rueda del torneo clausura, y que Luqueño siga perdiendo, por decir de alguna manera. Y así tendrá la posibilidad de salvarse del descenso. El otro que podría complicarse con el descenso también es Recoleta, que volvió a perder, creo que no sé, 6 o 7 partidos o más ya de derrotas acumula el Deportivo Recoleta, que jugando bien ante Libertad finalmente perdió este fin de semana. 11:39 está la línea de comunicación del doctor Oscar Allende, director de vigilancia de Dinavisa, línea de comunicación. Hola, doctor, ¿qué tal? ¿Qué tal? ¿Cómo estás? Bienvenido a nuestro espacio de la mañana nacional. Ricardo te saluda. ¿Cómo estás, doctor?
7: Hola, Ricardo. Mucho gusto. ¿Todo bien?
1: ¿Cómo andamos por ahí, por Dinavisa? ¿Qué tenemos de nuevo?
7: Bien. Bueno, desde Dinavisa, como ya venimos últimamente...
1: Hablando siempre, ¿verdad?
7: Sí, hablando siempre sobre las alertas para, primeramente, poner en conocimiento de la población sobre productos que pueden implicar un riesgo en el uso y en la aplicación, más que nada, ¿verdad? En esta ocasión hablamos sobre un producto utilizado mucho en lo que es estética médica, ¿verdad? Productos similares o que entran, vamos a decirle, en esa categoría para... el rejuvenecimiento o similar al ácido hialurónico, por ejemplo, pero en este caso es un producto médico que se utiliza para la estimulación del colágeno en piel. Estos dos productos que nosotros habíamos alertado en la alerta no cuentan primeramente con el registro y tienen un antecedente de falsificación en varios países de la región, Argentina, Brasil, México. Entonces, corresponde alertar primeramente y a través de eso también buscar receptores de gente que ya haya utilizado, que estuvo expuesto a un producto sin registro, a un producto posiblemente falsificado, y a partir de ahí continuar también nuestro trabajo.
1: ¿Y estos productos se encontraron a consecuencia de alguna denuncia, conoció en el sitio de comercialización, realizaron una intervención al respecto, doctor?
7: Sí, mira, te comento más o menos cómo trabajamos en ese sentido. Nosotros tenemos varios focos de actuación, ¿verdad? Uno de ellos, como lo sabrán, son la farmacia de frontera, ¿verdad? Donde hay un comercio bastante fluido. En una de esas farmacias nosotros habíamos encontrado, entre muchos otros productos sin registro, estos dos, ¿verdad? Estos dos productos, tanto el Sculptra y el otro producto de un nombre similar que es Power Tral, algo así, que primeramente ya llamó nuestra atención, pero eran pocas unidades, y después en continuas intervenciones, por ejemplo, en clínicas estética o spa, también encontramos productos similares. Entonces ella ya es una tendencia que se viene comercializando y utilizando ya estos productos. Entonces, como no era solamente en un sitio en específico, sino ya teníamos en el radar muchos otros establecimientos que pudieran estar utilizando. Entonces, como te decía, ahora la alerta primeramente es comentar a la población de que son productos que no tienen un representante en Paraguay, que no tienen una marca registrada, ¿verdad? Si bien el laboratorio, por ejemplo, que anuncia la caja del producto, sí es un laboratorio internacional, pero posiblemente estamos ante un caso de falsificación de la marca, ¿verdad? Porque tiene antecedentes en muchos otros países, inclusive en Europa, ¿verdad? Y sobre el riesgo que implica un producto que, según el uso indicado, es para inyección en zonas bastante delicadas como la cara o los alrededores del rostro. Alertar un poco sobre los posibles sobre las posibles consecuencias en ese sentido.
1: Es como una especie de colágeno, doctor.
7: Este producto en particular es un estimulante del colágeno.
1: Ah, estimulante.
7: Cómo funciona es son péptidos, así, no, polipéptidos se le llama, o derivados de ciertos productos que al ser ingresados a la piel estimulan la liberación del colágeno porque le detecta como un agente extraño, entonces empieza a estimular colágeno para envolver ese producto, y ahí es donde uno, en tratamiento a través de meses o semanas, va viendo una cierta diferencia, ¿verdad? Eso con un producto obviamente original y registrado. Mismo así, un producto, vamos a decirle, registrado, la mala aplicación también podría traer las consecuencias por esta cuestión que yo te menciono. La mala aplicación, la mala inyección de un producto tiene unas consecuencias en el sentido de sobreestimular un área en específico y no seguir el tratamiento indicado, ¿verdad? O sea, sabemos que al inyectar es como que se tiene que hacer en pequeñas zonas alrededor del área de aplicación para que justamente sea una cuestión homogénea, ¿verdad? Si es que uno realiza una intervención o un procedimiento no adecuado, se puede sobreestimular una zona y se van formando nódulos alrededor de la zona de aplicación, ¿verdad? Que ya después uno tiene que entrar en cirugía o tratamiento un poco más invasivo. Entonces, eso es con relación a, bueno, donde uno tiene que recurrir en caso de buscar ese tipo de tratamiento. Pero en este caso nosotros nos enfocamos en que los productos de esta línea, ¿verdad? Porque hablamos de muchas veces de moda o de tendencia, ¿verdad? Sí. En lo que es rejuvenecimiento, pérdida de peso y demás. Esta cuestión de lo que es el rejuvenecimiento, anti-age, como se le llama, es un área de atención también. Y es un área en el cual el público cae de por ahí en desconocimiento. Entonces, importante alertar, importante poner en situación, ¿verdad?, en discusión de estas cuestiones. Cuestión de que como público, usuario, tenga en conocimiento los riesgos, ¿verdad?
1: Claro, hay que ver costo-beneficio en ese aspecto, ¿verdad?, y sobre todo lo que significa el riesgo para la salud de la persona, doctor. ¿Cuál es la procedencia de este producto? Y evidentemente hablamos de contrabando porque no tiene autorización de Dinavisa, ¿verdad?
7: Así mismo. Bueno, uno de ellos que es el que más notoriedad tiene o más comercialización, nosotros identificamos que es el producto Sculptra. Tiene un origen legítimo en un laboratorio suizo, ¿verdad? De ahí luego ya nos ponemos a pensar que de por ahí un laboratorio con una fama, con una representación bastante distinguida, difícilmente se le escapen, vamos a decirlo, tenga pérdidas en la cadena de comercialización. Por eso es que te decía que lo que más nos orienta es de la falsificación de estos productos, porque nosotros incautamos ciertas unidades, intentamos hacerle el seguimiento o la trazabilidad del producto y no nos llevaba a ningún lado, por ejemplo, ¿verdad? Entonces buscamos y ese lote por ahí y no se encontraba. Entonces hay la imposibilidad cuando no hay un representante en Paraguay de la marca. Si nosotros tuviéramos un representante acá, entonces nosotros confirmamos si ese lote fue importado por tal o cual, y ya se confirma si es ilegítimo, si es un producto de contrabando nomás. Pero cuando se trata de una marca que no tiene un representante, entonces tenemos que recurrir al fabricante en origen para confirmar. Pero lo claro y concreto es que tanto la falsificación, así como la comercialización ilegal de canales ilegítimos, la contrabando, ya el producto es, vamos a decirle, tuvo una manipulación o un recorrido que no respetó las cadenas, tanto lo que es la cadena de frío, así como la cadena de custodia mismo del producto.
1: Doctor, ¿y cuál es la zona de comercialización donde ustedes detectaron la presencia de este producto?
7: Bien, y como te mencionaba, ¿verdad?, habíamos hecho un primer allanamiento en farmacias de frontera, en el cual fue identificado este producto. Y también después notamos que había mucha difusión a través de clínicas de estética, por ejemplo, ¿verdad? Entonces hicimos una intervención y también encontramos restos de este mismo producto en clínicas estéticas que después tuvieron su cierre correspondiente. Entonces alertar un poco sobre eso para los usuarios, ¿verdad?, de estos tratamientos, de cerciorarse de cuáles son los productos que van a ser aplicados primeramente, y ser un poco celoso en ese sentido de hacer unas consultas respecto a cuáles son los productos de aplicación, ¿verdad?, tanto en clínica o en estética, ¿verdad?
1: A la hora de hablar zonas fronterizas, ¿estamos hablando de Ciudad del Este, doctor? ¿Preferentemente?
7: Sí, en este caso en particular fue Ciudad del Este. No descartamos también que puedan estar comercializándose en otras ciudades, por ejemplo, Salto o Pedro Juan Caballero, ¿verdad? Es una cuestión, la vigilancia es una cuestión que nosotros tenemos que ir asumiendo ciertos supuestos, en el cual si pasó acá, posiblemente vaya a pasar en otro lugar parecido también, ¿verdad? Porque los productos, como te digo, se manejan por tendencia, ¿verdad? ¿Qué es lo que más salía o qué es lo que más se está vendiendo? Y entonces ahí enfocar las acciones sobre ese producto, sobre esa línea de productos. Mira, lo que más ocupa nuestra cartera de productos sobre vigilancia son productos para la pérdida de peso, productos para el rejuvenecimiento, así como, por ejemplo, productos para la disfunción sexual, por ejemplo, también son bastante procurados, bastante comercializados, ¿verdad?, fuera de lo que es la cadena legítima. Entonces, sobre ese mapa de riesgo es donde nosotros vamos buscando los productos en las diferentes farmacias.
1: Por la cantidad de encontradas, ¿se puede decir que está es un producto de circulación masiva en la actualidad o no en esa zona del país, doctor?
7: Y mira, no necesariamente, porque no de circulación masiva hablamos de cuando encontramos por ahí laboratorios clandestinos o cuando encontramos así lotes y lotes y lotes. En este caso eran unidades específicas, tres, cuatro cajitas, por lo que no podemos de por ahí decir que sí es de uso o de comercialización masiva, pero sí por el riesgo que implica, ¿verdad?, de la zona de aplicación, ¿verdad?, de que es un producto que va directamente al rostro o a lo que sea, es necesario alertar sobre el uso. Ahora, muchas veces son productos que sobre necesidad se van consiguiendo y no es de una comercialización masiva, ¿verdad? Ajá. Pero no podemos descartar de que justamente, como te estaba hablando, es un producto posiblemente falsificado, que también tuvo su diverso recorrido por toda la región, porque buscando así tuvo sus alertas en Ecuador, en Perú, en Brasil, en Argentina. Entonces hay una cadena que está distribuyendo y comercializando este producto en el lado clandestino.
1: Así que ya hay en ese sentido, ¿verdad?, se da esa alerta y la comunicación con instituciones similares a Dinavisa en otros países de la región, entonces, el director.
7: Sí, así mismo. Siempre hacemos el seguimiento porque justamente el comercio indica eso, ¿verdad?, que la comercialización de por ahí en un país vecino, en un país cercano al nuestro, posiblemente llegue la misma fiebre acá, ¿verdad? Esa es la tendencia siempre y hacemos el monitoreo a ver si es que ese producto no fue introducido en nuestro país, ¿verdad?
1: Uh-huh. Así es. Doctor, muchísimas gracias, muy amable como siempre, un abrazo.
7: Gracias a ustedes, un saludo.
1: Adiós. El doctor Oscar Allende, director de Vigilancia de Dinavisa, con relación a esta alerta que han dado a conocer con relación a este producto Sculptra, que se está utilizando preferentemente para ayudar a mejorar las cuestiones de belleza, ¿verdad? Y se da esa la circulación de este producto en la ciudad fronteriza de Ciudad del Este con Foz de Iguazú. Bueno, ya parte final de nuestra programación de la fecha. Recordar esto también, que hoy arranca la Expo Comampar en Tallerán Villamorra, justamente. Presentaron en este caso la expo se realizará en la ciudad de Luque, en la sede de ¿cómo era? De la Conmebol, precisamente, sí. Expo mayorista más grande del país. Hablábamos esta semana justamente con Miguel Tolce en ese sentido. Hoy y mañana se realiza en la Expo Comampar 2026, reitero, en la sede de la Conmebol en la ciudad de Luque. Y es una oportunidad de negocios también para los proveedores de ese rubro específicamente. Mira, ¿qué hace nuestra imagen ahí? Viento fuerte ya. ¿Y dónde está ahí?
8: Viento.
1: Pati. Ah, espectacular, mira, boche. Maena. Y como ajemas, hola tiempo, ahí Nañandé de la mitad, entonces aquí en Asunción. Bueno, ya cerrando nuestra programación de la fecha, gracias por ese material, también nos pinta a través de la imagen del canal 15.2, como está ahí fuera, aquí en zona de la radio, Pati, con ese material. Mucho ruido, mucho el viento bastante fuerte ya a estas horas, y viendo de esa manera el pronóstico ya correspondiente a esta franja horaria, cerrando nuestra programación de la fecha cuando son las 11:54. El aviso meteorológico, mira, se extendió ya, aumentó de departamentos: Guairá, Caazapá, Misiones, Paraguarí, sur de Alto Paraná, sur de Central, Jaque, Ñembucú, entra ya Central, che. Ah, no, parece que salió Guairá, Itapúa, salió. Tañembucú, Central, Alto Paraná son los que entraron ahora. Paraguay está, Misiones también, Caazapá y Guairá es el otro departamento que se suma a esta lista de aviso meteorológico de la Dirección de Meteorología para tener en cuenta, señores. Está llegando a la capital del país, entonces también la inclemencia del tiempo, las precipitaciones que pueden darse a partir de ahora en el transcurso de la jornada, y estar atentos, señores, a lo que vaya a ocurrir en ese aspecto. 32.2 de temperatura tenemos al cierre y la sensación térmica de 35.8. A más del aviso que ya le comenté para los departamentos, el pronóstico indica para hoy jueves, para la zona de Asunción, que vamos a tener, de lo que resta de esta jornada, un día caluroso con cielo mayormente nublado, vientos del noreste, luego variables, lluvias con ocasionales, tormentas eléctricas. La máxima de 35, la sensación térmica es la temperatura que tenemos a estas horas, si bien la temperatura de la hora es de 32.2, está a 3 grados nada más de la máxima anunciada para hoy. Fíjense, y son las casi mediodía y ya a punto de alcanzar la máxima anunciada para hoy. A prepararse para lo que se viene entonces, ahí está justamente el aviso meteorológico que Carlitos comparte con nosotros a través del canal 15.2, quienes nos escuchan a través de la radio y quienes nos ven a través del canal, entonces pueden tomar nota en ese aspecto con relación a este aviso meteorológico. Agradeciéndole a Pati en la producción, a Carlitos hoy, íntegramente la puesta al aire a cargo de Carlos Boribori Jr. Castro. Sí, hoy tira la boriboína, cuaride. Carlitos, sí, entra, califica, ahí sí, ahí, Pati. Y todo el equipo periodístico del departamento prensa, que encabeza la señorita Jessica Mendoza, que en minutos más va a estar justamente con la programación de la radio para dar continuidad a nuestra tarea de informar a nuestra querida audiencia. En la parte de redes sociales, encabeza la señora Antonia Arroyo, y de exteriores, hoy la escuchamos a Bethany, a Benjamín y también a Francisco Paredes con la agenda del presidente de la República. Igualmente estuvimos compartiendo con la compañera Paola Nocea de Paraguay TV. 11:57. Gracias por acompañarnos. Feliz resto de jornada y hasta mañana. Chau, chau.
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11: Oficio número 309, Asunción, 2 de octubre de 2026. 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de identidad número 6.930.880, en los autos caratulados, causa Marcos Manuel Ribeiro de Asís, sobre contrabando, ley número 6.379, superior a 5.500 jornales, delitos económicos, identificación número 010102-0001-2026-0003-447, a los efectos de lo previsto en los artículos 242 y 304 del Código Procesal Penal, a ser sustanciada ante esta magistratura ubicada en el cuarto piso, Torre Norte del Palacio de Justicia, cito en Testanova y Alonso de esta capital, teniendo en cuenta la siguiente descripción. El 19 de octubre de 2026, a las 8:30 horas, deberán comparecer acompañados de su defensa técnica.
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11: Oficio número 668, Asunción, 2 de octubre de 2026. La actuaria del Juzgado Penal de Garantías número 10 de Asunción, abogada Nilsa Natalia Sánchez, en los autos caratulados, Diego Fernando Mongelos Galeano, con cédula de identidad número 4.944.777 y Christopher Cecilio del Valle Ledesma con cédula de identidad número 6.312.981. Señálese nueva fecha de audiencia para el día 19 de octubre del 2026 a las 9 horas con relación a Diego Fernando Mongelos Galeano y el 19 de octubre del 2026 a las 9 y 15 horas con relación a Christopher Cecilio del Valle Ledesma a fin de que los imputados comparezcan a los efectos del artículo 304 del Código Procesal Penal a sustanciarse ante el Juzgado Penal de Garantías 10, cuarto piso, Torre Norte, edificio de la Corte Suprema de Justicia. Cito sobre las calles Mariano Roque Alonso y Testa Nova, Asunción, Paraguay. De conformidad a lo dispuesto en el artículo 158 del Código Procesal Penal.
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12: 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Breve recordación de los medios de comunicación del Estado paraguayo a Dionisio Villamayor. De mi arroyo siestero. Nació en Arroyo Siesteros el 9 de octubre de 1943. Falleció en Asunción un 20 de febrero del 2010. Retornar aquí a mi tierra tan querida. Desde niño participó de las tradicionales veladas acompañando a su abuela, la actriz Mercedes Candia de Cañete. A partir de 1958, en Asunción, formó parte del conjunto

0: discográfico Libra.
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3: Desde Taipei, Taiwán, República de China, Vanessa Lo para Radio Taiwán Internacional. A continuación, el informativo correspondiente al jueves 8 de octubre del año 2026.

0: Titulares. El presidente Lai aboga por profundizar la cooperación con Estados Unidos para mejorar la resiliencia de la industria de defensa. Con la expansión de TSMC, Shizuo promueve la creación de ciudades taiwanesas en Estados Unidos y Japón. Recepción del doble. El presidente Lai Ching-te recibió este 8 de octubre a una delegación encabezada por el miembro de mayor rango del Partido Demócrata en el Comité del Presupuesto de la Cámara de Representantes de Estados Unidos, Brendan Boyle. El mandatario los recibió en la oficina presidencial para expresarle su más cordial bienvenida. En su intervención, el mandatario comenzó señalando que pasado mañana se celebra el doble 10, Día Nacional, y agradeció a la delegación su visita en esta fecha, lo que demuestra la importancia que el Congreso de Estados Unidos otorga y el apoyo que brinda a Taiwán. El presidente también recordó que este año coincide con el 200º aniversario de la Fundación de Estados Unidos y el 30º aniversario de las elecciones presidenciales directas en Taiwán. Señaló que si bien ambas naciones tienen trayectorias democráticas diferentes, la libertad y la democracia no caen del cielo ni deben darse por sentadas, sino que requieren de la protección de múltiples generaciones y de acciones continuas para profundizarlas. Lai Ching-te recalcó que Taiwán ocupa una posición clave en la primera cadena de islas y no solo tiene la firme determinación de defender la paz en el estrecho, sino también la convicción de que solo a través de la fuerza se puede garantizar la paz. Por ello, Taiwán ha seguido incrementando el presupuesto de defensa, invirtiendo más recursos en promover la autonomía en este ámbito, además de realizar adquisiciones militares en el exterior para fortalecer de manera activa su capacidad de autodefensa. Al mismo tiempo, promueve la resiliencia de la defensa de toda la sociedad, con el objetivo de lograr la cooperación cívico-militar y que toda la población esté preparada para la defensa. En cuanto al desarrollo económico y comercial, el mandatario indicó que Estados Unidos es actualmente el principal socio comercial de Taiwán, mientras que Taiwán es el cuarto mayor socio de Estados Unidos. Expresó su esperanza de que el Congreso estadounidense complete lo antes posible la legislación relativa a un acuerdo para evitar la doble imposición con el fin de reducir los obstáculos a la inversión, crear un entorno más favorable para la cooperación económica bilateral e inyectar un mayor dinamismo. Por su parte, Brendan Boyle señaló en su discurso que los tres representantes de la delegación visitan Taiwán por primera vez y que el hecho de haberlo hecho en vísperas del Día Nacional reviste un significado especial. Boyle afirmó que, aunque Estados Unidos y Taiwán tienen diferentes historias en la búsqueda de la democracia, sus pueblos comparten valores como la libertad, la democracia y los derechos humanos. Subrayó que, si bien el sistema democrático no es perfecto, sigue siendo un modelo digno de emular para los pueblos de todo el mundo que aún luchan por la libertad. Finalmente expresó su deseo de que esta visita sirva para profundizar los lazos entre Taiwán y Estados Unidos y deseó éxito a las celebraciones del Día Nacional. El presidente de la Cámara de Comercio General, Xu Shubo, señaló este 8 de octubre que, con la instalación de fábricas de Taiwan Semiconductor Manufacturing Company, TSMC, en Estados Unidos y Japón, diversas empresas taiwanesas planean seguir sus pasos y colaborar con el grupo Mitsui de Japón para impulsar el proyecto de una ciudad taiwanesa en Kumamoto. La Cámara de Comercio también asesorará a empresas de alimentos y repostería de Taiwán para expandirse al mercado estadounidense, promoviendo complejos comerciales de la ciudad taiwanesa. Actualmente, marcas de restaurantes de olla mongola y carne asada ya han iniciado negociaciones para brindar los servicios gastronómicos y de vida necesarios a los empresarios taiwaneses y a las familias de los empleados en esas localidades. La Cámara de Comercio General organizó el 8 de octubre una conferencia de prensa sobre el primer proyecto de vuelo para empresas taiwanesas internacionales. Xu Shubo destacó que los empresarios taiwaneses han viajado por todo el mundo con un maletín en mano, dejando su huella incluso en América Latina y África. expresó su esperanza de que a través de este proyecto la Cámara actúe como plataforma de intercambio, conectando a los empresarios taiwaneses de todo el mundo con la industria local y atrayendo al mismo tiempo la segunda y tercera generación de empresarios para fomentar los vínculos entre distintas generaciones y con los taiwaneses del extranjero. Xu indicó que este proyecto no solo busca brindar servicios a los empresarios, sino convertirse en un puente fundamental que conecte a Taiwán con su comunidad empresarial global. En el futuro se integrarán los esfuerzos del gobierno, la industria, asociaciones e instituciones privadas para vincular las ventajas industriales de Taiwán y generar oportunidades comerciales reales. El plan ofrecerá apoyo en áreas como el asesoramiento, la conexión de recursos y la inyección de capital bajo el espíritu de permitir que los taiwaneses del mundo ayuden a los taiwaneses, evitando así que las empresas cometan errores innecesarios. La Oficina de Representación Económica y Cultural de Taipei en Estados Unidos celebró la noche del día 7 de octubre una recepción con el motivo del Día Nacional. El representante taiwanés Alexander Yu afirmó que, a juzgar por la reciente reunión entre Donald Trump y Xi Jinping, se puede apreciar claramente que la postura de Estados Unidos respecto a Taiwán no ha cambiado y que las relaciones bilaterales continúan creciendo. Yu se mostró convencido de que la venta de armas estadounidenses a la isla seguirá adelante. Por su parte, la directora ejecutiva del Instituto Americano en Taiwán, AIT por sus siglas en inglés, Ingrid Larson, también hizo hincapié en el firme compromiso de Washington con el mantenimiento de la paz y la estabilidad en el estrecho de Taiwán. La recepción para conmemorar el 115º Día Nacional tuvo lugar en la finca Twin Oaks de Washington, D.C. En su discurso, Alexander Yu aludió al encuentro bilateral mantenido a finales de septiembre en la Casa Blanca entre el presidente estadounidense Donald Trump y el líder chino Xi Jinping, indicando que este evento ha dejado patente que la política norteamericana hacia Taiwán se mantiene inalterada. «Nuestra relación es sólida y no deja de fortalecerse», aseveró el diplomático. Yu señaló como ejemplos de estos estrechos lazos la visita a San Francisco de la expresidenta Tsai Ing-wen tras dejar su cargo y la asistencia del ministro de Relaciones Exteriores, Lin Chia-long, a la inauguración de la oficina de representación en Phoenix, la 14ª de Taiwán en territorio estadounidense. Asimismo, destacó la compra a Estados Unidos de 66 casas F-16B, cuyos dos primeros aparatos llegaron a la isla recientemente. Durante su intervención, Ingrid Larson, directora ejecutiva de la sede de AIT en Washington, afirmó que los vínculos duraderos que comparten Taiwán y Estados Unidos son una prueba de nuestro firme compromiso con la preservación de la paz y estabilidad en el estrecho, los valores e intereses comunes que compartimos como democracias dinámicas y la continua expansión de nuestras relaciones comerciales. Larson puntualizó que la estabilidad del estrecho de Taiwán constituye uno de los pilares de la política estadounidense en la región. El evento, además de ofrecer una muestra de la innovadora y refinada agricultura taiwanesa, con exhibiciones de tilapia frita, mangos Irwin y orquídeas Phalaenopsis, agasajó a los asistentes con una variada selección de comida callejera típica, como los fideos dansai, la tradicional sopa espesa de cerdo, el kuapao y el arroz con carne estofada. La velada estuvo amenizada por interpretaciones de marimba a cargo de músicos de Guatemala, una actuación de la banda de tambores metálicos de San Cristóbal y Nieves y la voz de la conocida creadora de contenido estadounidense Tristan H. El Ministerio de Relaciones Exteriores emitió el día 8 un comunicado de prensa señalando que el ministro Lin Chia-long ofreció el día 7 un banquete en honor a la delegación encabezada por Brendan Boyle, miembro de mayor rango del Partido Democrático en el Comité de Presupuesto de la Cámara de Representantes de Estados Unidos. Ambas partes intercambiaron opiniones en profundidad sobre la Asociación Económico-Tecnológico Bilateral y la situación de seguridad regional. Durante su discurso, Lin Chia-long dio la bienvenida a la delegación, felicitándolos por su visita en vísperas del Día Nacional, lo cual demuestra el firme respaldo del Congreso de los Estados Unidos a Taiwán. Frente a la continua escalada de la situación regional por parte de China continental, que no solo amenaza la democracia y la seguridad de Taiwán, sino que también supone un grave desafío para la paz y estabilidad de la región. Lin aseguró que Taiwán se compromete a mejorar sus capacidades de autodefensa y continuará trabajando con Estados Unidos y otras naciones afines para fortalecer la disuasión en la primera cadena de islas. Por su parte, Brendan Boyd señaló que este año se conmemora el 250º aniversario de la fundación de Estados Unidos y que Filadelfia, la ciudad a la que él representa, es precisamente el lugar donde nació la Declaración de Independencia. Explicó que esta trayectoria democrática sirve para recordar que los ideales de la democracia y libertad no pueden darse por sentados, sino que requieren de una convicción compartida que Taiwán y Estados Unidos deben seguir profundizando. Afirmó que el propósito de la visita de los tres congresistas es precisamente mostrar de manera inequívoca su firme apoyo a una Taiwán democrática. Brendan Boyle encabeza una delegación integrada por los congresistas estadounidenses Andrea Salinas y Tim Kennedy, junto a sus asesores en una visita a Taiwán del 6 al 9 de octubre. Durante su estancia tienen previsto ser recibidos por el presidente Lai Ching-te y reunirse con altos cargos del gobierno. Pronóstico meteorológico para Taiwán para el viernes 9 de octubre del año 2026. Zona norte mayormente nublado con una mínima de 23 y una máxima de 30 grados centígrados. Zona centro y sur mayormente soleado con una mínima de 22 y una máxima de 33 grados centígrados. Hasta aquí el informativo. Vanessa Lo se despide de Fan Veloz con el resto de la programación en español para el día de hoy.
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Fue trabajada toda al mediodía, al sol que hace gemir las carreteras, por artífices puros que heredaron patrimonios de música y de guerra, sostenes del orgullo y del mutismo, nocturnos fundadores de arboledas, capaces de malear a un mismo tiempo la plata del anillo y de la espuela.

0: están? Muy buena siesta, buen jueves para todos. Bienvenidos a Paraguay 920 en este día 8 de octubre del año 2026. Ya son las 12:29 en esta jornada lluviosa. Llegó de repente la lluvia, así que a mantenerse alertas y atentos también a las informaciones oficiales para que no les agarre desprevenidos la tormenta en algún lugar inseguro. Equipo completo por acá, lo que menos va a faltar es información y buena música para acompañarlos hasta las 14 horas con Paraguay 920. En la producción periodística está Patricia Galeano, en la puesta al aire Carlos Castro y todos los compañeros del departamento de prensa también acompañándonos, y desde exteriores los móviles, por supuesto, relevando la información, pero de manera segura a estas horas. Bueno, vamos a los datos del tiempo, a ver qué dice la Dirección Nacional de Meteorología. Hay un aviso meteorológico que continúa vigente y que ya se ha extendido bastante con relación a lo que teníamos a primeras horas de esta mañana. Habla de lluvias intensas con tormentas eléctricas moderadas a fuertes, ráfagas de vientos moderadas a fuertes y la ocasional caída de granizos. Esto se actualizó a las 12:13 e indica que sistemas de tormenta continúan afectando la zona de cobertura, por lo que no se descarta la ocurrencia de fenómenos de tiempo severo de manera puntual durante las primeras horas de la tarde de este jueves 8 de octubre. Si nos vamos hasta la zona de cobertura o la zona que abarca este aviso meteorológico, ya está incluida la capital. Figuran Asunción, sur y oeste de Cordillera, Guairaca, Aguazú, Caazapá, Itapúa, Misiones, Paraguarí, el sur del Alto Paraná, central Ñeembucú y sur de Presidente Hayes. Para tener en cuenta entonces, y reitero que esta información ustedes van a encontrar en www.meteorologia.gov.py. Y si nos vamos hasta los datos actuales, en Asunción 32.4 tenemos a estas horas del mediodía, la sensación térmica es de 36.2 y se anuncia una temperatura máxima de 35, así que esto va a seguir subiendo. En las próximas horas probablemente vamos a tener una tarde calurosa con cielo mayormente nublado, vientos del noreste y luego variables, lluvias dispersas con ocasionales tormentas eléctricas, y por lo menos aquí en el barrio General Díaz de Asunción ya se hizo sentir la lluvia que vino de manera intensa, así que si se están preparando para salir, háganlo con precaución, salgan con un paraguas y no permanezcan en sitios inseguros. En horas de la noche también se anuncian temperaturas entre 31 y 25 grados. Va a estar caluroso a cálido, con cielo mayormente nublado, vientos variables, lluvias con ocasionales, tormentas eléctricas. Y esta condición va a persistir por lo menos hasta el sábado. Mañana viernes se espera una mínima de 20, máxima de 27, vientos del sector sur, lluvias con ocasionales tormentas eléctricas, y el día sábado también, 18 de mínima, 25 de máxima, vientos del sector sur y lluvias dispersas. El domingo no se esperan lluvias en capital. El lunes volverían las lluvias dispersas, así que esa es la tendencia que por supuesto nosotros vamos a ir actualizando a cada hora aquí en Radio Nacional del Paraguay. Vamos a compartir también esta publicación de la Secretaría de Emergencia Nacional, que hoy mantuvo una reunión muy importante con instituciones para articular las acciones preventivas en el marco del fenómeno El Niño y la alerta meteorológica emitida también por la Dirección General de Meteorología. Se prevén tormentas severas y granizo para hoy 8 y mañana 9 de octubre. Desliza las imágenes para conocer las recomendaciones de seguridad, es lo que publicó la Secretaría de Emergencia Nacional, y comparte el número de teléfono de la Secretaría de Emergencia, que está activa o activo el número 24 horas. Es el 0986 111 0001. Reitero, 0986-111-001. Ya nos mostró el temporal del sábado pasado que a cualquier hora puede llegar, cualquier cosa puede pasar. Entonces anoten este número, por ahí necesita tu vecino, por ahí necesitas vos, que esperemos que no sea el caso, pero mejor tener a mano la información que necesitamos para resolver cualquier tipo de situación que se pueda presentar. Y en esta información que nos comparte la SEN hay algunas recomendaciones también que vamos a ir leyendo por parte. Y pone atención a raudales, anegamientos y caída de ramas. Uno, si es habitué de alguna zona, de alguna ciudad, ya conoce dónde generalmente se junta el agua, dónde generalmente es más difícil, y eso tengan en cuenta. Y si es una zona que ustedes desconocen, bueno, con muchísima precaución a la hora de circular. Dice, durante la tormenta, busca refugio en un lugar seguro y cerrado. Evita zonas abiertas, árboles y postes. Desenchufa los aparatos eléctricos. No toques cables caídos ni equipos mojados. Prepara tu casa. Asegura techos, ventanas y objetos sueltos. Ten linterna y kit de emergencia a mano. Retira ramas y limpia los desagües. Aviso parroquial número 1. Carguen sus celulares. Porque se pueden quedar sin batería, después cómo van a cargar el celular, ya tiene linterna, tiene despertador, todo lo que puedan necesitar, así que carguen, no se olviden de cargar sus celulares. A estas horas del día es como que ya va, luego mermando todo, entonces aprovechen nomás ya ahora que estamos todos tranquilos y que tenemos energía eléctrica, ¿verdad? De hecho que ANDE activó ya también su plan de contingencia por cualquier eventualidad. Entonces reitero, preparen sus casas, aseguren los techos, ventanas, objetos sueltos. Hay que tener la linterna y el kit de emergencia a mano y retirar las ramas y limpiar los desagües para que no se acumule ahí el agua. Después, velas y refugio. Usa velas con cuidado, lejos de materiales inflamables. Identifica el refugio más cercano en tu zona. Mantén las mascotas en un lugar seguro. No le dejen atado a sus mascotas, no le dejen a la intemperie. Que estén bien resguardados también ellos para esta situación que se puede presentar. Estas son las recomendaciones que publicó la Secretaría de Emergencia Nacional a través de su cuenta oficial en @senparaguay. Hoy lo estábamos escuchando al ministro, decía descarguen la aplicación. ¿Cómo se llama la aplicación de la Secretaría de Emergencia? SAT. SATSEM, que significa Sistema de Alerta Temprana de la Secretaría de Emergencia Nacional. Si ustedes descargan, les va a llegar la notificación. Yo, por ejemplo, ahora tengo una notificación que me enviaron hace un rato, a las 12:23, y me habla de la alerta meteorológica, lluvias intensas con tormentas eléctricas moderadas a fuertes y ráfagas de vientos. También, porque sabe que estoy en Asunción, entonces es la situación que se presenta. Cada uno va a recibir la recomendación de acuerdo a su zona y de cómo está el tiempo ahí. Así que, si todavía no descargaron, aprovechen y descarguen ahora SATSEM para iOS y Android. En breve vamos a seguir con las recomendaciones porque hay muchísimas hoy, pero vamos a saludar al doctor Alejandro Panotto, director ejecutivo de la Fundación Visión, porque hoy 8 de octubre es el Día Mundial de la Visión y vamos a conocer la importancia de cuidar los ojos a tiempo para conservar la autonomía en cada etapa de la vida. Y vamos a ver qué tan fácil se les está haciendo este desafío de cuidar la visión en cada etapa con tantas pantallas celulares, computadoras, que hoy ya es transversal a todo. ¿Cómo estás, doctor? Gracias por el tiempo.
1: Bueno, muchísimas gracias por este espacio. Gracias a ti por el saludo, por la presentación. Y ya la primera recomendación que hiciste, donde está el gran desafío, cómo hacer para realmente cuidar la visión y ser preventivos y cuidadosos en esto. Así que muchísimas gracias.
0: Gracias a vos por compartir con nosotros. Bueno, en el Día Mundial de la Visión, ¿qué le podemos contar a la gente, doctor? ¿Cómo lograr conservar nuestra autonomía en cuanto a la visión, que es algo muy importante que tenemos en nosotros los seres humanos?
1: Así es, muy bien dicho. Y quizás lo primero que podamos poner como énfasis es entender que esta campaña, que es una campaña mundial, que está motivada o estimulada también por la Agencia de Prevención de la Ceguera, dependiente de la Organización Mundial de la Salud, y a través, en nuestro caso, Fundación Visión, el Ministerio de Salud, el Comité Nacional de Visión, todos aunamos esfuerzos en esto que bien dijiste, ¿cómo hacer para crear conciencia? Y ahí sí me gusta hacer un poco de hincapié en la conciencia que tenemos que tener, entendiendo esto que dijiste. A través de la visión nos relacionamos en la mayor parte con el mundo, de los sentidos más importantes, sin lugar a duda. La visión hace que el niño se desarrolle en un 60-70% a través de lo que ve, también lo que toca, y vamos a hablar así bien coloquialmente, permítanme, también lo que huele y lo que siente en gusto, pero la visión es tan importante. Lo laboral está claramente más favorecido con visión. En toda situación con discapacidad visual, todo se complica muchísimo más, y además la calidad de vida que estamos teniendo. Y todo eso tiene que ver con 80% de todas las personas que están con discapacidad visual, o era prevenible, curable o evitable. Y eso es lo que también queremos transmitir en una fecha como esta.
0: ¿Cuántos tipos de patologías relacionadas a la visión existen, doctor? ¿Y cuáles son las más frecuentes acá en el país?
1: Nosotros tenemos hecho, y hay algo muy interesante que podamos compartir con toda la audiencia y contigo, es que Paraguay es el único país de Latinoamérica, el único, que tiene tres encuestas nacionales de ceguera, que se llama RAB, R-A-B. El RAB está hecho con un equipo, con el Ministerio de Salud, con este comité de visión que mencioné recién, y ha determinado que en Paraguay, en este tercer RAB que acabamos de hacer, la catarata sigue siendo la primera causa principal de ceguera, no tanto de discapacidad visual. Ahí marco una diferencia: discapacidad visual es el que no ve bien, pero no tiene que ser ceguera. La discapacidad severa es la que ya consideramos ceguera. Y un dato interesante, hay más de 30.000 personas, por lo menos, viviendo con catarata ciegos hoy en día en Paraguay. Después sí siguen otras cuestiones muy importantes también, como el glaucoma, que después podemos hablar un poquito más, pero es presión adentro del ojo y produce la destrucción del nervio óptico. Y también, por supuesto, diabetes. Con la retinopatía diabética está cada vez más frecuente, y seguro ustedes lo habrán hablado varias veces, cómo la diabetes está cada vez más presente en Paraguay. Y después hay otras causas como el error de refracción, la discapacidad para poder acomodar bien la visión. Conocerán lo que es el miope, el hipermétrope, la presbicia y todas estas otras patologías que suelen ser menos graves, pero sí muy frecuentes.
0: Lo que observamos hoy en día, doctor, en un pequeño espacio, en una pequeña sala, que de 10 personas, 8 usan lentes. ¿A qué se debe también eso?
1: Nosotros tenemos identificados dos factores. Uno es que hoy, gracias a Dios, y a ustedes y a nosotros que nos preocupamos por motivar, se detecta más temprano porque se consulta más. Pero la otra causa es que se cree que tiene que ver con que la temprana exposición a pantallas puede estar impactando en el desarrollo del ojo, porque el ojo se acostumbra a ver de cerca. Entonces, el ojo, si queda pequeño, se vuelve un ojo miope. Y ese ojo miope ve de cerca, pero no ve de lejos. Entonces, es típicamente lo que vos escribís. Antes, en un aula de primero o segundo grado, había 2 o 3 niños con anteojitos. Hoy hay 5 o 6, por lo menos. ¿Por qué? Por lo que te decía, hay detección, sí, pero también hay más patología, y creemos que tiene que ver con que muy temprano el ojito está expuesto a una pantalla, y lo hemos visto, bebés, niños, que a 5, 3 centímetros tienen una pantalla sosteniéndola ellos mismos desde muy temprano. Entonces el ojo no llega a crecer. Parte de nuestra campaña entonces es insistir y recomendar que el niño tenga mínimo 2 horas de juego al aire libre. ¿Y por qué al aire libre? Porque ahí el ojo mira a más de 6 metros. Cuando juegas al fútbol, al deporte, o corres, o te trepas a un árbol, estás mirando lejos, más de 6 metros, y es el punto más descansador o más relajante del ojo. Entonces, por ahí estamos identificando esas dos razones para la detección temprana de anteojitos.
0: ¿A qué edad se puede empezar a usar la pantalla de manera gradual, doctor, y cuándo es un rotundo no, por ejemplo?
1: Las escuelas de pediatría son las que están haciendo mucha fuerza en esto y les voy a dar un ejemplo. En España, hasta hace poquito se hablaba de 2 6, que era algo así como con dos a, con perdón, al revés, con 4 años 2 horas y con a medida menos de edad menos. Pero saben que eso de los años, las horas, hoy hay un común acuerdo. En España, por ejemplo, la Sociedad de Pediatría pide que antes de los 6 años, y escuchen bien esto, en lo posible, nada de pantallas frente a un niño. Y nosotros tenemos a veces los chicos de 4 o 5 años que están horas y horas. Entonces, sí creo que vale la pena hacer esta recomendación. Lo menos posible. Hablar de 2 horas por día, hablar de 4 ya es mucho. Y en muy pequeños, mi recomendación específica es menores de 4 años, estoy seguro que no deberían tener nunca una pantalla frente a sus ojos. Tienen que ver normalmente a distancia, a 3, 4, 5 metros. Así que en eso estamos. No queremos cerrarnos en años y edades, pero estamos seguros que retrasar lo más posible el tiempo de uso de pantallas en los pequeños.
0: Y en la población adulta, joven adulta, por ejemplo, doctor, que muchas veces el uso de pantalla está sujeto a nuestro trabajo. ¿Hay algún tipo de ejercicios, digamos, que podamos hacer cada cierto tiempo, cada cierta frecuencia, para relajar la vista o cuidar la vista?
1: Justamente esta campaña tiene dos pilares. Uno es traer conciencia y poner el tema, como estamos haciendo ahora, sobre la mesa y conversar. Y el otro pilar, que estamos usando también como una mnemotecnia de aprendizaje, es el 20-20-20. Entonces, y justamente la buena visión es 20-20. Entonces, los 20-20-20, te digo, pues, 20 minutos, 20 segundos, 20 pies. ¿Qué sería esto? Cada 20 minutos, y acá tienen que tomar nota todos los que estamos todo el día frente a las computadoras y las pantallas y los libros, sería cada 20 minutos levantemos la mirada durante 20 segundos y miremos a una distancia mayor a 20 pies, que en nuestro uso es 6 metros, porque ese es el lugar donde el ojo más relajado está, porque no está enfocando. Entonces, miren este ejercicio tan simple. Cada 20 minutos levantar la mirada durante 20 segundos es nada, son dos inspiraciones y ya hiciste 20 segundos y a una distancia de 6 metros. ¿Qué logramos con esto? Y se van a acordar de mí de esta recomendación. Prácticamente van a desaparecer esos dolores de cabeza típicos de la tarde o de los fines de semana, que tenemos el dolor de cabeza acá en la frente o en la nuca y ya estamos tomando antimigrañosos y tenemos que estar poniéndonos hielo y cosas así. Casi todas tienen que ver con el hecho de no relajar la vista cada 20 minutos.
0: Y cuando nos preguntan, doctor, vamos a decir, estoy mirando a la nada pensando
1: Ahí
0: en todo.
1: está. Estoy haciendo ejercicio, estoy descansando la vista y también son 2 segundos que uno, 20 segundos, perdón, que uno respira profundo, está, se desconecta y estoy seguro que hasta en la productividad nuestra va a empezar a marcar una gran diferencia porque vamos a ser más productivos y más eficientes.
0: Doctor, nos llegan consultas, me preguntan, ¿la vista se cansa más con mucha luz o con poca luz?
1: Siempre la recomendación es con más luz porque para no hacer el esfuerzo. Pero el problema es, y ahí sí hay que decir un gran pero, en un ambiente oscuro, con una luz focalizada, agotamos también más la vista. Y ahí me voy a animar otra vez a hablar sobre las pantallas y el teléfono a la noche, que a veces estamos horas, porque yo sé que eso ocurre, que estamos 1 o 2 horas con el teléfono a la noche en la cama, con la oscuridad, pero con la luz a 10, 15 centímetros pegándonos en el ojo. Eso sí es muy desgastante y agota. Entonces al día siguiente ya arrancamos con una vista cansada, con músculos cansados que estuvieron enfocando a 10, 15 centímetros. Entonces, sí, en ese sentido, la buena luz para leer es buena, pero la luz en un ambiente oscuro, focalizada, no siempre es conveniente.
0: Y para la lectura, doctor, ¿qué tipo de luz? Yo, por ejemplo, tengo una pantallita LED que vos ponés en tu página y te da la luz, ¿verdad? Y vos ya apagaste toda tu luz de la pieza, no tenés que levantarte más, pero tienen la luz azul, ¿verdad? Y eso qué tan digamos, puede ser dañino o no para la vista.
1: No es dañino, así eso es algo que ya nos quedó muy claro también. No es dañino, no hay una luz más o menos dañina. La poca luz hace que nos esforcemos más. Entonces, siempre que sea una luz que a nosotros nos haga ver bien lo que estamos mirando, el libro, el papel o el objeto, entonces la luz más clara en realidad ilumina mejor, es más recomendable. Pero también a veces esa luz fuerte nos puede cansar, entonces se opta por lo cálido. Pero cuidado, que lo cálido a veces disminuye la luminosidad. Entonces ese equilibrio tenemos que tener. Sí tiene que ser luminosa la luz que estamos utilizando.
0: Doctor, y por otro lado, las consultas, ¿a partir de qué edad deben empezar o algunos síntomas que nos digan urgente al oculista o al oftalmólogo?
1: Esta es una de las mejores preguntas que me puedes hacer y lo que podemos hablar, y es uno de los conceptos más importantes que tenemos que transmitir a los que nos están escuchando. Lo primero sería, las patologías visuales, cuando causan dolor o discapacidad visual, o sea, veo menos, ya estamos tarde. Permítanme decirlo de esta manera. Entonces, ¿qué hay que hacer? Hay que hacer un control anual. Más o menos dentro de un año podemos detectar un empeoramiento sin que lo notemos visualmente, pero sí ya lo observa el oftalmólogo. Entonces, se recomienda que todos, en lo posible, tengan un control anual de la visión. Especialmente, ¿quién? Bueno, voy a ser un poco más especial. Escolares, por supuesto, porque están en época de desarrollo y están muy activos desarrollando. Y adultos mayores, a partir de los 40, 45, empieza la presbicia, la catarata, la retinopatía, glaucoma. Empiezan todas estas patologías por eso. Pero no voy a decir que los que estamos en la edad de los 20, a los 40 o a los 45, no tengamos que hacer controles, porque ahí están los problemas de refracción, los problemas de las pantallas, los problemas del cansancio. Entonces, lo ideal sería hacer controles frecuentes. Más esta recomendación que dije recién, que vos muy atinada en la pregunta también dejaste ver, es, ¿tengo que esperar hasta que pierdo visión o lo hago antes? Bueno, claramente es ni dolor ni empeoramiento la causa para ir a consultar, sino antes. Ahora, si ya empiezo a ver que no, veo menos que antes, a veces me pica mucho, me molesta, el niño se está fregando, hay algún empeoramiento, por supuesto que ahí yo ya diría que es urgente ir a consultar. Y permitime una recomendación más muy importante que ya dije al diabético, ya lo nombré, al hipertenso lo nombré, pero hay otra patología que es la tercera causa de ceguera en Paraguay, que es glaucoma, que es la presión del ojo. ¿Y qué es lo más recomendable decir en glaucoma? Si tenemos un familiar que quedó ciego por una enfermedad que no sabemos cuál es, entre paréntesis, puede ser glaucoma, o sabemos que es glaucoma, es una enfermedad de enorme herencia familiar. Entonces, insisto muchísimo que todos los que tengan familiares con glaucoma se hagan controles muy frecuentes para detectar temprano ese empeoramiento de glaucoma.
0: Y la pregunta, doctor, que le hacía, ¿a partir de qué edad es recomendable ya llevar a los más pequeños, por ejemplo, al consultorio?
1: Desde recién nacido, así lo vamos a decir.
0: Okay.
1: Hoy en día estamos detectando patologías y en Fundación Visión estamos operando con un convenio que tenemos con Acostañú, con el hospital, niños de meses. Estamos operando por catarata, por problemas de glaucoma, por presiones oculares. Entonces, ¿qué se recomienda? Que el recién nacido dentro del año por lo menos tenga un control de fondo de ojo, que se hace con retinólogos y con oftalmopediatras. Y después, si cada año de evolución, especialmente esos años antes de la escolaridad, son importantes anuales. ¿Por qué? Entonces hablamos de 2, de 3, de 4, sí, de todos esos años, y especialmente antes de entrar a la escolaridad más pesada, que es el preescolar y la escolaridad ya de pizarrón y de aula. Entonces, la recomendación es desde muy pequeño empezar con los controles.
0: No sé si nos quedó algo pendiente, doctor.
1: Nada más que traer más conciencia a que este día busca esto que estamos haciendo. Entender que tenemos que amar nuestros ojos, que es el lema de esta campaña, y alentar a no esperar que el problema se haga notorio o evidente, sino ser muy preventivos con la visión, porque realmente nuestro mundo en gran parte ingresa a través de los ojos.
0: Muchas gracias, doctor, por el tiempo, y a cuidarse de la tormenta.
1: Así es, también. Muchísimas gracias, y a cuidarnos todos. Que Dios nos bendiga.
0: Hasta pronto. El doctor Alejandro Panotto, director ejecutivo de Fundación Visión, conversando con nosotros hoy en el Día Mundial de la Visión. Y hablando acerca de la importancia de cuidar los ojos a tiempo para conservar la autonomía en cada etapa de la vida. Consultar a tiempo con el oftalmólogo para detectar cualquier anomalía, cualquier patología que pueda tener un tratamiento adecuado y de esta forma evitar la ceguera. Las principales causas de ceguera, según las estadísticas de nuestro país, son las cataratas. Le sigue el glaucoma, que es la presión ocular, y la diabetes, que causa también, es lo que dice el doctor Alejandro de la Fundación Visión. Así que hoy, en el Día Mundial de la Visión, les recomendamos ir a consultar, si es que todavía no hicieron este año, por lo menos una vez al año. Así que es el mensaje de esta fecha. 12:54, vamos a saludar a la chica de los lindos ojos en este Día de la Visión, Bethany Stevens. ¿Cómo estamos, Bethany? Qué gusto saludarte.
2: Un placer, Jessy. Un gusto también. ¿Cómo están? Muy buen saludo.
0: Bien. ¿Qué tal la lluvia por tu zona?
2: Por aquí todavía no llovió. Les comento que estamos aquí en el centro de convenciones de la CONMEBOL y ya se está visualizando un viento un poquito loco. Todavía no enloqueció del todo, pero aún no llegaron por aquí las lluvias en la ciudad de Lucas.
0: A cuidarse entonces, Beta. ¿Qué tenemos hoy? ¿Por dónde estuviste recorriendo?
2: Y como te estaba comentando, estoy en el Centro de Convenciones de la CONMEBOL y se está llevando adelante la Expo CONAMPAR 2026 bajo el lema Conectando Comercio y Creando Futuro. En este contexto vamos a estar conversando con Gustavo Cabriza, miembro de la Comisión Directiva de CONAMPAR y propietario del supermercado Irene de la ciudad de Tobatí.
3: ¿Qué representa para CONAPAR la realización de esta expo y qué objetivos buscan alcanzar durante estos dos días?
4: Bueno, antes que nada, muchas gracias por el espacio. CONAPAR para nosotros, evidentemente todos sabemos, la Cámara Comerciante Mayorista Minorista. Y en esta tercera edición de la Expo lo que buscamos es poder generar un espacio estratégico donde se puedan encontrar las diversas marcas con la cual socios o otras empresas que de repente no tienen acceso a llegar a las marcas puedan encontrarla aquí reunida. Es oportunidad para ambas partes, tanto para los socios como también para los proveedores, de poder generar ese enlace de negocio. Principalmente eso.
3: Desde tu experiencia como comerciante, ¿cómo está actualmente el sector de supermercados y comercio en el interior del país?
4: La verdad que bastante bien ha crecido, se ha organizado. El canal en sí mayorista es un canal que en estos últimos años se ha consolidado por principalmente la estructura que tiene, que ofrece precio a un margen muy diferente a lo que es el supermercado tradicional. Y bueno, tanto en el interior como acá en Capital se ha desarrollado muchísimo en estos últimos tiempos.
3: ¿Qué diferencias encuentran entre las necesidades de los comercios de Asunción y Central y las de los comercios del interior?
4: Bueno, y la verdad que te vas al interior y siempre es una guerra de precios. La gente busca la economía y ese es el desafío más grande que tenemos nosotros como empresa, poder ofrecer el precio justo y cuidar la economía de la familia paraguaya. Entonces estamos abocados a eso y creo que estamos haciendo una gran tarea desde el interior y bueno, obviamente mediante el esfuerzo de los proveedores en conjunto, ¿verdad?
3: ¿Cuáles son hoy los principales desafíos que enfrenta un supermercado como Irene, especialmente en una ciudad como Tobatí?
4: Y principalmente es la formalización. Esa es antes que nada, la formalización, también competir contra el contrabando. Nosotros como empresa, como supermercado Irene, somos una empresa adherida a la Cámara y evidentemente cumplimos con los requisitos de formalización, trabajamos cero con contrabando, operamos de una manera bastante estratégica como debe de ser. Y bueno, ese es el desafío más grande de todas las empresas que hoy tienen en el interior, con competir con desigualdad. Pero bueno, las estrategias están hechas y las reglas de juego están para poder ser desafiadas. Así que lo hemos llevado muy bien en estos últimos tiempos y vamos para adelante.
3: ¿Qué oportunidades concretas puede generar esta expo para los pequeños y medianos comerciantes?
4: Y principalmente enlazarse con los proveedores estratégicos y para las MIPYMES poder también tener un espacio en las góndolas de los grandes mayoristas que han logrado desarrollarse.
3: El lema habla de conectar comercio y crear futuro. ¿Qué tipo de conexiones necesitan hoy los comerciantes para poder crecer?
4: Y principalmente se necesita esta oportunidad de poder encontrarte con la persona correcta en el momento justo. Esto es lo que genera la Expo, ¿verdad? Que vos puedas encontrar a las personas correctas que te puedan dar esa oportunidad que muchas veces no podés tener porque no tenemos el número de teléfono, no podés acceder o cuesta de repente llegar a gestionar ese ingreso propiamente, y saben eso y sufren muchísimas marcas. Y bueno, la Expo y tener un stand acá te ofrece eso, el que pueda llegar un mayorista a tu stand y puede darte esa oportunidad que tanto se busca como para estar presente en los pasillos.
3: ¿Cómo está impactando las nuevas tecnologías como la inteligencia artificial, los medios de pago digitales y el comercio electrónico en los supermercados del interior?
4: Y de una manera bastante positiva, porque nos permite dar resultados y nos permite tener información mucho más precisa, certera y rápida. Y al final el poder más grande que tenemos es la información y las estadísticas. Y eso es lo que hoy nos permite, y también optimizar procesos y procedimientos, ¿verdad?
3: ¿Qué importancia tiene la capacitación y la profesionalización para que los comercios puedan seguir siendo competitivos?
4: Y es la base de todo. Si una empresa tiene recursos humanos capacitados, puede optimizar el tiempo, las horas y todos los resultados son mucho más productivos.
3: Si usted tuviera que señalar una sola medida de que pudiera ayudar hoy a fortalecer al comercio paraguayo, ¿cuál sería?
4: Y bueno, sería principalmente el apostar, el crecer, el creer de que vivimos en un país en donde hay demasiadas oportunidades, principalmente de los costos y del recurso humano que tenemos realmente. Esa gracia de tener gente hoy disponible, porque la dificultad más grande de todo el mundo hoy está en encontrar gente que quiera trabajar, y nosotros hoy tenemos y nos permite inclusive mejorar los costos y salir a mejor precio, ¿verdad?
3: ¿Qué necesita el comercio paraguayo para dar el próximo paso y seguir creciendo?
4: Y principalmente tiempo, porque estamos por buen camino, pero es un proceso y los procesos hay que atravesar como deben de ser. Así que vamos por un camino bastante seguro. Las empresas cada día están más formalizadas, más organizadas, están innovando, están invirtiendo en tecnología, y así que yo creo que es una cuestión de tiempo y Paraguay va a llegar a estar entre los primeros países del mundo.
3: Desde la CONMAMPAR, ¿qué planteamientos o necesidades del sector consideran prioritario llevar adelante ante las autoridades de nuestro país?
4: Y principalmente que nos escuchen, que sepan de nuestras costumbres, de nuestra estrategia de precios, de cómo manejamos todo esto, y que principalmente queremos que sepan que lo tomamos en serio, lo agarramos de una manera en donde la prioridad para nosotros es la economía familiar. Trabajamos por ello y principalmente trasladamos a los precios finales en la góndola del consumidor.
2: Escuchábamos a Gustavo Cardoza, miembro de la Comisión Directiva de CONAMPAR. También estuvimos conversando con uno de los expositores, con la señorita Gabriela Quiñones, que es Brand Manager de la empresa Nilcos SRL.
3: ¿Qué significa para Nilcos SRL estar presente en esta edición de la Expo CONAMPAR?
5: Para Nilco es una oportunidad súper importante, súper valiosa, exponer que somos una empresa paraguaya. Si bien importamos los productos, importamos productos. Participar en esta expo es una oportunidad muy importante para nosotros. Así seguimos dando a conocer todas nuestras marcas, principalmente las estrellas, ¿verdad?, que son Au Baby y Milena. Acercarnos con estas marcas en este tipo de eventos a nuestros consumidores es una oportunidad súper interesante y nos ayuda también un montón a fortalecer el vínculo con cada uno de ellos.
3: Desde la mirada de una brand manager, ¿qué cambios estás notando actualmente en los hábitos y preferencias de los consumidores paraguayos?
5: Como todo y en todo mercado, el cambio es así abismal. Hoy es algo que llama la atención y mañana ya puede cambiar eso, así que nos exige muchísimo a nosotros como empresa y como marca innovarnos, reinventarnos todo el tiempo para poder llegar con el producto justo para la necesidad de cada uno de nuestros clientes.
6: ¿Cómo están utilizando las nuevas herramientas digitales y las redes sociales para acercarse al consumidor?
5: La idea hoy es transmitir emoción, generar esa conexión con cada uno de los clientes que puedan encontrarnos como una marca que esté presente en cada punto de venta, que pueda acompañar cada momento de cada consumidor y entonces generar esa conexión a través de eso.
6: Finalmente, ¿qué esperan llevarse de esta Expo con Manpar? ¿Nuevos clientes, alianzas, contactos comerciales o nuevas oportunidades de negocio?
5: La verdad que estamos enfocados más a conectar con los clientes, con la gente, pero también no estamos cerrados a ver nuevas oportunidades de negocio porque Nilco es una empresa en crecimiento que siempre está buscando cubrir la necesidad del mercado paraguayo en casi todos los rubros, entonces tampoco estamos cerrados a eso.
2: Con la expositora Gabriela Quiñones, Brand Manager de la empresa Nilcos SRL. Entonces, así la Expo Comampar 2026 busca generar justamente estos espacios de encuentro.

una oportunidad para generar nuevos vínculos y negocios. Continuando con nuestro recorrido, más temprano, en horas de la mañana, estuvimos por la plaza Juan Eoleari, en la cual se está desarrollando en esta primera quincena de octubre la Feria Artesanos de Azazibapa, en el marco de los World Skate Games 2026, en esta feria que reúne

0: le trae acá, le muestra esto, le muestra, nosotros le explicamos otra vez cuál es la opoíña, donde usted, en Cajeyú, cómo se hace. Todas esas cosas hacemos. ¿Por qué? Porque ellos tienen que conocer lo que están comprando.
1: ¿Cuántos artesanos están participando y qué tipo de productos se puede encontrar a las personas que se acercan a esta feria?
0: 26 artesanos están.
1: ¿Y qué productos pueden encontrar?
0: Acá tenemos a Opoí, Ñandutí, Encajeyú, hamacas paraguayas, todo lo que sea de cuero, bolsones, carteras, guampas. También tenemos tallado en madera, también tenemos pintado, pinturas en madera muy lindas. Y todo lo que sea típico nuestro está en esta plaza, también filigrana.
1: También estamos viendo que tienen diferentes tipos de salsa, termo, taza, esencia, vela, de todo, incienso, todo se encuentra acá, parece, todo. Sí. Cosas muy buenas que pueden venir a adquirir las personas.
0: Sí, y también para el verano tenemos una compañera nuestra, una asociada, que tiene toda la parte de crochet. Ella se dedica a hacer crochet, que son para la playa, vestidos, short, vestido de fiesta, todo.
1: Veo que está haciendo también pareos, bikinis de crochet.
0: Sí, así mismo.
1: Muy lindo el trabajo de esa artesana.
0: Ahora está anotadísima y se quiere ir a Encarnación en la playa, dice la costanera.
1: Sí, y va a vender muchísimo.
0: Y le vamos a llevar porque como nosotros siempre vamos ahí, esa parte cerca y eso, entonces tiene la posibilidad de ofrecer y vender sus cosas.
1: Entre los turistas, ¿qué productos paraguayos están despertando mayor interés entre ellos?
0: Ellos lo que llevan mucho son, no son cosas grandes, sino son cosas pequeñas. Por ejemplo, llevan el ñandutí, llevan los llaveros, llevan, por ejemplo, una guampa con una bombilla. Le explicamos a nosotros para qué sirve, ellos llevan. Todas esas cosas le encanta. Una señora me llevó 5 blusas que son, pero es la mamá de los chicos que la acompañó, dice, para su nuera, para su otro, para su otro. Y eso fue para nosotros muy importante.
1: Blusas que están hechas de...
0: En Aopoí, en Cajayú,
1: y con aplique de ñandutí, visualizando.
0: Sí, exactamente. Ella llevó casi cada uno de esos modelos llevó.
1: ¿Qué significa para los artesanos poder mostrar y seguir comercializando su trabajo en el marco de un evento deportivo internacional?
0: Para nosotros estos eventos es muy importante. Como siempre yo digo a la gente, al turista hay que ofrecerle y hacerle las demostraciones para que ellos vean cómo se hace, para que se enganchen. Yo inclusive tengo las mantillas de la Opoí auténtico porque es de mi pueblo, de Yataití. Entonces yo le digo, ¿cómo se hace eso? Se queda maravillada. Para nosotros es súper importante estos eventos que hacen, que organizan los organizadores de estos eventos, así como por ejemplo el rally, esto, porque nosotros estuvimos en el rally. Muchísimos eventos. Y quiere decir que en este también estamos así.
1: Hablándome
0: están vendiendo muy bien.
1: Un poco más de la importancia de todo esto, quiero saber también sobre la importancia que tienen que estos espacios puedan mantener vivas nuestras técnicas y tradiciones artesanales.
0: Eso es lo que siempre nosotros decimos, porque muchas veces te quieren negar la plaza. Y esta es una plaza pública, autónoma del municipio. El municipio es el que tiene a cargo esto. Y yo como asociación de artesanos, con los documentos legales, totalmente legalmente constituida, lavado de dinero, que es el CIRO, ahora se prelac, todo van al CIRO, Hacienda, tengo 2 decretos de la Nación, no me pueden negar porque ellos me obligaron a tener los documentos legales para trabajar bien. ¿Y cómo se puede negar a una artesana que se mata trabajando hace 40 años por su gente, te niega una, por ejemplo, una plaza? Que a nosotros casi nos feriamos en mayo. ¿Se acuerda de eso?
1: Sí, exactamente. Entonces, ¿esos serían uno de los desafíos que enfrentan actualmente los artesanos paraguayos para comercializar sus productos? Y ustedes son súper guapos y encuentran la forma y las vías legales para resolverlo y seguir ofreciendo sus productos.
0: Claro, así mismo, mi reina, así mismo.
1: ¿Qué esperan lograr todavía durante estos días que todavía queda de feria por el marco de esta oportunidad que representa para ustedes los World Skate Games para que la artesanía paraguaya llegue a nuevos públicos, especialmente a estos visitantes extranjeros que van a estar todavía aquí hasta pasando la quincena de octubre?
0: Bueno, nosotros nuestra feria está el 18. Esperamos que estos organizadores piensen bien en los artesanos y digan, bueno, en tal plaza van a encontrar tal cosa, en tal plaza ustedes pueden visitar. Nosotros

0: nosotros le llevamos, ellos se le tienen que traer.
1: Sí, por supuesto.
0: Esa es la realidad, que muchas veces nosotros, esto por ejemplo que está ahora, ellos le acompañan, pero que sigan acompañando más a ellos para que puedan llegar a más. Porque de esto vive nuestro artesano, de esto se manejan los artesanos, de esto mandan estudiar a sus hijos, de eso también la educación de sus hijos, la facultad de sus hijos, de su familia, la enfermedad, la salud, todo es de esto.
1: Entonces, en estos días esperamos lograr que las ventas aumenten, que los extranjeros vengan a buscar sus recuerditos, se enamoren de nuestra cultura, nuestra artesanía y que puedan llevar a su país recuerdo bello de nuestro Paraguay. Señora Arminda, vamos a hacer una invitación a toda la ciudadanía que pueda acercarse a la Plaza Olearía a comprar estos productos.
0: Bueno, nosotros les esperamos a todas las personas, a los turistas, y también a nuestra gente de Paraguay, que vengan acá a ver la artesanía típica y que compren para su familia. Entonces así también le da una manito a los artesanos. Le esperamos en la Plaza Olearía.
2: Así escuchábamos a la señora Arminda Caerada, quien es coordinadora de las ferias Azazigapa, en esta propuesta que se extenderá hasta el día 18 de octubre y ellas se encuentran en la Plaza Oleari de Asunción desde las 7 de la mañana hasta las 10 de la noche y el acceso es para todo público. También así, estas ferias artesanas de Azazigapa continúa ofreciendo una oportunidad para conocer, valorar y adquirir productos de elaboración nacional, mientras los artesanos aprovechan la llegada de visitantes por los World Skate Games 2026 para mostrar nuestra identidad cultural. De momento, esta sería toda la información.
3: Muchas gracias, Bethany. Excelente trabajo.
2: Un placer, hasta mañana.
3: Hasta mañana, Bethany Stevens con el resumen también de la información relevada en esta mañana. Y hasta acá parece, hasta mañana, dice Bethany. Le agradecemos mucho por este trabajo, excelente realmente la información recopilada. 13:14, vamos a hacer una breve pausa. A la vuelta vamos a actualizar los datos del tiempo, las recomendaciones meteorológicas también para enfrentar esta jornada de jueves 8 de octubre. Ya venimos enseguida con más de Paraguay 920.
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0: Oasis abriendo esta segunda hora de programación. Ya son las 13:22 de este día jueves 8 de octubre del año 2026. Vamos a los datos del tiempo, datos actualizados. A estas horas tenemos un extenso aviso meteorológico actualizado a las 12:13 de este mediodía. Habla de lluvias intensas con tormentas eléctricas moderadas a fuertes, ráfagas de vientos moderadas a fuertes y la ocasional caída de granizos. Según el informe, sistemas de tormentas continúan afectando la zona de cobertura, por lo que no se descarta la ocurrencia de fenómenos de tiempo severo de manera puntual durante las primeras horas de la tarde de este jueves 8 de octubre. Si nos vamos a las zonas específicas, están incluidos en este aviso meteorológico Asunción, sur y oeste de Cordillera, Guairá, Caaguazú, Casapá, Itapúa, Misiones, Paraguarí, sur del Alto Paraná, central, Ñeembucú y sur de Presidente Hayes. En Asunción actualmente tenemos 23.8 grados de temperatura con la misma sensación térmica. Se redujo con relación al último informe y la máxima para esta tarde es de 35 grados. Se anuncian también lluvias dispersas con ocasionales tormentas eléctricas. La velocidad del viento incrementó 32 kilómetros por hora. Desde el sur está soplando, por eso se redujo la temperatura. Datos de las 13:09. En la noche va a seguir la tendencia de inestabilidad. Lluvias con ocasionales tormentas eléctricas, anuncia meteorología para la noche, con temperaturas entre 31 y 25 grados. Para mañana viernes, viernes 9 de octubre, vamos a tener 20 de mínima, 27 de máxima, también lluvias con ocasionales tormentas eléctricas. Reiteramos también que nuestro mensajero de WhatsApp está habilitado. Si nos quieren escribir, lo pueden hacer al 0962327976. Y nos vamos ahora hasta el departamento de Guairá. Está la doctora Karen Furler, secretaria de Prensa y Relaciones Comunitarias de la Sociedad Paraguaya de Pediatría en Villarrica. Y vamos a hablar acerca de esta reunión de especialistas nacionales e internacionales para abordar los principales desafíos de la salud infantil. ¿Cómo estás, doctora Karen? Gracias por atendernos.
1: Hola, hola, muy buenas tardes. Gracias a ustedes. Buenas tardes a toda la audiencia.
0: ¿Cómo está el tiempo por Villarrica ahora, doctora?
1: Y vos sabés que es increíble, pero contra todo pronóstico, ponerle que unos 40 minutos lo que habrá. Hace una llovizna súper leve y ahora otra vez nada, o sea, súper bien, no está lloviendo.
0: Por suerte, ¿verdad?
1: Sí, como te digo, no era lo que esperábamos encima, ¿verdad? Pero confiados.
0: Qué suerte. Bueno, doctora, contanos un poco acerca de este encuentro internacional en donde el tema principal es la salud infantil. ¿Quiénes están participando?
1: Asimismo, es el 12º Congreso Regional de Pediatría, es abordado para padres, educadores y profesionales de la salud, ¿verdad? Enfocado más en los que hacen cuidado a niños. Tenemos disertantes de extranjeros y también tenemos de nuestro país, ¿verdad? Excelentes expositores, reconocidos médicos profesionales, pediatras, nefrólogos, cardiólogos, todos pediátricos.
0: ¿De qué países, por ejemplo, participan?
1: Tenemos a de Chile, tenemos de Uruguay, de Argentina, Colombia, tenemos varios disertantes.
0: ¿Y esto cuándo arrancó, doctora?
1: Arrancó hoy a las 8 de la mañana, más o menos sería hasta las 17 horas, y mañana de vuelta al mismo horario, y el sábado hasta el mediodía.
0: ¿Y cuáles son los temas que están abordando en el marco de la salud infantil?
1: Bueno, los ejes temáticos son varios, ¿verdad? Como te digo, tenemos para todos los gustos, tenemos, por ejemplo, para padres y educadores, por darte un ejemplo, le tenemos a las charlas de los temas de atragantamientos, educación de adolescentes y niños, primeros auxilios para la gente que está en las guarderías, en los colegios, las personas que trabajan con niños, ¿verdad? Después tenemos temas, ejes temáticos, así como la cardiología infantil, nefrología infantil, neurología infantil, ¿verdad? Que se están abordando en varios salones auditorios, al mismo tiempo, inclusive, o sea, en simultáneo, por decirte así, y cada uno elige el lugar donde quiere ir de acuerdo a la charla que le interesa.
0: ¿Y qué tal la concurrencia en este primer día y la primera parte, digamos?
1: Y la verdad que hasta el momento ya tenemos más de 1.500 inscritos. Y bueno, están y pero siguen llegando, las personas siguen llegando. Algunos se retrasaron justamente por las condiciones climáticas, ¿verdad? Pero siguen llegando y mañana esperamos otra vez, porque hay personas que no pueden venir hoy por tema guardia o otras responsabilidades, ¿verdad? Pero que se van a seguir llegando entre mañana y pasado inclusive.
0: ¿Esto lo organiza la Sociedad Paraguaya de Pediatría, doctora?
1: Sí, la Sociedad Paraguaya de Pediatría con la filial Guaira, que justamente estamos nosotros aquí.
0: ¿Y está abierto a profesionales y personas interesadas?
1: Así mismo. Así como te había mencionado, cuidadores, padres, adolescentes, niños.
0: Y en estos tiempos de cambios tecnológicos, de mucha más información también, de incorporación de inteligencia artificial, ¿qué ustedes notan o a qué conclusión llegan en cuanto a las principales barreras que todavía tienen que enfrentar o los desafíos de la salud infantil, doctora?
1: Sí, en realidad el desafío es más para los padres y educadores, ¿verdad? Porque hay cosas que no cambian, ¿verdad? Que se sabe que no es bueno, por ejemplo, el inicio temprano de la pantalla en los niños, ¿verdad? Y todo esto, pero sí, claramente la tecnología es siempre bueno contar con ello, ¿verdad? Siempre es un desafío para padres y educadores por el tema del las redes sociales, el internet, ¿verdad? Que cada vez más temprano están accediendo a ello y que los padres mismos luego permiten, ¿verdad?
0: ¿Y a qué conclusión esperan llegar en estos 3 días de la charla?
1: Y nosotros estamos bajo el lema cuidar conciencia, sanar con corazón, ¿verdad? Y lo que pretendemos con esto realmente es fortalecer y actualizarnos con los temas, con las patologías, y bueno, sobre todo mejorar la atención, ¿verdad? Y la calidad de atención pediátrica a nivel del país.
0: Intercambiar las experiencias por sobre todo, ¿verdad?
1: Sí, también, así mismo.
0: ¿Y todavía están abiertas las inscripciones para los que quieran sumarse en los próximos días?
1: Sí, sigue abierta las inscripciones hasta las 18 horas hoy, lo mismo mañana. Inclusive, si a alguien le interesa todavía algunos temas el sábado, podrían también venir todavía sin problema a inscribirse. Aquí mismo en la UMBES tenemos la biblioteca de la UMBES, ¿verdad? Donde se está llevando a cabo el congreso donde se están analizando las inscripciones.
0: ¿La UMBES qué sería?
1: La Universidad Nacional de Villarrica del Espíritu Santo, que es la sede donde se está realizando el congreso.
0: Y para la gente que no conoce de repente, doctora, ¿en qué parte de Villarrica está eso? ¿En una zona del casco urbano, digamos?
1: Y la verdad es que está en la entrada de la ciudad.
0: Ok. ¿Y tiene algún costo poder participar?
1: Sí, el costo depende mucho de si son estudiantes o de repente si ya son profesionales, si son educadores y padres tiene otro precio, si son licenciadas tiene otro precio también. Y si son socios de la sociedad. Paraguaya de Pediatría va variando un poquito.
0: Y según las ediciones anteriores, porque nos decías, doctora, que esta ya es la 12ª, ¿cuáles han sido los resultados a lo largo de estas 12 ediciones del congreso?
1: Y la verdad que siempre muy favorable, siempre muy concurrida, siempre muy interesante. Justamente es por eso que siempre tiene éxito, ¿verdad? Por todo lo que implica, la movilización que implica en sí, como te digo, ¿verdad? La presencia de expositores internacionales de primer nivel. Entonces, sí, cada año hay más participantes justamente por ese motivo también.
0: Y tenemos a mano el nombre de los referentes que están de visita también por nuestro país, que me imagino van a aprovechar y conocer un poco Villarrica, el departamento de Guairá, ¿verdad?
1: Sí, algunos de los nombres, te voy a pasar un ratito. Le tenemos a la doctora Ana Justiniana, la doctora María Camarisqui, que son de Argentina, el doctor Nils Casson, que es de Bolivia, el doctor Andrés Salazar, el doctor Sergio Rendich, la doctora Natalia Rivera, que son de Chile. Después también tenemos al doctor Wilfrido Coronel, que es de Colombia, y después también le tenemos a un doctor de Uruguay, que es el doctor Gabriel González.
0: Bueno, referentes de trayectoria, podríamos decir, de estos 6 países que participan.
1: Sí, así mismo.
0: Doctora, ¿nos decías la inversión para participar? ¿En un promedio?
1: Un costo fijo, en un promedio desde 350.000 podría ser. Y va aumentando, como te digo, primero lo depende del día que uno quiera venir, porque desde el primer día pues tiene un costo, el segundo día ya va disminuyendo el costo, y de acuerdo al taller que uno quiera inscribirse, pues también depende.
0: Ok, ¿y hay algún sitio web para la inscripción o hay que ir hasta la universidad?
1: Había un link, pero desde el día de ayer ya es presencial.
0: Ok. Bueno, doctora, te agradecemos mucho por el contacto y seguramente vamos a estar después en comunicación para conocer los resultados de este encuentro.
1: Sí, claro que sí. Gracias a ustedes también por el espacio y por el apoyo.
0: Con mucho gusto. Cuando necesiten acá, estamos siempre a disposición.
1: Muchísimas gracias.
0: Muchas gracias a la doctora Karen Furler, secretaria de Prensa y Relaciones Comunitarias de la Sociedad Paraguaya de Pediatría, desde Villarrica, conversando con nosotros a través de Radio Nacional del Paraguay acerca de este importante congreso, el 12º Congreso Regional de Pediatría, que es organizado por la Sociedad Paraguaya de Pediatría y reúne a especialistas de 6 países, por supuesto Paraguay, intercambiando experiencias y oportunidades y sobre todo los desafíos que ellos identifican en cuanto a la salud infantil. Esto se va a realizar hasta el sábado 10 de octubre y hasta el momento hay más de 1.500 inscriptos, nos decía la doctora. Esto se desarrolla en la Universidad Nacional de Villarrica del Espíritu Santo, UMVES, que está en la entrada de la ciudad. Si están en la zona o a los profesionales que les interesa poder participar de este encuentro, pueden ir presencialmente hasta la universidad. Están participando expertos, especialistas del área de pediatría de 6 países, entre ellos Argentina, Bolivia, Chile, Colombia y Uruguay, fortaleciendo también el intercambio regional de experiencias y conocimientos. El 12º Congreso Regional de Pediatría que se realiza en Paraguay. Ya son las 13:35. Quiero compartir esta información que tiene que ver con más recomendaciones de la Secretaría de Emergencia Nacional y en esta ocasión tiene que ver con los puntos críticos, que en total son 11 los identificados por la Secretaría de Emergencia Nacional. Esto es información oficial que está en la cuenta de la Secretaría de Emergencia Nacional. Atención Asunción, ante alertas por tormentas, la SEN recomienda evitar 11 puntos críticos por riesgo de raudales e inundaciones. Pueden escanear el QR que está ahora mismo en pantalla de nuestro canal 15.2. También lo pueden ver a través de la web, lo pueden ver en las redes sociales de Radio Nacional, de los medios del Estado y, por supuesto, de la Secretaría de Emergencia Nacional. Escanean este código QR y ahí les va a salir cuáles son las zonas que deben evitar en caso de tormentas severas por riesgo de raudales o de inundaciones. Les voy a ir citando cuáles son estos 11 puntos críticos. Avenida Artigas, Imburicao. Avenida General Santos, casi San Antonio. Avenida Perú, Artigas. Avenida Augusto Roa Bastos y Nuestra Señora del Carmen. Santa Ana casi Roque Miranda, Montevideo entre 12 y 13 proyectada, 21 proyectadas y Antequera, Eusebio Ayala y Boyani, República Argentina y Caaguazú, PI-01 y Bartolomé y PI-01 y de la Victoria. Y además de eso pide compartir esta información porque la ayuda de las personas puede salvar vidas. Así que compartí con tus seres queridos, en tu grupo de familia, estas cosas lo que hay que compartir. Estas informaciones lo que hay que pasar al grupo de WhatsApp de la familia para que todos se enteren y así podamos cuidar a la gente que queremos también. Reitero, esto es información oficial que comparte la Secretaría de Emergencia Nacional a través de su cuenta oficial en X. Hay más información que queremos compartir con ustedes y esto lo comparte la Armada Paraguaya. Aviso importante a las comunidades ribereñas ante el incremento sostenido de los niveles de los ríos y el inicio de la temporada de lluvias intensas, la Armada Paraguaya informa a toda la población ribereña que nuestros servicios de emergencia, brigadas de auxilio y puestos de control se encuentran plenamente operativos y en alerta permanente las 24 horas a los siguientes números. Voy a reiterar esto. Yo les voy a mencionar cada número, pero si ahora mismo no tienen dónde anotar en las redes sociales de los medios del Estado, van a encontrar. O también de la Armada Paraguaya, por supuesto. Recuerden siempre ir a las fuentes oficiales para encontrar los datos correctos. Por eso siempre les digo de dónde estamos sacando para que ustedes también puedan encontrar. Bueno, los números de la Armada Paraguaya que tienen que saber en caso de emergencia. Alberdi 0780-210-302. Para Pilar 0985-103-412. Confluencia 0981-656-754. Ayolas 0982-171-324. Itapúa 0992-266-732, Ciudad del Este 0972-305-129, Saltos del Guairá 0972-214-860. Reafirmamos nuestro compromiso de salvaguardar la vida humana en las aguas y brindar asistencia inmediata ante cualquier eventualidad. Es lo que destaca la Armada Paraguaya en su comunicado a estas horas. Nuestras líneas gratuitas de emergencia están a su disposición, dice. Y estos números son más breves y más fáciles también. Para Claro, asterisco 143. Para personal, sin asterisco, directamente 143. Y para Tigo también, directamente 143. La Armada Paraguaya permanece firme, vigilante y al servicio del pueblo, es lo que destacan también en esta información oficial. 13:40 y del almuerzo vamos a pasar directo a la merienda porque vamos a hablar del cocido literario. Está en línea Celeste Galeano, gestora cultural y agente literaria del Paraguay. Cocido literario está ubicado en Loma San Jerónimo y es declarado de interés cultural por el Congreso y más vale con todo lo que esto representa para nuestra cultura y para nuestra gastronomía. ¿Cómo estamos, Celeste? Gracias por atendernos.
2: ¿Cómo estás? Buenas tardes para la audiencia también. Y ahí te quiero comentar un poquito, Jessy, creo que se confunden las cosas. El cocido literario para nosotros es un espacio abierto en donde tocamos temas referentes al idioma guaraní. Es un conversatorio que lo está dirigiendo en la actualidad el poeta y escritor Feliciano Acosta, y como complemento y en la mesa para un compartir, tenemos el cocido, por eso la denominación de cocido literario.
0: Uh-huh. Se juntan dos cosas que nos encantan, la literatura Y el cocido.
2: Así mismo, se juntan la parte literaria y la parte gastronómica en un compartir ciudadano abierto. Y obviamente el tema que nosotros tocamos en ese espacio son temas relacionados al idioma guaraní, presente, futuro. Y bueno, también lo que pretende el proyecto como tal es que el idioma guaraní siga trascendiendo, siga teniendo ese espacio, no solamente dentro de un proyecto, sino en nuestras casas, en nuestras vidas, en nuestra comunicación diaria. Entonces, es un poco lo que queremos reflejar y resaltar.
0: Y vamos por parte de ese liste. ¿Cuándo nació el cocido literario? Y decíamos que esto está en Loma San Jerónimo.
2: El cocido literario como gastronomía creo que está, pero son dos cosas totalmente diferentes. O sea, el cocido literario de Loma San Jerónimo creo que
0: Es un
2: es un
0: local.
2: restaurante, sí.
0: Ah, ya. Y la
2: Y
0: actividad que ustedes desarrollan también se llama cocido literario.
2: la actividad que nosotros desarrollamos se llama cocido literario porque lo que te decía al inicio es un conversatorio abierto a la ciudadanía en donde en la mesa compartimos un rico cocido mezclado con literatura.
0: Bueno, ¿y esta actividad que encabeza el profesor Feliciano, hace cuánto que ustedes desarrollan?
2: El proyecto nace a inicios de este año, justamente porque casi todas las actividades que venimos desarrollando culturalmente son enfocados y tienen otra temática y nunca de manera muy, muy especial dedicado al idioma guaraní. Entonces dijimos con el referente Feliciano Acosta que necesitábamos tener ese espacio de diálogo, ese espacio de conexión y ahí surge el proyecto como tal.
0: ¿Y con qué frecuencia desarrollan esto? ¿Y cuánta gente ya tienen sumadas a la propuesta, al proyecto en sí?
2: Jessy, mira, la actividad se desarrolla una vez al mes en el Centro Cultural Punto Divertido, en la casona que está en la dirección México 1144 de Loma Tarumá.
0: ¿Y con qué frecuencia están ahí? ¿Cómo tiene que hacer la gente que quiera
2: Que se quieran
0: participar?
2: sumar, bueno, pueden seguirnos en redes, estamos como Punto Divertido PI, Centro Cultural, y allí nosotros estamos subiendo las fechas que tenemos agendadas, y la actividad se desarrolla una vez al mes, en donde todos los referentes del idioma guaraní están compartiendo esa mesa comunitaria, esa mesa de diálogo. También asisten docentes, alumnos y bueno, la comunidad en sí está con nosotros compartiendo esa mesa.
0: Y aparte le da un impulso también al idioma guaraní. ¿Qué tipo de temas, por ejemplo, abordan Celeste?
2: Realmente, como siempre decimos, es el presente y el futuro del idioma guaraní. Nosotros tocamos todos los temas. En materia de educación, tocamos qué tienen que hacer los padres para que el idioma guaraní desde la raíz siga teniendo vida. Tocamos la parte, digamos, también tocan la parte técnica, la reglamentación, o sea, se toca todos los temas, abordamos varios temas.
0: ¿Y qué tal la aceptación de la gente? Por ejemplo, va gente que no maneja mucho el guaraní y quiere empezar a aprender.
2: Hola.
0: Hola, ¿sí nos escuchas?
2: Sí, ahí te escucho. Sí, por supuesto, tenemos muchísima gente que va interesada a aprender, a escuchar, porque el guaraní se aprende desde la oralidad. Entonces, vos llegás a ese espacio, te sentás, compartís con los referentes, están los escritores, los autores de libros consagrados. Entonces, tenés la fuente viva de primera mano mientras estás tomando un cocido. Entonces, vos ya podés ahí dar tus primeras palabras. Si no hablas el guaraní, puedes dar tus primeras palabras que todos ellos con mucho amor y cariño te van a estar orientando. También vas a ir escuchando y vas a ir interna, o sea, vas a tener el idioma, digamos, internado al compartir.
0: Y esto es muy importante lo que mencionás, Celeste, porque a veces uno no habla por vergüenza nomás, tiene miedo de equivocarse y sin embargo generar este tipo de espacios para la gente que quiere aprender y hoy en día estoy convencida de que la gente se empodera ya del guaraní y que quiere aprender, pero antes era como que no hables porque, no sé, daba vergüenza, ¿verdad? Y hay gente que creció así y hoy no maneja una sola palabra, lastimosamente, pero con este tipo de espacio se puede promover y empezar, nunca es tarde para empezar.
2: Claro, Jessy, acordate que nuestro idioma es nuestra identidad, es lo que nos diferencia con el resto del mundo. Y yo creo que lejos de tener vergüenza, tenemos que estar orgullosos de tener un idioma, de tener dos idiomas que podemos manejar y hablar. Entiendo que venimos de una generación en donde, sí es cierto, en nuestras casas teníamos prohibido, en el colegio teníamos prohibido, pero hoy por hoy yo creo que tenemos que empezar a contagiar esas ganas de aprender, esas ganas de promover y esas ganas de mostrar todo lo que nosotros tenemos como identidad. Y bueno, eso es lo que queremos lograr con el cocido literario. Y te cuento esto como anécdota. En uno de los encuentros que tuvimos, recibimos a un grupo de jóvenes de una academia literaria que vinieron vestidos de paraguayos y vinieron a compartir y a dar sus primeras palabras también en guaraní, no importa cómo. Entonces allí se crea la sinergia y la efervescencia para que todos después, al finalizar, lleven un poquito de esa energía para poder contagiar en el lugar donde les toque estar.
0: ¿Y cómo tomaron ustedes desde la organización del cocido literario este reconocimiento, Celeste?
2: Para nosotros es muy importante, en primer lugar, porque le están dando la importancia de vida a este espacio, como decía, y refuerzo nuevamente, el espacio del idioma guaraní, que realmente ya se está contagiando, que las autoridades ya están viendo como un espacio, ya lo están declarando de interés cultural, y a raíz de eso también nosotros constantemente estamos recibiendo invitaciones para las ferias más importantes que se realizan en otras ciudades. Por ejemplo, estuvimos en la Feria de Encarnación, ahora vamos a estar este sábado en la Feria de Pilar, de la ciudad de Pilar, y así vamos a estar en todos los lugares donde nos cursen la invitación para poder llevar nuestro granito de arena y contagiar a todos los actores para que juntos podamos reflotar y podamos posicionar al idioma guaraní con orgullo y satisfacción.
0: Es un impulso para ustedes entonces, Celeste.
2: Así mismo, Orero Ñe Sela Guaranime, bien o mal, nosotros estamos allí en el combate diario para que eso suceda.
0: Jacoa, pecoroñe, ambarete, abeijina celeste.
2: Ahora, Erenina, se cuare la referente cuera, se arija, a veces abeija, ya, tú ya estereí.
0: Pero pega muy importante, a niña, a ti. Echando a perder se aprende a llevar.
2: No, llega tu apucabo ahí porque el maestro Feliciano a mí me entrena. O sea, quiero contarte, ¿verdad? Y a veces así le miro con una carita de pidiéndole disculpas, maestro.
0: Anina se ya,
2: Y me dice él así con tanto cariño, me dice, Celeste, pero te expliqué y te enseñé, te mostré. Y es exactamente todo lo que él me dijo, fue exactamente lo que yo no hice. Entonces...
0: Pero la práctica hace el maestro y como en todo idioma hay que hablar únicamente celeste para perfeccionar, ¿verdad?
2: Ñañeñara, daipori, otra manera la yayapujangua. Y también ya tenemos licencia de los grandes, que ya estamos en el diálogo del guaraní paraguayo, no tan académico, porque muchas veces también es un impedimento el creer y el pensar que tenemos que manejar la escritura, la oralidad y toda la parte gramatical, eso es casi imposible. Yo creo que tenemos que empezar por la oralidad, entrenarnos, pensar, hablar, porque muchas veces queremos hablar el guaraní, pero pensamos en español. Entonces, por ahí viene la cosa.
0: Así es. Y Eso que decías, que enseñen con amor y con paciencia, es fundamental, porque la ñañe Evairo, oye, pucapaña, anderejeco, jasupe, ñañe Eyeduta, lleva, porque nadie quiere pasar
2: No, pero
0: vergüenza en público, y si te vas a un
2: claro,
0: espacio para
2: pero fíjate
0: aprender.
2: que la corrección, si viene de una manera amigable, saludable, siempre es bueno, porque por ahí pasa como anécdota. Me pasó varias veces que quise iniciar una charla plenamente en guaraní a Pitaiteboí. Entonces ahí nomás ya todo el mundo sabe que ya mi mente se me fue para otro lado, entonces ya nos quedamos ahí. Pero gracias a Dios no hablo de corrido porque todavía no tengo el entrenamiento, pero sí entiendo en su totalidad y bueno, me encantaría reforzar todo eso. Y bueno, estamos ahí ya en la práctica y en la dinámica, en el hacer.
0: Japeas a Egina.
2: Y sin decirte que las frases en guaraní, los poemas en guaraní realmente conectan con el alma. Así es que es imperdible todo lo que podemos hacer y cómo podemos marcar esa diferencia en todos lados. Porque viajás, cruzás la frontera nomás allí y ya vos podés comunicarte sin ningún problema porque la gente no te va a entender. Es más,
0: Estrategia de
2: puedes decir
0: guerra
2: mil
0: celeste.
2: cosas que la gente va a poner una cara inteligente y no lo va a saber.
0: Celeste, ¿y dónde podemos encontrar las actividades, próximos encuentros y Catujangüense Yajaña ñe Abeila Guaranime?
2: Bueno, la Pelle Paseancero con fin de semana, pe, Orero y Meta, Pilar, pe, Yajamina, y por ahí Terei, a ver la Yayapota, pe, Feria, pe. Entonces, la invitación más cercana es la que tenemos este sábado a las 16 horas en el marco de la quinta feria de la ciudad de Pilar. Y luego vamos a estar teniendo el 17 de octubre en México 1144 el conversatorio aquí en Asunción. Y van a estar los referentes, vamos a estar leyendo poemas. Y de manera especial vamos a dedicarle a las mujeres, porque va a estar enmarcado dentro del proyecto Raíz de Mujer que lo desarrollamos en el mes de octubre. Así es que va a estar imperdible el cocido literario el 17 de octubre en Asunción.
0: Oye, tema entonces Celeste, Aguillemante, Ñeja Orendive, y estamos siempre acá a disposición desde Radio Nacional del Paraguay, Catujangüencha, Ñamón Bare TV, la Ñande Guaraní.
2: Aguillén debe haber hija. Ya pomina peteimba e.
0: Va, epa, ya pota.
2: Miércoles. Ya rata pete día. Miércoles cuera. Guaraníme. O sea, Aguillén de.
0: Yuca tu coapen, va, es
2: Hoy no
0: problema
2: hay
0: pico
2: más.
0: yarecota.
2: Miércoles del guaraní le vamos a llamar en un espacio. Ñañe, esta voy. Yo ya voy a empezarlo hablando en mi casa. Y me encanta, viste, esos plagueos de guaraní. Eso ya no me van a lo entender, ¿verdad?
0: Pea le gusta, vea Catujina.
2: Ñañe, tata, los miércoles del guaraní ya está chupé.
0: Bueno, ya putaíte upecha entonces.
2: Ya putaíte upecha, Jessy. Aguillén debe haber.
0: Gracias, Celeste, año amarte. Celeste Galeano, gestora cultural y agente literaria de Paraguay, conversando con nosotros acerca de este reconocimiento que obtuvo el Cocido Literario por parte del Congreso Nacional. Es una iniciativa que recorre el país y que generalmente se desarrolla en este lugar denominado Punto Divertido para conversar, para aprender, para intercambiar en nuestro dulce idioma guaraní. Guaraní. Y yo tengo una anécdota también, como contaba Celeste, con el tema de las correcciones, y así únicamente uno aprende. Yo empezaba a hacer radio, programa folclórico, allá apenas pena la guaraní. Yo le decía a los oyentes, Pemondó, que na lleve la pen de mensaje, y no se dice Pemondó, se dice Pehueruca, para las particularidades del guaraní, porque nosotros decimos en guaraní, en castellano, envíen sus mensajes. Y yo decía, Pemondó la pen de mensaje a tal número, y los propios oyentes, Jessica, se dice Pehueruca. Entonces los oyentes me corregían, y así yo aprendí, ¿verdad? Haciendo, hablando únicamente, uno se perfecciona. Así que ñañe, que la guaranipe. Y con esto me voy, 13 con 56 minutos, ya actualizando la temperatura. aviso meteorológico vigente y extenso. Cuídense por si llega la lluvia a su zona en horas de esta tarde. Actualmente tenemos 23.8 grados de temperatura. Se redujo con relación al arranque del programa y la máxima es de 35. No sé si vamos a alcanzar porque en realidad descendió, pero es lo que anuncia Meteorología en su último reporte. Se habla de lluvias dispersas con ocasionales tormentas eléctricas para esta tarde y para esta noche. Así que reitero, cuídense, pórtense bien, eviten zonas de riesgo y con mucha precaución en este jueves 8 de octubre. Agradecemos a todos los compañeros que hacen posible el programa y a la gran audiencia de Radio Nacional que siempre nos acompaña a estas horas. Y también les invitamos a seguir en sintonía porque ya llega Julio Dávalos con Actualidad en Debate. Hasta mañana.
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14:09, iniciamos el cuarto capítulo de esta semana de actualidad en debate aquí en la 920 amplitud modulada Radio Nacional de Paraguay, el canal de aire 15.2, 23 grados la temperatura de Ciudad Capital, la humedad del 88%, el viento sopla a 18 kilómetros en la hora del sector este y sureste. Control central, hoy Arnaldo Grau toma las postas en este punto horario. Aquí en Radio Nacional del Paraguay, la producción general Patricia Galeano, en el departamento prensa Natalia Esteche, Camila Scher, Jessica Díaz, Jessica Mendoza, Andrés Cartamán, Roberto Bazán, y aquí en mesa de trabajo, quien les habla, Julio Dávalos, les damos la bienvenida y también que nos sintonicen, les invitamos a que nos sintonicen hasta las 4 de la tarde en Actualidad en Debate. En cuanto a las efemérides, hechos acontecidos, un 8 de octubre en nuestro país, en 1924 nació en Quindí, departamento de Paraguarí, el doctor Ramón Artemio Bracho, el fundador de la Cruzada de la Amistad, fue médico humanista, impulsor de la Semana de la Amistad, iniciativa que dio origen al Día Internacional de la Amistad, proclamado por las Naciones Unidas. También un 8 de octubre, pero de 1917, fue creada la Oficina de Tierras y Colonias a través del decreto número 6897. Tuvo por objetivo la creación de esta Oficina de Tierras y Colonias, centralizar la administración de las propiedades del Estado, mensuras y el ordenamiento de colonias agrícolas y pastoriles. Este fue el primer antecedente de 1917, de lo que hoy conocemos como el INDER. También en 1920, un 8 de octubre, nació Héctor Velázquez, el destacado médico catedrático y exministro de Relaciones Exteriores, designado como representante de Paraguay ante la Liga de las Naciones. Muchos pararon el oído aquí en Radio Nacional de Paraguay porque Héctor Velázquez fue nuestro compañero también de tareas, por muchos años jefe de prensa de la 920 amplitud modulada Radio Nacional de Paraguay, y fue uno de los que conoció la transición de lo analógico a lo digital, principalmente en lo que respecta a la edición de noticias para los boletines informativos principalmente. El 8 de octubre de 1844 fue bendecido el histórico oratorio de la actual ciudad de Carmen del Paraná y Itapúa, el oratorio de Tupará. Bueno, 14:12, me indica Arnaldo Grau que tenemos la primera comunicación telefónica. Ya que estamos, hay que recordar, hasta este sábado estamos en Radio Nacional del Paraguay en la Semana de la Poesía Paraguaya, porque el domingo 11 es el Día del Poeta, pero hay que expandir el espectro.

0: Entonces, Día de la Poesía Paraguaya. Estamos en comunicación telefónica con la poetisa, escritora, periodista Elvira Olmedo. Muy buenas tardes, Elvira. Le saluda Julio Dávalos. Estamos en Radio Nacional del Paraguay. Gracias por su tiempo.
1: Muchísimas gracias, Julio Dávalo, y a tu mayoritaria audiencia.
0: Gracias
1: Y
0: por.
1: sí,
0: Sí. Sí.
1: los versos es poder decir en pocas lo más hermoso que se puede decir, así como lo más doloroso, lo más hondo, lo más profundo, que es un sentir de una persona que
0: Sí,
1: lo
0: sí.
1: escribe.
0: Sí.
1: Y puede ser un poema social, romántico. Hay diversas formas de plasmar justamente los versos, la métrica y el sentimiento escrito. Y los versos justamente es prácticamente los inicios de la humanidad con los grandes filósofos. Se escribían en métrica y en
0: Sí.
1: versos rigurosos, mucho antes de lo que nosotros escribimos en la narrativa normal, en la lengua castellana. Entonces, esas reminiscencias de antaño que nos llega hasta hoy y lo expresamos de una forma sublime o no tanto, es justamente eso es lo que nos evoca cada frase, cada palabra, desde el punto de vista romántico, desde el punto de vista social, desde el punto de vista del sentimiento oral rescatado en cada escritura.
0: Sí. Y Elvira Olmedo tiene la particularidad también de poemas en guaraní, ¿no?
1: Así mismo es,
0: Sí.
1: sí, solo que me acaban de llamar y les gustaría escuchar algo en guaraní.
0: Sí, con mucho gusto, o también en castellano. O sea, todo lo que quiera expresar Elvira Olmedo, porque es el tiempo poético de Elvira Olmedo aquí en Radio Nacional del Paraguay.
1: Ah, muchísimas gracias, muy amable.
0: Por eso.
1: No, si es que, bueno, no lleno las expectativas,
0: No, todo
1: mil
0: lo
1: disculpas porque
0: contrario.
1: no estuve preparada. No
0: Todo lo
1: obstante,
0: contrario, Elvira.
1: sí,
0: Sí.
1: cataratas del Iguazú.
0: Sí.
1: Para mí, el líquido vital, lo social, es lo más sublime que existe, porque verdaderamente, así como lo hice, yo escribo más versos a la naturaleza, al agua, a todo el sector social. Y en una ocasión escribí Cataratas del Iguazú, de versos en rebelión, que justamente se agotó y volví a imprimir. Y dice que el egoísmo humano se dispersa en el orbe, liberan angustias y desesperanzas atosigadas en la garganta del diablo, en las cataratas del Iguazú. En la unión de las tres fronteras de América del Sur, el serpentino Boí, con B larga, de leyendas ancestrales, sigue aguardando restitución. En el devenir de la vida, nada se debe desechar. En los caudalosos ríos Paraná y Paraguay, hay bonanzas de amor y de paz. Sus cauces hídricos ofrecen generosos agua pura y cristalina para regar cultivos y facilitar cosechas prodigiosas como hoy. Pantanal, reservorio de grandes humedales, regula la temperatura terrestre, espacio ecológico, pulmón natural de la humanidad. Concienciación. Oh, conjunción de la naturaleza toda, haz que el hombre abra los ojos ante la inminente destrucción masiva de multitudes de especies marinas, de fauna y flora que nos alimentan antes de que sea demasiado tarde. Creo que con esta inminente tormenta que nos llega en todo el país, es un poco como el libro de concienciación sobre la naturaleza. Y todo lo que es de reminiscencias de antaño, que con el fenómeno del niño se está haciendo presente y lastimando a tanta gente, cultivos y demás. Fogata.
0: Sí.
1: Oigo el chirriar de la leña verde. La luz habla de tiempos ancestrales, Escucho clarines de malos presagios y el olor calcinado de los huesos esclavos. La lucha incesante por tierras de ayer, crepitar del fuego que interpela. Mitigar el hambre es la consigna, chispeante fogatas que acogen y recrean eternas moradas. Ritual, fogata que guardas la cultura tribal. ¿Qué nos espera sin tu existencia? Sí, te escucho, Julio Dávalos.
0: Primero voy a aplaudir, vamos a estar aplaudiendo, Elvira, porque enhorabuena el poema, porque es un mensaje muy directo a lo que comentaste en los versos al comenzar el poema. Ese ese egoísmo humano hace que nos olvidemos o que dejemos de lado lo que puede acontecer en un futuro cercano.
1: Y toda esta tormenta del fenómeno del niño, de la niña, no solamente acá en el país, sino en todo el mundo. Hablando de Ajaicuabey, la ñañeñe Tepe,
0: sí.
1: Habrá muchos paraguayos que nos están escuchando con por la sintonía de tan que pueden ensanchar en todo el mundo prácticamente ya esta comunicación. Y escribí esto después de mucho tiempo, porque Maningón éramos guaraní, ñañande guarango.
0: Sí.
1: Nos prohibían y nos decían, no hay que hablar en guaraní,
0: sí.
1: Porque vas a confundir y vas a escribir todo mal y no vas a aprender a leer, y bueno, y tantas cosas negativas. Entonces, fue mi primer poema que yo, de motus propios, porque yo estudié con Pedro Molinier guaraní, sí. Y nunca practiqué tanto como en estos últimos 2 o 3 años.
0: Ya,
1: Elodia, ya. Janarciso. Elodia, tu ya ayaka iñaka ari. Uera jasipa. Oje pume ejangua. Geta la mitad, jose bajipa. Narciso a Elodia le envía pocue jeterei. Usipa apo yacareí. Palomita, ajeta tanga. Mita cuera penuana. Cuña caraí, ja caraí, catupurú, ja en narciso, ja elodia. Y pues aporia ju, sa y pirapideo mono o. Najen buesu pecuera niso ore puna. Si pa cali, si pa batí, si para mi no jeterei. O sapuca y agua y mita cuera. O un narciso, ja elodia. Oye, popete, pa. Cuña caraica, tu burriña, elodia. E imita cuérape, bo eja ope. A mí te bueno ti, pe, anandi. Peja sape, peyu. Pehuera ja, si pa, que su, acupona. Nianere, taña mopua. 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Arandu, pellico, vaina. A mí, pene, pocane. Ya voy, aña, nene, tame. To veñan de yara jato paso esta acupé ñandero basa entero bebe.
0: Ahí está el sentir del pueblo, Elvira, porque a ver, la chipa, ¿quién no consume, quién no se deleita con la chipa en un día a día? Y además de eso, hablas de la hospitalidad de la mujer paraguaya Jesacuá. O sea, ahí en estos versos entra a tallar muchas costumbres nuestras, muchas costumbres para el paraguayismo en realidad.
1: Así es. Y el pueblo paraguayo siempre es solidario con todo. Cuanto menos tiene, más da.
0: Sí.
1: Y esa es una virtud justamente de un inmenso amor que justamente nosotros ensanchamos en todo el mundo, donde quiera que nos vayamos, siempre estamos así. Carmen Soler, por ejemplo, sí. Que cumple 100 años, realizó ese tipo de muchas actividades solidarias, más allá de lo que pueda ocurrir, por ejemplo, de diferencias de opiniones o de color coyuntural, sí, sí. O lo que sea. Y yo le escribí a ella por los 100 años, porque es una mujer muy valerosa,
0: sí,
1: a quien admiro mucho, sinérgica. Fustigaré cual nace del abismo en el centro del mundo soberano, desnudo y fuerte, grito en mi furor. Como las olas rompen las murallas, las piedras duras de la adversidad, como el ardor que danza en plena noche, gritaré alto para que el cielo tiemble y caigan al abismo las cadenas, para que el silencio no sea más que el eco resonante de la libertad. Carmen Soler, sinérgica, cual luz eterna, construirás pactos con el tiempo, símbolo de la verdad y la libertad. Esto escribí en septiembre de 2024 en Asunción, hace 2 años, justamente.
0: Muy bien. Muchas gracias, Elvira, porque en 3 versos tuyos diste, a ver, cultura, historia y también rememorar acontecimientos. Y esa es la poesía, ¿eh?
1: Así mismo es. Y sí, es un rescate del sentir del pueblo, que puede ser muy romántico para el amor, así como, por ejemplo, hablar o transparentar de la comunicación oral, sí, sí, a la parte escrita en versos, que puede ser realmente métrico, que puede ser porque ahora hasta los versos son libres, sí, sí. Todo este movimiento mundial nos permite justamente romper un poco esa métrica tan estricta que teníamos en los primeros años, en los primeros tiempos, sí, de la, sí, humanidad, sí. Y ahora hasta en los versos se ve justamente esa libertad. Cadenas rotas, por ejemplo, 100 años de fuego y tierra, guerrera de voz hiriente, con tu palabra valiente, evocas resilientes hechos, tu vida física fluye en todo el orbe como fiel testigo de evocación perfecta, mas tu legado sigue impune en casi todo el planeta, en cada pueblo que lucha y sigue en pie por sus ideales de amor y libertad, cual blasón y pendón en el pecho, cual muralla, erigisteis tu canto, dolido y fraterno en busca de la patria amada, exiliada y eterna. También fue para Carmen Soler hace 2 años cuando estaba en preparación justamente el libro, a quien yo admiro, porque no es fácil cuando todo está bien, cuando todo es felicidad, cuando todo es perfecto, generalmente no es difícil demostrar una actitud valiente a la, sí, patria, sí, amada. Sí. Sí. 100 años y tu voz sigue siendo bandera. Y en tu lucha de mujer audaz, de obrera, de poeta, de madre, y eres ciudadana universal. Gracias por tu vida, por hacernos libres, con tus versos de puño cerrado, con tu lengua que abraza al pueblo y a su historia. No hay muerte en ti, solo un infinito arder. El grito y la plegaria de las flores nacen de tu palabra, libertad silabeada.
0: Elvira Olmedo, los poemas a Carmen Soler, dedicados a Carmen Soler, ¿ya está en una antología tuya o son manuscritos, Elvira?
1: Génesis, poemas para Génesis, Eva. Sí.
0: Ya. Y esto
1: recabé justamente a las mujeres obreras, a las mujeres, por ejemplo, lavanderas, a las mujeres, por ejemplo, indígenas, nativas, y a todas aquellas mujeres que verdaderamente hacen un trabajo diario, cotidiano, en silencio, que a lo mejor no tiene un super título en los medios de comunicación, ya sea radial, televisiva o impresa.
0: Sí, sí, sí.
1: Sin embargo, luchan cada día y dan su blasón de oro diario en el hogar, en la lucha diaria, porque la lucha no es solamente lucha de cuerpo a cuerpo con armas,
0: claro,
1: sino justamente contra la ignorancia, contra la dejadez, la lucha por la vivienda, el trabajo, la salud, sacar adelante a los hijos, que tenga esa capacitación y esa luz que realmente es importante para nuestro país, que hay tantas cosas todavía por mejorar y que hacer. Y ese es el amor a la patria, querer que siempre esté cada vez mejor. Entonces, eso es lo que realmente yo reflejo en mis poemas, más bien mi medio de expresión, mi sentir, y que yo veo y sintetizo un poco en otras personas. Sí. Elvira, una, por ejemplo. Sí.
0: Tus antologías, para los oyentes de Radio Nacional que quieran adquirir, ¿dónde pueden adquirir? ¿Directamente contigo o hay alguna librería específica?
1: Yo soy independiente, Julio.
0: Sí.
1: Independiente en el sentido de que yo mando a hacer absolutamente todo. Yo corrijo, yo mando a diagramar y mando a imprimir por una cierta cantidad.
0: Ya.
1: Entonces yo, en mi casa, que justamente estoy habilitando en breve mi librería.
0: Ay, qué bueno.
1: Tengo una buena cantidad, que en donde yo puedo también seguir enseñando y bueno, y estoy justamente en eso, preparando todo eso, porque como soy docente jubilada, esa palabra jubilada no me gusta.
0: Claro, es que hay que estar en acción siempre, ¿no?
1: Sí, movimiento. Toda esa riqueza que recibí, sí, a lo largo de mi vida, y tanta riqueza recibida que yo trato de volcar siempre en los niños y en los jóvenes, que generalmente son mucho más significativos, porque cuando ya somos muy adultos es muy difícil cambiar la mentalidad,
0: sí.
1: Tener ese proceso de aprendizaje significativo. Entonces los niños y los jóvenes, siempre mis poemas, por eso que trato de que sean bien sencillos, bien simples, pero que realmente sean de mucho sentimiento.
0: Sí, y en esta semana de la poesía paraguaya que organizamos en Radio Nacional del Paraguay, no pudimos dejar ausente a Elvira Olmedo para que nos pueda leer los versos, sus versos en este caso, y más que poesía, nos hizo recordar, Elvira, primero nuestras costumbres, segundo lo significativo del líquido vital, el agua, y tercero la parte histórica, social, que a veces nos olvidamos porque sí, nada más. Y en este detalle de recordar a una mujer luchadora como Carmen Soler es muy gratificante en este espacio radial, Elvira.
1: Así mismo, Julio, y vos sabés que a mí me gustaría también dar este homenaje, ya que me das este espacio, rápidamente.
0: Sí, con mucho
1: gusto.
0: A todas
1: aquellas mujeres madres.
0: Sí.
1: Todas aquellas mujeres madres.
0: Con mucho gusto. Quiero
1: que se hace eco de un futuro en construcción. Es la llama en el hueco de la tierna gestación. En cada día que avanza, crece el sueño sin cesar. Es un canto. Es alabanza al misterio de engendrar. En el tiempo resplandor, dos almas se enlazan. Hay comprensión, hay amor, que en la espera se abrazan. En la fe de lo esperado, en mutua comprensión. El amor se hace morada en la paz y el gozo del amor. Una cuando ya nace. Un ciclo de lunas y de espera en el vientre se edifica la vida que reina con poder, el reloj de la creación. Cada fase, cada luna marca un paso en la evolución. En el vientre de la madre crece el fruto de un amor. Es la vida que se abre a un sentimiento sin igual. Cada latido es un canto, cada gesto una oración, y en la espera un manto de ternura y devoción. En la unión de dos corazones es la vida que se lanza en un mar de emociones. En cada luna que pasa es la vida que se aclama, es la espera que se abraza, el amor sublime e infinito. Lazo. Cada nota es un abrazo. Lazo. Cada nota es un abrazo. En la cuna al arrullar. Es un sueño que se hace en la calma de la mar. Años pasan. Crece el niño y en sus ojos brilla el mar. La canción se vuelve viento. Se transforma en realidad. Evolución en la mente de un niño al ser adulto. Es el ciclo que se extiende del amor en su fragua. A crecer en sus entrañas, la memoria queda fija. Y en el viaje de sus años, será padre o madre, no lo sé. Cada niño lleva adentro una historia que se enhebra en un lazo de sentimiento que en la vida siempre pesa. En sus ojos, el reflejo de la ternura inicial cierra el ciclo en cada espejo del amor universal. Milagros. Mi hija, tus primeras palabras, mamá, papá, tan dulces, son tesoros en llamas que en el alma se encienden. Tus primeros pasos firmes en la tierra danzan, son joyas que se imprimen en el tiempo y se abrazan. Esos momentos guardados en el corazón profundo son las joyas de los años, de un amor que es fecundo. En cada paso y en cada palabra se escribe la historia viva y en su esencia el alma abraza la vida, bella guía, milagro que es mi hijo. Muchas gracias.
0: Un mensaje muy lindo, Elvira, porque habla de la madre, esa conexión madre-hijos, en este caso, ¿eh?
1: Sí, intenté también en este poemario de Génesis, Poemas para Eva, que como se está notando es todo dedicado a las mujeres.
0: Sí, sí.
1: Porque ese cuña guapa, por más allá del término peyorativo que podrían pensar muchas personas,
0: sí.
1: Es una mujer valerosa, una mujer realmente la paraguaya y es fuerte y muy valerosa. Entonces todo Génesis, Poemas para Eva, está dedicado a la mujer de todas las áreas del saber y social también. Y otra vez acá, tierra guaraní. En el corazón de mi tierra roja, florece el apacho, árbol sagrado, cobijando sueños bajo su sombra. Desde el bicentenario se alza, ñandereco jape pepeí, ñandereco, con ramas que narran nuestra historia, ciclos de lucha, esperanza y paz. Sus flores caen como lluvias de amor. Vistiendo de gala la patria entera, desde el campo hasta la ciudad vibrante. En primavera su manto resplandece, cuarajumimbi, hoy puntúva jesé, y en cada pétalo vive un susurro, la voz del pasado, la fuerza de un pueblo valiente, Paraguay.
0: Gracias por los versos que está leyendo, que está declamando, que está expresando Elvira Olmedo. Y vamos a también agendar en una de estas semanas también una visita suya aquí a Radio Nacional del Paraguay nuevamente para poder hacer un repaso de los poemarios, de los cuentos, de los ensayos que ha escrito a lo largo de este tiempo y también ya hablando de la librería que está ya armando y organizando para un futuro cercano.
1: Muchísimas gracias por el espacio, Julio Dávalos. muy atento como siempre, y bueno, de mil amores porque estoy para dar, porque tengo mucha riqueza por dentro a lo largo de como docente, como periodista, como escritora, como poeta, y tengo mucha riqueza que dar, y es lo que realmente más me gusta, dar.
0: Y nosotros vamos a estar con mucho gusto estando escuchando y por sobre todas las cosas en la difusión de las obras suyas, Elvira.
1: Muchísimas gracias, Julio, y que me tengas en cuenta en esta semana o inclusive tan hermoso que es decir en pocas palabras, expresar un sentimiento profundo. Muchísimas gracias.
0: A usted, muy amable, Elvira, gracias por su tiempo. La escritora, periodista, poetisa, docente, Elvira Olmedo, con nosotros aquí en Actualidad en Debate, en el marco de esta semana de la poesía paraguaya que estamos organizando en Radio Nacional del Paraguay, que finaliza este sábado. Ya pasaron varios poetas y poetisas de todas las edades, de todos los ciclos, así que es para rendir homenaje a cada uno de ellos, escuchar las obras y también a veces obras póstumas, como la de Elsa Weisel que escuchamos ayer de parte de, o a través de la palabra de Lourdes Espínola, otra poetisa, hija de Elsa Weisel. 14:39 minutos, estábamos hablando sobre las efemérides, en este caso, de ocurrido aquí en Paraguay. En 1973, un 8 de octubre, porque lo quedamos en 1844, ahora pasamos a 1973, apareció por primera vez en Asunción el conocido periódico vespertino Última Hora, fundado en aquella ocasión por Pablo Rojas. Bueno, y en 1992 asumió la jefatura de la policía de la capital Germán Franco Vargas y se convirtió en el primer policía de carrera en ocupar el mencionado cargo. 14:39 minutos, Andrés Cartamán. Andrés Cartamán en producción general, al igual que Arnaldo Grau, están aquí en el equipo de Actualidad en Debate y ya me está indicando que hay otra comunicación telefónica. Vamos con Maricruz Méndez, ¿verdad? Ya que estamos en la semana de la poesía paraguaya, también estamos, no podemos dejar de comunicarnos con Maricruz Méndez, poetisa paraguaya. Muy buenas tardes, Maricruz. Le saluda Julio Dávalos. Estamos en Actualidad en Debate de Radio Nacional de Paraguay. Gracias por su tiempo.
2: Sí, muchas gracias por comunicarse conmigo y un gusto estar con Radio Nacional. Eso.
0: Sí. Gracias por su tiempo nuevamente. Bueno, estamos en la Semana de la Poesía Paraguaya. Sabemos que el Día del Poeta Paraguayo es el 11 de octubre. Pero no queríamos solamente invitar a los poetas, Maricruz. Así que entonces denominamos esto la Semana de la Poesía Paraguaya para ampliar el espectro. Así que... En primer lugar, para Maricruz Méndez, ¿qué es la poesía? Y luego sí podemos escuchar unos versos también de usted.
2: Ah, bueno, la poesía para mí es un lenguaje realmente y que principalmente se utiliza como el primer lenguaje. Cuando uno empieza a escribir, suele suceder que no sé por qué razón uno va a la poesía. Y recién después va a la narrativa o a la novela. Muchas de las personas nos quedamos en ese lenguaje. Para mí personalmente es un lenguaje esencial, sí. Porque es la economía de las palabras de tal forma, tan metafóricamente, tan perfecta, tan bella, tan simple, pero tan bella a la vez, que yo creo que es una forma de comunicación, principalmente con uno mismo, ¿no? Sí, porque sí, sí. Suele suceder, y en el caso nuestro en Paraguay, cuánta música, cuánta poesía tenemos en nuestra música, ¿no? Que se une, que y donde actúan dos de los géneros del arte, la música y la poesía. Sí. Bueno, eso es lo que yo creo, ¿no? Que la poesía significa. Además, yo vengo de la familia de un padre compositor poeta, claro, así sí, que sí. No puedo estar un poco ajena de no solamente la poesía, sino en toda lo que es la literatura y todo lo que es esta expresión, ¿no?, de
0: Sí,
2: la
0: sí, sí.
2: palabra tan importante para el ser humano.
0: Sí. Y en los últimos tiempos es como que hay un boom también de poetas y poetisas, Maricruz.
2: Y bueno, fíjate, hoy Anne Carson,
0: Sí, Anne
2: premio,
0: Carson hoy,
2: sí, premio,
0: poetisa, premio Nobel de Literatura, ¿eh?
2: sí, así mismo es, cosa que antes no sucedía, pero los últimos años fue.
0: Sí,
2: Creo
0: sí,
2: que
0: sí.
2: anteriormente otra de las mujeres tan, para mí, que me encanta, porque claro, nosotros vivimos mucho tiempo en el Uruguay, ¿no?
0: Sí.
2: También Ida Vitale, Ida Vitale, que había que sacado el premio Cervantes, ¿no?
0: Cervantes, sí.
2: Sí, Ida Vitale. Otra, Cristina Peri-Rossi. Pero hay un, bueno, mujeres que han sacado el premio tanto nacional, de Cervantes, Nobel, creo que tenemos bastante últimamente, ¿no?
0: Sí,
2: Es muy
0: es
2: importante.
0: importante eso. Y estamos hablando de una ensayista, literata, traductora canadiense, ¿eh?
2: Sí.
0: Hablando de Anne Carson.
2: Sí, así mismo. Digamos que yo creo que se está reivindicando lo que es el género de la poesía. Y no sé si se da cuenta, pero en la escuela uno empieza, yo, bueno, nosotros tuvimos que estudiar en el Uruguay, pero yo recuerdo que nosotros las primeras, el primer acercamiento a la literatura era Juan Ibarburu,
0: Sí,
2: era la
0: Ibarburu, sí.
2: poesía,
0: O si
2: era
0: no,
2: la
0: Gabriela
2: poesía.
0: Mistral también. Sí,
2: Exacto,
0: recuerdo.
2: exacto. Sí, entonces yo creo que además muchas veces yo digo, es un género rápido, ¿por qué? Uno puede irse en el, no sé, en el interior, irse a cualquier lugar, y puede enseguida tener un libro y leer un poema. Es lo
0: Sí.
2: más sencillo que uno para poder acercarse.
0: Claro,
2: Yo
0: claro.
2: hablo no solamente de la belleza, sino también de la practicidad que puede ser para acercarnos nosotros a la lectura. A veces uno dice, ay no, un cuento es muy largo, una novela ni qué decir.
0: Sí,
2: Pero
0: sí.
2: el poema te permite acercarte a algo tan bello y a lo mejor tan corto, ¿no?
0: Sí. Y para Maricruz, la poesía, ¿qué representó en su vida en cuanto a los mensajes expresados?
2: Bueno, a mí siempre me gustó, yo escribo desde bastante chica, yo. Uno no sabe desde cuándo escribe, ¿no? Generalmente, pero en mi caso sí, yo vengo de una familia de artistas. Entonces, y además en el Uruguay se leía muchísimo, era una cuestión así, muy normal que los adolescentes en su mochila tuvieran un libro, ¿no?
0: Sí.
2: Entonces, para mí es algo vital escribir y yo tengo varios libros, no solamente de poesía, tengo entrevistas, investigaciones, ensayos, tengo un libro que para mí es el primero y justamente ahora Fondec me reedita por tercera vez este libro y estoy muy contenta, Memorias y Desmemorias de Exilio. O sea, además de
0: Sí.
2: poesía, he intentado entrar en la literatura por
0: Sí,
2: diferentes géneros,
0: sí, sí,
2: pero
0: sí.
2: siempre digo, para mí me quedo con la poesía, me quedo con la poesía. Eso es una, porque puedo escribir, por ejemplo, prosa, pero siempre tiendo a la prosa poética.
0: Claro,
2: Y yo
0: claro.
2: creo que, y a mí me encanta la lectura de la poesía. Paraguay tiene muy buenas, pero realmente buenas poetas y buenos poetas. O sea, empezando por no sé, podemos transportarnos, ¿no?
0: Sí,
2: Con el tiempo.
0: sí, sí,
2: Entonces,
0: sí.
2: yo creo que siempre me quedo con eso, siempre me quedo con la poesía, ¿no? Y tanto cuando uno está triste o cuando está alegre. Yo estoy en la Casa de la Literatura, justamente, soy asesora de la Casa de la Literatura, de la Casa Bicentenaria de la
0: Sí.
2: Literatura, que es del Cabildo, y bueno, y pertenece también al Senado. Y justamente nosotros tenemos un programa, estamos trabajando con el Ministerio de Educación y Ciencias. Y hoy justamente, una vez al mes, vienen los jóvenes de los diferentes colegios de la zona. Y a pesar de hoy, de la amenaza, tuvimos, una vez al mes, hoy tuvimos un encuentro muy lindo, ¿no? De jóvenes de la media, de primero y segunda, En la Casa Bicentenario de la Literatura.
0: Ah,
2: Y con ellos también trabajamos mucho el tema poesía, por ejemplo. Además
0: sí.
2: de la historia, de la novela histórica. Pero el tema de la poesía a ellos les gusta muchísimo. Y bueno, y eso para nosotros también es un gran aliento, ¿no?
0: Claro,
2: Por el
0: claro.
2: tema de la promoción de la lectura.
0: Sí. Porque significa que hay interés. Por eso por más que sea a veces obligado, pero ahí nace también el gusto
2: Así
0: por la lectura.
2: es. Usted dice perfectamente, aunque sea obligado, porque muchas veces,
0: Sí.
2: bueno, vamos porque hay que ir, porque en la
0: Pues
2: supervisión
0: hay
2: de
0: que
2: la
0: ganar puntos
2: directora.
0: también, ¿eh?
2: Sí, exacto. Pero yo creo que hay, y uno rascando un poquito, empieza a ver jóvenes que les interesa mucho y que escriben. Y se acercan en primer lugar siempre a la poesía. Entonces una motivación muy importante. Yo siempre pienso, el arte no va a salvar a la gente, pero te va a dar esa posibilidad, esa sensibilidad, que si vos agarrás una pluma, no vas a agarrar un arma.
0: Claro, ¿cierto?
2: Y eso
0: Totalmente.
2: para mí es lo más importante también.
0: Sí, porque hay líderes, a ver, podemos hablar de Gandhi y otros líderes que con la pluma, con su mística de paz, no agarraron un arma, ¿eh?
2: Así mismo es.
0: Sí.
2: Exacto. Yo creo, bueno, Gandhi. Yo amo a Gandhi.
0: Sí.
2: Sí, yo creo que ojalá pudiésemos llegar, más en este momento que tenemos un mundo tan violento.
0: Sí.
2: Encontrar gente que pueda leer, ver a un joven que esté leyendo un libro de poesía, o un cuento, una novela, es algo como insólito y yo creo que es algo tan importante, ¿no? Es decir, es que yo creo, la pluma puede salvar de tantas cosas. Yo no digo que la literatura salve, pero puede reparar, el poema puede reparar, es algo
0: Claro.
2: íntimo con lo que con esas palabras que uno puede lanzar hacia afuera y entonces se está lanzando como joven adolescente y bueno, y queda ahí en el papel el dolor, ¿no? Y la bronca y la agresividad o la alegría y
0: Sí.
2: no se hace acting, como decimos, y entonces uno va, le pega a su compañero, agarra un cuchillo, un arma. La literatura debería promoverse muchísimo más, creo. Gracias a Dios tenemos nuestra ley, ¿no?
0: Claro,
2: Que
0: sí.
2: es del año 20, de ahora, hace poco, de la Ley de Fomento del Libro y la Lectura del 2023, que digamos está obligando, ¿no? Está fomentando
0: Sí.
2: la promoción de la lectura en los colegios y bueno, un poco obligando y eso obliga a que también podamos tener más libros en las
0: Claro, la
2: bibliotecas,
0: producción de
2: que se
0: libros, que es
2: alcance
0: muy
2: más.
0: bueno también eso, Mariclos.
2: Claro que sí.
0: Sí.
2: Claro que sí. La ley esa demoró entre 20 y 25 años para que se apruebe. Yo estuve en varios procesos de esa ley, como
0: Sí.
2: muchos escritores, ¿no?
0: Sí. ¿Y qué
2: Y
0: pasaba? ¿Por qué
2: cuando...
0: se demoró tanto desde su punto de vista? ¿Se
2: Porque
0: tenía
2: resulta que
0: miedo
2: hay... No,
0: o...
2: no, yo, en primer lugar, había que conciliar muchos intereses. En esa misma
0: Ah, ya.
2: técnica
0: Ahora
2: se
0: ya
2: había
0: entiendo.
2: conformado. Eran las editoras, eran los escritores,
0: Sí.
2: era el Estado. Y
0: Claro,
2: por
0: ¿qué
2: otra
0: editora
2: parte,
0: internacional o qué editora nacional, verdad?
2: sí, y más que nada los derechos, porque a
0: Ya,
2: veces
0: ya, ya,
2: pasa
0: ya,
2: por los
0: ya.
2: derechos de los escritores y la cuestión de las editoras. Pero yo creo que lo más importante era la decisión política. Todo lo demás, y eso resultó, en el último tiempo, en el 2023, salió por unanimidad del Senado, la ley, y del Congreso Nacional, la aprobación de la ley.
0: Sí.
2: Hubo un momento en que todas las fuerzas, como los planetas, se juntaron para que
0: Sí.
2: pueda salir una ley necesaria que hacía mucho tiempo estábamos esperando. Y entonces
0: Claro.
2: yo creo que a partir de esa ley es como así un movimiento. Y así estamos
0: Sí.
2: trabajando y en la comunidad con un compromiso personal, colectivo y también con uno mismo, ¿no? Porque seguimos escribiendo cada uno.
0: Maricruz, ¿podemos escuchar un poema tuyo?
2: Bueno, espera un poco que busque porque
0: Sí,
2: no sé qué,
0: con mucho gusto, porque
2: porque
0: queremos cerrar este apartado de la poesía con una poesía por lo menos
2: ah, bueno,
0: del
2: te voy
0: Marie-Claude
2: a
0: Mengs.
2: esta justamente,
0: Ah, qué
2: mira,
0: bueno, qué bueno.
2: este es el último libro, Fronteras Silvanadas, se llama. Fue un tiempo que estuve, había hecho un viaje muy lindo con escritores y después me caí un día, me caí en una
0: Upa.
2: rampa y me lastimé y bueno, y tuve que estar como un mes y medio en cama. Bueno, entonces se llama Contraataque.
0: Escuchamos entonces
2: Ante el
0: al
2: dolor
0: rey.
2: estancado, elijo el dolor trashumante. La lluvia fresca y las alas del colibrí resistiendo la embestida de los aguijones. Intento calmar el cuerpo cada vez que la impaciencia escala por mi espalda. Prefiero la mano tendida al puño cerrado de la bronca anunciando el golpe. Y si nada de eso fuera posible en el mundo del revés, desenvaino una afilada pluma. Aún me queda el oficio de escribir. Eso.
0: Gracias. ¿Podemos escuchar una más? ¿Un poema más?
2: Una más, bueno.
0: Sí, sí.
2: Una más, ¿querés?
0: Una más.
2: Ah,
0: Una poesía más, si
2: bueno.
0: se puede,
2: Sí.
0: Maricruz.
2: Un segundito.
0: Sí.
2: Esta es una de mi madre.
0: Sí.
2: A ver si me
0: Perfecto.
2: esperás.
0: Sí, ya, te escuchamos.
2: Porque este es de otro libro y tengo de todo, por poesía libre, poesía no libre, poesía existencialista, poesía. Bueno, esta es a mi madre.
0: Sí.
2: A la de ojos claros. Qué privilegio el mío. Nacer y abrazar la vida desde un cristal esmeralda. Desplegar mis alas suaves con ese miedo escondido y la ternura guardada. Fue suficiente tu aliento fundirme en esa mirada rebosante de esperanza para descubrirme hija, para descubrirte madre desde un cristal esmeralda. Qué privilegio el mío, salir a ensayar la vida muy prendida de tus faldas, desplegar mis alas suaves con ese miedo escondido y la ternura guardada. Al paso de los fantasmas en noches de la infancia, fue suficiente tu voz arrullando mi almohada. Qué privilegio el mío, ser mujer de tus entrañas, reconocerme en tu espejo, en tu lucha, tu alegría, en la fuerza de mis alas. Y aunque mis ojos siento como faros en la playa, atrapar los tuyos quiero, ojos verde esperanza, para colorear mi mundo, para descubrirme hija, para descubrirte madre desde un cristal esmeralda. Bueno, muchas gracias.
0: Maricruz Méndez, poetisa, está con nosotros aquí en Radio Nacional del Paraguay. En esta Semana de la Poesía Paraguaya que estamos organizando desde Radio Nacional del Paraguay. Maricruz, vamos a realizarte una invitación para dentro de unas semanas para que nos pueda hablar de este libro que se está recopilando para poder hacerlo in extenso desde los estudios de Radio Nacional del Paraguay, si le parece.
2: Ay, cómo no, con gusto me llaman y yo voy.
0: Perfecto, entonces vamos a estar
2: Bueno,
0: aquí
2: muchas
0: organizando
2: gracias, Julio.
0: con la producción. Más que agradecido por su tiempo, por la poesía y también por todas estas expresiones suyas en cuanto a lo que es la poesía y nos enriqueció en esta Semana de la Poesía Paraguaya. Que sigan los éxitos, Maricruz.
2: Igualmente, hasta luego, gracias.
0: Hasta luego, muy amable. Maricruz Méndez, poetisa paraguaya, nos deleitó y habló y expresó los versos de su autoría propia aquí en la actualidad en debate. 14:56 minutos. Vamos a, antes de ir a la pausa comercial, vamos a sí, recordar lo que ya hablamos con Maricruz Méndez. La escritora canadiense, escritora, poetisa, ensayista, traductora, Ann Carson, es la nueva Premio Nobel de Literatura 2026. La ganadora de 76 años, hoy, 8 de octubre de 2026, fue premiada por la Academia Sueca en Estocolmo. La explicación dada antes de dar el galardón a Ann Carson, la Academia señaló lo siguiente: por su obra audaz e inventiva, que en un diálogo lúdico con la tradición clásica ha creado nuevas formas para la literatura contemporánea. 12 millones de coronas suecas, que son aproximadamente 1,2 millones de dólares o 1 millón de euros. La fecha de entrega será el 10 de diciembre de 2026 en Estocolmo. Y sobre la autora podemos decir lo que ya dijimos: poeta, ensayista, traductora, profesora universitaria. Obras destacadas: Eros el agridulce. Esto data 1986. Luego, Autobiographic of Rip, en 1998. Si no, Invierno 2002. Y Flotador 2016. El estilo de Ann Carson tiene una fusión de poesía, ensayo y los estudios clásicos del griego antiguo. Reinterpreta autores como Safo, Sófocles y Eurípides. Así que la nueva ganadora del Premio Nobel de Literatura de este 2026, la escritora canadiense Ann Carson. 14:58 minutos, actualidad en debate, aquí en la 920 Amplitud Modulada, Radio Nacional de Paraguay y el canal de aire 15.2. Arnaldo Grau me comenta y me indica también que debemos ir a una pausa comercial y retornamos con más actualidad en debate.
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15:06 de fondo escuchamos a Tierra Adentro con Aguille. Aguille es la expresión que da las gracias, pero esa gracia que va desde que llega del fondo del corazón. Es también el momento de plenitud en el cual el guaraní se adentraba, el Aguille. En cuanto a acontecimientos históricos, ya tenemos, 15:07, estamos en Actualidad en Debate. Antes de las efemérides, estamos ya en línea de comunicación. En este caso, vamos con, la línea de comunicación, en la cual vamos a...

0: la tarea de ir produciendo canciones.
1: Sí, aquella vez fue la visita porque fue el inicio de nuestra presencia en las plataformas digitales, en
0: Ya, ya,
1: nuestro
0: ya,
1: canal
0: ya.
1: de YouTube.
0: Sí.
1: Y bueno, hicimos un rebranding en esa ocasión porque por motivos de búsqueda y todo eso. Entonces la banda siempre es Pax, pero para las redes sociales somos Pax Rocks Pay.
0: Sí, pey. Siempre con el
1: Entonces,
0: estilo,
1: bueno,
0: con el mensaje cristiano.
1: así mismo, siempre un mensaje confrontador que siempre apunta a situaciones de la vida que uno presenta, y en este caso no es la excepción. El tema que estamos presentando ahora también tiene esa connotación.
0: Perfecto. Con esta nueva canción, este nuevo single, Pop Rocks, está como para lanzar un nuevo disco. ¿Cuál es el proyecto más cercano, Luis?
1: Bueno, la manera de publicar para las bandas cambió de un tiempo a esta parte. Nosotros somos sí de la escuela de sacar discos de 8, 10, 12 temas, pero de un tiempo a esta parte ya las cosas cambiaron y ya se van sacando así singles. Y lo más largo que se publica es un álbum de un EP que le dicen que tienen 4 temas.
0: Sí.
1: Nosotros optamos por el single.
0: El signo, ya. Sí. ¿Y puedes recordar quiénes están integrando la actualidad, Pop Rock?
1: Bueno, ese es otro detalle particular de nuestra banda,
0: Sí,
1: Pax
0: sí.
1: Rocks, que la banda es conformada por Jimmy Warizuk, que es la voz y el líder, digamos. Randy Aguilera, que es el baterista. Y yo, Luis Branda, que soy el guitarrista de la banda.
0: Ya,
1: Esa,
0: ya.
1: esta configuración prácticamente desde los inicios estamos vigentes, digamos.
0: Ah, de
1: Y
0: inicio, o sea, sí.
1: por la banda pasaron otras personas que fueron de gran aporte, de gran valor, pero los fijos de la banda siempre fuimos Jimmy, Randy y yo.
0: ¿Y hay proyectos para conciertos?
1: Bueno, esa es otra particularidad de la banda, que nosotros estamos dispersos por
0: Ah,
1: el
0: ya.
1: mundo. Jimmy vive en los Estados Unidos. Randy y yo sí vivimos acá en Asunción, a pesar de que Randy es de nacionalidad chilena, pero sí estuvo malcriado en los últimos varios años por Paraguay, así que es un paraguayo más para nosotros.
0: Ya, ya,
1: Igual que
0: ya.
1: Jimmy también, que él es americano, pero
0: Mucho tiempo estuvo
1: creció
0: por
1: de
0: Asunción.
1: pequeño acá en Paraguay.
0: Sí. O sea que en algún
1: Entonces,
0: momento entonces se van a juntar acá
1: sí.
0: para Paraguay.
1: De hecho que Jimmy tiene familia acá en Paraguay y siempre está viniendo así esporádicamente. Pero sí queremos intentar hacer algo en cuanto nos juntemos. La última vez que hicimos un concierto grande que estuvimos así juntos, compartiendo con la gente, fue en el 2022, agosto del 2022, que estuvimos haciendo dos shows acá y tuve otras presentaciones más pequeñas. Y Dios quiera que esté 2026, ¿te vamos a despedir con un show o ya sea el 2027?
0: Perfecto. Si podés recordar nuevamente las redes sociales de Pop Rock.
1: Sí, estamos en Instagram, estamos en Facebook, en YouTube, como Pax Rocks PI. Es Paxroxpi.
0: Perfecto. Bueno, Luis, bueno, que sigan los éxitos de Radio Nacional de Paraguay. Estamos para la difusión. Y vamos, ni bien finalice la llamada telefónica, estaremos escuchando tú y yo aquí.
1: Sí, voy a hablar un poquitito del tema para
0: Sí, con
1: definirme
0: mucho
1: y
0: gusto.
1: el tema habla de un punto final, de un término que nosotros como seres humanos en algún momento dado hemos enfrentado en alguna ocasión. A veces toma un poquitito más de tiempo, otras veces es más rápido, pero sí hay relaciones tóxicas, hay adicciones o hay diversas cosas que nos ensucian la vida, que nos ensucian la mente, nos ensucian el corazón y siempre depende de uno y con la ayuda del Supremo nosotros siempre podemos poner un punto final.

0: y decir hasta aquí va a gobernar mi vida esto y voy a poner un punto final y voy a empezar de vuelta.
1: Sí. Estamos observando a través de la pantalla del canal de aire 15.2, Luis, la portada de la canción, que sería la de la cueva o el infinito en sí, el universo en sí, pero en el fondo está la luz.
0: Sí. Bueno, y sí, como digo, repito que hay veces que uno está envuelto en una situación en la que le cuesta salir,
1: Sí.
0: pero siempre hay una mano que está extendida adelante y también esa luz que para nosotros es Jesucristo, que entregándole nuestra voluntad, Él puede ayudarnos. Quizás no nos va a sacarle el problema encima. Pero sí va a ayudarnos a sostenernos, a soportar y ayudar a otras personas también.
1: Perfecto. Bueno, Luis, gracias por tu tiempo. Como te dije, estamos siempre acá para la difusión, así que cuando así lo requiera Pax Rock, estamos a las órdenes de Radio Nacional del Paraguay.
0: Muchísimas gracias, ya sentimos como nuestra casa ahí en Radio Nacional y siempre que tenemos alguna novedad vamos a estar compartiendo con la audiencia de la radio.
1: Con mucho gusto, Luis, con mucho gusto. Que sigan los éxitos. Y ahora escuchamos tú y yo aquí en Radio Nacional del Paraguay. Hasta luego.

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0: 15:23 minutos, 23 grados la temperatura en Ciudad Capital. Actualidad en debate aquí en Radio Nacional del Paraguay, el canal de aire 15.2. Vamos a este detalle de aviso meteorológico. Fenómeno esperado: lluvias intensas con tormentas eléctricas moderadas a fuertes, ráfagas de vientos moderadas a fuertes y la probabilidad de caída de granizos. Según el informe de la Dirección de Meteorología, existen sistemas de tormentas que va continuando y afecta la zona de cobertura, por lo que no se descarta la ocurrencia de fenómenos de tiempo severo de manera puntual durante la tarde de este jueves 8 de octubre. Zona de cobertura: la región oriental, sur de la región occidental. Departamentos afectados: centro, sur y oeste de San Pedro. Luego la cordillera, este de Guairá, Caguazú, este de Cazapá, Itapúa, Misiones, Alto Paraná, sur de Ñembucú, Canindeyú, Presidente Hayes. Bueno, entonces ya hemos leído en este apartado el aviso meteorológico emitido por la Dirección de Meteorología aquí, que tiene que ver con este jueves 8 de octubre del 2026. Bueno, y seguimos nosotros la semana de la poesía paraguaya aquí en Radio Nacional del Paraguay. Vamos a dar la bienvenida aquí en mesa de trabajo a la poetisa Patricia Ortigosa. Patricia Ortigosa, muy buenas tardes. Gracias por su tiempo, gracias por estar aquí en Radio Nacional del Paraguay.
1: Muy buenas tardes, muchísimas gracias por el espacio, Julio. Estoy convencida de que la poesía paraguaya va emergiendo, va surgiendo cada vez más.
0: Sí, sí.
1: Y es importante tener estos espacios para compartir.
0: Gracias, Patricia, también por sus palabras. Bueno, si nos puede comentar la trayectoria de Patricia Ortigosa. Y la primera pregunta siempre desde el millón: ¿cuándo comenzó la pasión por la poesía?
1: Bueno, yo comencé a leer a partir de los 9 años aproximadamente por insistencia de mi padre. Después de eso, ya en el colegio teníamos la materia de lengua castellana, sí, después sí. Literatura. Y a los 14 años, 15 años, comencé a escribir.
0: Sí.
1: Y justamente mi primer poema escribí a los 14 años cuando estaba estudiando matemáticas.
0: Ah, sí.
1: No quería estudiar porque nunca me gustó. Y tenía un examen y hacía mucho calor y estaba en el patio.
0: Sí, sí.
1: Y en ese momento yo veo una estrella fugaz.
0: Ya, ya.
1: Y a partir de ahí, no sé, me pasaron cosas, tuve sensaciones, emociones ahí muy especiales. Y en vez de hacer la tarea o repasar, me puse a escribir.
0: Ahí
1: surgió mi primer poema. O sea, ahí nació mi primer poema.
0: Tu primer poema. Y ¿sí? A lo largo de los años, ese primer poemario o esa poesía ya con el tinte de decir, bueno, ahora voy a estar leyendo, me animo a leer en público, ¿cuándo fue?
1: Bueno, a partir de ese momento yo comencé a escribir cualquier cosa, en cualquier agenda, en cualquier cuaderno. Y después, por supuesto, la lectura siempre de poesía. Y después, cuando ya terminé el colegio, tenía que decidir qué estudiar. Quería estudiar letras.
0: Sí, sí, sí.
1: Y no pude en ese momento, entonces quería seguir literatura o lengua castellana. Y por cosas del destino, bueno, estudié formación docente.
0: Sí, sí, sí.
1: Soy docente, soy educadora con 25 años de servicio ininterrumpido.
0: Sí, sí, sí.
1: Y después también estudié lengua y literatura guaraní, ingresé a la Facultad de Filosofía, ingresé a la carrera de letras, pero por cosas del destino, del trabajo y muchas otras cosas, no culminé esa carrera. Y después me fui por ciencias de la educación.
0: Ah, ya.
1: Y después sí, ya seguí, culminé el taller de artes literarias en la escuela de Josefina Pla, en el ISBA.
0: Sí.
1: Estoy haciendo un diplomado de novela, o sea, siempre está ahí la poesía, la literatura, en medio del trabajo, en medio de la educación. Y es algo que amo muchísimo y nunca es tarde para continuar o para seguir.
0: Eso es interesante porque es como que cuando uno agarra el hilo ya no suelta, ¿verdad, Patricia?
1: Así mismo. Y cuesta mucho animarse a leer, porque cuando uno escribe desde el corazón, desde lo más profundo de
0: Sí,
1: uno
0: sí.
1: mismo, tiene miedo a leer sus poemas ante otros o a compartir con otras personas, porque estamos acostumbrados a los prejuicios, a
0: Claro,
1: qué van
0: claro.
1: a decir, porque escribir y sobre todo poesía es como que vos te desnudas, como que te quitas esa ropa o ese vestido que tenés y te mostrás o mostrás lo más profundo de tu esencia, de tu
0: Sí,
1: alma
0: sí.
1: a los demás o al lector. En este
0: Claro.
1: caso, y cuesta muchísimo hacerlo, pero yo disfruto muchísimo escribir. Escribo para mí, escribo para las personas que me importan. De hecho, estoy preparando mi poemario,
0: Ah, qué bueno, qué
1: pero por
0: bueno.
1: falta, mi primer poemario
0: Sí.
1: y por el tema del tiempo, porque estoy siempre trabajando con los niños también,
0: Claro,
1: entonces
0: claro.
1: cuesta muchísimo. Y eso sí, después de mi primer acercamiento a la poesía, estoy preparando. Y quiero que mi poemario sea bilingüe porque yo escribo en guaraní
0: Ah,
1: también.
0: eso es interesante. Entonces, para
1: Sí.
0: esta antología sería ya el bilingüe
1: Así
0: directamente.
1: mismo.
0: Sí.
1: Así
0: ¿Y
1: mismo.
0: cuándo estimás que podía estar ya el poemario?
1: Bueno, de hecho que está es tiene que pasar por el
0: El
1: por
0: borrador ya
1: la
0: está.
1: sí, ya está
0: Ah, el borrador ya
1: hace
0: está.
1: años, años,
0: Ya.
1: hace años, pero
0: Sí.
1: primero nunca quise publicar.
0: Ah, falta de decisión entonces.
1: No es falta de decisión, sino que no quería.
0: Ah,
1: No
0: ya.
1: era mi
0: Sí,
1: intención.
0: sí.
1: Pero después, con el paso del tiempo, ese fogueo y ese roce que tenés con las personas,
0: Sí.
1: y como yo hago talleres literarios desde el 2001 aproximadamente, entonces los talleres también te impulsan o te permiten avanzar, te van quitando el miedo que tenés. Entonces
0: Claro.
1: eso te impulsa a querer publicar después.
0: Ah, ese es el pequeño también gran detalle que tienen también los poetas y las poetisas, ¿verdad?
1: Así mismo.
0: Que no es que agarrás y te lanzás
1: No,
0: nada
1: no, o
0: más.
1: sea, depende, digo yo, siempre del carácter o
0: Sí.
1: de cada uno, de la personalidad de
0: Claro,
1: cada
0: claro.
1: persona y uno elige, ¿verdad? Uno
0: Sí.
1: toma la decisión o no. De hecho que yo ya estoy en varios libros colectivos.
0: Ah,
1: Aquí
0: sí.
1: justamente traje mi primer libro colectivo, es
0: Ah,
1: Poesía Joven,
0: sí.
1: del taller de poesía que trabajé mucho con Susi Delgado.
0: Chudiga.
1: Casi 4 años
0: Sí, sí, sí.
1: estuve en el taller con Susi Delgado,
0: Sí.
1: hice varios talleres con otras escritoras, René
0: Sí.
1: Ferrer, Emi Casamatsu, o sea, mi acercamiento más profundo con la poesía fue a partir del 2001.
0: 2001, ya.
1: 2001.
0: Sí, y podemos estar escuchando ya una
1: Claro que
0: poesía.
1: sí.
0: Perfecto. Bueno, estamos con Patricia Ortigosa aquí en la Semana de la Poesía Paraguaya, en Actualidad en Debate, Radio Nacional del Paraguay y el canal de aire 15.2. Y antes de escuchar la poesía de Patricia Ortigosa, Patricia Ortigosa me envía el efecto de fototropismo en una antología poética, porque Pedro Volpe, que ya estuvo el lunes pasado, envía esto para que el primero que se comunique a la línea baja de Radio Nacional de Paraguay pueda llevar esta antología poética Efecto de Fototropismo, uno de los obsequios más que estamos teniendo para la gran audiencia de Radio Nacional del Paraguay. Ahora sí, Patricia Ortigosa.
1: Sí, este es mi primer poema, que fue breve y después lo fui puliendo, que escribí a los 14 años,
0: sí, sí, sí.
1: Pero cuando se publicó en el 2001, bueno, y dice, se llama así,
0: sí, sí.
1: La mágica luz. Fue un momento cualquiera, fugaz, cuando pasó. Como cuando reímos un momento, como los besos tímidos del primer amor. Ocurrió una noche especial, única, entre el esplendor de un súbito instante, como un rayo en un día de tormenta. Se conjugaron las estrellas, la luna, el universo infinito, entre asombro y gozo, ante tanta luminosidad. ¿Cómo explicar cuán bella fue? Algo insuperable, tal vez, para quien no conoce el real sentido de la inspiración. La mágica y radiante luz pasó, majestuosa, ancestral, con su cabellera de oro, como el soplido suave de la brisa. Ese resplandor brillante y entero en una noche igual. Se perdía lenta y velozmente en el firmamento oscuro, ante la fija mirada de la luna, las estrellas y una sentimental mujer como yo.
0: O sea, ese fue justamente lo que viste, la estrella fugaz, y eso te inspiró a escribir tu primer poema.
1: Yo siento que ese día, a los 14 años, conocí lo que es la inspiración, porque cuando te llega o cuando surge, es en el momento menos esperado, no está planificado, llega y vos querés agarrar un lápiz o un bolígrafo y escribir. En cualquier papelito que tengas por ahí. Y eso me pasó.
0: Eso te pasó.
1: Eso me pasó. Entonces,
0: 14 años, ¿eh?
1: Sí. Entonces yo agarré mi cuaderno de matemáticas.
0: En vez de los ejercicios,
1: di vuelta a las hojas y comencé a escribir. Y fue un garabato, así fueron unas cuantas palabras. Después lo corregí, después se quedó ahí. Y después, cuando ya participé en los talleres literarios, a partir del 2001, comenzó en febrero, ese ir y venir y todo el año, y después claro, ya claro. No dejé más, hasta hoy.
0: Perfecto. Hasta hoy. Bueno, esto fue 2001, la primera antología en la cual participé, el primer taller.
1: Sí.
0: Bueno, ese 2001, que utilizar bien la pregunta para que no sea muy obvia. Ese 2001 ya como poetisa y como literata, ¿qué se dijo, Patricia? ¿De aquí apunto al 2026 o apunto al futuro? ¿O estabas cargando las pilas para lo que se venía?
1: No, sencillamente me avisaron, hay un taller en febrero cultural, después en el Juan de Salazar, me invitaban.
0: Sí.
1: También participé de recitales poéticos donde se leían poemas,
0: sí,
1: pero
0: sí.
1: Yo no era en ese momento la que leía, sino la que escuchaba.
0: Sí, sí.
1: Y participaba en todo. Y ahí, en ese momento, para mí fue un momento de experimentación.
0: Sí, sí.
1: Nada más. Yo era una espectadora nada más y disfrutaba del momento. Me gustaba ese juego, esa experimentación, y escribía siempre, pero hasta ahí, no tenía ningún interés en...
0: Ahí rescato una palabra, el sí. Hecho de disfrutar.
1: Sí.
0: Porque entonces quiere decir que al disfrutar, ahí como que ibas
1: claro.
0: Analizando y juntando todo lo que después iba a venir.
1: Así mismo. O sea, uno no decide ya, eso se va formando, va surgiendo, y eso es lo lindo, ¿verdad?, de lo que es la literatura. un día vos amaneces y decís, no, voy a hacer estas cosas, después de repente te surge una idea, una palabra y ahí ya comenzás.
0: Claro. Bueno, después de eso, después del 2001, ¿qué taller o qué antología estamos hablando?
1: Bueno, después participé en talleres también de cuentos con Augusto Cazola, pero siempre más me fui hacia la poesía.
0: Sí, sí.
1: Yo soy asociada de EPA, Escritoras Paraguayas Asociadas,
0: sí, sí.
1: Y ya lanzamos, o sea, ya se lanzaron varios libros y yo estoy en tres. Y justamente estando en EPA,
0: sí, sí.
1: Fue que yo participé con tres poemas, pero estos dos que quiero compartir,
0: sí, como
1: en el 2024 era alumna de la Escuela de Artes Literarias, se hizo un trabajo de experimentación que se llamó Poesía Imaginada.
0: Ah, sí, sí.
1: ¿En qué consiste eso? Nosotros debíamos escribir un poema y los estudiantes de diseño o de artes, no recuerdo ahora la carrera, artes visuales o diseño, tenían que plasmar una obra. A través de alguna técnica, ya sea óleo, tinta china, lo que sea. Y justamente cuando se hizo la muestra, me ayuda a memoria. Cuando se hizo la muestra, nosotros fuimos a participar a ver la obra. No sabíamos quién escribió. O sea, quién dibujó lo que teníamos que hacer.
0: Sí, sí.
1: Y yo escribí para esa oportunidad una poesía que se llama Entre dos fuegos.
0: Sí.
1: Y ahí es a través de la técnica de la tinta china, esta artista que es muy buena, se llama...
0: Hizo el dibujo, entonces ella...
1: Sí, ella trató de interpretar lo que yo escribí. Hizo algo demasiado bueno que hasta ahora, ¿verdad? Siempre digo,
0: ahí
1: una vez que hable...
0: Las imágenes.
1: Sí, sí, María Isabel Fretes se llama...
0: María Isabel Fretes.
1: La artista.
0: Es la que está ahora
1: y es justamente,
0: sí, en el canal de Aire 15.2.
1: Sí. Justamente esa es su obra.
0: Sí.
1: Ella es una artista fantástica. Después de eso, yo no la conocía,
0: sí,
1: y
0: sí.
1: Ese día como hubo un clima bastante... también como estos días,
0: sí.
1: Ella no pudo ir a la muestra, entonces
0: ya.
1: Yo no la conocí. Después me pasaron su contacto y tomamos un café. Y ahí me contó que... Entre todas las poesías que ella podía elegir, fue la que más le gustó.
0: Ah, entonces, a través
1: sí.
0: De tus palabras, ella dibujó.
1: Sí. Y me gustaría leer
0: con mucho
1: ese,
0: gusto, Patricia, con mucho gusto.
1: Ese poema. Y se llama así, Entre dos fuegos.
0: Sí, sí.
1: He amado en la tormenta, he perdonado lo imperdonable y he vuelto a levantarme. Hoy comparto un camino donde la lealtad es mi raíz, donde el amor se reconstruye, aunque tiemble. Pero también vibro, porque en otra mirada, en otra voz, la vida me recuerda que aún ardo. No es traición, es memoria del corazón, es certeza de que sigo viva. Camino entre dos fuegos, y no me quemo, me ilumino.
0: Y prácticamente es un hilo conductor con el primer poema, porque en el otro hablaste de la inspiración a través de la estrella fugaz. Y justamente la iluminación que ahora estás hablando, que no te quemas, te iluminas, tiene que ver prácticamente, es una interpretación mía.
1: Este poema es para mí, y de hecho que estoy decidiendo si se va a llamar así mi poemario, ¿no? Porque... Habla de la transformación que uno va en su transitar, va construyendo,
0: sí, sí.
1: ¿Verdad? Porque de esa niña o de esa joven con ilusiones, con con sueños, en qué me transformé y qué fue pasando en mi vida como para que yo esté ahora de esta forma o de otra. Y es un poco eso, esa transformación, ese caminar que uno tiene en la vida.
0: Claro,
1: porque
0: claro.
1: Pasan los años y uno va cambiando o va haciendo de una manera en que dijo que no sería o fue cambiando. Y siempre hablo de la transformación de la mujer.
0: Sí.
1: Y sobre todo de todo lo que uno vive, entre la maternidad, la vida profesional y todas esas cuestiones, ¿verdad?
0: Claro, esos son los puntos que tiene la mujer en relación al varón, ¿verdad? Porque, a ver, la mujer hace mamá, no es que le cuesta, pero tiene ya el don de mamá. Y ahí es, por más que el varón le ayude, está ese rol de mamá que sí o sí te exige de más.
1: Y sí, yo creo que forma parte de nuestra crianza y de lo que la sociedad nos introdujo como un chip, ¿verdad?
0: Claro.
1: Porque creo yo siempre que la responsabilidad es compartida.
0: Totalmente.
1: No es solo mamá, no es solo papá, es ambos.
0: Sí, ambos, claro.
1: Ambos. Entonces yo creo que hoy en día la mujer está posicionada,
0: sí.
1: Está empoderada y es más libre como para expresarse,
0: claro.
1: Para decidir, cosa que antes en otras épocas no ocurría. Entonces, eso también para mí es muy bueno, ¿verdad? Porque estamos viviendo una época diferente.
0: Hay un boom también en cuanto a roles de las mujeres en todas las facetas, profesionales, como así.
1: Totalmente.
0: También, inclusive dentro de la casa, porque bien recordás lo que la sociedad paraguaya era, o sea, la mujer en la casa.
1: Así mismo.
0: La mujer con los hijos.
1: Así mismo.
0: Y por más que a veces el varón era uno que solamente traía plata y traía eso, tampoco era ayuda.
1: Claro.
0: Entonces, a ir recordando un poco cómo era lo difícil de nuestras abuelas, bisabuelas, inclusive
1: así
0: mamás,
1: mismo.
0: ¿Verdad? Bueno, 15:46 estamos, Patricia Ortigosa, la Semana de la Poesía Paraguaya. Es cierto, se recuerda el Día del Poeta, el 11 de octubre, pero en Radio Nacional del Paraguay quisimos ir un poquito más para adelante y decir Semana de la Poesía Paraguaya, para que no se enojen ustedes las mujeres.
1: Claro,
0: porque,
1: me parece bien.
0: Porque hay poetisas, ¿verdad?
1: Por supuesto.
0: Entonces, bueno, acá Pedro Volpe está acordando que hoy ya también lo hemos recordado a la audiencia, que la ganadora del Premio Nobel de Literatura es la canadiense Ann Carson.
1: Así mismo.
0: Que es una poetisa, escritora, ensayista, traductora, docente.
1: Así mismo.
0: Entonces, hay que entonces llamar, felicitar y expresar las felicitaciones a la mujer, porque hoy día es Premio Nobel de Literatura.
1: Así mismo.
0: Sí. Bueno, ¿qué escuchamos, Patricia?
1: Bueno, ahora quiero compartir otro poema que se llama Globo del Alma y justamente es la otra imagen.
0: Sí.
1: Nosotros, cuando se lanzó este libro Tinta Viva, Voces, Sueños y Miradas de 55 Mujeres Escritoras, sí, de Escritoras Paraguayas Asociadas, fue el año pasado, se hizo también un proceso de experimentación donde artistas internacionales de Colombia, Cuba, Venezuela, uruguayos,
0: sí, sí,
1: creo que, si no me equivoco, decidieron también plasmar a través de su arte lo que les transmitió nuestra poesía.
0: Sí, sí, sí.
1: Y justamente este poema se llama Globo del Alma y es la otra imagen.
0: La otra imagen que tenemos ahora, ¿verdad?
1: Sí.
0: Ahora estamos observando.
1: Sí, justamente un artista colombiano, sí, fue el que retrató. Él me regaló
0: el retrato
1: me regaló,
0: sí,
1: le mando un saludo, después le voy a mandar la grabación o las fotos a Edward Barrera, que es un artista colombiano, y él retrató, y yo pude conversar con él cuando se hizo la puesta en la Manzana de la Ribera, y me dijo que le llegó demasiado lo que escribí, porque también le tocó elegir entre diversos poemas qué hacer, y eligió el mío. Y dice así, Globo del alma, a veces me habita la pena, la rabia, la duda, y no encuentro el modo de darles nombre sin herir, de decir con ternura lo que en mi interior arde. Entonces me callo, guardo las palabras como piedras, silencio lo que late para no quebrar el aire. Pero el silencio se infla como un globo escondido, y cada emoción guardada en mí soplo más de en mí soplo más de peso. Es un soplo más de peso. Hasta que un día el globo ya no puede sostenerse y estalla en fragmentos de frustración, de lágrimas, de gritos mudos. Y en ese estallido entiendo, mi voz también merece un cauce claro, un río sereno donde pueda fluir el respeto, la ternura, la verdad de lo que siento.
0: Patricia Ortigosa, hoy aquí, Actualidad en Debate, leyendo, deleitándonos con los versos. Los primeros versos fueron de los 14 años.
1: Así mismo.
0: Que lo rememoró hoy aquí en Radio Nacional del Paraguay, el canal de aire 15.2. Y luego, los dos restantes que acabamos de escuchar, tiene que ver con Tinta Viva. Así la antología.
1: Antología de escritoras paraguayas asociadas.
0: ¿Y esta antología se encuentra todavía?
1: Se puede encontrar en varias librerías, y siempre cuando hay alguna feria del libro, EPA tiene como un stand donde están toditas las antologías. Este año lanzamos también Bosque de Letras. También estoy en el taller literario del Club Centenario, tengo también varias antologías. Le mando saludo a la profe Irina Raffles y a mis compañeros.
0: Irina estuvo hace, un mes por ahí que estuvo aquí en Radio Nacional.
1: Y a todos Raffles. A mis compañeras y compañeros que siempre me están apoyando, porque siempre en estar en este mundo de la literatura, la poesía, los cuentos, es difícil. Sí. Es difícil aquí en Paraguay, pero como siempre digo, hay que hacer algo, tenemos que de igual manera seguir, tener presencia. Estos espacios por eso son muy buenos para poder compartir lo que tenemos, lo mucho o poco que tenemos, que sí o sí siempre le va a llegar a alguien, al lector, a quien escucha.
0: Sí.
1: A quien sabe.
0: Sí. Patricia, tenemos todavía unos 7 minutos máximo.
1: Sí.
0: ¿Qué escuchan?
1: Sí.
0: Puedo escuchar dos poemas, ¿verdad? Tuyos para ir cerrando.
1: Sí.
0: Y además de eso, agradecerte por tu tiempo, ¿verdad? Por estar aquí en Radio Nacional de Paraguay y por presentarnos tus obras, tus poemas.
1: Así mismo.
0: Sí. ¿Qué escuchamos?
1: Sí. De amores y más lunas. Es mi destino donde la noche grita triunfante a la soledad. Luna de amor cómplice. El arco iris a la lluvia vence. Nuestro olvido ante la ilusión cede. Amanecer de sensaciones compartidas. Alegría que crece y crece. Historia que se escribe con penas, cartas y plumas. Encuentros íntimos, deseos encontrados, anhelo nocturno de amores y más lunas. Ese es un poema.
0: Y también está la antología del 2001, ¿o no?
1: No, esta es 2003.
0: 2003,
1: sí,
0: ya, ya,
1: ya. Tengo así varias.
0: Sí, sí. ¿Y ahora escuchamos?
1: Y ahora escuchamos. Sí. A mí me gusta mucho escribir sobre el amor.
0: Ya, ya, ya.
1: Y en, no todos, pero en su gran mayoría escribo sobre el amor. Ya. Y este se titula sí. Así. Es el amor. En las páginas de mi corazón, la voz de mi interior habla. Siento el surgir del corazón que llegó. La canción en el viento roza mi piel. Grito desesperado que libera su sentir extraño, fugaz. A raíz de mi sólida esperanza, creo saber, creo sentir esa luz que irradia en mi vida un nuevo amanecer. Como sangre de un año, de un río, corre en mí ese sentimiento, esa ilusión, que bien o mal, tarde o temprano llega, y es el amor.
0: Patricia Ortigosa, gracias por tu tiempo, por estar aquí en Actualidad en Debate, Radio Nacional Paraguay, por las obras que nos leíste, por tus obras que nos leíste, por tu creación, por tus poesías y por sobre todas las cosas por venir a compartir y comentarnos tu trayectoria. Y también te puedo asegurar que a partir de aquí muchas, principalmente muchas y muchos estarán ya con la idea de participar en uno de los talleres de literatura principalmente.
1: Claro, yo también escribo en un blog, tengo un blog mío. Tengo un blog mío, pero actualmente comparto con algunas personas allegadas a mí, amigos. Estoy trabajando, estoy casi hace un año teniendo ese blog donde voy escribiendo. Escribo sobre todos los temas, reflexiones, me gusta mucho también. Y más adelante sí me gustaría organizarlo para que estén las poesías, las reflexiones y, sí, sí. Y todo lo demás. A mí me gusta mucho la contemplación también.
0: Ah, ya, ya,
1: me
0: ya.
1: Gusta mucho la reflexión, me gusta mucho meterme dentro de mí misma o de lo que yo siento y a partir de ahí escribir los sentimientos o las situaciones que van surgiendo a lo largo de los días, de los meses, de los años y también situaciones o vivencias de otras personas.
0: Sí.
1: Entonces me gusta mucho también escribir sobre eso.
0: ¿Y el blog
1: sobre
0: qué página tiene?
1: Es un blog... después te voy a compartir.
0: Bueno, ya, ya, ya, sí.
1: Como te dije, todavía no... o sea, es público, pero le comparto solo a algunas personas todavía, pero estoy preparando
0: para que sea bien público.
1: Para después sea bien público.
0: Perfecto.
1: Así mismo.
0: Bueno, gracias Patricia, que no sea la primera ni la última vez que vengas, que cuando tengas otro proyecto ya y cuando esté tu antología propia,
1: por supuesto,
0: ven y compartir con nosotros.
1: Sí.
0: Vamos a estar
1: de hecho que estoy preparando un cuento infantil,
0: sí,
1: que va a ser también bilingüe y en formato accesible en lengua de señas, porque hoy en día los cuentos, los poemas tienen que ser accesibles.
0: Claro.
1: Y entonces como educadora estoy preparando también ese cuento infantil que sí. Ya voy a oportunamente avisar cuando sea la...
0: Perfecto. Entonces, con más razón estamos para... Bueno, en Actualidad de Debate, en esta semana, la poesía paraguaya Patricia Ortigosa, la poetisa, hoy nos habló, nos leyó parte de las antologías en las cuales participó ya desde el 2001 en adelante y pudimos escuchar su primera poesía cuando tenía 14 años. Inspirada por una estrella fugaz, ¿eh? La experiencia que nos vino a contar hoy en Radio Nacional del Paraguay. Gracias entonces, Patricia. 15:58, Arnaldo Grau, en control central, producción general Andrés Cartamán, departamento prensa, Noticia, Leticia, digo, Natalia Esteche, también Jessica Mendoza con Jessica Díaz, Camila Sher, y que les habla Julio Dávalos. Nos estamos despidiendo de En Actualidad, En Debate. Ya mañana nos encontramos nuevamente, mañana viernes 9 de octubre a partir de las 2 de la tarde o 14 horas. Así que hasta mañana.
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2: 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Breve recordación de los medios de comunicación del Estado paraguayo a Dionisio Villamayor.
9: De mi Arroyo Siestero.
2: Nació en Arroyo Siesteros el 9 de octubre de 1943. Falleció en Asunción un 20 de febrero del 2010.
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2: Desde niño participó de las tradicionales veladas acompañando a su abuela, la actriz Mercedes Candia de Cañete. A partir de 1958, en Asunción, formó parte del conjunto de José L. Melgarejo, posteriormente del grupo de Gerardo Arroyo y luego de los Mensajeros del Paraguay. En 1970 integró el conjunto de Luis Alberto del Paraná y los Paraguayos, debutando en Dinamarca.
10: Vecinita de mi tierra paraguaya.
2: Con Paraná y los Paraguayos grabó 4 LP y en 1974 fundó el grupo Los Mágicos Paraguayos. En 1988 retornó al Paraguay para radicarse definitivamente y fundó su sello discográfico Libra. 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
1: Muy buenas tardes para todos, sean bienvenidos a la tarde nacional en esta edición de hoy, jueves 8 de octubre del año 2026, siendo las 17:14, iniciamos este espacio musical, cultural e informativo de Radio Nacional del Paraguay, en controles Filemón Gómez, la musicalización, y quien les habla, Andrés Cartamán, estaremos con ustedes hasta las 19:00 compartiendo buena música paraguaya, en contacto con nuestros queridos oyentes de Radio Nacional del Paraguay. Y qué mejor manera de empezar con estas guaranias que teníamos, esta anterior particularmente, Canción de Ayer, que algo que nos está motivando, nos está tipo adentrando como a una especie de suspenso, melancolía, porque se vienen precipitaciones en nuestro país, por sobre todo aquí en la zona de Asunción Central, y estamos en las expectativas a ver qué va a pasar. Y

0: Hablando de esta hermosa guarania, cuya letra y música fueron compuestas en su totalidad por el destacado poeta y músico asunceno Aparicio de los Ríos. Esta obra que destaca también la diferencia que en otras obras de él, también de gran renombre, escritas en guaraní, como la célebre Angue Pujare, de los Ríos compuso Canción de Ayer, completamente en idioma castellano. Con esta obra demostró una enorme versatilidad y sensibilidad lírica para plasmar el romance y el desencanto en español, convirtiéndose rápidamente en una pieza vital de la identidad musical de nuestro país. Esta canción, que es un poema al desamor, al paso del tiempo y a la melancolía por los momentos idílicos que no regresarán, comienza con una de las metáforas más recordadas de la música paraguaya y menciona, por ejemplo, una parte de la letra: princesa divina de los ojos glaucos, estrella lejana de un perdido Edén. La letra, que narra el reencuentro lírico con un viejo amor, que sería la novia de otros tiempos, aceptando con resignación que la juventud se desvanece, que el entorno ha cambiado y que la fe en recuperar aquella dicha de ayer se ha perdido para siempre. Esta obra, que fue inmortalizada también por grandes intérpretes como Luis Alberto del Paraná, que incluyó en su aclamado material Paraná Inmortal número 6, asimismo agrupaciones vocales contemporáneas de enorme prestigio como el grupo Generación o Giorgi Torales y los Nuevos Paraguayos, que mantienen viva esta guarania en los principales escenarios locales. Así que empezamos de esta manera la tarde nacional, conociendo ya directamente una de estas hermosas guaranías de nuestro país, Canción de Ayer, de Aparicio de los Ríos. Y ya como les comentaba, tenemos la expectativa de qué va a pasar con el tiempo, porque hay un aviso meteorológico vigente. Vamos a estar compartiendo eso, pero de momento les mencionamos que tenemos en Asunción 23.8 grados, una sensación térmica también de 23.8, un cielo nublado, 91% de humedad y vientos del sur a 13 kilómetros por hora. Para la noche de hoy en Asunción se pronostica un tiempo caluroso a cálido, cielo mayormente nublado, vientos variables, lluvias con ocasionales tormentas eléctricas, temperaturas que estarían entre los 31 a 25 grados. Vamos a compartir este aviso meteorológico ya emitido a las 16:04 minutos, que menciona lluvias intensas con tormentas eléctricas moderadas a fuertes, ráfagas de vientos moderadas a fuertes y la probabilidad de caída de granizos. Esto afectaría Asunción, San Pedro, Cordillera, Caaguazú, Caazapá, Itapúa, este y sureste de Misiones, norte de Paraguarí, Alto Paraná, Central, centro y norte de Amambay, Canindeyú, Presidente Hayes y Boquerón. Gran parte de la región oriental, sur y oeste de la región occidental estaría siendo afectada por esto y, según indica, sistema de tormentas continúa afectando la zona de cobertura, por lo que no se descarta la ocurrencia de fenómenos de tiempo severo de manera puntual en lo que resta de la tarde de hoy jueves 8, señala este aviso meteorológico de la Dirección de Meteorología e Hidrología. Y vamos a ver cómo va a seguir el tiempo en los próximos días, porque según la Dirección de Meteorología, para mañana, viernes 9 de octubre, tendríamos una mínima de 20 y una máxima de 26, cálido, cielo mayormente nublado, vientos variables luego del sur, lluvias con ocasionales tormentas eléctricas también para mañana viernes. Vamos hasta el fin de semana, el sábado, 18 de mínima, 25 de máxima, fresco a cálido, cielo mayormente nublado, vientos del sur, lluvias dispersas. El domingo 11, 17 de mínima, 24 de máxima, fresco a cálido, cielo mayormente nublado y vientos del sur. Por lo menos nos anuncian precipitaciones para el domingo. Pero el lunes 12 sí se anuncia nuevamente. 18 de mínima, 25 de máxima, fresco a cálido, cielo mayormente nublado, vientos del sur, lluvias dispersas para el lunes 12. Y cerrando el pronóstico extendido para Asunción, el martes 13. 18 de mínima, 26 de máxima, fresco a cálido, cielo mayormente nublado, vientos del sur, luego variables, lluvias dispersas con ocasionales tormentas eléctricas, nuevamente para Asunción lo que menciona este pronóstico extendido. Así que tener en cuenta, cuidarse, ya mucha gente incluso se preparó desde anoche por el temor que generó el fin de semana pasado la caída de enormes granizos en gran parte del país. Entonces la gente ya se preparó, algunos ya pusieron ya alguna carpa, una media sombra, algún colchón, algo que proteja sus vehículos también durante la noche. Sin embargo, no se dio en esta zona del país ya todavía esas precipitaciones. A la mañana también se preparó, pero no fue con gran intensidad, pero según este aviso meteorológico estaría llegando ya en esta tarde, entre la noche, lo que menciona la Dirección de Meteorología, así que a prepararse nomás, a estar también con todas las precauciones para evitar cualquier inconveniente o cualquier afectación que se pueda dar en el transcurso de estas horas. Ya también muchas instituciones que dan sus recomendaciones a la hora de estar en la calle, por ejemplo, de no estar bajo un árbol o bajo un tendido eléctrico, no estar utilizando el celular, o si vamos a usar paraguas, que la punta no sea de metal, por ejemplo, dice, en caso de estar en un vehículo, entonces buscar un lugar bajo techo, de repente bajo una estación de servicio. Y veo también imágenes que la gente utiliza lo que serían los estacionamientos subterráneos, también para resguardarse en estas temporadas de lluvias, ¿verdad? También en la casa dice no utilizar, por ejemplo, el calefón durante las tormentas, no estar utilizando el celular mientras está cargando. También otras recomendaciones dice alejarse de las ventanas, por ejemplo. Y siempre se recomienda también apagar los artefactos electrónicos durante las tormentas. Todo lo que no sea necesario, por ejemplo, si tenés tu microondas, apagá nomás, desenchufá nomás, alguna plancha, deja de planchar. La heladera incluso a veces de repente puedes apagar nomás. Entonces mucha gente se va cuidando también de esa manera. Aquí nos llegan, por ejemplo, imágenes de los oyentes que están enviando a través de radio, el WhatsApp de Radio Nacional, que es el 0962-327-976. ¿Cómo la gente se preparó o se prepara para la caída de granizos? Vemos, por ejemplo, aquí en los estacionamientos de una casa particular, parece como un colchón, parece. Un colchón encima del vehículo. Otros vemos como una carpa, parece esa carpa de papel aluminio, parece algo así, parece. A ver, otra imagen que llega también aquí a través del WhatsApp. Sí, carpas, colchones, todo sirve. En esta temporada muchos se dieron cuenta que había sido. Estos granizos son muy perjudiciales cuando caen así en gran tamaño, y es lo que se da el fin de semana pasado. Algunos, por ejemplo, le ponen cubiertas. Otra técnica también que vi mucho que se está utilizando es usar las alfombras de los vehículos. Y más ese que es de goma, por ejemplo. Quitan y ponen sobre sus parabrisas. Y eso le protege. Eso ya en caso de emergencia. Ponele que te agarró la granizada mientras te estás trasladando a un lugar y no tenés cómo resguardarte. Entonces usa esa goma. Poné ahí en el frente, poné atrás y ahí te vas a ir resguardando también. Son técnicas que la gente está empezando a implementar ya porque el perjuicio es muy grande. Incluso hay empresas que colocan los parabrisas y dicen que no están dando abasto. Algunos están reservando ya y tienen turnos, por ejemplo, ya todo el mes de octubre para la reparación. Así que cuidarse nada más. Y si es que no es muy necesario salir, mejor quedarse en la casa y resguardarse de estas situaciones que dan los cambios de tiempo. En este caso, estas lluvias intensas que se prevén para las próximas horas. Pero también está el otro sentido, la otra parte. Dice la gente, ¿por qué veo que tanto se alarman sin dando cuigos? Bueno, y por eso, es preventivo, ¿verdad? La Dirección de Meteorología te dice, bueno, hoy se anuncian lluvias. Voy a tener que prepararte para eso. Y si no llueve, tenés que estar feliz, ¿verdad? Porque no fue tan no caen los granizos que se dijo. Bueno, entonces, a estar tranquilos por eso, ¿verdad? Pero como se dice, el que avisa no traiciona. Entonces, en este caso, hay que cuidarse. Hay muchas instituciones que están trabajando con esto. pero hay que tener en cuenta que en gran parte del país también causó algunos destrozos. En la zona de Itapúa, por ejemplo, ya la Secretaría de Emergencia Nacional está trabajando también para asistir a familias que fueron perjudicadas. De hecho, que se mencionaba luego que en Asunción hace tanto como lo que fue el fin de semana pasado. Pero vamos a ver si tenemos más actualizaciones también respecto a esto. 17:25, vamos a compartir también la cotización del día. Las cotizaciones, porque el dólar a la compra está a 5.580 guaraníes y a la venta 5.730. El real, 1.100 guaraníes a la compra, 1.170 guaraníes a la venta. El peso argentino, 3,6 guaraníes a la compra, 3,9 guaraníes a la venta. Y el euro a 6.350 guaraníes a la compra y 6.850 guaraníes a la venta son las cotizaciones del día. Y los que les mencionaba, por ejemplo, la asistencia que está dando a familias afectadas, esto se dio en gran parte del país. ¿Y sabían ustedes que hay una aplicación para celular que incluso te puede notificar cuando hay un sistema de tormentas por tu zona? Esta aplicación móvil es de la Secretaría de Emergencia Nacional y es libre para todos los que deseen tener. Se llama SATSEN. S-A-T-SEN. S-E-N. Entonces, eso pueden buscar en sus teléfonos móviles, poder descargar y ahí van a tener también la información de primera mano por parte de la Secretaría de Emergencia Nacional sobre las situaciones de tormentas que se van a dar. Y hay que tener en cuenta que esto está empezando recién, porque esto es el fenómeno del Niño, el famoso fenómeno que se venía hablando ya hace meses, es lo que está afectando ahora. Y también menciona que para casos de emergencia pueden comunicarse al 0986-111-001 con la Secretaría de Emergencia Nacional para coordinar de repente algunas tareas de emergencia, evacuación que van a estar necesitando. Y esta aplicación móvil ya está disponible en servicio gratuito, emite alertas tempranas sobre el sistema de tiempo severo que desarrollan en la ubicación actualizada de la persona. Vos entras en la aplicación, pones tu ubicación y ahí te va a salir todas las alertas que tengas en la zona. Y qué importante es la tecnología en este sentido, porque hace unos meses atrás se daban también los terremotos en la zona de Colombia, por ejemplo, ¿verdad? Y toda la región ahí entre parte de otros países también que utilizan sistemas de notificación donde te viene directamente en tu celular que estás en una zona donde podría haber un terremoto, por ejemplo. Entonces eso te va notificando y ya la gente se va alertando. Venezuela también, en otros países. Así que eso se viene implementando ya hace un tiempo y la tecnología que juega un papel importante también para prevenir riesgos ante estas adversidades del tiempo. Entonces ya habilitado SATSEN para las personas interesadas en tener esta aplicación móvil. Siguiendo con otras informaciones, hoy 8 de octubre. Vamos a recordar el santoral del día de hoy porque recordamos a Santa Thais, Santa Lorenza, Santa Pelagia y Santa Plena. Entonces, un saludo a todas las personas llamadas de esta forma en este día de su santo ara. Hoy, 8 de octubre, se recuerda el Día Internacional del Pulpo. Una fecha que rindo homenaje también a una de las especies marinas que ha podido sobrevivir por más tiempo sobre la Tierra. Estos animales marinos, invertebrados, criaturas misteriosas que se caracterizan por poseer una apariencia bastante peculiar, un cuerpo también que desprenden 8 tentáculos y hoy recordamos su Día Internacional del Pulpo. Hoy también es el Día Internacional de la Dislexia, que es uno de los trastornos de aprendizaje más comunes que afecta a los niños en edad escolar. Esto se da también para concienciar a las personas acerca de este trastorno que afecta al 10% de la población mundial, según la Organización Mundial de la Salud. Es por eso que se reconoce este día y menciona que afecta o los niños que están afectados estarían entre las edades comprendidas de 7 y 9 años, que representan el 3 y el 6% de la población infantil. ¿Y qué es la dislexia? Es un trastorno específico del aprendizaje de origen neurobiológico y hereditario que afecta diversas áreas de funcionamiento, tales como el desempeño lector y de escritura, incidiendo en el rendimiento académico. Entonces, hoy se da también el Día Internacional de la Dislexia. Vamos a otra recordación. Hoy es el Día Mundial de la Visión. El segundo jueves de octubre se celebra el Día Mundial de la Vista, una fecha decretada por la Organización Mundial de la Salud conjuntamente con el Organismo Internacional de Prevención de la Ceguera. El objetivo de este día es concienciar a las personas sobre los diferentes tipos de afecciones visuales, sus tratamientos y cómo así todos son prevenibles o curables, evitando así que el paciente pierda totalmente la capacidad de ver. Según la OMS, en el mundo hay aproximadamente 180 millones de personas con algún tipo de discapacidad visual. De todas ellas, un total entre 40 y 45 millones son totalmente ciegas. Entonces, hoy se recuerda también el Día Mundial de la Visión. Y por último, hoy 8 de octubre, es el Día Internacional de la Podología. Así que saludamos a todos los podólogos en su Día Internacional, que es una rama de la medicina que se encarga del estudio, diagnóstico y tratamiento de las enfermedades de los pies. Esto fue creado en el año 2018 por la Federación Internacional de Podólogos con la finalidad de divulgar los avances en el campo de la podología en la atención a pacientes con dolencias en los tobillos y los pies. Entonces, una rama de la medicina que hoy también está siendo recordada en este Día Internacional de la Podología. Con 17:32, llegó el momento de ir a más música, aquí de la mano de Filemón Gómez, y luego seguimos con más de la Tarde Nacional.
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0: 17:44, seguimos en la tarde nacional compartiendo buena música paraguaya en este día jueves 8 de octubre del año 2026. Un 8 de octubre pero de 1844 se bendecía el oratorio Tupanaú en la actual ciudad de Carmen del Paraná, departamento de Itapúa. En ese entonces, el sacerdote Cornelio Contreras bendijo el oratorio del Tupanaú, ubicado en el paraje que con el tiempo formaría parte de la actual ciudad de Carmen del Paraná en el departamento de Itapúa. La comunidad, que se había desarrollado durante el gobierno de Carlos Antonio López, en un contexto de reorganización poblacional y traslado de habitantes hacia la zona comprendida entre los ríos Paraná y Tebicuario. El oratorio alberga una antigua imagen del Tupanaú, que en una expresión guaraní que significa Hijo de Dios, una pieza religiosa estrechamente vinculada a la historia espiritual de la región. La tradición sostiene que esta imagen también estuvo asociada a la procesión realizada tras la batalla de Tacuarú de 1811, episodio que reforzó su valor simbólico para la comunidad. Y con el paso del tiempo, la Virgen del Carmen se convirtió en la patrona principal de la localidad, mientras la histórica imagen del Tupanaú continuó siendo conservada y venerada como uno de los testimonios religiosos más antiguos de Carmen del Paraná. Esto sucedía el 8 de octubre de 1844, también para conocer parte de algunos hechos históricos que se daban en nuestro país un 8 de octubre. También, si debemos hablar del ámbito religioso, en el 2006 el templo parroquial de la ciudad de Luque es elevado también a la categoría de santuario. Esto fue elevado de forma oficial y pasó a denominarse Santuario Nuestra Señora del Rosario de Luque. Esta actividad también que se daba en el año 2006. Entre algunos de los datos históricos que estamos compartiendo también con la audiencia de Radio Nacional del Paraguay. En un rato vamos a compartir también las actividades que se están dando en exteriores, con la entrevista que se están haciendo a los deportistas que participan del World Skate Games 2026. Más de 10 deportes, 11 para ser exactos, que están disputados aquí en nuestro país. Esto empezó ya la semana pasada y se extiende hasta el 18 de octubre. Así que en un rato más vamos a compartir la entrevista que se hacía uno de los protagonistas también de este evento que se está desarrollando. Ya en un rato más, ¿me confirman? Compartimos esta entrevista a nuestro compañero Blas Martínez desde Exteriores.
1: Hola, hola, hola. ¿Cómo están nosotros del Comité Olímpico viviendo con algarabía todo lo que significa los World Skate Games Asunción 2026? Ya estoy con Mary Muñoz, quien no necesita presentación, campeona mundial de roller freestyle, representando a España, en Hungría, Estados Unidos, París. Bueno, ya les saludo. ¿Cómo está? Un placer.
2: Hola, buenas.
1: Bueno. Si me puede comentar acerca de tu performance, cómo te sentís, primera vez en Paraguay, te pregunto ya.
2: Bueno, lo primero, me hace mucha ilusión que sea en Latinoamérica, porque la mayoría de los patinadores de aquí son increíbles, y como en Europa nos cuesta mucho que vengan para allá, para nosotros está muy bien que podamos venir aquí, que ellos también tengan la oportunidad de competir contra todas. Y a mí me gusta mucho este país, o sea, de momento me gustaría estar más tiempo para ver más cosas, ya que no voy a tener mucho tiempo libre, pero el skatepark está muy bien, las instalaciones están muy bien y por primera vez creo en un mundial estamos todas las disciplinas en un espacio, que eso nos había dado, entonces para mí es muy agradable que las de hockey puedan venir a vernos, nosotros podemos ir a ver los de skate y que esté todo mezclado, porque yo creo que la esencia de los deportes de rueda es que estemos todos juntos y eso lo hace mucho más un mundial de ruedas, ¿sabes?
1: Claro, y justamente esa comunidad, esa hermandad y lo que se siente, esa energía que se siente, ¿verdad?
2: Claro, porque aquí estamos compartiendo todos bajo la lluvia, puedes oír en el fondo. Para mí las competiciones son, cuando patinamos hay un número que te representa en un momento, pero lo que importa es todo lo que hay detrás, todo el esfuerzo de todo el mundo solo para estar aquí. Muchos no han clasificado, pero se lo merecen también, o sea, es un deporte subjetivo, entonces los números te pueden definir en un ranking, pero al final lo que importa es que estemos ahí siempre entrenando, patinando y disfrutando de estar aquí con todos.
1: Claro, justamente en pos de la rueda, de los patines, ¿verdad?
2: Claro. Lo importante es que estamos creando comunidad, que ahora hay categoría junior, que años atrás no había, que las categorías junior femenino, en mi caso, me encantan verlo porque yo me he criado sin niñas a mi alrededor patinando, yo era la niña y ahora ver el nivel como está, para mí, wow, me llena de orgullo verlo, ¿sabes? Y
1: bueno, por ese lado sos una inspiración para esas niñas, ¿verdad?
2: Sí, o sea, para muchas me lo han dicho durante años que soy su inspiración, pero ahora mismo ellas son mi inspiración a seguir patinando y el nivel está muy alto y la verdad que me tengo que esforzar mucho y por eso para mí solo haber llegado a la final ya es un objetivo cumplido.
1: Nuevamente en una final, ¿cómo te sentís con eso?
2: Bueno, pues es que no sé si habéis visto, pero soy la más mayor de la final y vengo de una lesión, entonces para mí solo haber podido hacer mi ronda para llegar a la final ya es un éxito y somos de España, somos tres, Carla, Enerich y yo, y hemos hecho todo lo que estaba en nuestras manos y eso es lo que importa, yo creo.
1: Bueno, el mensaje para toda esa gente que está viendo, a esas niñas que quieren los patines, aman esto y bueno, la inspiración que somos.
2: Bueno, pues que lo importante es que vayan disfrutando de cada proceso de aprendizaje, porque es un camino muy largo y a veces pasan cosas, como puede ser una lesión o algo personal que te tira un poco para abajo, pero mantenerse siempre hacia arriba, no importa la velocidad con la que vayas subiendo, eso es lo más bonito del deporte, es la constancia. Y bueno, para mí, ya te digo, para mí solo estar aquí ya es un éxito para mí. Y estoy muy contenta de poder seguir aquí con mis 36 años, todavía patinando. Sé que vengo de un recorrido largo, entonces de verdad que solo formar parte del evento para mí ya me da mucha felicidad. O sea.
1: Que sigan los éxitos, Mary.
2: Muchas gracias.
1: Un honor compartir con...
0: Así compartíamos esta entrevista realizada a una de las atletas que está en nuestro país para participar de los World Skate Games ASU 2026. Hoy también se daba una información, una supuesta amenaza de bomba en la sede 1 de la Fiscalía de la ciudad de Asunción. Recibieron una llamada al call center del Ministerio Público, donde decían que supuestamente había una bomba en ese lugar. El edificio fue evacuado preventivamente y especialistas antibombas de la Policía Nacional confirmaron que fue una falsa amenaza. En este sentido, escucharemos lo que mencionaba el comisario principal Germán Chena, jefe de la Comisaría Tercera, respecto a este trabajo realizado en la Fiscalía con sede número 1 de Asunción.
3: No me dijeron, comisario, bueno, no hay novedades, por suerte, ¿verdad?
4: Bueno, ahora está finalizando lo que es justamente la inspección que estaba realizando la gente táctica a cargo del oficial Ocampos, así también el CAUN, que es prácticamente experto en la localización de artefactos explosivos. Ya finalizado, ya no encontraron ellos nada prácticamente que pueda llamar la atención y poner en peligro lo que podría ser el edificio y más la integridad física de las personas.
3: ¿Se hizo todo el relevamiento tanto en su suelo como en la adyacencia del edificio?
4: En todos los pisos, sí, en todos los pisos del subsuelo hasta el último piso, así también los locales comerciales que dejaron abiertos los propietarios en su alrededor, así también los vehículos que se encontraban en las inmediaciones del edificio.
3: De momento va a continuar la investigación ya con la fiscalía, seguramente.
4: Ya, justamente me imagino que el Ministerio Público va a hacer la averiguación pertinente en relación al número telefónico que se había utilizado, ya teniendo en cuenta que la llamada entró directamente en el call center del Ministerio Público y a través de ello para tratar de llegar a quien sería el responsable de la llamada.
3: ¿Un teléfono celular se habría llamado, comisario?
4: Desconozco en relación a esa situación. La información que nosotros manejamos es de que justamente en el call center entró la llamada. De igual manera, si es línea baja o en todo caso de la línea celular, a través de las investigaciones técnicas ya estaríamos llegando al propietario de la línea, le vamos a mencionar.
3: ¿El dato sería voz masculina, voz femenina?
4: Voz masculina fue la voz justamente de poner en alerta lo que sería en relación a supuesto artefacto explosivo.
3: ¿Qué decía esta persona, comisario?
4: Bueno, llamó en un primer momento hasta, queriendo hablar con una persona dentro del Ministerio Público y posteriormente ya manifestó de que en una parte del Ministerio Público del edificio se encontraba un aparato explosivo. Hasta, a raíz de ello ya inmediatamente personal de seguridad de dicho edificio, de dicho Ministerio Público, ya tomó los recados pertinentes y la evacuación del edificio.
5: ¿A qué hora habría sido el llamado, comisario?
4: 12:30 horas, 12:30 horas, 12:40 aproximadamente este mediodía.
5: ¿No especificaba el piso donde estaba su planta?
4: En un primer momento dijo su suelo, en un primer momento mencionó su suelo.
5: Ahí está, gracias, comisario.
4: ¿Cuándo usted estamos a las órdenes?
6: Gracias, comisario.
0: De esta forma compartíamos las declaraciones sobre este supuesto, la supuesta amenaza de bomba que se daba también en la sede de la Fiscalía número 1. El comisario principal Germán Chena, jefe de la comisaría tercera, brindaba detalles sobre esto. Indicaba también que no se halló ningún artefacto explosivo en las instalaciones y insta también a la ciudadanía que no hagan este tipo de amenazas falsas, de bromas, o por así decirlo también, porque afecta directamente también a las personas que están en ese lugar. No me imagino lo que sería estar en un lugar y te dicen, bueno, hay una amenaza de bomba en donde vos estás trabajando, tenés que salir corriendo de ahí. El susto que seguramente se llevan estas personas, así que evitar nada más este tipo de situaciones. 17:56 minutos, vamos a ir a música, pausa, y a la vuelta de la pausa vamos a tener un contacto telefónico con Eduardo Mingo, de la Dirección de Meteorología, para saber un poco cómo se va a dar este aviso meteorológico, cómo se va a dar en los próximos días, si va a ser tan fuerte así como se está esperando. Así que a la vuelta de la pausa ya tenemos esa comunicación telefónica. Vamos a la música y ya volvemos.

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0: recuperación que lo tenemos, queremos tener de vuelta en este escenario.
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18 con 15 minutos, seguimos en la tarde nacional compartiendo buena música con todos ustedes. Y en un rato más vamos a tener esta comunicación telefónica con el director de meteorología, Eduardo Mingo, para saber cómo se va a dar estas condiciones climáticas del día de hoy, entre mañana, fin de semana. Entonces ya en un rato más vamos a tener esta información. Me consultaron a través también del WhatsApp, el 0962-327-976. ¿Cómo se llama la cortina que ponemos en el programa? La Tarde Nacional. Esta canción es Canto del Arpa. Canto del Arpa es una música que fue

0: hecha en este sentido por un pianista, por Rubén Durán, un pianista y compositor argentino. Y esta interpretación corresponde a quien les habla, a su amigo Andrés Cartamán. Esta grabación que hicimos en el año 2024, me parece que lanzamos esta grabación, que forma parte de un álbum con 12 temas llamado Requinto para el Alma. Este álbum pueden escuchar ustedes en cualquier plataforma digital, en YouTube, en Spotify, en Deezer, en cualquier plataforma de su preferencia. Pueden buscar más como Requinto para el Alma, o ponen Andrés Cartamán en su buscador en YouTube. Ahí les va a salir esta grabación con otros 11 temas más. Ahí a veces solemos pasar aquí en la tarde nacional algunas de mis grabaciones, 12 temas instrumentales que había grabado en el año 2023 entre 2024. Entonces ya para todos los que desean escuchar Canto del Arpa, es lo que escuchamos siempre ahí en la cortina de la tarde nacional. Y hay otros temas también como Ya ve. Tengo también la otra guarania tan conocida y tan hermosa que es India. Tengo también la grabación de Neji. Está también Canción a Villa Florida, Canto del Arpa que estamos escuchando, Carreta Hue, Tren Lechero, Huira Campana. Son algunos de los temas que están incluidos en este disco. También están dos temas que pertenecen a Juan Cancio Barreto, que es Cocuepotú, que es un rasguido doble. Y otro tema que es Caipuente, también una composición de Juan Cancio Barreto. Y un tema internacional, que es Camino a San Francisco, un tema andino que también está incluido dentro de este álbum Requinto para el Alma, de su amigo Andrés Cartamán, en compañía de Iván Núñez, mi acompañante de hace 15 años, con los que recorremos los escenarios, los eventos particulares también. Así que para todos los que deseen escuchar esas buenas canciones, buenas músicas en Requinto, pueden hacerlo buscando en cualquier plataforma digital. YouTube es lo más fácil. Entras en YouTube, pones ahí Requinto para el Alma, o directamente Andrés Cartamán, y podrás escuchar estos 12 temas. Bueno, seguimos con este espacio de Radio Nacional del Paraguay. Y debemos hablar de algo también que da una gran importancia a lo que es, o lo que fue también, el Día Internacional de la Amistad. ¿Por qué? Porque un 8 de octubre de 1924 nacía Ramón Artemio Bracho, el fundador del Día Internacional de la Amistad. Nacía en la ciudad de Quindío, departamento de Paraguarí, el 8 de octubre del año 1924. Aquí ya me están avisando también lo de la comunicación telefónica. Vamos a tener ya en un rato más, mientras hablamos de que fue hijo del capitán Narciso Bracho y Teresa de Jesús Arbo. Con el paso de los años conoció a la doctora Nélida Aquino, con quien decidió formar una familia, y se casaron en el año 1952. Durante 15 largos años, la pareja se dedicó a la medicina rural en el Chaco paraguayo. Ya en un rato más vamos a adentrarnos más a la vida de Artemio Bracho, y ahora vamos a establecer este contacto telefónico con el director de Meteorología e Hidrología, Eduardo Mingo, quien está en línea con nosotros. Muy buenas tardes, director. Antes que nada, muchas gracias por atendernos. Bienvenido a la Tarde Nacional por Radio Nacional del Paraguay. Le saluda Andrés Cartamán.
1: Muy buenas tardes, Andrés. Buenas tardes a la audiencia. Un gusto compartir con ustedes.
0: Igualmente, director, y gracias por atendernos, porque seguramente está con mucho trabajo, porque ya hace días venían preparándose para este tiempo que se viene, ¿verdad? Y queremos saber también los detalles de cómo se dio en el transcurso del día y lo que se viene posteriormente, director.
1: Muy bien, correcto. En primera instancia, el sistema meteorológico llega desde la Argentina. Ese siempre es un buen dato, ¿verdad? Porque ya afecta a los argentinos, entonces ya lo conocemos al evento. Eso es lo que sucedió también esta vez. Con mucha intensidad pega a las provincias más norteñas de la Argentina e ingresa a nuestro territorio. Pilar, un ventarrón, pero después bastante más lluvia o precipitación líquida, más que nada. Misiones y ventarrones que generaron destrozos y más aún en Itapúa, ¿verdad? Esa es la previa en el transcurso de la mañana, entre las 7 y las 9 más o menos. Y luego empieza a caminar todo el sistema de tormentas al resto de la región oriental, digamos, hasta inclusive al mediodía más o menos ya llega hasta Capital, con ventarrones y en realidad aguaceros dispersos, pero de mucha intensidad, de corta duración, y persiste sobre nosotros. O sea, lo del sur llega, se estaciona. Y después se mueve al este, zona de Caaguazú, Alto Paraná, recibe otros aguaceros más importantes también en el transcurso de la mañana, si sigo conversando sobre eso. Pasamos a la siesta y empiezan a llegar del poniente, de la zona del Chaco, otros núcleos de tormenta, le decimos, o sea, otras nubes de tormenta que empiezan a juntarse entre sí y llegan sucesivamente desde el mediodía para acá. Como vamos a decir así, varias oleadas. Llega, genera aguacero, ahora está tronando sobre Luque, yo estoy en Luque ahora, tremendamente está tronando, caen algunos aguaceros, para otra vez. Entonces, esta situación tendría que persistir hasta el resto de este día o todo lo que resta de este día. Aguaceros, tronada, más agua y así sucesivamente vamos a llegar incluso a algunas pausas, pero a partir de las 2, las 3 de la mañana y hasta las 5 más o menos, nuevamente probabilidad de agua más que nada. O sea, estamos viendo un alto contenido de descarga, pero líquida, no tal vez sólida. Sin embargo, quiero aclarar, atendiendo a la pregunta, en la zona de Arroyos Esteros hubo granizo del tamaño de balitas, ¿verdad? Las canicas que le conocemos.
0: Sí.
1: Me estaban comentando también si mal no recuerdo, era Misiones y otro colega de ustedes me hablaron de dos puntos que nosotros no confirmamos de todos modos, pero sí hubo granizada, pero de tamaño pequeño. Y después de ello, la cuestión más severa, vamos a decir así, fue Itapúa. Eso podría ser el resumen hasta ahora.
0: Entiendo, director. Entonces, ya la gente se estaba preparando incluso por la posible caída de granizos aquí en Asunción, en zona central. ¿Y qué le podemos decir a esas personas que están preocupadas también si esto puede llegar todavía en el transcurso de la madrugada, director?
1: No, quiero que se preocupen estrictamente por ello, pero sí mucha agua ahora, pero no está mal que estén prevenidos.
0: Sí.
1: Quiero recordarles que queda mucho todavía de la primavera, van a haber aún eventos que puedan traer granizo, incluso acá en Capital. Esperemos que no sean del mismo tamaño, pero no está mal prevenir. Y bueno, a hoy más bien agua lo que se está esperando, ¿verdad? Espero no fallar en ello. Pero si hay condiciones en lo que resta de este año, es probable que vuelva a suceder, ¿verdad?
0: Esto ya forma parte del fenómeno del niño, director.
1: Sí, señor, así mismo es. El niño se instauró en la segunda quincena de julio allá en el Pacífico. Y después empezó primero a afectarnos nosotros en el ámbito de la temperatura, ¿verdad? Porque ya no hizo frío.
0: Sí.
1: Hubieron tal vez menos 3 o 4 mínimas que alcanzaron 5 o 6 grados después de ese julio. O sea, no, ya no hizo mucho frío y después todo nuestro alrededor empezó a ser afectado por eventos severos iguales a este del sábado pasado acá en el estado de Paraná, Santa Catarina, Río Grande do Sul, en Uruguay también con inundaciones, la parte centro este de la Argentina, ¿verdad? Colindante ahí con Uruguay, granizada, tornados inclusive en el Brasil, Chile tuvo también esas lluvias tan intensas de una, ¿verdad? En lugares donde no solía llover, entonces ya extendió sus tentáculos el niño ya desde el Pacífico a nuestros alrededores, bueno, y ahora vino con todo, con este último evento al menos.
0: Excelente, director. Muchísimas gracias por esta explicación y por su tiempo. Igual la gente tiene que estar expectante a la Dirección de Meteorología, que avisan constantemente sobre estas actualizaciones. Así que muchas gracias y éxitos en su labor. Y espero también que podamos contactar de vuelta con usted cuando la audiencia quiere saber de repente qué tan fuerte puede llegar un fenómeno climático.
1: Excelente, no, por supuesto, somos servidores públicos, estamos a las órdenes y bueno, gracias a ustedes también por el contacto y estemos atentos, no con temor ni nada, sino que ya preparados para cualquier eventualidad y en este caso, bueno, la lluvia sería lo significativo, entonces esta madrugada para estar atentos.
0: Excelente, director, muchísimas gracias por su tiempo y éxitos en su labor.
1: Gracias, igual, hasta luego.
0: Hasta luego. El director de Meteorología e Hidrología de la Dirección de Meteorología, Eduardo Mingo, quien nos hablaba sobre este aviso meteorológico vigente, menciona que de momento ya no se anuncian esas granizadas tan grandes como se dieron el fin de semana pasado, pero sí que podrían darse mucha lluvia en el transcurso de las horas, por sobre todo hacia la madrugada, aquí en el departamento central, y hablaba también de las afectaciones que dio a nivel país. De igual forma, hay que prepararse, hay que tener en cuenta también todo esto, siempre que se avisa también que no les agarre desprevenidos, por sobre todo cuando están circulando por las calles. Así que esta es la información que compartimos con ustedes. 18:27 y ya como estábamos comentando en esta recordación del día de hoy sobre Artemio Bracho, nacido un 8 de octubre de 1924, y mencionábamos que se dedicó también a lo largo de su vida a la medicina rural en el Chaco paraguayo, donde brindaban atención médica de calidad en Puerto Casado y también en Puerto Pinasco. Tiempo que Bracho ejerció la dirección de la unidad sanitaria del IPS. Fueron años de ejercer la profesión desde 1971 a 1998. Trabajó también como médico militar, asimilado en el Ministerio de Defensa Nacional y en el Hospital Militar Central, y al término de sus años de servicio se retiró como coronel. Fue el fundador de la Cruzada Mundial de la Amistad, ideada en el año 1958 justamente en Puerto Pinasco, durante un encuentro con unos amigos. Además, fue promotor del Día Internacional de la Amistad, reconocido por Resolución 65/275 de 2011 de la Organización de las Naciones Unidas. Y al año empezaron las celebraciones por el Día de la Amistad, que es celebrado en nuestro país y en varios países de Sudamérica cada 30 de julio. El señor Artemio Bracho había dejado nuestro suelo terrenal el 24 de junio de 2021. Y hoy lo recordamos de esta manera, también por ser el creador del Día de la Amistad. Tenemos nuestra primera comunicación telefónica con nuestros oyentes del día de hoy, así que ya los saludamos. Muy buenas tardes, oyente en línea, ¿con quién tenemos el gusto de hablar?
2: Muy buenas tardes, mi estimado Andrés Cartamán, que le habla es Pedro Villalba, y un agradecimiento también al doctor Chile, que me atendió cordialmente. Y como fui amigo personal del doctor Bracho, porque llevamos más de 6 décadas de amistad que tuvimos con el doctor. Lo conocimos en Puerto Pinasco.
0: ¿En serio? Mira un poco.
2: Así mismo.
0: ¿Puedes comentarnos un poco cómo era?
2: Sí, cómo no,
0: el doctor.
2: Y nos conocimos en Puerto Pinasco, ya que aquella vez yo estaba en la marina en el cañonero Humaitá. Y habíamos salido de Asunción, Paraguay, con destino a Corumbá, Brasil, para la reparación del cañonero Humaitá.
0: Sí.
2: Con la bajante del río, tuvimos que quedar varados en Puerto Pinasco, ya que rozamos con una roca, y tuvimos que quedar 6 meses ahí, en Puerto Pinasco.
0: Sí.
2: Bueno, a partir de ahí empezó el relacionamiento con los oficiales superiores ahí del cañonero, y nació una muy buena amistad. Y como te digo, el Día de Amistad tiene 3 fechas históricas, me estimamos.
0: Sí.
2: Uno que es el 20 de julio, que fue la fecha fundacional de la Día de la Amistad.
3: Sí.
2: Que se festeja el día 30 de julio.
3: Sí.
2: Y el día 3 de mayo del 2011, que fue reconocido por 193 países como el Día Internacional de la Amistad.
3: Sí.
2: Bueno, a mi retorno solía visitarlo frecuentemente, inclusive yo fui uno de los propulsores de levantar firmas que pasó por ahí por Radio Nacional, yeah, para que okay. Se pueda proclamar el Día Mundial de la Amistad a nivel mundial.
3: Y para el doctor Bracho, ¿qué significaba la amistad? Seguramente compartían, porque toda iniciativa nace de una idea, ¿verdad? Quizás en algún momento les habrá comentado a ustedes, ¿verdad?
2: Y te comento cómo fue, mi estimado Andrés. El día 19 de junio se festeja el Día del Árbol.
3: Sí.
2: Y entonces le dije, ahí le llamaron ahí como el punto final, era chiquitito, más o menos, funcionario y justo puesto operario de la, en esa época también era de Puerto Pinasco. Le llamaron para porque tenía una especie de polideportivo ahí.
3: Sí.
2: Le llamaron para hacer una disertación con respecto al Día del Agua. Y como de ahí en las 3 cuadras más o menos estaba su casa, dice que llegó a la casa una vez terminada la reunión. Y le dijo doña Nélida.
3: Sí.
2: Sí, no, me dice, ayer va a ir por un antiguo mensaje que ¿por qué tenemos todo el día de la amistad, el día del árbol, esto y lo otro que tenemos? Claro, yo creo que ustedes me llaman a festejar el día de la amistad. Como ellos se conocían todo ahí. Este pueblo, y me llegó la Puerto Pinasco.
3: Sí, sí.
2: Muy, muy, muy lindo era en esa época. Y la verdad que sí, le dije, ahí mismo empezó a redactar nota para uno de los grandes, ahí era Cursi, que de este papá creo que era el periodista Erto. Y era todos los funcionarios superiores de la tardinera, ¿verdad? Como así también la juez de paz, al señor comisario de la comisaría local, ¿verdad?
3: Sí.
2: Y ahí mismo se elaboró el acta, que se fundó un día 20 de julio, de junio de 1958.
3: Mira, qué gusto conocer un poco de esta historia de los que estuvieron ahí cerca del creador de esto, ¿verdad? Y usted está ahora mismo en Puerto Pinasco, ¿es de ahí de la zona, señor, o de dónde?
2: No, yo soy san antoniano, mi estimado Andrés.
3: Ah, San Antonio, muy bien, qué gusto escuchar de don Pedro y conocer esta vivencia, ¿verdad?
2: Tuve el placer de abordarle esta época, en aquella época, porque no era un vano y estábamos en la cuarta, mi estimado Andrés.
3: Sí, sí.
2: Para nosotros era un privilegio.
3: Sí.
2: Ir a la gestión.
3: Claro que sí.
2: Y nosotros ya sabemos de anticipación que ya el cañonero está a punto de reparación, y de reparación a la ciudad de Brasil, o sea, específicamente a Corumbá.
3: Sí.
2: Y entonces nosotros fuimos ante 4 o 5, bueno, no se han entrenado. Y como te digo, ahí empezó una amistad estrecha con todos los días de visitar con frecuencia y su cana. Y uno de sus legados mayores era por un mundo mejor y más humano.
3: Claro, claro.
2: Por un mundo mejor y más humano. Inclusive, te digo más, yo sí. Después, por supuesto, una vez que salí ya de la Marina, o sea que cumplí con mi derecho de servir a mi patria, no decía, como te digo, hasta inclusive llegué a ser socio de Ajorán, Asociación de Jefes y Oficiales Retirados de la Armada Nacional.
3: Sí.
2: Estaba ahí en allá cerca de Cristo Rey, un poquito más abajo. Ahora creo que cambió de nombre. Y ahí nos solíamos encontrar frecuentemente con los jóvenes para festejar el Día de la Amistad y, por supuesto, el día de su cumpleaños, que tenía que hacer hoy.
3: Claro, mira, porque qué buena anécdota que estamos enterándonos ahí a don Pedro.
2: Así mismo, mi estimado Andrés. Y con el amigo Roger Machuca, que tenía su programa, él, que es la voz de los soldados guaraní.
3: Sí.
2: Lo solíamos visitar con frecuencia. Él era prácticamente el animador oficial cuando se festejaba el Día de la Amistad, ahí frente al Panteón de los Animadores.
3: Buenísimo. Qué gusto compartir esta vivencia, entonces, don Pedro. Así que te agradecemos muchísimo por haber llamado y enterarnos de estas.
2: Y desgraciadamente se fueron casi los dos juntos en este momento.
3: Sí, sí.
2: Casi los dos juntos. Inclusive con el amigo Roger Mazuca teníamos programado irnos a visitar la ciudad. Había que ver, ya estaba internado.
3: Ah, entiendo. Qué pena.
2: ¿Qué te iba a decir? Falleció un día el lunes la señora, doña Nelia.
3: Sí.
2: Y un día martes, miércoles 24 de junio, falleció nada más y nada menos que el doctor Ramón Tarcelio.
3: Ah, sí, lastimosamente, pero dejó un legado imborrable este día de la amistad que hasta ahora se sigue recordando de distintas formas, ¿verdad? Cada uno a su estilo, como se dice, desde niños a grandes.
2: Inclusive tengo los dos libros que él me había obsequiado, que es el Día de la Cruzada Mundial de la Amistad. Ahí está todos los, en fin, habido y por haber, cuándo nació, cómo nació, en dónde nació, cómo se conoció doña Amelia, cuándo se casaron, en fin, cuántos hijos tienen, en fin, que le había redactado el doctor Luis Monzón desde la ciudad de España.
3: Qué excelente, don Pedro. Sí. Así que te agradecemos muchísimo por tu tiempo, por llamar y explicarnos esto y adentrarnos a lo que estamos hablando, ¿verdad?
2: Exactamente, ¿no? Y me tocaste ahí la oreja.
3: Está.
2: Así que...
3: Bueno, don Pedro,
2: le voy a pedir al doctor Fide,
3: sí,
2: en honor al doctor Horacio, oh glorioso cañonero, oh maestra, hay una en la música que es oh glorioso cañonero,
3: oh
2: maestra.
3: Oh glorioso cañonero, oh maestra. Vamos a ver, aquí ya va a empezar a buscar entonces mi limón y vamos a compartir ese tema, ya apenas tengamos.
2: Listo, gracias, mi estimado Andrés.
3: Don Pedro, muchas gracias, un abrazo, saludos.
2: Gracias.
3: Don Pedro Villar Nacional, que se puso en contacto con nosotros y nos comentaba que era amigo de don Artemio Bracho, que hoy estamos recordando su aniversario de nacimiento, 8 de octubre de 1924. Y las personas van llamando al 372-118, 021-372-118 para las llamadas aquí al aire con este programa denominado La Tarde Nacional. Para todos los que deseen también compartir alguna información, esto está abierto. Tenemos ese tema, Filemón, oh glorioso cañonero Humaitá, entonces vamos a compartir ahora el pedido del señor Pedro Villalba.

18:47, seguimos en la tarde nacional y en la parte final prácticamente de este programa. Y escuchamos de fondo a la gran típica Orre. Y hoy en nuestro día de recordación debemos hablar de este 8 de octubre, porque nos vamos hasta la ciudad de Luque, cuna de dinastías y grandes talentos de nuestra tierra. Un día como hoy, pero del año 1936, nacía Demetrio Orrego Armoa, a quien el cariño de su gente y el ámbito artístico inmortalizaron simplemente como Checho Orrego. Hijo de don Ladislao Orrego Díaz, el gran pionero que fundó la legendaria Orquesta Orrego en 1932, y de doña Margarita Armoa Lescano, Demetrio respiró música desde su primer llanto. Su testimonio, marcado por las cuerdas, abrazó el violín con una maestría única, convirtiéndose en un eslabón fundamental de esa herencia familiar que marcó a fuego el ritmo del país. Durante las décadas de 1960 a 1980, su talento riguroso y refinado brilló con luz propia como integrante de la Orquesta Sinfónica de la ciudad de Asunción. Pero su legado más popular quedó grabado en el corazón de las pistas de baile y los grandes salones de la época. Checho fue el respetado director y alma de la gran típica Orrego, agrupación justamente bautizada como los Príncipes del Compás. Al frente de esta imponente formación de cuatro violines y cuatro bandoneones, Demetrio dictaba el ritmo exacto que hacía vibrar las noches paraguayas. El 27 de junio de 1991, su violín se llamó Silencio en su Luque natal. Sin embargo, cada vez que una orquesta típica suena en el dial, el espíritu pulcro de Demetrio Checho Orrego vuelve a marcar el compás. Y hoy vamos a recordar a este grande de la música paraguaya, violinista Demetrio Orrego, quien nacía un 8 de octubre de 1936, y lo recordamos así en la tarde nacional.

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1: con 18:53 y hacíamos esta recordación a Demetrio Orrego Armoa, más conocido como Checho Orrego, quien nacía un 8 de octubre de 1936 y fallecía el 27 de junio de 1991. Y antes de cerrar esta programación, vamos a compartir también para todos los amantes del fútbol paraguayo la próxima fecha del torneo clausura, la fecha 14, que inicia ya este sábado. A las 17 horas, San Lorenzo versus Trinidense. Luego el partido entre Sportivo Luqueño contra el Club Cerro Porteño. A las 19:20 horas, el sábado también, el domingo, Rubio Ñu ante Olimpia. A las 17 horas, Libertad ante Guaraní. A las 19:20 horas, también del domingo. Y vamos hasta el 12 de octubre, donde va a jugar el Sportivo Meliano ante 2 de mayo a las 17 horas. Y también a las 19:20, Nacional ante el Deportivo Recoleta. Esto que forma parte de la fecha 14 del torneo Clausura 2026, que hasta el momento tiene como líderes en la tabla de posiciones a Olimpia y Libertad, ambos con 26 puntos, 2 de mayo con 25, Nacional con 23, también Trinidense, Guaraní con 21 puntos, Sportivo Meliano 18 puntos, Cerro Porteño 17, Sportivo Luqueño 13 puntos, Rubio Ñu 12 puntos, Deportivo Recoleta 8 puntos y San Lorenzo con 3 puntos. La actualización de la tabla de posiciones del torneo Clausura 2026. Nos vamos, les agradecemos por su grata compañía que nos dieron en esta tarde. A cuidarse con este anuncio de tormentas que se vienen. Ya viene también Roberto Bazán con el resumen nacional de noticias. Muchas gracias. Aquí en controles, Filemón Gómez y quienes habla Andrés Cartamán. Nos despedimos. Que tengan un buen resto de jornada.

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Muy buenas tardes, querida audiencia. Damos inicio a nuestro resumen informativo con una temperatura en Asunción. A ver un poquito, porque esto se va de alguna manera actualizando. 24 grados. Y hay un aviso meteorológico que damos a conocer inmediatamente. Fenómeno espirado, lluvias intensas con tormentas eléctricas moderadas a fuertes, ráfagas de vientos moderadas a fuertes y la alta probabilidad de caída de granizos. A tener en cuenta esto de los granizos, de la granizada. Hora de emisión, 18:47 minutos. Sistema de tormentas continúa afectando la zona de cobertura, por lo que no se descarta la ocurrencia de fenómenos de tiempo severo de manera puntual en lo que resta de esta tarde y durante las primeras horas de la noche de hoy, jueves 8. Zona de cobertura, región oriental y también la región occidental. Los departamentos que podrían ser afectados: Asunción, San Pedro, Cordillera, oeste de Caaguazú y Tapúa, centro y norte de Paraguarí, norte de Alto Paraná, central, norte de Ñeembucú, este de Canindeyú y Presidente Hayes, Boquerón.

0: refuerzan operaciones de asistencia ante tormentas fuertes. Las Fuerzas Armadas, bomberos, técnicos de la ANDE, funcionarios de salud y de la Secretaría de Emergencia Nacional están prestos para unir fuerzas de modo a brindar ayuda humanitaria en casos de réplicas de la tempestad y granizada del sábado 3 de octubre. Detalles al respecto con el ministro Arsenio Zárate.
1: Esta es una reunión que fue autorizado o es un pedido del señor presidente de la República que las instituciones quienes atendemos las emergencias nos reunamos y verifiquemos nuestros planes de emergencia respectivamente y quedemos en apresto operacional todas las instituciones con los medios que vamos a requerir en caso de que sea necesaria nuestra salida para atender en forma oportuna a todas las familias que sean que requieran la asistencia del Estado paraguayo y en otro caso por eso también está con nosotros los bomberos, las Fuerzas Armadas, Salud Pública, ANDE, en caso que se requiera por lo menos salir a despejar una calle o una avenida, están los componentes de los bomberos voluntarios, las Fuerzas Armadas, inclusive la sensibilidad de su equipo para que pueda realizar ese tipo de trabajo y que, reitero, la asistencia pueda llegar en forma oportuna. No hay que olvidarse que la Dirección de Meteorología e Hidrología nos advierte de un ingreso de un temporal y granizada que podría ser superior al impacto que tuvimos el sábado pasado. Entonces estamos preparados y le decimos a toda la población que se resguarde en los lugares más seguros. Eso quiere decir que si está en su oficina, que no salga, que espere, y que si está en su casa, que también que se quede en su vivienda. No salgan, a no ser que sea de última necesidad, en ese caso sí puede salir. Asegurar nuestra vivienda, principalmente quienes tenemos techo de chapa. Aseguremos bien porque un viento fuerte levanta y lleva, destruye prácticamente nuestro techo. Entonces, asegurar bien y asegurar todo lo que se pueda mover de un lugar, entonces asegurar todo. Otra recomendación que damos de la Secretaría de Emergencia Nacional y que coincidimos todos, si hay lluvia intensa, si hay raudales, por favor, ni aunque tengamos vehículos 4x4 o vehículos grandes, evitemos cruzar y mucho menos estar a pie y también apeligrarnos de esa forma porque podría llevarnos el raudal. Ya tenemos experiencia negativa lo que sucedió frente al municipio de Lambaré, lo que sucedió en Luque, lo que sucedió en San Lorenzo. Y esos son accidentes donde perdimos vidas hace poco y que no se repita esa situación. Entonces es mejor esperar un rato. Lleguemos un poco tarde a nuestros hogares o a nuestro lugar de trabajo, pero evitemos exponernos. Y aquellas personas que tienen, vemos que va a haber una descarga eléctrica o lluvia intensa, desconectemos nuestra heladera, nuestros televisores, todos los equipos electrónicos que disponemos en nuestra vivienda y una vez que pase el tiempo feo, volvamos a conectar porque si no vamos a tener pérdida en nuestra economía y vamos a tardar en reponer. Después de esta reunión, las coordinaciones ya están hechas, conformamos un nuevo grupo de WhatsApp que vamos a atender esta situación y esa es la directiva que hemos recibido del señor presidente de la República de coordinar estas acciones, que no nos tome de sorpresa y que si nos toma algo de sorpresa, que sea lo mínimo posible. Nosotros tenemos una aplicación que uno puede bajar de Play Store y puede bajar de nuestra página, es de acceso gratuito y libre. Entonces, si ustedes bajan en su teléfono, le va a llegar la alerta temprana. Pero estamos trabajando con MITIG y con ATEL para que no haya ese permiso del usuario de su teléfono para que le pueda llegar las alertas, pero eso va a tener un cierto tiempo, un cierto recorrido todavía, pero ya está encaminado, inclusive la vez pasada participamos de la constitución de una organización internacional en Taiwán y ahí ellos se comprometen también en ayudarnos para disponer de CellularCast, que es una llegada a todos los niveles sociales y sin discriminar el territorio. Entonces, con eso llegaríamos en forma simultánea a toda la población que va a tener una afectación ya sea por tormenta o granizada o por alguna inundación.
2: ¿Hoy no funciona entonces esa aplicación o puede descargar ya hasta que se subsane, digamos?
1: Ustedes hoy pueden descargar nuestra aplicación y le va a llegar. Solo que el usuario le tiene que dar el permiso correspondiente para que le pueda llegar, no es invasivo. Entonces, como que mi teléfono es particular, si yo lo que yo quiero puedo bajar, ese es el inconveniente que tenemos ahora con nuestro sistema de alerta temprana. Pero es de libre acceso gratuito, reitero, ustedes pueden entrar en nuestra página de la Secretaría de Emergencia o directamente bajar por Play Store a su teléfono y le va a llegar, en el lugar donde esté, le va a llegar la alerta correspondiente.
2: SAPSEM,
1: así es.
0: Así escuchábamos al titular de la Secretaría de Emergencia Nacional, Arsenio Zárate. Hora 19 más 6 minutos. Más acerca de este tema, alerta en Ayolas. El río Paraná rebasa los 4 metros y la prefectura coordina operativos de evacuación. Esta mañana, en comunicación directa con nuestra emisora, el capitán Carlos Velilla, prefecto de la zona de la prefectura naval de Ayolas, confirmó que el nivel del cauce hídrico ya alcanzó los 4 metros 18 centímetros en el puerto local, ubicándose a escasos centímetros de la alerta amarilla y aproximándose rápidamente a los niveles de evacuación general. El jefe militar señaló que las intensas lluvias y los fuertes vientos registrados en la región complican las tareas operativas. No obstante, el personal de la Armada Paraguaya ya se encuentra desplegado por vía fluvial para asistir y evacuar a las familias damnificadas de los sectores más vulnerables, tales como Barreto Cue y el tradicional barrio San Josemí. Escuchemos las palabras del militar.
3: Hoy amanecimos con un temporal bastante fuerte, fuertes vientos, y tenemos una altura del río, ¿verdad?, que ya empieza a comprometer, digamos, las zonas más bajas, ¿verdad?, las zonas ribereñas más bajas. Uh-huh. El día de ayer estuvimos iniciando justamente una tarea en apoyo a la población de los barrios Barreto Cue y San José Mío, que son las zonas más vulnerables. Si bien todavía no estamos alcanzando la cota de emergencia, ya tenemos familias que están afectadas, ¿verdad? Uh-huh. Especialmente los caminos se nos van cerrando. Tenemos dos componentes importantes acá, ¿verdad?, que es la crecida del río y también las aguas internas, digamos, ¿verdad?, pues son zonas de humedales también que van, digamos, creciendo también a consecuencia de las lluvias locales, ¿verdad? Uh-huh. Y eso van cerrando los caminos de acceso a las viviendas, por lo que las evacuaciones por tierra resultan muy difíciles de repente, ¿verdad?, por el acceso. Uh-huh. Y lo estamos haciendo por el agua. Ayer estuvimos trabajando, estuvimos evacuando 6 familias aproximadamente de la zona ribereña.
4: 6 familias.
3: Sí. Uh-huh.
4: Hasta ahora.
3: Hasta ahora. De momento no tenemos más reportes, ¿verdad? Porque como te estaba mencionando, hay una cota, ¿verdad?, que es de inundación, que le llamamos nosotros. Uh-huh. Una cota de emergencia, ¿verdad?, que es de aviso a los 4 metros 20. Uh-huh. Ahora amanecimos en 4.18, estamos a 2 centímetros de eso. Uh-huh. Y a partir de los 4 metros 50 se estaría ya considerando una cota ya de inundabilidad, ¿verdad? Ya ahí sí ya estarían afectadas casas y familias en estos barrios que te mencioné, ¿verdad? Específicamente San José Obrero, Barrio Lima, San Rafael, San José Mío y otros.
4: Uh-huh. Así que a esa altura del río de 450 ya estamos en una situación de evacuación en la mayoría de las familias que viven en las riberas del río, ¿verdad, capitán?
3: Sí, eso es correcto. Uh-huh. Así mismo.
4: ¿Cuántas familias están en riesgo en ese aspecto de acuerdo a los datos que manejan ustedes, capitán?
3: Nosotros tenemos una estimación, por lo menos aquí en la zona de Ayolas. Uh-huh. A ver, en cuanto a familias, tenemos una estimación de entre 700 y 900 familias, considerando el acontecimiento próximo pasado que tuvimos, que fue la inundación del 2023. Uh-huh. ¿Verdad? Y tenemos más o menos esa estimación, ¿verdad?, que más o menos fue eso lo

0: Lidia, quien acabamos de escuchar, reiteró el llamado a la prudencia y solicitó de manera urgente a pescadores, navegantes y pobladores de las zonas bajas extremar las precauciones y acatar las recomendaciones de traslado antes de que los caminos terrestres queden totalmente aislados. Seguimos informando en Radio Nacional. Brindan alertas para enfrentar a El Niño. El gobierno insta a la población a emplear medidas de protección de sus viviendas y automóviles ante tormentas muy fuertes típicas de esta temporada. Este fin de año y comienzos del 2027 habrá tempestades puntuales con momentos soleados, siendo así un clima inestable, advirtió el director de meteorología Eduardo Domingo.
1: En enero vamos a amanecer con cielos despejados, al mediodía van a ver algunos pomponcitos muy lindos, para las 3 de la tarde se va a caer el mundo y para las 4 y media ya va a estar soleado otra vez, Jessica. Eso es típico de las tormentas. Realmente les quiero decir, a este sistema se le puede seguir más fácilmente que lo que vamos a poder tratar de seguir en lo que sería el verano. O sea, insisto, otra vez me estoy quedando como muy oscuro con esto. Creo que estoy engendrando temor o lo que sea, pero quiero que entiendan desde la ciencia que venimos avisando de que esto es probable, esto es posible. Entonces, a tu pregunta, no siempre que amanezca despejado, eso significa que no pueda darse un tremendo aguacero o una tormenta con viento y con granizo también. Alguna vez, tal vez, en esos últimos tiempos, tienen poquísima lluvia, yo creo que más ventarrones, así como citabas, y bueno, por lo menos en la historia reciente de granizo no tenemos reporte, ¿verdad? Recuerden que nuestra región occidental estamos con apenas tal vez una estación meteorológica en cada departamento donde hay un ser humano que pueda reportar el granizo. Entonces allí dependemos más de que la gente se haga cargo del dato que pase, ¿verdad? Estamos tratando de ser un deseo, ¿verdad? Un ejército de observadores, colaboradores, pero que se identifiquen, que no pasen de manera casi ahí el tornado de Paraná diciendo que es San Bernardino, ¿verdad? O que no pasen el de Oklahoma que cruza, ahí no, y este sí fue presidente allí, entonces... nos falta un poquito de cultura de parte del servicio, digo, para que puedan focalizar ese evento, identificar el lugar, identificarse correctamente y que llegue a ser una historia, vamos a decir, en una base de datos no tradicional, pero importante para el registro de los eventos. Las nubes de tormenta están sobre Ñeembucú, cubriendo un 70% del departamento. Aquí aprovecho a tu pregunta de decir, no va a ser todo el departamento el que va a recibir o lluvia o viento, las nubes de tormenta en su desplazamiento normalmente por delante del desplazamiento van echando lo suyo, entonces va a haber lugares, ahora mismo si llaman a una parte del departamento, sí, ah, pero que y nadie, en otro van a decir, no, va, ya hoy de más meteorología, hoy te llueve y tumbarete por nada y por invadir. Entonces, ahora mismo hay esa variabilidad, las tormentas están cruzando la frontera, pero se están moviendo hacia el este. Entonces, en Ñeembucú llegaron y se fueron hacia Misiones y están llegando muy al suroeste de Itapúa todavía. No es imposible, la DINAC presupuestó, planificó para este año la adquisición de un nuevo radar para ir aumentando la red. El radar es un sistema que nos ayuda muchísimo o nos ayudaría muchísimo en ver el hielo dentro de la nube de tormenta. No me va a decir, va a caer con 10 centímetros de diámetro o 5, o va a ser una balita nomás, sino que me indica de la disponibilidad. Le llaman normalmente lo precipitable, lo que puede caer que está dentro de esa nube de tormenta y de las nubes como tal. Entonces, es una herramienta nomás, no es el todo. Y es muy costosa de todos modos, pero puede focalizar la atención sobre distritos. Bueno, cuidado que ahora está pasando por San Bernardino, está pasando por tal vez Limpio, a ir hacia Emboscada. Eso se podría hacer con una red de radares más densa. Este año presupuestamos, pero tuvimos un recorte para el año que viene, entonces la plurianualidad se cortó y el radar al menos me refiero, ¿verdad? Hay sí llamados que están encaminando

0: para el tema de estaciones, pero la DINAC sufrió un impacto importante esta vez porque también un sistema de vigilancia aeronáutica no va a poder ser por este recorte que recibió la institución, que es una institución que recauda, ahora tenemos algo así como 120 millones en caja, pero no podemos ejecutar. Sí, y entiendo que tiene, porque a mí me suele pasar, ¿verdad? Tiene una forma de que te avise que hay un nuevo mensaje, ¿verdad? Así como en los grupos de WhatsApp. Entonces, siempre te va a saltar algo ahí y si querés darle un clic, ¿verdad? Si está demasiado caigüe, hay un mensaje, algo te está avisando ya. Pero si quieres darle un clic ahí, entonces, bueno, puede que leas algo interesante tal vez.
1: Así escuchábamos a Eduardo Domingo, director de Meteorología. Seis hospitales clave afectados por el temporal pasado. El hospital que más daño sufrió es el Instituto de Medicina Tropical. Para su reparación se requieren más de 274 millones de guaraníes, según informaron desde el Ministerio de Salud. El director general de Redes y Servicios del Ministerio de Salud Pública y Bienestar Social, doctor Gustavo Ortiz, informó que seis de los establecimientos de salud claves de los 1.500 existentes en el país sufrieron los efectos del pasado temporal que azotó al país. Estos son el Instituto de Medicina Tropical, INERAN, INCAN, el Materno Infantil de Fernando de la Mora, el Materno Infantil de Loma Putá y el Hospital General de Calle I de San Lorenzo. Más noticias ante alerta meteorológica instan a proteger a los trabajadores. El Ministerio de Trabajo insta a adoptar medidas de cuidado, especialmente en tareas al aire libre, en alturas o con exposición a riesgos eléctricos durante los fuertes vientos y tormentas y lluvias como la ocurrida el sábado 3 de octubre, según informó Luis Centurión, director de Salud y Seguridad Ocupacional.
2: Nosotros, como Ministerio de Trabajo, obviamente nuestras políticas siempre se basan en la prevención, ¿verdad? Anticiparnos a los hechos. Y a raíz de todos estos eventos que tuvimos últimamente, emitimos justamente ayer un comunicado sobre la alerta meteorológica, ¿verdad? Estableciendo algunas medidas de prevención y protección para los trabajadores, más todavía para estas actividades laborales que se suelen hacer al aire libre, ¿verdad? Entonces buscamos justamente proteger al trabajador. Sí, desde el ministerio lo que queremos transmitir también tanto a empleadores como a trabajadores es un mensaje claro, ¿verdad? Ante estas condiciones meteorológicas adversa, ¿verdad? Justamente la protección de la vida y la integridad de estos trabajadores debe ser siempre la prioridad. Ningún trabajo urgente debe convertirse en una emergencia mayor, ¿verdad?
3: Director, ¿y qué contempla este protocolo que emitieron también desde el ministerio?
2: Sí, en realidad es justamente son medidas preventivas que estamos haciendo como unas recomendaciones, ¿verdad? Por ejemplo, suspender las tareas al aire libre, buscar refugio, ¿verdad? En algunos lugares. El tema de las inundaciones, ¿verdad? Resguardarse, reanudar las tareas en caso de que haya un evento similar, bueno, por lo menos esperar 30 minutos, evaluar si las condiciones ameritan para reanudar el trabajo o de lo contrario, suspender, reprogramar.
1: Luis Centurión, director de Salud y Seguridad Ocupacional del Ministerio de Trabajo. ...24 grados actual temperatura en nuestra capital. Ganaderos se preparan para afrontar el fenómeno El Niño. El gremio pecuario mantuvo reuniones con autoridades del Ministerio de Agricultura y Ganadería y la Asociación Rural del Paraguay, de modo a prever alimentos para el ganado, vacunación al día y contar con capacidad financiera ante los embates del clima. Escuchemos al respecto a Martín Filártiga, secretario general de la Asociación Rural del Paraguay.
4: Hace un par de meses le cursamos una invitación al ingeniero Mayereyer para que él nos pueda hacer una presentación sobre qué puede ocurrir con este super niño que dicen que vamos a tener en los próximos meses, ¿verdad? Uh-huh. En lo que respecta al Chaco específicamente, él nos dijo que el efecto no que se espera en cuanto a lluvias no es muy grande. Él nos dijo que en la primavera las lluvias pueden estar un poco por encima de lo normal, pero en verano y otoño sería bastante bastante normal, al menos para lo que es Chaco Central y Alto Chaco, ¿verdad? Y repito, esto fue hace un par de meses más o menos, yo no sé si, creo que no cambió el pronóstico, ¿verdad? Entonces, en estas zonas de Chaco Central y Alto Chaco, donde generalmente son, no tenemos problemas de encharcamientos, de inundaciones, y no tenemos un pronóstico de un exceso de lluvia grande como sí lo hay en el Bajo Chaco y en la región oriental, digamos que creemos que no vamos a tener un año muy fuera de lo normal, ¿verdad? Ahora para el Bajo Chaco, donde hay campos más inundables y donde el efecto va a ser mayor, y en la región oriental, ahí sí el efecto puede ser preocupante, ¿verdad? En el Chaco eso es siempre, es todos los años un problema, ¿verdad? Cuando empieza la temporada de lluvia, como saben, tenemos miles de kilómetros de camino que se vuelven intransitables, ¿verdad? Por supuesto que esto es una de las aristas que preocupa cuando hablamos de un exceso de lluvias también, ¿verdad? La infraestructura vial, sobre todo acá en el Chaco, sobre todo en el Alto Chaco, la zona de Agua Dulce, una zona que se está volviendo hoy una de las zonas más productivas del país en cuanto a granos y carne, ¿verdad? Son más de 300 kilómetros de camino de tierra que es imposible hacer llegar la producción cuando las lluvias empiezan y esos caminos se vuelven intransitables. Nosotros en Paraguay hoy estamos con unas 12.800.000 cabezas más o menos de todo el hato en el país, y de esas casi 13 millones de cabezas en el Chaco, creo que hay un poco más de la mitad, más 7 millones de cabezas aproximadamente. Nosotros, como te digo, desde la rural, lo que en primer lugar tratamos de hacer es que el productor esté informado, ¿verdad? Por eso fue que pedimos esa presentación al ingeniero Mayereyer. La rural está organizada en regionales, en 20 regionales. De esa reunión participaron los presidentes de cada regional, para que cada presidente regional pueda llevar a su regional la información, ¿verdad? Entonces, nosotros lo que queremos es que el productor esté informado y se prepare sobre todo. Podemos decir que son tres ejes los importantes, lo que uno tiene que tener en cuenta. El primero es dentro del campo, ¿verdad? Y eso depende de cada campo, es un mundo, ¿verdad? Cada productor sabe cómo le va a afectar en su campo, pero uno tiene que prepararse básicamente en reservas de forraje, por si tenga mucho tiempo campo inundado, y también en la cuestión sanitaria, porque sabemos que toda esta cuestión de exceso de humedad también trae mayores parásitos, mayores enfermedades, ¿verdad? Después, bueno, lo que hablamos de la infraestructura vial, y como un tercer punto también la capacidad financiera, ¿verdad? De poder aguantar estos embates, de repente quedarse sin camino 3-4 meses que uno no pueda sacar su producción, tiene que aguantar de alguna manera. En primer lugar, con respecto, quiero aclarar el tema del Alto Chaco. Si bien no se esperan grandes, mucha lluvia por encima de lo normal para esa zona con este efecto del Niño, igual hay problemas, porque las lluvias normales siempre traen problemas en el periodo lluvioso, ¿verdad? Que arranca ahora en noviembre, diciembre y va hasta marzo, abril, ¿verdad? Así que la infraestructura vial sí es un problema ahí en estos meses que vienen, ¿verdad? Y es complicado hacer llegar el ganado a los frigoríficos.
3: Ahora mismo, ¿cómo están las condiciones ahí de pastura, de suelo, ingeniero?
4: Y bueno, la verdad que tuvimos un invierno bastante bueno, bastante húmedo, En prácticamente todo el Chaco. Las lluvias empezaron en los últimos días. Yo tengo información que en algunos sectores del Chaco, más hacia el norte, inclusive alcanzaron 70, 80 milímetros. Acá por el Chaco Central tuvimos en torno a los 30, 40 milímetros. O sea, las lluvias están empezando. Así que desde ese punto de vista, en este momento estamos bien. No tengo, al menos yo no tengo noticias de algún sector, alguna zona del Chaco que esté hoy complicada con sequía, con lluvia o con exceso de lluvia, al menos hasta el momento, ¿verdad?

0: Martín Pilártiga, secretario general de la Asociación Rural del Paraguay. A otro tema y de especial interés para aquellos que utilizan estos productos, Dinavisa alerta sobre venta ilegal de productos estéticos. Los productos señalados son comercializados por redes y en ciudades fronterizas de nuestro país. Su uso puede generar reacciones alérgicas graves, advierten desde Dinavisa. En un comunicado, el ente detalló que en el marco de las acciones de control de mercado fue detectada la comercialización de los productos El Cultra y Power Coltra. Agrega que ambos son elaborados a base de ácido poliláctico en farmacias de zonas de frontera y en redes sociales sin contar con el respectivo registro sanitario otorgado por Dinavisa. Agrega la institución que ambos son productos inyectables que son aplicados debajo de la piel para estimular la producción de colágeno y recuperar volumen en el rostro de uso exclusivo por profesionales de la salud. Escuchemos al respecto al titular de Dinavisa, el doctor Oscar Allende.
1: Alertas para, primeramente, poner en conocimiento de la población sobre productos que pueden implicar un riesgo en el uso y en la aplicación, más que nada, ¿verdad? En esta ocasión hablamos sobre un producto utilizado mucho en lo que es estética médica, para productos similares o que entran, vamos a decirle, en esa categoría para el rejuvenecimiento o similar al ácido hialurónico, por ejemplo, pero en este caso es un producto médico que se utiliza para la estimulación del colágeno en piel. Estos dos productos que nosotros habíamos alertado en la alerta no cuentan primeramente con el registro y tienen un antecedente de falsificación en varios países de la región, Argentina, Brasil, México. Entonces corresponde alertar primeramente y a través de eso también buscar receptores de gente que ya haya utilizado, que estuvo expuesto a un producto sin registro, a un producto posiblemente falsificado, y a partir de ahí continuar también nuestro trabajo. Nosotros tenemos varios focos de actuación, ¿verdad? Uno de ellos, como lo sabrán, son las farmacias de frontera, ¿verdad? Donde hay un comercio bastante fluido. En una de esas farmacias nosotros habíamos encontrado, entre muchos otros productos sin registro, estos dos, ¿verdad? Estos dos productos, tanto el Escultra y el otro producto de un nombre similar que es Power Tral, algo así, que primeramente ya llamó nuestra atención, pero eran pocas unidades, y después en continuas intervenciones, por ejemplo en clínicas estética o spa, también encontramos productos similares. Entonces ella ya es una tendencia que se viene comercializando y utilizando ya estos productos. Entonces, como no era solamente en un sitio en específico, sino ya teníamos en el radar muchos otros establecimientos que pudieran estar utilizando. Pero en este caso nosotros nos enfocamos en que los productos de esta línea, ¿verdad? Porque hablamos de muchas veces de moda o de tendencia, ¿verdad? Sí. En lo que es rejuvenecimiento, pérdida de peso y demás. Esta cuestión de lo que es el rejuvenecimiento, anti-age, como se le llama, es un área de atención también, y es un área en el cual el público cae de por ahí en desconocimiento. Entonces, importante alertar, importante poner en situación, ¿verdad?, en discusión de estas cuestiones, cuestión de que como público, usuario, tenga en conocimiento los riesgos, ¿verdad?
0: Palabras del doctor Oscar Allende, titular de Dinavisa. Estamos en octubre rosa, detectar a tiempo el cáncer de mama puede lograr hasta un 70% de curación. En el marco del octubre rosa, el oncólogo Humberto Mazzotti Díez advierte sobre el aumento del cáncer de mama en mujeres jóvenes y destaca que la detección temprana puede lograr hasta un 70% de curación o una vida prolongada, y recomienda la mamografía anual desde los 40 años de edad. Enseguida más noticias después de la pausa.
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0: Continuamos informando con una temperatura en Asunción de 24 grados. Hay un aviso meteorológico que indica lluvias intensas con tormentas eléctricas moderadas a fuertes, ráfagas de vientos moderadas a fuertes y la alta probabilidad de caída de granizos. Hora de emisión 18:47 minutos. Sistema de tormentas continúa entonces afectando la zona de cobertura, por lo que no se descarta la ocurrencia de fenómenos de tiempo severo de manera puntual en lo que resta de esta tarde y parte de la noche. Zona de cobertura, región oriental y occidental. Y estos son los departamentos que podrían ser afectados. Nuestra capital Asunción, San Pedro, Cordillera, oeste de Caaguazú, Itapúa, centro y norte de Paraguarí, norte de Alto Paraná, central, norte de Ñeembucú, este de Canindeyú, Presidente Hayes y Boquerón. Nuevo viceministro Enrique Biederman, viceministro de Comunicación, difundirá con transparencia las acciones desarrolladas por el Gobierno Nacional. Biederman aseguró que el pedido específico del presidente de la República, Santiago Peña, fue mostrar cercanía con la ciudadanía toda e impulsar políticas que beneficien a nuestro país en forma integral.
1: Cumplir con lo que me encomendó el presidente de la República, que es el de acercar a la ciudadanía, a todos los paraguayos, todos los proyectos que se están generando y que se están haciendo desde el gobierno.
2: Viceministro, ¿es tu primera experiencia en el sector?
1: Sí, es mi primera experiencia en el sector público. Si bien desde la agencia siempre hemos tenido mucho contacto, obviamente, con instituciones públicas y hemos trabajado bastante para otros sectores también, esta es mi primera incursión en la función pública.
0: Otro objetivo principal será fortalecer los medios del Estado en su estructura edilicia, tecnológica y de recursos humanos, para que lleguen a todo el país, expresó el viceministro Biederman.
1: Yo tengo más de 30 años de experiencia en lo que es el negocio publicitario, soy especialista en comunicaciones. Obviamente también mi familia es propietaria de Radio Chaco Boreal. Mi hermana es la encargada y que dirige la radio actualmente. Tengo bastante experiencia en todo lo que es manejo publicitario, atención a clientes y por supuesto también mucha experiencia en todo lo que es el desarrollo de medios de comunicación. Esa también va a ser una de mis ejes principales aquí, el de potenciar los medios del Estado, hacerlos más fuertes, que lleguen principalmente a toda la República y que comuniquen también las importantes obras que está desarrollando el gobierno. Así como también mejorar la relación del gobierno con todos los medios de comunicación que trabajan y operan en el Paraguay. Nosotros prioritariamente necesitamos acomodar la narrativa de las acciones del gobierno para que estos lleguen de manera mucho más cercana a toda la ciudadanía.

0: El viceministro comentó, por otro lado, que ya visitó las instalaciones de Paraguay TV y anunció visitas a los demás medios del holding del Estado como Radio Nacional, San Pedro y Carlos Antonio López.
1: Ayer ya en horas de la siesta y un poco de la tarde estuve recorriendo aquí el canal de televisión. Realmente quedé muy gratamente sorprendido por la infraestructura tecnológica que posee el canal, por los estudios, por el equipo humano con el que se cuenta. También voy a estar obviamente recorriendo en los próximos días apenas vaya aterrizando un poco más acá con todas las cosas que tengo que hacer en el cargo. Las radios, voy a recorrer también los medios en el interior. Verdaderamente estoy muy sorprendido con la infraestructura que encontré, con el equipo técnico y humano que encontré. Y estoy seguro que vamos a ir potenciando eso para cumplir el objetivo principal encomendado por el presidente de la República, que también es potenciar los medios de comunicación del Estado para, a través de ellos, poder comunicar a toda la ciudadanía con mayor cercanía los grandes proyectos que se están desarrollando.
0: Así escuchábamos al nuevo viceministro de Comunicación, Enrique Biederman Smith. Paraguay se casa. Maximiliano Ayala anuncia los preparativos para la segunda edición de Paraguay se casa 2026. El director general del Registro del Estado Civil, Maximiliano Ayala, conversó con Radio Nacional del Paraguay sobre los avances de la campaña nacional Paraguay se casa 2026, Unidos por Amor y Protegidos por la Ley. Durante la entrevista, el titular de la institución detalló que la iniciativa busca facilitar el acceso gratuito al matrimonio civil y formalizar así la unión de más de 1,000 parejas en una gran ceremonia comunitaria programada para el 15 de noviembre en el Arena, Secretaría Nacional de Deportes, en Asunción, además de ceremonias y registros en distintos puntos del interior del país.
2: Los amigos y las amigas que el año pasado no pudieron acceder a este beneficio, bueno, este año vuelve la segunda edición de Paraguay se casa, que consiste en bodas comunitarias 100% gratuitas para la ciudadanía. Es importante que la gente sepa de la importancia de formalizar la unión. No es lo mismo vivir en concubinato que en matrimonio, porque el concubinato, la unión de hecho, no ofrece derechos y obligaciones de manera automática, sino que uno, para formalizar eso, el día de mañana tiene que iniciar un proceso judicial y un juez tiene que dar una sentencia. Sin embargo, al casarme por matrimonio civil, estoy accediendo a derechos y obligaciones de manera automática, inmediata, ¿verdad? Entonces, es por eso que instamos a las parejas que ya están en juntos hace mucho tiempo, que puedan acceder al derecho de matrimonio en estas jornadas que ofrece el registro civil de manera 100% gratuita.
3: ¿Cómo deben hacer para ser parte de este Paraguay se casa?
2: Muy fácil, mi querido Ricardo. Tener que escribir al 0984-771-151 vía WhatsApp. Te van a estar enviando el formulario con los requisitos que hay que tener, que son requisitos básicos, ¿verdad? Fotocopia de cédula, en el caso de tener hijos, fotocopia de cédula de los hijos, en el caso de aquel viudo o viuda, presentar también los documentos de su ex pareja, cosas básicas que no serían una limitante para que podamos acceder al derecho de matrimonio. Y vuelvo a reiterar, al 0984-771-151. Las inscripciones van hasta la primera semana de noviembre. Esta campaña la hemos lanzado ya en julio. Y las inscripciones van hasta la primera semana de noviembre. La primera boda más grande que va a ser en Asunción ya tiene fecha el 15 de noviembre, domingo, en el Arena SND, donde va a haber un lindo espectáculo también, para compartir en familia.

0: Así escuchábamos al director del Registro del Estado Civil, Maximiliano Ayala. Presentaron Transitapúa Bike, que se correrá el 18 de este mes. Este jueves se realizó la presentación oficial del Transitapúa Bike 2026, que une deporte y turismo, que tendrá como escenario la misión jesuítica de la Santísima Trinidad del Paraná. La competencia se realizará, reitero, el domingo 18. Vamos a escuchar al respecto de esta competencia a Juan Andrés Sopa, representante del Trans Itapúa Bike.
1: Este evento nace luego de un paseo con amigos en la zona de Nueva Alborada y Trinidad, en donde yo dije, ¿por qué no hacer acá un evento? Y ahí empecé a investigar, a preguntar que, cuáles eran los requisitos de hacer un evento internacional. Había muchos requisitos, desde tener comisarios internacionales que no teníamos, hasta pagar un canon en euro que tampoco había recursos para pagarlo. Y bueno, nos aventuramos en ese desafío y hoy ya hacen 13 años de aquel primer sueño de hacer un evento como el Trans Itapúa Bike. Su nombre lo llama así para poder recorrer el departamento de Itapúa. Como dijo el ministro, las bondades y las bellezas naturales que tiene Itapúa, creemos que es un lugar espectacular para hacer eventos deportivos. Y elegimos la Senatur para lanzar porque hace 3 años estamos en las reducciones de tributos.
0: ¿Qué significa toda esta competencia? Escuchemos al respecto al ministro de Turismo, Javier Ramírez.
2: Agradecemos a la organización porque sabemos que detrás de un evento como este hay todo un equipo humano que le dedica tiempo, planificación, esfuerzo para que todo salga de la mejor manera. Así que desde la Secretaría Nacional de Turismo celebramos esta nueva edición. Vamos a estar acompañando y dando a conocer sobre todo lo que va a ser esta fiesta deportiva en el departamento de Itapúa y que tiene también como escenario a nuestra misión jesuítica de Santísima Trinidad Paraná. Así que vamos a conocer los detalles de lo que va a ser esta edición. Ya nos agendamos la fecha, la 13ª edición, que será el 18 de octubre en Santísima Trinidad del Paraná, departamento de Itapúa, que una vez más pone a Paraguay en el escenario internacional. Así que muchas gracias por su presencia y cuenten con todo nuestro apoyo para seguir difundiendo lo que va a ser el evento, y obviamente también vamos a estar acompañando con la cobertura de lo que va a ser este hermoso evento que va a relucir nuevamente a Itapúa y a nuestro país.
0: A otro tema, el doctor Carlos Duarte Reguera, jefe del Servicio de Oftalmología del Instituto de Previsión Social, brinda algunos consejos en el Día Mundial de la Visión.
3: Tradicionalmente el segundo jueves de octubre se celebra el Día Mundial de la Visión. Ajá. Este año nos encuentra, ¿verdad?, con algo muy positivo para el hospital. Justamente te iba a comentar en estos días, ajá, que ya está en el portal de contrataciones públicas nuestro tan ansiado kit de vitrectomía, ajá, que por 5 años no tuvimos, ¿verdad? Se había licitado en la pandemia, en su momento se dejó de lado lógicamente por esa situación y después nunca más se pudo canalizar esa licitación, y ahora me habían avisado la semana pasada que gracias a Dios ya está en el portal y muy pronto nuestros pacientes que tienen trastorno de retina y que tengan que someterse a cirugías de retina ya van a tener su ansiado kit ya lógicamente cubierto por el IPS. Uh-huh. De hecho no había
4: en existencia.
3: Claro, había en existencia.
4: Uh-huh. Bueno, y un paso muy importante nuevamente y una información positiva para los asegurados del IPS y sobre todo para aquellos que tienen problemas de la vista, por decirlo de esa manera. Bueno, la importancia de esta fecha en ese aspecto también de la recomendación y el cuidado, y cómo estamos hoy día en el país en ese aspecto, doctor.
3: Siempre nos encuentra con un poco de dificultad para llegar a todos, ¿verdad? Ahora tratamos de que nosotros, a través del IPS, ¿verdad?, que es la institución en la cual yo estoy, tratamos de concientizar siempre a los pacientes. En el caso de los chicos, tratamos de concientizar a los padres para que se hagan sus controles periódicos, de tal manera a que la afectación, si es que existe, no sea grave, y pueda ser tratada a tiempo, y eso solamente con la prevención se puede lograr. Muchas veces existen trastornos de retina que abarcan la parte periférica del ojo de la retina, y muchas veces el paciente no tiene síntomas ni signos en esos casos, y una vez avanzado abarca la parte central, que es la parte macular, y ella es muy tarde de repente tratarlo. Por eso es que tratamos de que el paciente tenga, haga sus controles habituales, sus controles periódicos, de tal manera a detectar patologías que pueden ser graves posteriormente en una etapa temprana y puedan ser tratados.
0: Así escuchábamos al doctor Carlos Duarte Reguera, jefe del Servicio de Oftalmología del Instituto de Previsión Social. Bueno, hoy conmemoramos, como señalaba el médico, el Día Mundial de la Visión, una fecha que nos invita a detenernos y valorar uno de los sentidos más extraordinarios que poseemos. La vista nos conecta con el mundo, con nuestros seres queridos y con cada pequeño detalle del día a día. Sin embargo, a menudo damos por sentada la salud de nuestros ojos hasta que empezamos a notar dificultades. Cuidar nuestra mirada no es un lujo, es una prioridad de bienestar integral. Seguimos informando. Paraguay avanza en el posicionamiento de la yerba mate en Turquía. Nuestro país está logrando exportar productos importantes como la carne vacuna y ahora la yerba a dicho país para ser consumida como infusión, afirmó el embajador paraguayo en Turquía, Guillermo Sosa.
5: Comenzando por la carne, que hemos logrado la habilitación, la apertura del mercado turco a la carne paraguaya, ¿verdad? Y es un país que consume en forma, yo diría así, religiosa, especialmente té. Aquí, cualquier lugar donde uno se va, en cualquier casa, en cualquier oficina, lo primero que te ofrecen es un té, el té negro, digamos, ¿verdad? Que es un té servido incluso en la mayoría sin azúcar, es un té café en menor proporción, pero más que nada ellos son grandes consumidores de té. Entonces, cuando nosotros le presentamos la yerba mate paraguaya, cae bien, gusta nuestra yerba. Y el hecho de, el problema es que nunca hemos tenido una actividad, digamos así, profunda en cuanto a la degustación de nuestro Ilex paraguayense, ¿verdad? Entonces, incluso en sus diversas formas de ver y en sus diversas formas de prepararlo, ¿verdad? En mezcla con otras hierbas, en mezclas en infusiones calientes, en infusiones frías. La yerba mate para ingresar al mercado turco es libre de impuestos. No tienen impuestos, libre de impuestos, lo cual es una gran ventaja que tenemos nosotros también en ese sentido. Hemos participado en ferias de comida y también en ese sentido también van a ir creciendo eso. Hay regiones de Turquía donde ya se consume normalmente, especialmente en la frontera con Siria, ya hay un importante consumo de yerba mate. Los turcos tienen así, digamos, compras online como Amazon. Tienen páginas como empresas que se llaman Trendyol, donde uno puede comprar ya la yerba mate a través de la página online, ¿verdad? Y obviamente hay que seguir insistiendo, y no solamente eso, hay que llegar también a países vecinos como Azerbaiyán, Georgia, Armenia, Irak, que son países también que están abiertos a nuestros productos. Un mercado que quiere comprar arroz de Paraguay. Arroz también está, hay buenas perspectivas de comida para animales menores, para mascotas, salsa de soja, todos esos productos, ¿verdad?
4: Sí, que el mercado puede ser muy interesante porque hablabas de una población de 85 millones de habitantes precisamente, ¿verdad? Y Paraguay es un productor de alimentos y podemos aprovechar entonces esta oportunidad que nos ofrece hoy día Turquía.
5: Sí, totalmente. Y no solamente este mercado turco, sino Turquía como un puente hacia otros países vecinos, sí, hacia el Medio Oriente.
4: Exactamente, la puerta hacia Asia, ¿verdad? Sobre todo.
5: Hacia Asia Menor, hacia el Cáucaso, hacia Asia Menor. Son mercados que hasta ahora Paraguay no ha llegado con mucha fuerza, ¿verdad?
0: Guillermo Sosa, embajador paraguayo ante el gobierno de Turquía. Vamos cerrando nuestro informativo destacando este evento. Un total de 300 paraguayos viajarán a España para trabajar y capacitarse en el sector agrícola como parte de la consolidación del programa de migración laboral circular implementado entre los gobiernos de Paraguay y España. La directora general de empleo de nuestro país, Sara Mareco, detalló que el valor diferencial de esta iniciativa es que permite a los trabajadores del sector rural viajar de forma legal, generar ingresos, adquirir nuevos conocimientos técnicos y luego retornar al país para aplicarlos en sus propias comunidades.
6: Estamos teniendo convocatorias. Ayer tuvimos en la ciudad de Areguá, en la cooperativa Copafi. El proceso es el siguiente. Se acercan a una de las convocatorias, nosotros le ayudamos a cargar sus datos en la plataforma EmpleaPI. También se les hace una entrevista de perfilado para evidenciar su experiencia, ya que es para gente del sector agrícola. Y una vez que tengamos una lista de preselecciones, contactamos con ellos para que avancen a la siguiente etapa. En la primera edición tuvimos 100 personas, un cupo de 100 personas para este programa. En esta segunda edición nos añadieron 200 más, así que a inicios del año entrante, 2027, entre quincenas, finales de enero, 300 personas estarían viajando.
7: ¿Los criterios los pone el Ministerio de Trabajo o vienen desde España, directora?
6: Realmente es parte de las asociaciones de empresas. Entonces uno de los requisitos es necesariamente que sea del sector agrícola, que tenga experiencia en el sector agrícola y que sea mayor de edad y paraguayo con cédula de identidad.
7: ¿Y se busca aprovechar el retorno con vasta experiencia?
6: Sí, tenemos un grupo que ya ha retornado. Ellos cuentan lindas experiencias, no solo de intercambio intercultural, ya que son varias naciones que están conviviendo, sino también de la aprendizaje que pudieron traer en cuanto a la tierra, en cuanto al cultivo, el sistema de riego, el uso de maquinaria. Entonces nosotros todavía tenemos algunas actividades muy manuales, ellos allá ya tienen ciertas innovaciones que es muy viable, que los compatriotas al volver acá puedan invertir en sus propios negocios agrícolas y puedan explotar esa área.
7: ¿Por qué esta vez eligió Areguá, directora?
6: Bueno, Areguá tenemos una zona, todos conocemos que es una zona de alto crecimiento en cuanto a la frutilla, y el perfil que nos están solicitando es recolección de frutos. Entonces, aquellas personas que trabajan la tierra con la frutilla tienen esa experiencia y pueden traer capacidades adquiridas en el extranjero para que el sector Areguá y otros sectores agrícolas puedan verse potenciados.
0: Sara Mareco, directora de empleo. De esta manera ponemos punto final a nuestro servicio informativo por el día de hoy. Agradecemos profundamente su preferencia y compañía del otro lado. El éxito de este espacio llega a ustedes gracias al trabajo en equipo. En la consola técnica nos acompañó hoy Filemón Gómez, la coordinación general estuvo a cargo de Andrés Cartamán y en la conducción y voz del noticiero quien les habla, Roberto Bazán. Muchas gracias.
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8: Breve recordación de los medios de comunicación del Estado paraguayo a Dionisio Villamayor.
11: De mi Arroyo Siestero.
8: Nació en Arroyo Siesteros el 9 de octubre de 1943. Falleció en Asunción un 20 de febrero del 2010.
11: Retornar aquí a mi tierra tan querida. desde niño participó de las tradicionales veladas acompañando a su abuela, la actriz Mercedes Candia de Cañete. A partir de 1958, en Asunción, formó parte del conjunto de José L. Melgarejo, posteriormente del grupo de Gerardo Arroyo y luego de los Mensajeros del Paraguay. En 1970, integró el conjunto de Luis Alberto del Paraná y los Paraguayos, debutando en Dinamarca.
12: Vecinita de mi tierra paraguaya.
11: Con Paraná y los Paraguayos, grabó 4 LP. Y en 1974, fundó el grupo Los Mágicos Paraguayos. En 1988, retornó al Paraguay para radicarse definitivamente y fundó su sello discográfico Libra.
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0: Tengan muy, pero muy buenas noches. El saludo cordial a toda la gran y mayoritaria audiencia de la 920 AM, Radio Nacional del Paraguay. Arrancamos Pasión Tuerca, este clásico de todas las noches, hoy para hablar de mucho deporte motor en una noche que definitivamente tiene muchas novedades y que, por supuesto, las vamos a estar desglosando el día de hoy. Calendario del Campeonato Mundial de Rally. Finalmente quedó confirmado el calendario para el año 2027. Vamos a tener novedades, por ejemplo, Paraguay queda como 13ª ficha, va a ser en el mes de octubre, se acopla el rally de Estados Unidos, está Escocia, está Estonia, así que muchas novedades que les vamos a estar comentando el día de hoy. Tenemos que hablar mucho del rally del Chaco también. Yo soy Jorge Basualdo y ya se suma a la mesa de trabajo el querido Mar Asadito Quino, tu amigo del rally internacional. Hola mi querido Asadito, ¿cómo estás? Buenas noches.
1: De fondo, eso. Totalmente. ¿Qué tal, Jorge? ¿Cómo andamos? Bien, bien, aquí estamos con todas las ganas del mundo. En este día, jueves, ¿qué fecha es hoy, che? 8 de octubre del año 2026.
0: 8 de octubre.
1: Falta 10 días para mi cumpleaños.
0: Igual también a calcular.
1: 18 de octubre, oye, es pavo real.
0: Sí, 18 de octubre, el día de los liberales.
1: Sí, señor.
0: Omar
1: sí.
0: Liberato.
1: En realidad, sí. Yo quiero aclarar algo.
0: Dígame, señor.
1: El 18 de octubre no es el aniversario del Partido Liberal, como muchos creen. Es una gesta que se dio con el clásico y tradicional, ¿viste ese clásico y tradicional tema de Mashaito Yeyuka? Tiene que ver con eso, tiene que ver con... No, es el aniversario como algunos creen.
0: No.
1: Que es el aniversario del Partido Liberal 18 de octubre. ¿No es cierto, Filemón? Usted que es un avesado lector de... No, pero en serio, no es el aniversario del Partido Liberal del 18 de octubre. Sí se recuerda una gesta muy importante de...
0: Sí. Sí. Y acá me dice un mensaje que me está llegando.
1: Ya me imagino quién es.
0: A un año, 3 meses de la segunda promesa del bollo y medialuna que usted prometió, dice mi querido Mar Asadito Aquino. Usted, a ver, yo creo que el que me está enviando es un hombre de poca fe, un hombre de poca fe, y usted un hombre de pocas palabras.
1: ¡No!
0: Por ahí viene la mano.
1: Yo prometí que eso va a llegar antes del 31 de diciembre.
0: No, pero que hace 3 años que prometió eso, mi querido Mar Asadito Aquino. Bueno, ya estamos en pleno operativo Rally del Chaco y, por supuesto, a partir de hoy, recibimos a nuestra voz comercial, al querido Teto Ferreira, quien a partir de ahora se suma también a nuestra mesa de trabajo. Hola, mi querido Teto, ¿cómo estás? Buenas noches.
2: Bastante bien, Jorge, Osmar. Un saludo para toda la gran audiencia, por supuesto, presto nuevamente aquí para proseguir en este transitar que inspira y motiva, que es el Rally del Chaco.
0: Su primer Rally del Chaco, ¿usted recuerda? Hace 2-3 años aproximadamente.
2: 2024.
1: Pero fue la primera vez aquella.
2: Primera vez de tener esa experiencia y de conocer el Chaco también.
1: Sí. ¿En serio?
2: Fue toda una linda experiencia.
0: Un lindo periplo. Hay tantas anécdotas que quedaron de aquel Rally del Chaco. La vuelta, por ejemplo, fue anecdótica. Y en algún momento vamos a comentar esa vuelta anecdótica.
2: Sí, sí, sí.
0: ¿Usted recuerda de ese tripulante que en medio del camino se enojó?
2: Sí, claro,
0: eso,
2: claro,
0: mi querido Teto. Es un tema que en algún momento vamos a estar.
2: Como diría un colega, son gases del oficio.
0: Exactamente, gases del oficio. Gases que lastimosamente subieron mucho a la cabeza de este tripulante que venía dentro de nuestro vehículo. Bueno, que muchas cosas para charlar el día de hoy. Asadito, Teto, audiencia, teleaudiencia, porque estamos también a través del canal 15.2, canal de aire digital. Estamos también a través de la web de la radio www.mediosdelestado.gov.py y, por supuesto, a través de todas las redes sociales de Radio Nacional del Paraguay. Mucho tenemos que hablar del Rally del Chaco, Sadito. Hay lluvia en la zona del Chaco paraguayo.
1: Sí.
0: Ya tenemos los primeros 3 anotados. ¿Usted qué opina del número 13? Usted también, mi querido Diego.
1: Trece.
0: ¿Qué usted opina, mi querido Teto? ¿Es Jetta o no es Jetta el número 13?
2: Y tiene su historia el número 13. La parte de numerología con respecto a la historia y las malas vibras. Tiene una historia ahí. Que bastante, o sea, está muy estigmatizado el número 13.
0: Mira, yo nací un 13 de agosto, por ejemplo.
1: Cierto,
0: nací un 13 de agosto,
1: por ejemplo. El día que nació Fidel Castro.
0: Muchas figuras emblemáticas nacieron un 13 de agosto, mi querido Marcelito Aquino. Y ya son 13 los anotados para el rally del Chaco, que va a tener aparentemente lluvia, va a tener barro. Hoy cayó mucha agua en la zona de Campo Karen, por ejemplo. Tenemos imágenes, así que hoy vamos a estar hablando también y les vamos a estar mostrando a la audiencia a través del canal 15.2, canal de aire digital. También tenemos que hablar del Super Prime que se corre este fin de semana. ¿Se corre o no se corre,
1: mi buena pregunta, Héctor? Porque cayó lluvia hoy, de eso no quedan dudas.
0: Sí.
1: Cayó, no sé si en qué cantidad cayó, ¿no es cierto? De por sí, el autónomo ya estaba muy baqueteado, Jorge.
0: Sí.
1: creo que usted escuchó un audio de alguien que estaba trabajando por el tramo, por el circuito, y vamos a ver, pero incluso hoy ya se publicó las tandas de cómo va a ser la carrera el fin de semana.
0: Pero también
1: hoy, sí, adelante.
0: Perdón, sobre ese punto creo que iba a decir lo mismo. No cayó la cantidad de agua que en un principio se presagiaba.
1: Sí.
0: Hoy a la siesta, mi programa de la siesta, yo fui en Uber, pensando que iba a caer mucha agua y para evitar el tema de granizos, fui en un vehículo de plataforma. No cayó nada. Ahora, por ejemplo, se hablaba de que iba a venir el apocalipsis y de momento no hay nada. Ojalá que esto se mantenga, ¿verdad? Sí. Pero no está cayendo la cantidad de agua que en un principio se esperaba. Y esto a mí particularmente creo que me da buenas vibras para lo que va a ser el Super Prime del fin de semana.
1: Sí. Pero acá no se trataba, luego, Jorge, de que caiga o no granizo. Lluvia era el tema. No,
0: claro, y por eso, lo que quiero llegar a Sadito, que la cantidad de agua a la cual se estaba presagiando era mucha.
1: Sí.
0: Yo tenía un pronóstico que me hablaba de algo así como 40 milímetros de agua. Y 40 eso milímetros es mucho, Sadito.
1: Mucho ya.
0: Para mañana me hablaban de 23 milímetros, pero eso va cambiando. Es tan dinámico el tema climatológico que definitivamente creo que cambia mucho y muy cambiante de minuto a minuto, hora a hora.
1: De que habrá cambiado también el trazado, o sea, le estarán buscando la vuelta al trazado, Jorge.
0: Sería bueno de hablar con
1: Carlos Villate, presidente. Me encantaría para tenerla precisa.
0: Totalmente, y sobre todo para que dé tranquilidad a la gran audiencia, porque usted sabe, Pasión Tuerca es el programa número uno del deporte motor a nivel nacional en este horario, y hay mucha gente que está prendida, mucha gente que quiere ya ir al súper a comprar su asadito, quiere comprar su choricito, su cervecita, porque van a ser dos días de carrera. Usted sabe que van a ser dos días de carrera, mi querido Ernesto. Sábado y domingo en el autódromo, y mucha gente se está preparando. Hay mucha gente que ya quiere comprar su bota, mucha gente que quiere comprar su pilotín. Asadito, por ejemplo, la vez pasada en el Rally Mundial le voló toda su sombrilla.
1: Cierto.
0: Voló toda su sombrilla. Y está sin sombrilla. Y, por ejemplo, mañana tiene que ir a comprar su sombrilla. ¿Y su bota cómo quedó, mi querido?
1: La bota está intacta.
0: ¿No se agujereó?
1: No, está intacta. Sí. Qué loco, chelo, del Mundial de Rally. Estuve casi a 55 kilómetros del centro mismo de Encarnación, en una zona denominada Bellavista, y había un sol radiante ahí, y en Encarnación se estaba por caer todo el cielo, viejo.
0: ¿Usted vio cómo quedó el parque de servicios, el service par, después del temporal, mi querido Ernesto?
1: Allá, aquella del Mundial. Sí. Hubo, pues, esa clásica, digo, hubo una tormenta descomunal, ese día estaba amaneciendo, y la carrera arrancó muy temprano, creo que arrancó 8.
0: No, más temprano.
1: Más temprano. Y en ese momento el sol estaba asomando, y en Encarnación estaba lloviendo a cántaro.
2: Qué locura eso.
0: Increíble definitivamente lo que se dio en esa ocasión. Sí. Y veremos qué pasa para el fin de semana. Me gustaría hablar de este tema en un momento más con Carlos Villate, presidente del Centro Paraguayo de Volantes.
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0: estamos a las puertas del Rally del Chaco.
1: Imagínate.
0: Eso era muy preocupante para mí. Eso era muy preocupante. Y que estén muy cerca un evento de otro.
1: Okay.
0: Porque nos pasamos hablando acá y es una realidad. Yo creo que todos coincidimos de que no todos tienen la billetera suficiente para ir a dos eventos grosos.
1: Y con este calendario, sí. A mí, sentido común lo que voy a decir.
0: Sí.
1: Con este calendario ya confirmado de Paraguay para el mes de octubre,
0: sí.
1: Creo que el Rally del Chaco indefectiblemente tendrá que volver a la fecha en la cual fue reprogramada hasta que ingresó el Rally Mundial, que era entre junio y julio.
0: Sí, pero Julio, perdón, pero Jorge, yo creo que nadie se va a enojar si nuestro Rally del Chaco lo hacemos en el mes de mayo, por ejemplo, inicios de junio,
1: también
0: en el arranque del mes de junio.
1: Claro que sí, claro que sí.
0: Tiempo suficiente como para que el fanático se prepare de vuelta para ir al Mundial de Rally.
1: Para mí sería fabuloso, entre junio y julio. Ahí le deja agosto, septiembre. Hace junio.
0: Pero tiene que ser en el arranque de junio.
1: Hace junio.
0: Espero que nuestras autoridades tengan la cintura suficiente como para interpretar un poco esta cuestión. Porque vuelvo a repetir: hoy hace 35 días que terminó el Mundial de Rally.
1: Creo que está confirmado eso, Sadito. A ver, confirmado es una palabra, pero ya está decidido de que el Rally del Chaco va a ser nuevamente a mitad de año. Y es un tema que lo vamos a estar hablando hoy aquí en Pasión Tuerca a través de la 920M Radio Nacional del Paraguay. Y aquí me envían un mensaje y creo que ya es para confirmarme eso que estaba diciendo. A ver, ¿qué me dice acá este mi informante? Me dice 3 de junio. Mi cumpleaños en el Traschaco Rally. Acá ya me confirma. Acá me confirma mi informante.
0: 3 de junio.
1: 3 de junio,
0: no,
1: sí,
0: no,
1: señor.
0: Pero ¿sabes qué, Jorge? Acá pues todos tenemos que analizar. Si se hace en los primeros días de junio,
1: sí.
0: Los muchachos van a estar con el bolsillo lleno.
1: Y sí, asadito.
0: Arrancar el mes pues siempre es muy saludable, ¿verdad?
1: Sí.
0: Cuando llega ya por el 15, 20 y eso, sí, muchos ya están arañando.
1: Sí, totalmente.
0: Para completar el mes. Y por todo eso, ¿verdad? Tiempo suficiente le va a dar 5 meses para que se prepare para el Mundial de Rally de vuelta.
1: Absolutamente.
0: Porque, Jorge, esto complica hasta a los mismos participantes.
1: Totalmente, desangrante en todos sentidos. Estamos hablando de los dos eventos más onerosos,
0: sí.
1: En cuanto a rally respecta. Rally del Chaco y el Rally Mundial. Son los eventos más onerosos que más cuestan correr. En todos sentidos, en infraestructura, en todo.
0: Imagínate, Jorge, estamos a las puertas del Rally del Chaco en un mes en donde el empresario ya está diagramando lo que va a ser la cena de fin de año, canasta de Navidad, aguinaldo.
1: Sus vacaciones.
0: Vacaciones.
1: Sí, señor.
0: Entonces, por todo eso.
1: Algunos presupuestos que ya se cerraron, ya terminaron.
0: Imagínate vos,
1: a ver, presupuesto publicitario que ya se cerró.
0: Sí.
1: Más este intríngulis que hoy se está dando entre los banqueros, que también afecta al ambiente publicitario.
0: ¿Qué era, che? Que se me escapó la liebre de eso.
1: No, pues.
0: De los banqueros.
1: ¿En serio me estás diciendo?
0: A ver, ¿qué era, che? A ver, porque...
1: No,
0: y contanos, pues, viejo.
1: No, y la pelea que se está dando. Vos no lees los diarios.
0: No, yo no leo, o sea, sí leo diario. Vos sabés, Jorge, que el año pasado, yo esto creo que comenté acá. Yo fui una persona que siempre me destaqué por comprar diarios todos los días.
1: Sí.
0: ¿Verdad? El año pasado, una vez compré diario. En todo el año.
1: No, pero hoy se lee.
0: Y acá pues lo tenés.
1: Claro.
0: Acá pues lo tenés.
1: Pero escuchás a M, ¿verdad?
0: Sí, pero ya sé a qué te refieres.
1: Bueno.
0: Ahora sí.
1: Y esa situación hoy está polarizando la situación.
0: Sí, sí, sí.
1: Hoy la gente está especulando, tiene temor, puso el freno de mano.
0: Sí,
1: y de una u otra forma nos afecta esta situación.
0: Sí, categórico.
1: Así que hay muchos factores que también están afectando, pero esperemos que esto se pueda resolver y que se pueda dar tranquilidad a todo nuestro país. Bueno, ahora sí, calendario del Campeonato Mundial de Rally. Rápidamente les vamos a estar comentando cómo quedó el calendario para la temporada 2027 del Mundial de Rally. Van a ser 15 fechas. La gran novedad, se suma, como decíamos, Estados Unidos, se suma Estonia y también el Rally de Escocia. Bueno, rápidamente arranca la temporada con el Rally de Mónaco, el Rally de Monte Carlo, que va a ser del 21 al 24 de enero. Un rally que se corre sobre asfalto, con hielo, nieve. La segunda fecha, el Rally de Suecia, el famoso Rally Blanco, que se corre sobre hielo y nieve. Y ahí usted sabe, mi querido Ernesto Ferreira, uh-huh. Que los autos corren con cubiertas con clavo. ¿Usted vio alguna vez una cubierta con clavo?
2: No.
0: Literalmente.
1: Bueno, no, pero en el real sentido, no es literal, en el real sentido de la palabra.
0: Sí.
1: Porque las gomas tienen clavo. Hay clavos que tienen 5 centímetros que sobresalen, otros 7, pero este rally se corre con cubiertas con clavo porque se corre sobre hielo y sobre nieve. Posteriormente.

0: este rally va a ser del 18 al 21 de febrero. Luego, la tercera fecha, el rally de Kenia, el Safari Rally de Kenia, tal vez el rally más duro dentro del Mundial de Rally, se corre del 18 al 21 de marzo. La cuarta fecha, el rally de Croacia, del 8 al 11 de abril. La quinta fecha, el rally de España, el rally de Islas Canarias, de donde proviene Rogelio Peñate, rally que se corre sobre asfalto, del 6 al 9 de mayo. La sexta fecha, el rally de Japón, que se corre del 3 al 6 de junio. La séptima fecha, el rally de Grecia, el Acrópolis, el rally de Grecia, del 24 al 27 de junio. La octava fecha, el rally de Italia, que va a tener una gran novedad. Sale Cerdeña e ingresa el rally de Roma di Capitale, sí. Este rally que se larga frente al Coliseo Romano, que es una hermosura, sí. Muy lindo. Y que, por supuesto, sustituye al rally de Cerdeña. Luego se viene el rally de Estonia, novena fecha, del 22 al 25 de julio. La décima fecha, el rally de Finlandia, el tradicional rally de Finlandia, del 20 de julio al 1, del 29 de julio al 1 de agosto. La undécima fecha, el rally de Estados Unidos, el rally nuevo que se acopla al calendario del Mundial de Rally, sí. Ingresa, va a ser del 26 al 29 de agosto, ocupa el lugar del rally de Paraguay. La decimosegunda fecha, el rally de Escocia, del 30 de septiembre al 3 de octubre. La decimotercera fecha, el rally de Paraguay, fecha número 13. Y hoy 13. Tenemos 3 anotados para el rally del Chaco. Coincidencias para jugar la quinela. Usted dice para jugar la quinela, sí. Mañana, mi querido Ernesto.
1: Y eso que es su cumpleaños el 13 de agosto.
0: Ahí está. Agosto, sí, ahí está. Sí, a ver, vamos, seguimos, por favor, sí. Con el calendario. Bueno, 13, es para jugar la quinela. Yo mañana voy a jugar la quinela.
2: Sí.
0: La decimotercera fecha, el rally de Paraguay, del 21 al 24 de octubre. La decimocuarta fecha, el rally de Chile, del 4 al 7 de noviembre.
3: Se
0: y la
3: mueve
0: última
3: también
0: fecha,
3: este.
0: La última fecha, el rally de Arabia Saudita, si las bombas permiten, del 25 al 28 de noviembre. 15 fechas para el Campeonato Mundial de Rally. Y un dato muy importante. Yo creo que se encajó muy bien y un calendario muy bien elaborado. Hoy tuve la oportunidad de hablar con Cholo Marsal, porque fíjate que 3 carreras vamos a tener en América. Está Estados Unidos en el mes de agosto. Ese paquete de Estados Unidos viene a Paraguay. Y de Paraguay va a Chile. Y luego ese paquete que corrió en Escocia va a Arabia Saudita. Muy bien cuajado está este calendario del Campeonato Mundial de Rallys. Así que esto es lo que tiene que ver con el calendario del Campeonato Mundial de Rallys, que hoy quedó plenamente confirmado. Y hoy me decía también César Cholo Marsal, sí. De que mañana se van a tener los informes, los números que dejó el Rally Mundial. La cifra de... A ver, los dólares que dejó el movimiento económico... todo lo que básicamente se dio a conocer el año anterior, qué cantidad de extranjeros ingresaron a Paraguay, qué cantidad de gente asistió al Rally Mundial. Es decir, mañana vamos a tener todos los datos y ya tenemos la nota pactada porque vamos a tener una entrevista exclusiva mañana para hablar de eso que tiene que ver con los números que dejó la edición número 2, segunda edición del Rally del Paraguay, ¿verdad?
3: Segunda. Sí, señor.
0: Segunda edición, sí, señor. Anda muy callado, Asadito. Asadito está, no, está concretando.
3: Estoy mirando a la par que estabas mirando, yo también estaba mirando el calendario.
0: Calendario, sí.
3: Y mira, yo estoy muy feliz, Jorge, porque ya no van a estar muy pegados un evento a otro. Hablo del Rally, del Chaco Mundial de Rally.
0: Y ojalá. Bueno, y acá mi informante, el informante número 1, sí. Me dice que va a ser en el mes de junio. Y este informante está ahí en la claque, usted sabe.
3: Entonces.
0: Está en ese círculo. Áulico, como sí, dirían, sí. Algunos. Bueno, son las 20:20, 23 grados la temperatura. A vuelta, ¿usted tiene algo, mi querido Ernesto, o a vuelta de pausa?
2: A vuelta de pausa.
0: A vuelta de pausa. Bueno, a vuelta de pausa hablamos de lo que va a ser el Super Prime del fin de semana, si el tiempo lo permite. ¿Usted se juega?
3: Me mete dudas, Jorge, porque está lloviznando en estos mismos momentos.
0: Ahora.
3: Yo salí de la ciudad de Limpio y en todo momento estaba, era una lluvia, no torrencial, pero era una lluvia importante. En San Bernardino está lloviendo, toda la tarde estaba lloviendo,
0: sí.
3: Sigue lloviendo, me reportan, y meteorología sigue anunciando lluvia.
0: Sería bueno hablar con Carlos, sí. Villate para que pueda dar la información certera, real, a toda la gran audiencia, al público, a esos fanáticos que se están preparando para lo que va a ser mañana, o para lo que va a ser el fin de semana, en realidad, este Super Pre-Chaco, que en un principio debe correrse como una clasificación de realidad del Chaco.
3: Sí.
0: Circuito doble, andarillo el doble, van a alargar de a dos.
3: Sí.
0: Y veremos si las condiciones del clima permiten, ¿verdad? Y si el autódromo realmente lo permite. De esto y mucho más hablamos en...
3: Antes de ir a la pausa.
0: Sí.
3: Estoy escuchando insistentemente, y eso seguramente se va a ir confirmando con el correr de los días, Diego Domínguez va a correr el Rally del Chaco. ¿Vos oíste algo?
0: Escuché por ahí.
3: ¿Verdad que sí?
0: Pero tengo entendido que mientras yo estuve de viaje en el Campeonato Mundial de Resistencia, usted se quedó a cargo de Rally Más allá en el programa de la siesta.
3: Me acuerdo.
0: Había hablado con Domínguez, ¿verdad?
3: Sí.
0: ¿Y qué le había dicho?
3: Y dijo que no.
0: ¿Cambio?
3: Y por eso.
0: Yo escuché, yo te redoblo, yo escuché que corre el papá y el hijo, que corre el patrón y corre Diego.
3: Pero ¿sabes qué, Jorge? ¿Por qué?
0: La pregunta.
3: ¿Por qué aumenta también esta posibilidad? El sueño de Diego y Domínguez es correr con su viejo el Rally del Chaco. Lo dijo en el Super Prime en La Colmena. Ese es su sueño.
0: Podría darse. ¿Por qué? Atendiendo.
3: Ahora, ¿quién va a manejar la pregunta?
0: No, yo creo que cada uno va a ir con su auto. Claro. Claro, cada uno. Y creo que
3: porque ya no tiene compromiso a nivel internacional.
0: Yo me jalto por tener ese olfato canino.
3: Sí.
0: De ahí tenía que correr la última fecha, el Rally de Arabia.
3: Cierto.
0: Presupuesto quedó de ese rally.
3: Quedó. Ah, ahí
0: se
3: está.
0: Utiliza en el Rally del Chaco. Ahí es mi opinión personal, lo que yo pienso. Bueno, hacemos la pausa, pequeña, brevísima. Vuelta, mucho más de Deporte Moto.
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0: Bien, seguimos en carrera aquí a través de la 920 AM Radio Nacional del Paraguay. Bueno, aquí tengo algunos datos que también les quiero comentar acerca de los tramos, los horarios de cierre y los tramos que van a estar restringidos al público. Hablamos del Rally del Chaco, pero de eso en un momento más les voy a estar comentando.
1: ¿Este es un anteojo o el mío?
0: No, este es el mío. Acá está. Ese es el suyo.
1: Ese es el mío, sí.
0: Ese es el de usted.
1: ¿Quién diría que usamos anteojos a esta altura de los acontecimientos,
0: che? Imagínate, usted ya vaya y pase, está rozando los 60.
1: A propósito, sí. Está don Carlos Villate, que es uno de los viejos más jóvenes que yo conozco dentro del automovilismo.
0: Definitivamente. Querido Carlos Villate, ¿cómo está usted? Buenas noches, bienvenido a Radio Nacional, bienvenido a Pasión Tuerca. ¿Cómo estás, presidente?
2: Buenas noches a ambos, a la audiencia de Radio Nacional, Pasión Tuerca. Me preocupa un poco porque sí, calculo que estaré con un poquito más de años que ustedes, pero que jamás me voy a confundir cuál es mi anteojo y cuál es el mío.
1: Y acá hay muchas cosas.
3: Muy parecido a nuestro anteojo.
0: Es que a Sadito también se le pierden algunas cosas.
2: Habla muy mal de ustedes, eso hubiesen hecho ahí en el corte. Pero bueno, ya estamos, niño, ¿qué va a hacer?
0: Es verdad que sí. ¿Qué tal, Carlos? A ver, la gran pregunta, y esta es una pregunta que más ropa, ¿vamos a tener o no Super Premio el fin de semana?
2: Y mira, así como estamos, tendría que estar lloviendo a la tarde ya pasó, cachó muy poca agua. Estuvimos ayer en el autódromo, estuvimos el sábado, hoy es miércoles, hoy es jueves, estuvimos el martes. Trabajamos muchísimo, desaguamos, y no te imaginas todo lo que hicimos. Y es muy doloroso, y voy a ser medio desagradable. Visto un título rimbombante, las entradas están a la venta para presenciar automovilismo en la catedral del automovilismo. No puede ser. Bueno, pero bueno, son cosas que ocurren, ¿verdad? Desaguamos ayer desaguamos, metimos dos motoniveladoras, una retropala, una palita. No te cuento todo lo que hicimos, ¿verdad? Todo lo que estamos haciendo para correr. Y estamos dependiendo de hoy, ¿verdad? Hasta ahora corremos, ¿verdad? Porque lo que cayó de lluvia, yo estaba acá en mi oficina a la mañana y estaba lloviendo tipo las 11 y allá no pasaba nada, ¿verdad? Entonces, el agua que cayó no fue demasiado. Podemos correr, tenemos cuatro alternativas. Y nada, esperamos de cómo amanezca, de cómo se comparte por la noche. Y mañana tomamos la decisión.
1: Cuatro alternativas. Sí. O sea, ¿se vas a hacer, Jorge?
0: A ver, la cuarta alternativa, en realidad, una de las alternativas, ¿podría ser correr netamente sobre asfalto, Carlos?
2: Una de las alternativas es hacer el sábado de tarde dos vueltas asfalto-tierra, y de acuerdo a cómo se comporte el piso, de acuerdo a la lluvia, el domingo finalizar con directamente asfalto con un pedazo de tierra.
0: Ya. Bueno, y vos sabes que tenés razón en todo lo que estás diciendo, Carlos, porque la semana con el profe veníamos mirando el pronóstico del clima y era medio catastrófico por todo lo que estaba prediciendo, que iba a caer, se iba a caer el mundo, que iban a caer meteoritos, en fin, que iba a estar muy complicado. Y hasta ahora no. Hasta ahora, gracias a Dios, y esperemos que esto se mantenga, no cayó la cantidad de agua ni los granizos que en un principio se esperaban. Ojalá que esto siga así. Seguir así, entonces, vamos a tener Super Premio el fin de...
2: Sí. Si sigue así, y aunque llueva, lo que no queremos es que nos llueva 80 milímetros, ¿verdad? Ahí es donde nos vamos a complicar. Pero mientras sean 10, 12, 15 milímetros nomás, no afecta. Vamos a correr.
0: Carlos, siempre hay que tener todas las cartas sobre la mesa. Hipotéticamente, no quiero ser ave de mal agüero, ¿verdad? En caso que tengamos esos 80 milímetros o que haya mucha cantidad de agua, no se pueda realizar el Super Premio el fin de semana. Sí. ¿Para cuándo pasaría? Porque ya sé que ustedes hicieron un gasto enorme, gigantesco, trabajaron hace no sé cuántas semanas, vienen trabajando. ¿Qué pasa del Super Premio Precha con ese panorama?
2: La verdad que no te quiero dar una información que, mira, estamos muy apretados. Estamos muy complicados y la gente quiere correr el Prechaco, pero después ya viene el clasificatorio, ya viene el TCR, después ya viene Uruguay y va a ser difícil, va a ser complicado. Vamos a buscar alguna solución, pero hoy no te puedo decir. Inclusive ya pensamos suspender y trasladarnos al siguiente fin de semana, pero ahí ya se desarman los autos, ya se recorre, ya hay un montón de cuestiones que inciden en el normal desarrollo de la competencia.
0: Totalmente. Te saluda Sadito.
1: Preci, va a ser determinante entre hoy y mañana, entonces, cómo vaya a comportarse el tiempo, ¿no?
2: va a ser determinante, así mismo es.
0: Ya. ¿Satisfecho con esta cantidad de anotados, Carlos? 89.
2: Sí, nosotros estamos... No, lo que pasa es que el clima... hay gente que quería venir de Filadelfia, hay gente que quería venir de Colonia Unida, hay gente que quería venir de Villarrica, hay gente que viene de Villarrica, hay gente que viene, pero había más gente que quería venir, pero no tampoco arriesgarse a venir, sí, para que después se suspenda. Entonces, yo calculo que contando bien, hubiésemos tenido algo así como 120 autos. Por eso ya. Es que ya nosotros separamos las categorías.
0: Ya, sí, no, totalmente. ¿Alzadito, algo más?
1: Preci, si mañana cae esa lluvia moderada y, sí, y tenemos lloviznas leves, pero lloviznas al fin amaneciendo asado, la competencia igual se hace.
2: Sí. Nosotros canalizamos en todos los sectores en donde el agua se acumuló, canalizamos, ¿sí? En el fondo hay tres cauces, hay una laguna, ¿verdad? Sí. Y es un desaguadero del agua que viene de arriba, ¿sí? Esa agua que queda en ese sector que está mirando desde la torre en el pasto de la derecha, ¿verdad? Ahí donde está el salto, pero donde está en el pasto, eso es una laguna, ¿verdad? Y ese es un desaguadero que pasa por los tres caminos, por uno que viene para pasar abajo el puente, por el otro que se va al salto y por el otro que te trae para hacer el retome y ir al salto. Uh-huh. Y estaban todos trancados. Entonces, ¿qué pasaba con el agua? El agua se quedaba arriba, nadie se preocupó nunca de ir a sacar los tuyos, hacer correr el agua, y esa agua estuvo estancada. Lógicamente que el agua estancada se va para abajo y hace que el piso que estaba muy compacto se ablande. Entonces lo que nosotros hicimos es liberar todo ese sector, meter varilla, meter linga, meter camionetas, limpiamos, liberamos todo eso y le hicimos los canales cada 4 metros como para que el agua vaya hacia el arroyo. Entonces calculamos nosotros, sin ser ingenieros, mira que de puro voluntariosos, calculamos nosotros que si cae agua y se acumula, eso va a correr, y es lo que nos va a ayudar, que fue lo que nos pasó en Nehualco. En Nehualco le canalizamos prácticamente en todos los sectores complicados y el agua no se estancó. El agua estancada es el que nos trae conflicto. Así que usando experiencias, no creo que se acumule mucho agua. Si se acumula mucho agua, vamos a desagotar, no hay problema.
1: ¿Cuántos kilómetros va a tener el trazado que estás diseñando en condiciones normales?
2: No me acuerdo cuánto tiene el asfalto. El asfalto creo que tiene 1800, algo así. No me acuerdo, pero no quiero darte cifra. Ponele, estamos en el rango de los 3 a los 4 y medio, ¿sí?
1: Ok.
0: ¿Vos te acordás, Carlos, aquel Super Prime del asfalto, ese mano a mano, que hasta ahora yo lo tengo en la retina, entre Lucho Ortega y Pedro Fadul?
2: Sí, me acuerdo.
0: Qué lindo fue eso.
2: Hermoso. Maravilloso fue.
0: Hay que volver a repetir eso, Carlos.
2: Y mira, una de las posibilidades es la que hicimos la última vez, que le gustó a todo el mundo, ¿verdad? Largar los dos autos en sentido contrario. El de la izquierda se va a saltar, el de la derecha se va paralelo y entra debajo del puente, entre el tejido del puente, ¿sí? El que va arriba se va por la tierra y el que va por debajo del puente va por el asfalto. Esos se juntan en el curbón, y cuando vienen de vuelta, el que se fue por debajo salta y el que se saltó se va por debajo y termina ahí en la peatonal, ¿verdad? O sea, esa es una opción bastante interesante, porque no nos vamos a complicar demasiado con el tema del barro, porque es una zona de piso bastante duro, bastante compacto, y es una de las alternativas que tenemos.
0: Ya. Bueno, Carlos, vamos a estar expectantes. Yo voy a prender mi vela a mi santo para que nos llueva y podamos tener el fin de semana una linda carrera en el autódromo.
2: Estamos así, Jorge. Ojalá Dios quiera y podamos divertirnos, sí, y que la gente pueda disfrutar, ¿sí?
0: Totalmente. Gracias, Carlos. Abrazo grande.
2: Vale, querido, a las órdenes, un abrazo.
0: Ahí está Carlos Villate, presidente del Centro Paraguayo de Volantes.
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0: 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Bueno, hablamos de los anotados, porque ya tenemos lista final de anotados para el Super Premio del fin de semana o a vuelta de pausa.
5: A vuelta de pausa.
0: Sí, señor. Hacemos la pausa, a vuelta les cuento la lista de anotados para lo que va a ser el Super Premio del fin de semana, si el tiempo lo permite.
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0: Bueno, 20 con 44, seguimos en carrera aquí a través de la 920 AM Radio Nacional del Paraguay. 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Bueno, ahora sí, rápidamente les vamos a comentar la lista de anotados. ¿Usted tiene algo para comentarme, mi querido Teto? Y luego, por supuesto, ya empezamos a comentarles los anotados para el Super Prime del fin de semana. Super Prime, que en un principio tendría su disputa en el autódromo Víctor Rubén Dumont.
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0: Bueno, rápidamente les comentamos los anotados para lo que va a ser el Super Prime del fin de semana. Está confirmado Ale Galanti, Marcelo Teodosi con Toyota Yaris, Fabricio Galanti, Tadeo Carrasco con Toyota Yaris, Thiago Weiler, Juanjo Sánchez con Toyota Yaris, Gustavo Saba, copiloto confirmado con Toyota Yaris, Fabricio Chiriani junto a Alan Carrizosa con Volkswagen Polo, Gerardo Guasmosi, Andrés Acomani con Volkswagen Polo, está Sebastián Barcini, Germán Maune con Skoda Fabia Racer Rally 2, Ricky Scauriza, Juanjo Bilbao con Skoda Fabia Racer Rally 2, Alfredo Scauriza, Félix Angulo con Hyundai i20N Rally 2, está Ricky Frete junto a Jorge Modesto, esta dupla está a bordo de un Ford Fiesta Proto, aparece también confirmado para el fin de semana Cristóbal Blaire junto a Alejandro Salomón y con Lance de Bodíez, Ricky Villalba o Antonio Ramos Blas Llano junto a Ricky Villalba con Lance de Bodíez, Josh Candia, Gonzalo Díaz de Vivar con Mitsubishi Lancer Evo 10, Luis Panza, Alfredo Méndez con Lancer Evo 10, está también Wilfried Klassen junto a Kiara Klassen con Mitsubishi Lancer Evo 10, corre la dupla de padre hija a bordo de este Mitsubishi Lancer Evo 10. Me decía Wilfried, voy a correr toda vez que la lluvia no sea grande, me decía el día de ayer Wilfried Klassen. Veremos, esperemos que esta noche no llueva y podamos tener Super Prime este fin de semana. También está confirmado para el Super Prime desafío de, en realidad, Super Prime pre-Chaco, el fin de semana en el autódromo, Marcos Reyes junto a Carlos Monzón con Mitsubishi Lancer Evo 10, está Fran Tilinski junto a Carlos Aponte con Lancer Evo 8, confirmó también François Marré junto a Juan Bravo, Lancer Evo 8, César Benítez, Pablo Cabañas, Ubor Impresa, Francisco Lao, José Acuña con Mitsubishi Lancer Evo 8, Carlos Monzón, Marcelo Recalde, Mitsubishi Lancer Evo 6, Lua Weiler, Diego Mujica con Lancer Evo 4, Lucas Mereles, Tobias Van Umbeck con Canan Maverick R, está el piloto Manuel Jambay, Patricia Cardona con Canan Maverick R, Diego Becón y Walter Martínez con Canan Maverick, está Fernando Bernal, padre e hijo con Canan Maverick, está Diego Escobar, César Almada con Canan Maverick, Ricardo Fontes, Adip Salomón con Yamaha. Está también en carrera para esta fecha Caley Ferreira, Federico Campos con Yamaha, Stefan Siemens junto a... Stefan Siemens corre en un... speed car, es decir, que él va solo, este speed car, que si el tiempo lo permite también va a estar en carrera. También está confirmado en la categoría autocross Adrián Salinas, Brian Sánchez, autocross, Hugo González Mario, Obando, autocross, está también Pedro Estigarribia, junto a Ángel González, autocross, Santiago Vera, Ricardo Almada, autocross, Carlos Amarilla, Adrián Melgarejo, autocross, Tete Bachman, junto a Rubén Mendieta con autocross, está también Alan Bogado, Matías Godoy con autocross. Pasamos también a esta categoría, está Saúl Vera junto a Jit Vera con autocross. Ahora pasamos a la categoría camionetas, donde está confirmado Oscar Benítez, Amado Báez con Toyota Hilux Proto, Blas Apac Padre junto a Enrique Frata con Toyota Hilux T1, Miller Otazo, Hugo Liceche, Mercedes-Benz MLB8, Armando Benítez junto a Marcelo Benítez con Super o Mitsubishi Super Montero V6, Ayrton Clavel junto a Aristides Muñoz con BMW X5. Son los pilotos dentro de la categoría de camionetas.
2: Bueno, Jorge, de un tiempo a esta parte, es como que no digo que vaya a ser un genio en tema de meteorología, pero ¿cuánto tenemos esa necesidad hoy por hoy de saber cómo se va a comportar el tiempo?
0: Definitivamente.
2: Por nuestra actividad motor, sí, y sí, porque por estos fenómenos que están ocurriendo últimamente. Está el señor Eduardo Domingo, que es mucho más fácil preguntar en qué radio, yo no le escucho en los últimos tiempos.
0: En todos lados, jefe de meteorología. Sí, bueno, señor. Eduardo, ¿cómo estás? Buenas noches, bienvenido a Radio Nacional del Paraguay, bienvenido a Pasión Tuerca, te saluda Jorge Basualdo. Estamos aquí junto a Omar Asadito Quino y Ernesto Ferreira. ¿Cómo estás, Eduardo?
3: Muy buenas noches, estimados. Disculpen, ya no me recuerdo todos los nombres. Entonces, cordial saludo para ustedes, para la audiencia de este mundo motor, a las órdenes.
0: Bueno, yo soy Jorge Basualdo. Bueno, Eduardo, queremos saber cómo se va a estar comportando el clima para el fin de semana. En realidad, a partir de esta noche, mañana y el fin de semana, atendiendo que va a tener disputa el Super Paint Pre-Chaco, que va a ser tipo la clasificación del Rally del Chaco. ¿Cómo podría presentarse el clima para los próximos días y próximas horas, Eduardo?
3: Muy bien, las próximas horas sigue el país y sobre todo aquí la región oriental, más que nada capital central, parte de lo que sería San Pedro, parte de cordillera, bajo influencia de nubes de tormenta. Entonces vamos a terminar el día con descargas eléctricas, tronadas y lluvias que son intermitentes, llueve, para, un goteo aquí, otro allá, hasta que pasamos al viernes. El viernes entre las 2 y las 5 más o menos estamos viendo la señal de que en realidad podría intensificarse el proceso de descarga de las nubes de tormenta. Entonces es muy probable que amanezca la, digamos, República, especialmente aquí capital y todo lo que es central, cordillera, parte de Paraguarí, San Pedro también con lluvias en esa madrugada y amanecer de lo que es mañana, sería mañana viernes. Entonces, lluvioso el viernes, cierra con alguna menor probabilidad, pero no va a estar despejado el cielo, no va a estar soleado. Vamos a tener un extenso campo nuboso al final del día viernes, algunas gotas todavía por la noche. Y el sábado, a pesar de que amanece con el cielo cubierto, podemos tener algunos intervalos de sol y nubes al mediodía, tal vez la fiesta, pero quedan bastante cubierto igual el cielo con viento sur, o sea, tiene que bajar un poquito más la temperatura este sábado por lo menos, y ese viento sur después de manera paulatina va a empujar la humedad que tenemos ahora y todo esto que estamos viviendo, ¿verdad? La inestabilidad más que nada hacia el lado del Brasil, nuestra frontera noreste. Entonces, domingo es probable que sea un día que tenga mayor presencia de sol, pero con un ambiente bastante húmedo.
0: Eduardo, ¿se puede estimar la cantidad de agua que podría caer el día de mañana o con cuánto estaríamos amaneciendo? ¿Hay algún promedio?
3: Sí, señor. Emitíamos un boletín justamente calculando el proceso y ya se habla de entre 100 a 150 milímetros en este proceso que empezó hoy.
0: Una barbaridad eso es para, por lo menos para el autódromo. Yo te digo pensando en lo que va a ser la carrera del fin de semana.
3: Ok, ya, sí. Es realmente mucho. Quiero comentarles que ¿por qué hablamos de estos valores? Porque ahora mismo Itapúa ya está alcanzando los 90. Sigue lloviendo ahí, nosotros tenemos alrededor de 20, 30, pero en la madrugada podría eso caer con mayor intensidad y extenderse el día viernes, como les decía. Entonces entiendo que sábado es la actividad, o no sé si sábado y domingo.
2: Sí, sábado y domingo.
3: Ajá, entonces sí es probable que alcancemos al menos esos 100 milímetros entre lo que sería esta madrugada, amanecer y parte del viernes.
2: Eduardo, este tema del granizo que cayó día pasado, es como que quedó esa psicosis con la gente. ¿Se va a volver a repetir ese fenómeno?
3: Ahora, a corto plazo, no. Vimos, sí, me estaban reportando, ¿verdad, colegas de ustedes? Sobre todo un evento similar, pero en Alto Paraná.
2: Sí.
3: Me dicen que sí está confirmado, ¿verdad? A veces les pido que por favor la fuente verifiquen, porque dos o tres veces era en Brasil, ahí en el estado de Paraná, y la gente un poquito, digamos, para meter temor, no sé cuál es la finalidad, pero en este caso sí, ahí en Alto Paraná hubo alguna granizada más leve sobre Arroyo y Estero aquí. Entonces, ahora a corto plazo no sobre Capital Central, pero no podemos descartar de que lo que resta de esta temporada pueda haber otro fenómeno comparable al menos.
0: Entiendo. Bueno, Eduardo, ¿algo más has dicho?
2: Sí. Eduardo, ¿esto ya forma parte del fenómeno del Niño?
3: Sí, señor.
2: ¿Y hasta cuándo eventualmente se extendería esto?
3: Las señales de que estaría hasta finales del verano 2027 acá de nuestro hemisferio, entonces eso es marzo, abril más o menos.
2: O sea, ¿a partir de aquí hasta marzo, abril va a ser la constante?
3: Va a ser la constante, la inestabilidad, calor importante y, bueno, mucha acumulación de lluvia. La cuenca del Paraná, les comento que está totalmente saturada, o sea, ahí sí se van a dar estas inundaciones ya este año, vamos a decir, el río ya va a reclamar su espacio. El Paraguay sí tenemos una cierta ventaja. Le doy como un dato extra por lo del impacto del Niño, nomás por la pregunta, me disculpo por ir hacia
2: sí, sí.
0: A ver, Eduardo, y tendríamos que estar preparados también para, a ver, ocasionales granizadas como lo que sucedió, sí, el día sábado.
3: Sí, señor, todavía por lo menos octubre y parte de noviembre. ¿Por qué eso? Les comento que climatológicamente es más factible en esta época, porque estamos viniendo desde el ambiente frío que se considera frío el invierno nuestro, ¿verdad? No hizo tanto frío por el Niño tal vez ya, pero el ambiente está frío por la posición con respecto al sol que tenemos en nuestro invierno. Entonces, todo el ámbito se puede llamar así frío. Arriba de nosotros está más frío de lo que tiene que estar. Y ahora empieza a calentarse. Por eso es que tenemos una dinámica importante para el hielo. Pero aclaro lo siguiente, y espero que no confunda. En enero o en febrero o marzo van a haber tormentas, pero esas tormentas son como más localizadas. Entonces, a pesar de que tengan hielo, a veces van cayendo rápido sobre un ambiente más caliente ya, ¿verdad?, del verano. Y se derriten y caen como gotas más bien frías, nada más, no como granizo en alguna ocasión.
0: Entiendo. Bueno, Eduardo, como siempre, muy gentil. Gracias por estos datos y, por supuesto, seguiremos hablando.
3: Correcto, un gusto siempre, a las órdenes. Hasta luego.
2: Gracias, Edu.
0: Eduardo Domingo, jefe de meteorología. Bueno, ante este panorama, a ver, yo no quiero ser...
2: Me sorprendió la cantidad.
0: 100 milímetros, 100...
2: Más, 100, dijo, 140, 150, dijo.
0: Mucho de esos aditos. El autódromo, tendríamos que ir en canoa al autódromo. Si es que cae esa cantidad, tendríamos que ir en canoa al autódromo. Está negro el panorama.
2: Sí.
0: Negra la morcilla.
2: Vamos.
0: Bueno, no pude completar la lista de anotados. Mañana, si el tiempo, o si se hace el Super Prime, mañana voy a estar ya, sí, actualizando la lista completita de anotados para el Super Prime. Pero reitero, lo escuchó usted aquí en Radio Nacional, lo escuchó Eduardo Domingo, que haría entre 100 y 150 milímetros entre esta noche amaneciendo mañana día viernes.
2: Sí, señor. Sí, qué
0: complicado.
2: Pena.
0: Qué pena realmente, porque esto definitivamente creo que condiciona el Super Prime del fin de semana. Mi querido Teto, nos vemos, será hasta mañana.
1: Será hasta mañana.
0: Bueno, a todos muchísimas gracias por la sintonía. Será hasta mañana. Chau.
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7: Breve relación de los medios de comunicación del Estado paraguayo a José Magno Soler. Nació en San Pedro de Licuamandiyú el 6 de octubre de 1935 y falleció en Asunción el 23 de noviembre del 2018. Fue un cantante, poeta y compositor popular paraguayo de valioso aporte a la música folclórica de su país. Su particular voz lo llevó a integrar varios grupos, entre ellos el legendario conjunto Perurima, dirigido por el célebre Mauricio Cardoso Ocampo.
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7: A partir de 1962 se desempeñó como solista de numerosas agrupaciones de música popular, como la Orquesta Típica de César Medina, con la que grabó su primer disco para el sello Guarania, la orquesta de Aniceto Vera y Barrola, conformando luego un trío con Papi Adorno.
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7: En 1967 formó su conjunto Nocturnal, con el que estrenó sus primeras creaciones. En 1971 fue convocado por Mauricio Cardoso Ocampo para la formación del conjunto Perurima, con el que participó de giras internacionales y grabaciones por más de 10 años.
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7: Es autor de las canciones San Pedro del Norte, Caminito Verde, Laguna Poná y otros.
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